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2: Dios no te dejará morir. Dile, Dios no te dejará morir. Él va a hacer algo a tu favor. El profeta Elías, cuando estudiamos los 9 dones del Espíritu de Dios, es sumamente importante entender que sin los dones del Espíritu, la iglesia se muere. En el Antiguo Testamento operaron 7. Desde Génesis hasta Malaquía, solo 7 dones del Espíritu fluyeron. Los otros 2 vinieron a manifestarse en el Pentecostés. ¿Cuál? El don de género de lengua y la interpretación de género de lengua. Eso es lo que te dice el estudio. Aunque, ¿quién sabe si Daniel operó en ese don? Porque él interpretaba los misterios. Ahora bien, Elías, como un profeta de Dios, llega donde Acab y le dice a Acab lo que va a acontecer en los próximos días. Le dice: no habrá lluvia ni habrá rocíos. Esta palabra se cumplió. 3 años y medio el cielo cerrado. Como consecuencia de esta profecía, las cosas se pusieron difíciles en Israel. No había lluvia, no había frutos, la tierra se secaba, no había comida, escaseó el agua y escaseó la comida. Sin embargo, aquí la Biblia dice que Dios le habla a Elías y le dice: apártate de aquí y vete al arroyo que está frente al Jordán, porque yo he mandado cuervos que te sustenten con pan y con carne. Imagínate ese escenario. Elías necesita tener fe para hacer lo que le están diciendo. Elías operó en el don de fe. Pero voy a hablar después de eso. Imagínate que recibe una palabra donde te indican: vete al desierto de Arizona. Asegúrate que 50 millas a tu alrededor no viva nadie. Espera allí, porque allí yo te bendeciré. Te mueves y te va a un desierto. No hay agua, no hay gasolinera, no hay Walmart, no hay nada, ni sabes dónde va a dormir, pero te moviliza porque escuchaste lo que Dios dijo. Eso desafiaría tu fe. Tendrías que confiar en Dios, porque todos tus sentidos te dicen que no hay forma de que sobreviva ahí. Sin embargo, por la fe le obedeces a Dios y te va a ese desierto. De pronto, en ese lugar comienzan a fluir todas las cosas a tu favor. Imagínate, Elías. Dios lo saca del downtown, de donde estaban las casas, de donde había posibilidad de que apareciera comida y carne, pan y carne. Y Dios lo envía a un arroyo y le dice: usted quédese allí, porque yo le di órdenes a los cuervos que te alimentaran con pan y con carne. Llega Elías al arroyo, se sienta allí. Imagínate, Elías: Dios mío, ¿cómo será esto? Y allá vienen siete aves negras. Porque ¿por qué Dios no usa paloma? No, tenía que usar cuervo. El milagro fue doble. Primero, porque trajeron carne y pan, es un milagro. Y segundo, porque ellos son carnívoros y no se lo podían comer. Y ahí está Elías frente al arroyo, cuando de pronto, pum, cae el pan, cae la carne. Suficiente para mantener al profeta. Eso estuvo sucediendo por un largo tiempo, hasta que el arroyo se secó. Que un arroyo se seque puede llevar días o meses. Por meses los cuervos sin fallar llegaban por la mañana y por la tarde a traer pan y a traer carne al varón de Dios. Dios le dijo a Elías: yo no voy a dejar que tú te mueras. Yo tengo mis métodos y mis medios para mantenerte vivo. Y yo creo que el Señor nos está dando esta palabra. Ya Dios ha hablado con personas para que te traigan tu provisión. Y tarde o temprano, lo de Dios en tu vida se va a cumplir. Alguien diga aleluya. Alguien diga aleluya. Todos los días traía pan y traía carne ese cuervo. El tercer milagro es que, bueno, para mí ya no es un milagro, es que Dios habla el lenguaje de las aves y le da orden al reino animal y le dice a las aves: hay un hombre, escucha bien, porque que un pajarito pase hoy y se le caiga un pedazo de carne, está bien, pero que todos los días aterrice en el mismo lugar, trayéndote la misma porción de ayer. Elías entendió que le estaba sirviendo a un Dios responsable, a un Dios que sostiene a quien llama, que respalda a quien envía. Elías pudo entender que no solo Dios podía parar la lluvia, sino que Dios controlaba las aves, que Dios tiene control sobre todas las cosas existentes, que Dios domina lo visible y lo invisible. Alguien alabe la gloria de Dios. A su nombre. Imagínate, yo me imaginaba ese escenario y yo decía: Dios mío, qué tremendo hubiese sido estar allí. Me hubiese gustado sentarme con una cámara a grabar a los cuervos, mirar a un profeta, vivir sin preocupación porque está creyendo en el Dios que lo llamó, ver a un profeta que no se preocupa qué va a comer mañana porque ya Dios dio orden para mañana. En esta historia podemos alimentarnos al saber y fortalecernos que nuestro Dios tiene control de todas las cosas y que Él conoce nuestras necesidades y que Él ya ha determinado el sistema o el medio en que va a proveerte en tu necesidad. Debe de salir de aquí alegre y contento, porque le sirves al Dios que ha sostenido gente desde hace muchos años. A su nombre. No te preocupes, porque ya Dios tiene cuervos que te traerán la provisión necesaria. Alguien tiene que decir amén. Dios es maravilloso. Estoy predicando al paso. Dios es digno de ser exaltado, digno de ser reconocido por nosotros, de ser alabado, de bendecir su nombre, de exaltarlo en todo tiempo, de alabarlo en todo tiempo, de decir tú eres maravilloso, porque Dios conoce tu necesidad y Dios ya ha provisto el medio de cómo proveerte todo lo que a ti te va a hacer falta. Mira lo que le dice Dios al profeta: vete al arroyo y espera ahí, porque ya mientras tú profetizabas acá, yo tuve una reunión con unos cuervos. Hablé con unos cuervos y ya lo mandé a que vayan a llevarte pan y carne todos los días. El Señor está tan enamorado de ti. El Señor estaba tan comprometido con Elías, amaba tanto a su ungido, que bajó del trono y se reunió con cuervos inmundos. Y le dijo: aunque ustedes sean inmundos, ustedes van a ser mi instrumento en esta ocasión. Ustedes van a ir donde el profeta. Y ay de ustedes si no vuelan todos los días, llévamele comida al hombre de Dios. Yo quiero que tú sepas que Dios te ama tanto que murió en la cruz a favor tuyo. Y si Dios tiene que hablar con una culebra para que te haga un favor, Dios va a hablar con la culebra. Porque Dios tiene un propósito y un plan con tu vida. Y ni el hambre, ni la necesidad, ni la falta de dinero va a detener lo que Dios ha comenzado con usted. Dios hablando con aves, porque quiere mantener vivas al profeta. ¿Se imagina a Dios hablando con un cuervo? Y el cuervo, ¿cómo le responde a Dios? En su lenguaje. Y Dios hablando con el cuervo. Y el cuervo, entendí. Le habló a los otros cuervos. Dice el Altísimo que tenemos que buscar pan a donde no hay para alimentar, y que un profeta que esté en el arroyo de Kerit. Hasta la dirección le dieron a los cuervos. No, esos cuervos no volaron a todos los arroyos, sino al que Dios dijo. Y ahí estaba el profeta con su mesa servida, digo yo, trayendo la actualidad, su cuchillo, su plato, a las 12, 11 y 40, ahí esperando, soleándose un poco. A las 12, ¡pam, pam! Comiendo comida que no cocinó, comiendo carne que no cazó. Porque Dios dijo: yo te sostendré. Yo he dado orden para que un cuervo te lleve pan y te lleve carne. Elías, tú preocúpate por mantenerte bien alimentado, que yo me preocupo por darte la comida. Elías, tú sigue orando hasta que yo te dé revelación, porque ya yo sé a dónde te voy a enviar. Yo tengo una noticia para usted. El Señor lo conoce. Deje de ver a Dios como un viejo aburrido con un rayo, loco por matarlo a usted. No, ve a Dios como su papá, como su mejor amigo, como su proveedor, como aquel que levanta tu cabeza, como aquel que pueda ayudarte.
1: Fue.

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1: Lo que me impulsa a adorarte, Dios, lo que me impulsa a alabarte es tu gloria en mi vida. Tú eres el motivo de mi adoración.

0: Muy buenos días, bendiciones, mis amados. Gracias por acompañarme una vez más en otro amaneciendo. Hoy quiero estar hablando sobre vuelve a tu intimidad. Vuelve a la relación con Dios. Vuelve a tener esa relación íntima con el Espíritu Santo. En el libro de Lamentaciones 1:16 dice la palabra del Señor: por esta causa lloro. Mis ojos fluyen agua, porque se alejó de mí el Consolador que da reposo a mi alma. Y sabemos que el Consolador, pues, es figura del Espíritu Santo, es el Espíritu Santo. Y la Biblia dice: por esta causa lloro, porque se alejó de mí el Consolador que da reposo a mi alma. Y yo quisiera poder llamarle a este programa la razón de mi llorar o la razón de mis lágrimas. Creo que todo cristiano debe de aprender a llorar porque perdió la relación con el Espíritu Santo. Uno de los pasajes que siempre me ha impactado es cuando David está diciendo: no quites de mí tu Santo Espíritu. Y yo leo ese pasaje y me puedo imaginar un David quebrantado, rendido, humillado, clamando, diciéndole al Señor: no me quites tu Santo Espíritu. En Lamentaciones 1:16, como acabamos de leer, está diciendo: la razón de mis lágrimas es que se apartó, se alejó de mí el Consolador. Y muchas veces lloramos, hermanos, por pequeñeces. Algo no salió como queríamos, algo no lo logramos, no tuvimos un buen día, el carro se rompió. Esos momentos donde nos viene un down, un momento de quiebre, donde lloramos y decimos: pero ¿por qué estoy llorando si apenas esto es un problema que tiene solución? Pero la verdadera razón de nuestras lágrimas tiene que ser porque perdimos la presencia con el Espíritu Santo. En mucho más de una ocasión he contado cómo en mi vida yo perdí la presencia del Espíritu Santo cuando nació mi última niña. Hubo un desconectarme de Dios. Y quiero que escuche bien: no pequé, no estaba en pecado, no me alejé del Señor. Seguía con mis buenas costumbres y hábitos espirituales. Seguía leyendo la Biblia, seguía viendo prédicas, escuchando el mensaje, cantando alabanzas, pero se había desconectado algo. Y de esto quiero hablarte, porque muchas veces es tan difícil identificar cuando te desconectaste con Dios, porque tus hábitos siguen siendo los mismos, porque sigues teniendo una vida espiritual, pero estás desconectado del Espíritu Santo. Vuelve a tener tu relación con el Espíritu Santo, vuelve a buscar esos momentos de cercanía, esa conexión divina con Dios, esa conexión con su presencia, y que no tengamos que decir, o si alguien tiene que decirlo, que lo diga como David: Señor, no quites de mí tu Santo Espíritu, y si lo quitaste, Señor, devuélveme tu Santo Espíritu. Alguien tiene que decir: Espíritu Santo, perdóname, porque me he desvinculado de su presencia. Quiero que me escuche. Sus buenas costumbres espirituales no necesariamente dicen que usted tiene una relación de intimidad con el Espíritu Santo. Sus buenas costumbres espirituales hablan de la disciplina, el amor que tiene con Dios, pero darle el lugar al Espíritu Santo que merece es parte de lo que nos corresponde hacer. Y este amaneciendo es un llamado a la reflexión. ¿Tienes relación con el Espíritu Santo o solo tienes buenos hábitos espirituales? Creo que es un tiempo de volver al primer amor, es un tiempo de volver a la presencia de Dios, es un tiempo de deleitarnos en el Señor, es un tiempo de pedirle al Señor más de su llenura y llorar si hemos perdido su presencia y clamar hasta que la recuperemos. No va a ser cuestión de un día ni de dos volver a aquella relación que tuvimos al principio, pero sí tenemos que ser persistente y anhelar, sabiendo que Dios es fiel y recompensador de los que le buscan. Dios va a responder a nuestro clamor. El Espíritu Santo va a llegar a tu vida una vez más si lo has perdido, porque esa es su propósito, es ese: estar cerca de la creación, cerca de los hijos, cerca de ti. Pero si vas a llorar por algo, llora hoy por haber perdido la presencia de Dios. Y no te estoy incitando a llorar, te estoy diciendo que debe de haber en nosotros una convicción y una necesidad de su presencia, que no la va a llenar nada más que Él, que no la va a cubrir nada más que Él. Debe de haber un apetito por tener un encuentro con Dios y un apetito por cada día estar más cerca de Dios. Que este sea el deseo, el anhelo de tu corazón, y que todos los días de tu vida puedas crecer anhelando esto: quiero estar contigo, Espíritu Santo. Gracias por acompañarme en este amaneciendo. Te dejo con esta inquietud, con este anhelo, y te dejo también con esta oración. Pídele a Dios: Señor, perdóname si en algún momento he descuidado tu presencia. Hoy quiero volver a ese primer amor. Coméntame si en algún momento perdiste la presencia o si la has perdido. Es hermoso poder saber que esta palabra está llegando a ti y que va a llegar a otros cuando tú compartas este mensaje. Nos vemos en otro amaneciendo. Bendiciones.
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Señor, desde el día en que te conocí, realmente he sido el hombre más feliz. Por eso viajo por el mundo diciéndole a la gente que tú eres un Dios maravilloso, que tú existes y que tú eres real. Y aunque la ciencia te niegue,

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nuestra vida jamás será la misma si nosotros mantenemos una constancia en la oración. Dígale a alguien, la constancia será el éxito en todo lo que emprenda de acuerdo a la voluntad de Dios. La constancia te ayuda a permanecer firme a pesar de no tener lo que quieres. Pero la constancia en la oración es clave para poder ganar todas las batallas y vencer al enemigo. Y de hecho, para buscar y encontrar a Dios, nuestra constancia nos va a ayudar a encontrar respuesta de Dios. ¿Cuánto alaban a Dios? Y yo quiero comenzar leyéndole Segunda de Crónica, capítulo 26, versículo 5. Allí nos habla del rey Usías y dice: y persistió en buscar a Dios en los días de Zacarías, entendido en visiones de Dios, y en estos días en que buscó a Jehová, él le prosperó. Diga conmigo: y en los días en que buscó a Dios, él le prosperó. Por eso quiere ponerle como título a esta serie de por qué tienes que orar. El título de hoy sería: cuando buscas a Dios. Cuando busca a Dios, cuando Dios te da el privilegio de que entienda que debe de buscarlo. Y aquí dice del rey Usías, el cual fue uno de los reyes de Israel, dice la palabra: y persistió en buscar a Dios. Y en los días en que él buscó a Dios, dice la palabra que en esos días Dios le prosperó. Impresionantemente, la prosperidad de Dios hacia Usía, la bendición de Dios hacia Usía, se activó cuando él comenzó a buscar a Dios. Hay visitaciones de Dios, y quiero que lo escuchen claro. Hay visitaciones de Dios que están acondicionadas a la búsqueda del hombre. No lo están entendiendo. Hay visitaciones, manifestaciones, revelaciones, milagros, extensión de la mano de Dios a nuestro favor, están acondicionadas a que busquemos el rostro de Dios. Dios dice: si mi pueblo, sobre el cual mi nombre es invocado, me buscaren. Y comienza a hablar que si el pueblo hace esto, entonces él hace lo otro. Y es increíble, pero Dios le ha placido hacerlo así. Es por eso que la semana pasada hablamos, que no terminé, hablamos de Jueces 6, cuando dice: y cuando el pueblo clamó a Dios, Dios los escuchó y le envió un profeta. Mientras el pueblo estaba callado, Dios estaba como observador. Mas cuando el pueblo clamó a Dios, Dios intervino a su favor. Sigo o paro. Sigo o paro. Es decir, que nuestro Dios está a punto a reaccionar según tu acción. El poder de Dios se muestra donde hay fe, donde se le cree a Dios. La presencia de Dios. ¿Dónde viene la presencia de Dios? Para que ustedes entiendan, ¿dónde? ¿En dónde realmente está la presencia de Dios? ¿Qué provoca a que Dios descienda? La misma actitud que tomaron los querubines que estaban sobre el propiciatorio, de rodilla, rendido y en adoración. Una vida de oración, una vida de rendición y una vida de adoración es elegible para que la chequina de Jehová esté 24 horas al día fluyendo sobre esa persona, sobre esa casa, sobre esa iglesia y sobre ese ministerio. No somos gente de la tiniebla, somos gente de la luz. No fuimos diseñados para andar seco como un desierto. Fuimos, aleluya, diseñados y atraídos por Dios para andar ungido.
La voluntad de Dios para usted de coro, escúchenlo bien. La voluntad de Dios para usted de multimedia. La voluntad de Dios para ustedes líderes. La voluntad de Dios para usted, pueblo de Dios, es que ustedes sean como Samuel, que anden ungido delante de Dios todos los días de su vida. El avivamiento no es otra cosa que una constante búsqueda de Dios. No lo entendieron. El avivamiento no es un derramamiento el domingo. El avivamiento es una constante búsqueda que hay de gente buscando a Dios continuamente. Y donde continuamente se busca a Dios, continuamente la gloria de Dios y la presencia de Dios va a descender. Sigo paro. Aleluya. Dale un toquecito a los monitores sin que se dañe el sonido. Dile a alguien, si busca constantemente, constantemente recibe. Si toca constantemente, constantemente se te abra. Si clama constantemente, constantemente se te responde. Dios te la puso fácil. Sigo paro. Sigo paro. Y mira cómo dice, y en los días en que él buscó a Dios, previo a la prosperidad de Dios, previo a la bendición, dice que él buscó a Dios, dándole a entender que si no busca, no encuentra. Hay gente que dice, no, Dios lo va a hacer. No, Dios dice, busca y halla. Toca y se abre. Hay una parte que te toca a ti. Hay un esfuerzo que tiene que hacer usted. Yo no le digo a usted que se va a levantar todos los días bailando para orar. A veces tendrá que amarrar esa bestia y doblegarlo y obligarlo a orar aunque no quiera, porque no todo el tiempo vas a sentir, sigo o paro. Entonces aquí vemos en Usías que el beneficio que él recibe por buscar a Dios es una prosperidad que viene del Señor. Dios lo prosperó en todas las cosas porque este buscó a Dios. Y la Biblia está llena y nos respalda esta palabra que voy a decir, que el que busca a Dios será prosperado por Dios. Todo el que buscó a Dios fue prosperado por Dios, fue bendecido por Dios, fue alcanzado por Dios, fue dimensionado por Dios. Y ese principio es un principio que no cambia con la tecnología. De generación en generación, Él ha sido Dios. Él sigue siendo el mismo. En Él no hay sombra de variación. Lo que le funcionó a Moisés, te funciona a ti. Alaba lo que vive. Lo que le funcionó a Usía, te funciona a ti en esa dirección. Porque Él dice, el que busca, halla. Y alabado sea Dios. Y Jesucristo atrae la dimensión del Antiguo Testamento y la planta en el Nuevo. Y dice, que el que buscó en el Antiguo encontró. Y el que busca en el Nuevo también va a hallar. El que clamó en el Viejo, aclame en el Nuevo y también se va a responder. Sigo paro. Dios nos mostró que hiciéramos un retiro todos los primeros sábados, dándole la oportunidad a ustedes, los miembros locales, de que puedan separar un día para estar con Él. Aún así, algunos de ustedes no vienen ni a palo. Tienen 3 sábados para hacer lo que les dé la gana, pero solo escogen el primer sábado.

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1: Hola, bendición, muy buenos días. La paz sea contigo, con tu casa, con todos los tuyos. En el nombre de Jesús les bendigo en la palabra de Dios y por el poder del Espíritu Santo. Bienvenido a un programa más de Comenzando tu Día con Dios. Hemos estado hablando de la fe. Ayer hablamos sobre esa palabra que dice Isaías sobre extenderse, no ser escaso, alargarse y comenzar a trabajar en una extensión antes de tenerla. Comenzar a accionar en fe por aquello que aún no palpamos, no tocamos. Hemos estado hablando sobre los héroes de la fe, basándonos en el libro de los Hebreos capítulo 11, que ahí menciona los héroes de la fe, como lo fue Enoc, como lo fue Abraham, Moisés, Sara, bueno, muchos héroes de la fe, menciona la palabra de Dios ahí en el libro de Hebreos. Noé, que es el primer hombre que actúa en fe, bueno, el segundo, el primero fue Abel con su ofrenda, su sacrificio. El segundo que menciona la Biblia ahí en Hebreo es Noé. Noé se anticipó a cosas y accionó basado a lo que estaba creyendo, aunque no tenía evidencia palpable humanamente hablando, pero él se movió, accionó conforme a lo que Dios le había dicho. La fe viene como resultado de oír a Dios. La fe viene como resultado de leer las Escrituras, porque dice, es pues la fe la certeza de lo que se espera, la convicción de lo que no se ve. Pero la fe viene como resultado de oír la palabra de Dios. Y hemos estado hablando sobre la fe es avanzar, la fe es obedecer, la fe es accionar en lo que Dios está diciendo. Tener fe y no tener obra es no tener fe. La fe se muestra, se revela por medio de tus obras. Es decir, si Dios te dice algo, tú debes de accionar en lo que Dios dice, creer. Creer es poner acción en aquellas cosas que Dios te ha dicho o ha puesto en tu corazón y que tú estás creyendo. Ahora, hoy le quiero tratar, la fe es predecir. ¿Qué significa esto? Como está escrito ya esto, te he puesto por padre de muchas gentes delante de Dios a quien creyó, el cual da vida a los muertos y llama las cosas que no son como si fueran. Eso está en el libro de Romanos, capítulo 4, verso 17. Al cual llama las cosas que no son como si fueran. Abraham creyó a Dios, aunque todavía no había evidencia de que la esterilidad de Sara había terminado. Pero Abraham creyó a Dios que le da vida a los muertos y que llama a las cosas que no son como que si ya fueran. El primer ser humano, si no me equivoco, en creer que Dios le da vida a los muertos fue Abraham. El primer hombre, el padre, por eso le llaman el padre de la fe, porque el hombre nunca vio un muerto resucitar, pero no necesitó verlo para saber que Dios lo podía hacer. Mira qué poderoso. El padre de la fe, él creía que Dios le podía dar vida a las cosas muertas. Y ese es el tipo de fe que conecta con los milagros, que conecta con el poder de Dios. La que cree anticipada, la que cree que aunque no ocurra, yo sé que Dios puede. La que dice, aunque nunca yo he visto un muerto levantarse, yo sé que Dios tiene el poder para resucitarlo. Y fíjate algo, hoy en día se me haría más fácil a mí creer que Dios levanta muertos y se te haría más fácil a ti creerlo, porque ya hay un historial. Hay un registro de Dios levantando muertos. Por ejemplo, lo tenemos como Elías. Elías fue el primer ser humano que oró por un muerto y resucitó. El segundo fue Eliseo. Y si no me equivoco, el tercero fue Jesús. ¿Me siguen? Elías, cuando estuvo en la casa de la viuda, que se murió el hijo, él oró y resucitó. Eliseo se le puso encima al hijo de la tsunamita y resucitó. Y Jesús resucitó varios muertos. El hijo de la viuda de Naín lo resucitó y también resucitó a Lázaro. El tercero fue Jesús en levantar a los muertos. Así que hay un historial después de Abraham de que Dios levantaba a los muertos. Pero antes de Abraham no había un historial de que Dios había hecho tal hazaña. Eso significa que Abraham tenía mucho más fe que la que yo puedo tener. ¿Por qué? Porque él creía cosas que nunca habían ocurrido. Ahora yo creo que Dios puede hacer cosas que ya han ocurrido. ¿Me dio a entender? Igual que Noé. Noé creyó que venía lluvia del cielo cuando nunca había llovido. Ahora yo creo que puede llover, y este es mi fe en Dios, pero ya hay un historial de que hay lluvia del cielo, que alguien lo creyó. Entonces, Abraham creyó que Dios podía levantar los muertos. La gente de fe son gente emprendedora en Dios. Son gente que se anticipan en Dios. Son gente que hacen cosas que otros no hacen. Creen por cosas que otros no creen. Si tú estás esperando que otro triunfe para creer en tu milagro, entonces tú no eres un pionero. Tú eres un segundero, digámoslo así. Un pionero es aquel que cree, aquel que abre camino. Entonces, tú no puedes esperar que otro triunfe en un ministerio igual al tuyo para tú creer que tú vas a triunfar. Tú tienes que creerle a Dios, porque Él es el Dios que hace maravilla y hace cosas nuevas. Qué interesante, ¿no? Llama las cosas que no son como si fueran. El profeta Elías levantó un muerto con el poder de Dios porque creyó que Dios podía levantar a los muertos. Dijo, devuélvele el alma. Y así ocurrió. Eliseo oró por aquel hijo de la viuda y se le tiró encima, boca con boca, ojo con ojo, porque creía que podía resucitar. Al igual Jesús, cuando se encontró con el entierro que venía saliendo de la ciudad de Naín para ir a la sepultura, Jesús venía en la multitud entrando y se chocaron a dos multitudes, la multitud que traen al muerto y la multitud que traen al vivo. Entonces el vivo, que Jesús, le dice, no llore, mujer. ¿Cómo tú le dices no llora a una madre que acaba de perder a su único hijo y que a tiempo atrás perdió a su esposo porque era una viuda? Pero Jesús le decía, no llore por fe, porque él sabía lo que iba a hacer. Resucitó al muchacho, igual que Lázaro. Él creyó que Lázaro iba a resucitar. De hecho, él se anticipó tanto que le dijo a los discípulos, qué bueno que estamos aquí, porque Lázaro duerme. Ahora tenemos que despertarlo. Él ya sabía que iba a resucitar por la fe y por la revelación de Dios. Entonces, creerle a Dios es predecir, es caminar, es confesar, es hablar. Hay muchas personas que están en contra de confesar. ¿Qué confiesan? ¿Qué confiesan? Bueno, la palabra de Dios habla de confesar. Con el corazón se cree, con la boca se confiesa. ¿Para qué? Para salvación. Para salvación. Entonces, el confesar, no estoy hablando de hablar positivamente, lo cual no le hace nada de daño a nadie hablar positivamente, porque ¿qué daño me hace a mí si hablo positivamente? Más daño me hago yo si hablo negativamente. Incluso la ciencia ha llegado a la conclusión que las personas que hablan negativamente viven siempre envueltos en una vida negativa, y los que hablan positivo viven todo el tiempo con esa fuerza positiva. Así que no le hace daño a nadie hablar positivamente. Ahora, no hablo de hablar positivamente, hablo de hablar por fe, hablar de fe, hablar por fe, actuar por fe, cantar por fe. Dios le dice en Isaías, canta por fe, tú estéril, canta por fe, regocígate la que no tiene luz, regocígate por fe. Entonces el confesar, el hablar, es por fe. La palabra de Dios dice que del fruto de tu labio se llena tu vientre. Entonces, si esto es verdad, si lo que la Biblia dice es verdad, lo cual yo lo creo, del fruto de tu labio se llena tu vientre, entonces tengo que tener cuidado lo que hablo. Entonces, el confesar en fe me ayuda más que el hablar negativamente, porque mi vientre se llena del fruto de mis labios. Mis palabras tienen poder. De hecho, de toda palabra ociosa seremos juzgados. Y la Biblia dice en Marcos, capítulo 11, creo que el verso 23 y 24, cuando ahí reprende la higuera, él dice, y lo que dice, lo que digas, te será hecho. Sé que es importante educar nuestra boca, ¿verdad? Poniendo nuestro corazón en la palabra de Dios para que hablemos por fe, confesemos en fe y hablemos la palabra que Dios quiere que hablemos. La fe se anticipa a la manifestación. Es decir, tú no puedes esperar tener manifestación primero para luego tener fe. La fe viene primero y la manifestación viene después. Así que la fe se anticipa a la manifestación. Y el apóstol Pablo, hablando de hablar por fe, dice en 2 Corintios 4:13, escrito está, creí y por eso hablé. Creí y por eso hablé. Con ese mismo espíritu de fe también nosotros creemos y por eso hablamos. 2 Corintios 4:13. Con ese mismo espíritu de fe también nosotros creemos y por eso hablamos. Escrito está, creí, por lo cual hablé. Tú solo verás milagro en tu vida cuando lo que tú hables es lo que tú estás creyendo. Si lo que tú estás creyendo lo está hablando, de acuerdo a la voluntad de Dios, será manifestado. Hoy en día hay personas que hablan una cosa, pero creen otra en su corazón. Y cuando tú desalineas y tú no combinas tu boca con tu corazón, tus ojos no ven. Si quieres que tus ojos vean, combina tu boca con tu corazón y tu corazón, conéctalo a la palabra de Dios. Si tu corazón está lleno de la palabra de Dios, entonces lo que tú hables con tu boca, que está creyendo con tu corazón, es lo que tú verás con tus ojos. Lo que tú hablas con tu boca, que está creyendo con tu corazón, es lo que tú verás con tus ojos. Creí, por lo cual hablé. Y mira lo interesante, con ese mismo espíritu de fe, también nosotros creemos y por eso hablamos. Yo no juzgo a alguien que te juzgue porque tú hables por fe. Si él no tiene fe, si él no tiene el espíritu de fe, si no tiene ese mismo espíritu de creerle a Dios, pues entonces él no va a estar de acuerdo que tú confieses que tú hables por fe, porque él no tiene fe. Ahora, la gente de fe, la gente que tenemos fe en lo que Dios dice, la gente que conocemos la voluntad de Dios, la gente que se nos ha sido revelado de antemano, anticipado lo que Dios va a hacer, hablamos por fe, porque nuestra fe no viene basada en un sentido humano. Nuestra fe viene de la palabra de Dios y de oír a Dios. Entonces, mi palabra para ustedes es, crean y hablen. Crean y confiesen por fe. Crean y caminen de acuerdo a lo que creen. Creí, por lo cual hablé. Mi palabra para ustedes en el Espíritu del Señor es que Abraham le creyó a Dios que Dios podía levantar a los muertos. Y dice la Biblia, y Dios llama las cosas que no son como si fueran. Otra traducción dice, y Dios llama a la existencia lo que ya existe. Dios llama a la existencia, o mejor dicho, a la manifestación lo que ya existe. Eso es lo que la traducción más al griego dice, porque Dios llama a las cosas que existen para que vengan y se manifiesten en el mundo visible. Ten fe. Comienza a ponerle nombre a tu milagro. Dios tiene un milagro para ti, para tu casa y para tu familia. Creí, por lo cual hablé. La paz sea con ustedes y bendiciones.
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2: Resistencia. Cuando yo leo este versículo de Santiago 4:7, que dice: someteos pues a Dios, resistir al diablo y huirá de vosotros. El verso 8 dice: acercaos a Dios y Él se acercará a vosotros. ¿Cuántos dicen aleluya? Oiga lo que dice: acercaos a Dios y Él se acercará a ustedes. Aquí hay dos promesas que dependen de nosotros, no de Dios. Dependen de nosotros. Diga conmigo: dos promesas que no dependen de Dios, dependen de ti. Solo alcanzarás esas promesas si tú haces lo que dice esta palabra. Dice: someteos pues a Dios, resistir al diablo y de vosotros huirá. ¿Cuánto le gustaría que el diablo esté de lejos de su casa? ¿Cuánto le gustaría que el diablo huya de su entorno? ¿Cuánto dicen amén? Déjeme recordarle que cuando el diablo está cerca de un lugar o tiene derecho en un terreno, todo se echa a perder, todo se daña. Satanás daña el matrimonio, Satanás daña a los hijos, Satanás quiere dañar el ministerio, Satanás quiere que tú pierdas la unción, Satanás daña tu vida espiritual, Satanás daña tu relación con Dios, Satanás quiere que tú pierdas todo lo de Dios en tu vida. Jesucristo dijo: ¿cuál es la misión del diablo aquí? Jesús dijo: el diablo, el ladrón no viene sino para hurtar, matar y destruir, mas yo he venido para que tengan vida. Satanás vino a matar, a destruir. Él es el iniciador de toda maldad, pero para eso apareció Jesús, para deshacer las obras del diablo. ¿Alguien dice amén? Tenemos que estar claros: Satán, la serpiente antigua, Belcebú, todos los nombres que le puedas dar, su única misión es destruir la humanidad. Donde el diablo pone su mano, todo se pudre, todo se daña, todo se echa a perder. Amén. Así que no le aconsejo que sea compadre del diablo, porque le va a echar a perder su vida y la de toda su familia. Donde entra Satanás, todo se va a destruir. ¿Por qué? Porque Satanás tiene un sinnúmero de cosas que usa para destruir al ser humano, tanto al impío como al cristiano que se descuida. ¿Me escuchó? Con Satanás viene el espíritu de frialdad, el espíritu de fornicación. Con Satanás viene el espíritu de miseria. Con Satanás viene la enfermedad. Con Satanás camina la muerte. Y donde quiera que esté el diablo, hay muerte, hay enfermedad, hay tristeza, pero donde está Dios hay gozo, hay sanidad y hay vida. Entonces, someteos pues a Dios, resistir al diablo y huirá de vosotros. Mira la promesa de Dios que dice: si nos sometemos a Dios, resistimos al diablo, nos convertiremos en el miedo y en el terror de Satanás. Ya no le huiremos a él, sino que él huirá de nosotros. ¿A cuánto le gustaría tener al diablo lejos de su país? Que ande por el océano por allá y se ahogue, pero que no esté cerca de tu casa ni cerca de tu familia. Ahora, la única forma de hacer huir al diablo, hay que hacer dos cosas. Primero,

0: Someternos a Dios, eso implica obediencia. Aleluya, ¿me siguen? Satanás no obedece al que no obedece a Dios. Entonces dice, someteo pues a Dios. Cuando yo me someto a Dios, ¿qué es someterme a Dios? Es tan ancho y tan extendido hablar de esto. Pero comencemos con lo básico. Yo me someto a Dios cuando yo vivo de acuerdo a la palabra de Dios. Cuando yo rechazo las cosas que están en contra de la palabra y me someto a Dios rechazando lo que Dios rechaza. Someteo pues a Dios, obedeciendo a Dios, haciendo lo que Dios pide, haciendo lo que Dios quiere. Se ven palabras sencillas y básicas, pero lamentablemente el cristiano, en su mayoría en hoy, ha perdido lo sencillo de la palabra de Dios. Y por eso carecen de tanto poder, carecen de tanta vida de Dios en su vida. Porque las cosas como someterse a Dios no es tan interesante en esta generación. Una generación que quiere lo espectacular, que quiere las luces, que quiere la mejor foto, que quieren brillar aunque aún así ofendan la presencia de Dios. Que se ponen la vestimenta más atractiva para distraer gente y para atraerlo. Todo con levantar su imagen, aunque aún así ofendan al Espíritu Santo. Entonces la gente hoy no quiere entender de vivir una vida sometida a Dios, una vida de santidad, alma, cuerpo y espíritu. ¿Escuchó? Espíritu, alma y cuerpo. La gente dice, no, yo estoy santo por dentro, aunque por fuera ande semidesnuda. Entonces tenemos que aprender a vivir una vida sometida pues a Dios. Y Dios dice, y yo haré que el diablo huya de ustedes. Satanás le tendrá miedo a ustedes porque ustedes viven sometidos a mí. Es una promesa de Dios para nosotros. Hacer huir a Satanás y todo lo que él carga. Hacer huir la enfermedad de mi cuerpo. Hacer huir la miseria de mi finanza. Hacer huir la destrucción de mi hogar, de mi familia. Cuando me someto a Dios, hago huir al diablo. Y el diablo es el príncipe de todo lo malo. Así que todo lo perverso y lo malo y lo destructivo se va con el diablo. No se queda conmigo, ni se queda en mi casa. Cuando me someto a Dios, abro la puerta a la bendición. Cuando me someto a Dios, le abro la puerta a la unción, a la vida del Espíritu. Cuando me someto a Dios, comienzo a caminar dentro de la voluntad perfecta de Dios. Ah, usted no está aquí. A su nombre. El someterme a Dios es sinónimo de bendición. Cuando me someto a Dios, soy libre de todo ataque. Soy libre de toda influencia del diablo. Cuando me someto a Dios, soy libre de la carne. Entonces, cuando yo me someto a Dios, Dios dice, hay una promesa para los obedientes. Y es que el diablo y todos los malos huirá de él. Aleluya, aleluya, aleluya. Usted, cuando se somete a Dios, será como una luz encendida en las tinieblas. Que por donde quiera que usted camina, las tinieblas van huyendo. La oscuridad se van expandiendo. Y hay brillo, hay luz, hay camino, hay revelación, hay vida donde quiera que usted llegue. Porque la tiniebla lo percibe a usted y percibe que usted es una vida sometida, obediente al Dios del cielo. Y Satanás le teme al que obedece a Dios. Sigo paro. Entonces, pero dice, huirá. Satanás no va a huir de aquel que no se somete. Esa bendición de hacer huir al diablo no depende de Dios, ni de ángeles. No, el ángel de Jehová hará huir al diablo. No, aquí dice, someteo pues a Dios y resistiendo al diablo, él huirá. Aquí no dice que llamen a Gabriel para que espante al diablo. Aquí dice que hay dos cosas que yo hago, que yo voy a hacer, que hará al diablo correr a la velocidad de la luz de mi presencia. A su nombre. Primero, someterse a Dios. Ay, ay, ay. Segundo, resistir. Esto no termina ahora, hermano. Esto es mucho para esta noche. ¿Qué pasa con alguien sometido a Dios y que resiste al diablo? Que no importa la ciudad donde él llegue, el diablo se tiene que mudar. No, usted no me está entendiendo. Cuando un predicador, un cristiano, un ungido, sometido a Dios y que resiste al diablo, llega a una ciudad, Satanás le manda un texto rápido a todos los brujos y le dice: múdense. ¿Y por qué, diablón? Porque yo no podré consultar con ustedes. Mientras ese hombre viva ahí, yo tengo que estar de lejos. ¿Sabe por qué el diablo controla ciudades y controla barrios? Porque los cristianos que viven ahí no están sometidos a Dios. Cuando yo me someto a Dios y resisto al diablo, puedo vivir en Haití y Haití va a temblar y los brujos se van a tener que remover. Dice que el diablo va a huir. ¿Y cómo deseo ver a alguien hacer huir al diablo de su vida ya? Que se acabe la depresión, que se acabe la soledad, que se acabe toda angustia provocada por Satanás. Que se vaya. ¿Cuántos quieren que se vaya? ¿Quién quiere tener al diablo de vecino? Nadie. Que viva de lejos de nosotros. Fuera. Y dice: huirá de mí. Someto pues a Dios. Resistir al diablo y huirá de vosotros. No dice que huirá de la presencia de Dios. De la presencia de Dios está huyendo hace miles de años. Lo poderoso no es que huya de la presencia de Dios. Lo poderoso es que huya de la tuya. Mira cómo están durmiendo. Se despierte. Que huyan de la tuya. Que donde quiera que tú llegues, el diablo, ¡uy! Llegó la presencia de Esther, me voy. Ay, ay, ay, ay, ay, ay, ay, ay, ay, ay, ay, ay, ay. Si hay alguien que sabe discernir a un sometido a Dios, el diablo. Cuando Jesús llegaba, los endemoniados le gritaban: Hijo del Dios Altísimo, no me atormente antes de tiempo. Porque Jesús vivió una vida sometida, esa fue la clave. Jamás vivió para Él. El problema de muchos de nosotros es que vivimos para nosotros todos los días. Jesús vivió para Dios, se sometió a Dios. Sigo paro. Entonces dice: resistiendo al diablo, él huirá. Esta es una promesa que no viene, no viene a usted si no cumple con estas dos condiciones. No depende de Dios que el diablo huya. Depende de usted. Dios lo puso a usted a espantar al diablo. Usted se va a convertir no en un espantapájaro, bueno, es tipo un pájaro. Usted se va a convertir en un espantademonio, en un espantadiablo. Y donde quiera que usted llegue, Satanás tendrá que salir. ¿Alguien dice amén? Entonces dice: y huirá. Pero hay dos condiciones aquí: primero, someterse, y segundo, resistirlo. Usted no puede resistir a Dios con su pecho, con su fuerza. Perdón, a Satanás no lo puede resistir. Si lo hace, lo va a destruir. Satanás es más fuerte que usted si usted no tiene a Dios. Pero si usted tiene a Dios, el que está en usted es mayor que el que está en el mundo. Amén. Satanás es sabio, con sabiduría diabólica. Y lo va a destruir, lo va a engañar. Es sagaz. Recuerden que él le lleva una ventaja. Tiene muchos miles de años existiendo. Tiene mucha experiencia de cómo hacer caer la gente. Pero Dios no ha dicho que si nos sometemos a él, nos dará más sabiduría. Y diga conmigo: y resistirlo. Si usted no aprende a resistir a Satanás, usted será el ame rey de los demonios. ¿Están escuchando? Cualquier viento lo va a mover. La Biblia dice: resistirlo y huirá de vosotros. Diga conmigo: resistir. Entonces, ahora escuche bien, las dos promesas son estas: resistirlo y huirá. La primera promesa, Satanás huirá. La segunda, acercado a Dios, y él se acercará, se acercará, se acercará a nosotros. Cuando yo decido acercarme a Dios, él reacciona acercándose a mí.
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primera canción que Dios nos regaló, el año 1987. 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

si le fallaste a Dios y hoy te sientes arrepentido, hoy Él te extiende sus brazos y sus manos de amor y de misericordia. No importa dónde estés.

0: Muy buenos días, bendiciones, mis amados. Gracias por acompañarme una vez más en otro programa de Amaneciendo. Hoy quiero comenzar una serie a la que le he puesto por nombre Los Caminos. Hace unos días atrás estuvimos desarrollando una serie sobre la oración, pero quiero poder estar hablando sobre los caminos. La Biblia dice que Jesús dijo, yo soy el camino, dejándonos entender de que habían diferentes caminos que el hombre podía tomar, pero que el verdadero camino es Cristo. Entonces me gustaría llevarle a cuál es o cuáles son los diferentes caminos por lo que nosotros puede ser que estemos transitando y que de alguna manera nos alejen del verdadero camino que es el camino de Dios. Y hoy quiero poder hablar en específico sobre el camino del necio. Leamos por favor Proverbios capítulo 12, versículo 15. La Biblia dice, el camino del necio es recto a sus propios ojos, mas el que escucha consejo es sabio. La Biblia habla sobre el camino del necio. De eso voy a hablar hoy, el camino del necio. Porque el necio se traza un camino y dice la Biblia que lo peligroso es que es recto a sus propios ojos. No sé si alguna vez se ha aferrado a algo y ha tomado una decisión en la vida y a pesar de que está mal, usted la pelea creyendo de que está bien. Qué difícil es cuando nosotros tomamos una mala decisión y a nuestros ojos está bien. Qué difícil es cuando nosotros nos trazamos un camino que está mal, pero que a nuestros ojos está bien. Cuando discutimos contra la razón, cuando discutimos contra la lógica, cuando discutimos contra la realidad, la verdad de algo. Y esto nos lleva, hermano, nos lleva a analizar qué camino vamos tomando. El camino del necio es recto a sus propios ojos. Y yo quiero preguntarte hoy, ¿qué entiendes por necedad? ¿Cómo reconoces a un necio? El necio es lo que nosotros llamaríamos un terco. Una persona testaruda es aquella persona que se aferra a algo a pesar de que no tiene la razón y no tiene ninguna razón por la cual aferrarse a eso, pero aún así se aferra. El necio es aquella persona que cree que está en lo correcto, aunque todo apunte que no es así. Es como hoy vemos tantas personas diciendo la tierra es plana. Y que la gente lo diga no es problema, pero que un cristiano diga la tierra es plana es necedad, porque la Biblia dice, escrito está, que la tierra es redonda en el libro de Job. Entonces de pronto la necedad es aferrarme a algo, aunque todo esté en contra de lo que yo me estoy aferrando. El necio o el terco es aquella persona que no entiende razón, que se aferra a su razón, que impone su razón. Aquella persona que cierra su oído a lo que le digan y sencillamente cree que está en lo correcto. Lo increíble es que los adolescentes pasan por una etapa de necedad. Y lo increíble es que muchas personas nunca salieron de la necedad, sino que siguieron viviendo en ella. Ahora dice la Biblia, el camino del necio es recto a sus propios ojos. Cuando Sansón se enamoró de Dalila y de las filisteas, para él estaba bien lo que estaba haciendo. Aunque había una profecía, aunque había una instrucción desde la niñez, aunque había un conocimiento, aunque su madre y su padre les habían dado las directrices de lo que el ángel instituyó incluso antes de que él naciera, la verdad era que su actitud era necia. Él se aferraba a algo y él estaba aferrado a algo sencillamente porque lo quería, aunque todo estuviera en contra. El final de Sansón, usted lo conoce. Perdió su fuerza, perdió su visión, perdió su juventud porque su vida terminó rumbo a la necedad. Cuando usted camina en el camino del necio, valga la redundancia, usted puede terminar como Sansón, perdiendo lo que realmente vale. Cuando usted hace sencillamente cierra su oído a la instrucción, a la sabiduría. Escucha que la Biblia dice, más el que escucha consejos es sabio. O sea, la sabiduría es un antónimo de la necedad. Cuando yo no soy necio, yo soy sabio. Y la sabiduría viene por escuchar consejos. El consejo abre tu oído y te saca del camino de necedad. Pero cuando tú no quieres escuchar, sino que aún escuchando, tú estás preparando todo el tiempo una defensiva, estás preparando un argumento en vez de en algún momento razonar el argumento de otro, entonces te conviertes en un necio. Y el final del camino de la necedad es muerte. Todo el que fue necio erró, todo el que quiso aferrarse por un camino creyendo que tenía la razón falló. Debemos de aprender a aferrarnos a lo correcto, debemos de aprender, hermano, a escuchar consejos y salir del camino de necedad. Que en este amaneciendo la palabra del Señor venga como como anillo al dedo para que te sirva y te saque del camino de la necedad si vas rumbo ahí. Si te has aferrado a un sueño, a un ministerio, a una profecía, a algo que no viene de parte de Dios, sino que sencillamente es tu proyecto, no el de Dios, a un negocio, a una persona, a una pareja, a una relación, aun cuando tus padres te dicen que no, tus amigos te dicen que no, que es un yugo desigual, que no funciona. Yo he venido a decirte hoy, apártate del camino del necio, porque puede terminar en muerte. Yo creo que el mejor camino a tomar es el camino de Cristo, porque Él es el camino, la verdad y la vida. Gracias por acompañarme en este amaneciendo. No te vayas sin dejarme tus comentarios, no te vayas sin reaccionar al video y, por supuesto, no te vayas sin compartirlo con otros. Esta palabra, hay mucha gente que necesita escucharla para que salga del camino de necedad. Recuerde usted y yo que tenemos cita de lunes a viernes a las 7 de la mañana en otro programa de amaneciendo.
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2: Cuando la presencia de Dios está presente, hay visiones, hay profecías y hay sueños. Dios comienza a dar sueños y comienza a dar el poder de cumplir el sueño. Pero también dice: y haré prodigios en los cielos y haré prodigio en la tierra. Dios habla de señales, prodigios y maravilla. La presencia de Dios puede hacer que todas estas cosas acontezcan. Ahorita estuve hablando que cuando que el Espíritu Santo de Dios es la fuente de todo poder. Diga conmigo: es la fuente de todo poder. Era la fuente de poder en la vida de Moisés. Y con el hombre Gago hizo temblar la nación. Aleluya. Su presencia en Sansón mataba a los leones y vencía a los filisteos. Su presencia en Gedeón convocó a todo un ejército. Su presencia en Saúl transformó toda la región. Su presencia en el desierto hacía que la ropa no se envejeciera, que los pies no se lincharan y que el pueblo avanzara en la dirección que Dios lo quería. El Espíritu Santo de Dios es la fuente de todo poder. Era la fuente de todo poder en el Antiguo Testamento, pero era la fuente de todo poder en el Nuevo Testamento. El Espíritu de Dios era la fuente de poder del ministerio de Cristo. Gracias por su entusiasmo. El Espíritu de Dios era la fuente de poder en la iglesia primitiva. Era la fuente de poder en Pablo. Era la fuente de poder en todos los apóstoles y en todo aquel que predicó el evangelio de Jesucristo. Era el Espíritu de Dios en ellos el que le daba el valor. Era el Espíritu de Dios en ellos el que le daba la palabra para predicar. Era el Espíritu de Dios en ellos que hacía congregar naciones. Era el Espíritu de Dios en Juan Huele que hizo transformar a toda Inglaterra. Era el Espíritu de Dios en Catherine Kuhlman que llenaba las conferencias y los hoteles con la gloria. Era el Espíritu de Dios en Seymour que hizo estremecer la calle sucia California. Era el Espíritu de Dios que descendió en Topeka. Era el Espíritu de Dios con Charles Finney que hacía temblar toda la región de Nueva York. Era el Espíritu de Dios que estaba en el Robert allá en Nueva Inglaterra, en Gales, donde más de 100,000 gente se arrodilló y se convirtió al Cristo de la gloria. Desde el

a lo visible, así del Espíritu de Dios. Y el Señor nos ama tanto, y el Señor nos quiere tanto, que nos dijo: le soplaré el Espíritu. En el principio que creó Dios, Él sopló sobre el hombre y lo hizo un ser viviente. Pero el hombre pecó, el hombre cayó, el hombre ofendió a Dios, el hombre se alejó de Dios. Y Dios dijo: para salvarlo, tengo que venir yo mismo y salvarlo. Y cuando Él vino y resucitó, Virginia, la Biblia dice que lo reunió a todos y le dijo: abran la boca, lo que hice en Génesis lo voy a hacer otra vez. Sopló sobre ello. Usted me está entendiendo. El mismo que estaba en Génesis con ese pedazo de lodo le hizo eso y sopló aliento de vida. Ese mismo vio cómo el hombre cayó, él vio cómo el hombre falló, y él se movió en Abraham, se movió en Isaac, pero dijo: no, ya no me moveré así, voy a ir yo mismo. El mismo que sopló en Génesis le volveré a soplar. Fíjense que él no le sopló mientras estaba vivo, sino cuando resucitó, que era totalmente Dios, Dios en Dios, era la deidad completa. Él dijo: vamos a crear al hombre otra vez, de adentro para afuera. Y le sopló y le dijo: recibe. Alguien tiene que entender lo que estoy diciendo. Shetamakaya. Pero usted está entendiendo. El que dijo: hagamos al hombre, él estaba ahí. Él es parte de la deidad, de la Trinidad. Él fue el que vino y caminó y reunió a Pedro, reunió a todos y les dijo: mis hijos, prepárense, porque lo que solté en Génesis lo voy a soltar ahora. Recibí el Ruaj, recibir el soplo del aliento. Y es por eso que a Pedro se le metió Dios por dentro. Y es por eso que la iglesia tomó una nueva era, porque había una nueva creación. Siéntese unos minutos, se lo explico. Cuando Jesús, Mosea, le sopló a los discípulos, creó una nueva creación. La que Adán soltó, Cristo la recreó. No, pero usted no está entendiendo. Es que en Génesis Él sopló y creó al hombre. Ahora, después de resucitar en un cuerpo glorificado, le sopló la vida otra vez, le sopló la eternidad y le dijo: reciban, reciban el Espíritu. Por eso somos vivificados, por eso somos nuevas criaturas, porque el viejo hombre, aleluya, murió, pero él formó un hombre nuevo, el hombre interior, al que Pablo dice que día a día se renueva, que día a día crece. Le sopló la vida de Dios. Le sopló el aliento. Y les dijo: ahora con ese soplo, esperen la manifestación de ese soplo. Y entonces tendrán poder. Santo. Le sopló aliento. Y le dio una nueva creación. Y Joel dice: en aquellos días yo derramaré mi espíritu. En el Pentecostés, ya voy a terminar, no ocurrió un avivamiento, ocurrió un derramamiento. Una palabra profética se cumplió. Y Joel dice: cuando ese espíritu sea derramado del Padre, entonces vendrán sueños, entonces vendrán la etapa de las visiones. Y la ceguera espiritual será quitada. Y la desesperanza será cambiada en esperanza. Y lo que no es comenzará a ser.
y vuestros jóvenes comenzarán a tener visiones. Vuestros hijos pequeños van a profetizar, porque mi espíritu será derramado sobre ellos. Y entonces los ancianos comenzarán a soñar. Gracias, Padre. Un anciano pierde el sueño. Un anciano ya cree que sus días están terminados. Cuando tiene 70 años, 80 años, ya no sueña con aspirar a nada. Él dice, esas personas estancadas, esos ancianos que creen que sus días han terminado, esos ancianos que piensan que no hay algo nuevo para ellos, yo lo haré soñar como un niño de 15 años. Oiga, él podía decir, y los niños tendrán sueños. Los que normalmente tienen sueños son los niños. Yo quiero

0: puede. A ellos le daré sueños y ellos tendrán un sueño nuevo, tendrán nuevas temporadas. Cuando la presencia de Dios viene, arropa todas las edades, todo está cubierto.
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Siéntese un minuto y continúe con ese aplauso al Señor. Tu presencia es lo mejor. Antes de tomar las ofrendas, quiero hablarle sobre la presencia de Dios. El domingo pasado hablamos de los múltiples beneficios que proceden de la presencia de Dios. Múltiples beneficios. Tu presencia es lo mejor. El salmista dijo: en tu presencia hay plenitud de gozo y delicia a tu diestra. Diga conmigo: plenitud. Plenitud significa que no tiene necesidad de nada, que estás completo, que estás relleno. Plenitud de gozo. Esa plenitud de gozo solo procede de la presencia de Dios. Momentáneamente puedes sentir cierta satisfacción, alegría y cierta felicidad temporal cuando logras algo en la vida, cuando logra un éxito, cuando adquiere tu casa, el carro, el trabajo de tu sueño, cuando te gradúas, cuando logra levantar tu empresa o por cualquier otro motivo, viene cierto gozo, cierta alegría. Pero esa alegría producida por éxito y por cosas alcanzadas son temporales. Porque rápidamente vendrán tormentas, vendrán momentos difíciles. Pero el gozo del cual habla David, en tu presencia hay plenitud de gozo, es un gozo que no descansa en cosas temporales, ni tampoco procede de éxito ni de dinero. Es algo totalmente desconectado, literalmente, de todo lo que viene de lo material. El gozo que produce la presencia de Dios está contigo en tiempos de bendición y en tiempos de pruebas. Está contigo en temporada de paz y en temporada de gozo. Por eso puede ver a un Esteban gozoso mientras lo apedrean. Por eso puede ver a los apóstoles que cuando le azotaron en Hechos 3, Hechos 4, Hechos 5, ellos salieron gozosos porque habían sufrido por causa del nombre de Jesucristo. Estaban gozosos a pesar de haber sido golpeados, de haber sido azotados. Dice la Biblia que salieron gozosos, estaban alegres. Lo muy diferente a muchas personas en este tiempo, que las pruebas, las luchas, las críticas, lo que no lograron, lo que no tienen, le produce una tristeza en su corazón. Y eso es producto de la ausencia de la presencia de Dios. Cuando la presencia del Señor está en nuestras vidas, queremos más. Ni siquiera permitimos que el cansancio y los dolores, los huesos, nos permitan no está recibiendo más de Dios. En su presencia hay plenitud de gozo y delicia en su diestra. Delicia en su diestra. El que tiene la presencia de Dios está gozoso en tiempos difíciles y en tiempos fáciles. Cuando tiene, cuando no tiene, cuando tenga abundancia, cuando tenga sequía. El apóstol Pablo dice: he sabido vivir en todo tiempo, en abundancia, en sequía, en persecución, en cárceles, en robo, en todo tiempo. La presencia del Señor produce el gozo en nuestros corazones. Alguien diga aleluya. Dile a alguien: la presencia de Dios produce gozo en nuestros corazones. Sigo paro. ¿Produce qué? Gozo en nuestros corazones. No hay nadie más feliz, no hay nadie más completo que aquel que está lleno de la presencia de Dios y que está lleno de su santa presencia, su santo espíritu.
El gozo del Señor viene por medio de su compañía con nosotros. Y Moisés le dice a Dios: si tu presencia no va conmigo, no me saque de este lugar. Y Dios le responde a Moisés y le dice: mi presencia irá contigo y te dará descanso. La presencia de Dios produce un descanso interno que no viene como consecuencia de dormir mucho, que no viene como consecuencia de una cama cómoda, ni de tener una música instrumental. Esa paz, ese descanso es producido por la presencia de Dios. Es un descanso que te permite dormir en medio de una tormenta. Es por eso que el rey David decía: en paz me acuesto y así duermo, porque solo tú me haces vivir confiado. Hay una confianza que viene a nuestros corazones cuando estamos acompañados de la presencia de Dios. Alguien alabe a Dios. Nos da descanso, nos da paz, nos da quietud, nos da tranquilidad. Por nada estamos afanosos. Incluso no nos perturba los comentarios contrarios a nosotros, porque sabemos por la presencia que estamos bien delante de Dios. Pues su presencia no está con gente que está mal con Él. Su presencia está con aquellos que le agradan a Dios. Y este Moisés, y hoy quiero hablar sobre por qué necesitas que su presencia camine contigo. ¿Por qué la necesitas? Hay tantas causas por la cual la necesitas todos los días de tu vida. Necesita la presencia de Dios que camine contigo, porque mientras trabaja te renueva. Necesita la presencia del Señor sentir ese toque, ese fluir del Señor en tu vida, porque te anima, te da nuevas energías, te da nuevas fuerzas, te empuja a continuar a pesar de lo contrario que haya en tu camino. Te da ánimo a seguir creyéndole a Dios a pesar de las oposiciones que pueden haber en tu andar, en tu caminar. A pesar de estar rodeado de gente negativa, tú tienes una palabra positiva. A pesar de estar rodeado de ejército contrario, Él te dice: 1,000 yo haré que caigan a tu lado y 10,000 a tu diestra, pero yo no permitiré que lleguen a ti. El caminar con su presencia te hace estar bajo la sombra del Omnipotente. Alguien alabe a Dios. Cuando está bajo su santa presencia, estás ungido todos los días de tu vida. La unción viene de la presencia. Alaba lo que vive. El que está bajo la presencia canta, se cansa pero vuelve y canta. Predica, se cansa pero vuelve y predica. Trabaja, se cansa pero vuelve y lo hace. No está ahí quejándose por cada dolor que tenga, no. Está hambriento porque la presencia no solo le produce más hambre, sino que le sana los huesos, le sana el cuerpo. De la presencia viene el tiempo de refrigerio. De la presencia.

servirle, porque hay una fuerza interna, hay una energía interna que te motiva a continuar. El cuerpo se cansa, pero tu espíritu quiere seguir impartiendo. Como dice Pablo, mientras este cuerpo exterior

no es la vitamina D ni la vitamina C, es la presencia de Dios viviendo en su interior. Cuando la presencia está, no envidias a nadie, no está pendiente a la prosperidad de otro, está pendiente a la búsqueda continua de Dios en tu vida. Alguien tiene que alabar a Dios. Nadie te va a satisfacer más que su presencia. Ni hijo, ni abuela, ni papá, nadie. Nadie en su presencia hay una plenitud. Plenitud de gozo, plenitud de paz, plenitud de descanso. Y Moshe le dice: si tu presencia no va, no me saques de aquí. Estamos hablando de un hombre que vio más milagro que todos nosotros juntos, que vio la mano de Dios de una forma como pocos la hemos visto, que tuvo éxito durante su temporada cuando llegó a Egipto y salió de Egipto. Un hombre que no necesitaba oro, no necesitaba nada. Un hombre que entendió que la vida deja de tener sentido cuando la presencia de Dios no está. Un hombre que se dio cuenta que un ministerio se muere cuando la presencia de Dios se va. Un hombre que se dio cuenta que sin la presencia los milagros cesan, la expansión cesa, el gozo cesa, nada crece, pero con su presencia el desierto se convierte en campo fértil. Por eso dice: derramaré mi espíritu sobre

continúo viendo tu gloria. ¿Por qué necesitas su presencia que camine contigo? ¿Por qué? ¿Por qué debe de interesarte en no moverte sin Él? Porque serás un derrotado en todo lo que hagas, en todo lo que emprendas, sea ministerial o sea negocio, serás derrotado, serás debilitado, porque empujará a donde Dios no te va a hacer prosperar. Serás debilitado. Y segundo, estarás cansado, porque invertirá tiempo en donde Dios no te acompaña. Si su presencia está contigo, Él multiplica tu fuerza. Isaías dice: multiplica la fuerza del que no tiene ninguna. La presencia hace que donde no hay fuerza, aparezca fuerza. Yo le dije: Señor, estoy cansado, pero me acordé de este verso. Y dije: tú multiplica la fuerza del que no tiene ninguna. Salirnos, correr el riesgo de caminar, de emprender algo, de ir a algún lugar sin la presencia de Dios, es entrar en el territorio de Satanás. Es comenzar a ser guiado por la carne, por los sentidos, por los cálculos, por los números, por lo que tal vez, por lo que tal vez funcione. Pero cuando caminamos con su presencia, somos certeros. Caminamos confiados, porque sabemos que la victoria está garantizada. Y que aunque veamos todo tipo de oposición y resistencia, conocemos el final. Sabemos que al final la victoria será nuestra, porque de Jehová es la batalla, y ya Él venció toda batalla. Sigo, paro. Necesitas caminar con la presencia de Dios, porque Moisés lo necesitaba.

necesitó. Y tú y yo no somos más grandes que Moisés. Si Moisés la necesitó, tú más. Jesús duró 30 años y se cree que trabajó como carpintero. Hasta que no vino el Espíritu, la presencia sobre él, no ejerció el ministerio. Es mejor 15 palabras con presencia que 80 mil palabras sin el respaldo de Dios. Si Moisés se rehusó a llevar adelante su ministerio sin la presencia de Dios, ¿cómo puedes tú llevar adelante tu vida, tu ministerio y tu negocio sin la presencia de Dios? No puedes ser tonto. Deja de confiar tanto en ti a tal punto que te haga más bruto de la cuenta. No puedes ser tan bruto de querer avanzar sin la presencia de Dios. No te ofenda porque te llamen bruto. A veces hay que sacudir a la gente con alguna palabra para que ya no sigan fracasando donde se supone que deberían de tener victoria. Dios le dice a Josué: yo estaré contigo, no te dejaré. Pero hubo un momento en que Dios lo dejó, porque tomaron del anatema, del tesoro, del lingote en Jericó, y lo escondieron. Y este ejército que nadie lo pudo vencer, no hubo ejército grande, ni los gigantes se pudieron permanecer delante de Israel. Cuando Dios apartó su presencia, un pequeño ejército lo venció. Cuando la presencia no camina contigo, las cosas más tontas te detienen. Las cosas más pequeñas hacen estrago en tu vida. Mas cuando está la presencia, ni los gigantes pueden detener tu vida. El caminar sin Dios no se trata de ir acá o de ir allá. Yo a veces veo predicadores, ministerios, salmistas que andan toda la semana de aquí para allá, de allá para acá, de aquí para allá, de allá para acá, de aquí para allá, de allá para acá. Apóstoles, profetas, pastores, y está bien si Dios lo guía, pero no está en la abundancia de los hechos, sino en los resultados. No se trata de correr todo el tiempo haciendo, haciendo, haciendo, y al final los resultados son poco. Muchos hombres de Dios deberían de evaluar los resultados que están teniendo antes de seguirse moviendo como están. Aquí, allá, allá, aquí, pero no hay resultado. No es como que llegaron a un lugar como si hubiesen llegado con Dios y la ciudad tembló y la prensa se estremeció, o la iglesia quedó en un avivamiento. Se bautizaron tanto en el Espíritu, se salvaron tanto, se sanaron tanto, la iglesia se expandió. Pero no, aquí para allá, de allá para acá, de aquí, saltan allá, y al final no hay unos resultados que realmente uno diga: por aquí pasó una mujer de Dios. No, dicen: por aquí pasó fulana, por aquí pasó fulano, y qué bueno. Yo me he negado a ese tipo de resultado. Mi agenda puede estar llena o vacía. Ustedes no se imaginan las docenas de invitaciones que me entran toda la semana y todos los días. Estadios, coliseos, viajes a muchos países que todavía yo ni he visitado. Invitaciones que vienen de buen ánimo y de buen corazón, que quieren invitarnos para ir allá a bendecirlos. Y yo sé que lo hacen con mucho amor. Pero yo me di cuenta que el mucho amor, porque un hombre de Dios venga, no trae a Dios lugar.
Y por muy bonita que sea la invitación, si Dios no acompaña a quien están invitando, no va a suceder nada. Yo me he dispuesto a ir a donde Él me envíe. Aún así, tenga que comer arroz blanco con pupusa. Qué lío, ¿eh? Pero yo quiero ir a donde Él me acompañe. Yo quiero caminar con Él al lado. Yo quiero moverme y decir, Él me envió aquí. Cuando yo fui a Honduras, yo sé que Él me envió a Honduras. Por eso cuando iba por el camino, la gente en Honduras secuestran, cuidado, te van a llevar. Me dicen que yo estaba en uno de los barrios más malos de Honduras, en una calle de Choloma, y yo caminaba normal. ¿Por qué? Porque sabía que Dios me había enviado a este hermoso país. Años atrás yo iba para Honduras y el Señor me mostró que al donde yo iba, si iba, iba a ver algo. Y no voy a contar lo que iba a pasar, pero Dios me dijo, no es el tiempo. Invitaciones van a haber, oportunidades van a haber, pero no se trata de invitaciones ni oportunidades, se trata de caminar con la presencia de Dios. Porque cuando caminas con la presencia de Dios, no solo ves los resultados que impactan, sino que tú mismo eres impactado, tú mismo eres renovado, tú mismo eres levantada, levantado, cuando caminas en la presencia de Dios y con la presencia de Dios. A veces le va a tocar, le ha tocado a las personas, a uno, ir a lugares donde Dios no los envió. Y está lleno de gente, y está llena de buena alabanza, y toda la luz, y todo está hermoso. Pero tú sientes sequía. Yo una vez fui a un país que me reservo el nombre por respeto. Una iglesia muy hermosa, grande, hace muchos años. Muy grande, muy grande. Bien tremendo todo allí, todo estaba hermoso, pero yo me sentía seco. Yo sé que dirá, esto no es por sentir. Bueno, Jehová Sama, se siéntate en los huesos, los percibes. Y yo salí de ahí y dije, ¿qué hago aquí? ¿Qué hago aquí? ¿Qué hago aquí? Dios mío, y me invitó un pastor a una iglesia muy pequeña, pero muy pequeña, muy pequeñita. Y cuando yo entré ahí, era un fluir que salía de mis labios. Yo sentía mi corazón conectado al Espíritu de Dios. Yo sentía el río del Espíritu Santo moviéndose. Y yo dije, Dios mío, siento más Dios aquí que donde yo estaba. Alguien puede alabar a Dios. Porque el que camina con la presencia no mira multitud, no mira lugares grandes.

con la misma unción y la misma gloria. Caminar con la presencia te hace quitar la vista de las multitudes y la pone en Él, en Él, en Él, en Él. ¿Por qué necesitas la presencia de Dios? Porque los hombres de Dios que tuvieron éxito la necesitaron. ¿Por qué necesitas caminar con

en toda debilidad que tenga. Sigo paro. ¿Sabe lo grande que fue Moisés? Y le dijo a Dios: si tú no vas conmigo, yo no me muevo. Dios usó con poder, pero aún así dijo que no se atrevía a salir si su presencia no iba con él. No se trata de ser usado en el pasado, que es ahí donde yo entiendo que muchos hombres de Dios se han secado, porque se han descansado en que Dios lo usó. Moisés también Dios lo usó, y creo que usó a todos los hombres que yo conozco, y no conozco mucho más. Moisés no se detenía en que Dios me usó. Moisés sabía que para seguir siendo usado tenía que caminar en su presencia. Abraham fue llamado a caminar en su presencia. Anda delante de mí, anda en mi presencia, así le dijo Génesis 15. No se trata de un éxito en el pasado. Por eso yo pienso que será muy difícil que yo pierda la unción. Y le digo por qué. Porque a mí no me gusta vivir sin la unción. No me gusta vivir sin la presencia. Yo me desespero. Entonces, si yo predico en un lugar y siento que no estuvo la presencia, yo ni quiero cenar esa noche. Yo no puedo conformarme e irme a un restaurante y reírme con la gente y sentirme bien. No puedo. Mi rostro cambia, me siento triste, me siento mal, me quiero trancar, no quiero estar con nadie, quiero saber qué pasó. Pero cuando la gente pierde esa pasión por Dios, se acostumbra a dejar de ser usado. Y lo que se acostumbra es a que la gente crea que fue usado. Pero todo lo que predicamos, sabemos cuando la gente cree que Dios nos usó, y sabemos nosotros que Dios no nos usó. Dios nos quiere usar a todos. Por eso es este mensaje: amar su presencia, caminar con su presencia. Yo le dije a alguien: ¿cómo es posible que alguien vaya a un país, predique y nada suceda? Si tú eres un predicador, un evangelista, y el Señor te llamó, no puede ser que tú pases por una iglesia como una persona común. Debe de haber un registro de que alguien de Dios pasó por ahí ungido. Entonces será muy difícil yo quedarme seco espiritual. Puede ser, pero será muy difícil el diablo quitarme eso. Porque yo me hice adicto. Yo soy adicto a la unción, a la presencia y a predicar. Yo soy adicto. Yo no puedo vivir sin la presencia de Dios. Ni puedo, ni quiero, ni lo voy a hacer. Moisés era usado por Dios, pero aún así entendió, que no podía seguir siendo usado si Dios no iba con él. A veces nos dejamos influenciar por los amigos, por las amistades, por fulano. Ven aquí, ve allá, te necesito aquí. Y a veces nos movemos fuera de la voluntad de Dios por complacer a alguien. Y ahí vamos lentamente perdiendo el toque de la presencia de Dios. Tu compromiso principal es con su presencia. ¿Por qué necesita la presencia de Dios? Necesita que su presencia camine contigo, porque sin él nada puedes hacer. Nada puedes hacer. Jesús dijo: yo soy la vid y vosotros sois los pámpanos. El que permanece en mí y yo permanezco en él. Esto se trata de permanecer en una búsqueda continua. Si permanecemos buscándole, él permanece manifestándose. Si permanecemos escudriñando las escrituras, él permanece dándonos rema y revelación. Si permanecemos buscando a Dios con todo nuestro corazón, su presencia va a permanecer con nosotros. El que permanece en mí y yo en él, este es el que lleva muchos frutos.
Cuando alguien no tiene efectividad ni tiene fruto, es porque tu presencia no permanece en él, ni él permanece en su presencia. Cuando su presencia está en ti y tú estás en él, lleva muchos frutos, lleva mucho resultado. Jesús dijo: porque separado de mí nada pueden hacer. Jesús fue muy claro: sin él no puedes hacer nada. Y nada significa nada. Nada. No puedes hacer nada. Él no dijo algunas cosas, o a lo menos importante, no, él dijo: no puede llevar fruto, no hay fruto espiritual si Dios no está contigo. No puede hacer nada. Nada significa cero. Eres un cero a la izquierda, a la izquierda, a la derecha. Eres nada, eres nadie, eres sin efectividad, eres alguien irritante, eres alguien a quien nadie quiere oír sin la presencia, eres alguien a quien eres el maestro que nadie quiere que enseñe, eres el predicador que nadie quiere escuchar, eres el pastor que nadie quiere que pastoree, eres el apóstol que nadie quiere que sea apóstol. Cuando no está la presencia de Dios, no podemos hacer nada, somos cero, nulo, estamos nulo, no hay nada, no hay nada, no hay nada. Pero con su presencia, eres el pastor que todos quieren que pastoree, eres el predicador que todos quieren oír, eres el profeta que todos quieren que profeticen, eres el maestro que todos quieren aprender. Los salmistas son nada sin la presencia. Cuidémonos de no perderla, porque si la perdemos somos cero, totalmente cero, cero, nada. No hacemos nada sin él. Sin embargo, con él todas las cosas son posibles. Una vez que Dios está en tu vida, tu nada se convierte en algo.

diéramos más importancia a su presencia, fuéramos más felices, tuviéramos más gozo, tuviéramos menos enojado y más gozoso, gritáramos menos y alabáramos más, nos quejáramos menos y adoraríamos más a Dios. El ocuparse de la carne es muerte. Esas horas que le da a la carne, red de lo que tú quieras, produce muerte al final del día. Mas el ocuparse del Espíritu es vida y es paz. ¿Por qué necesitas la presencia de Dios? La necesitas para ser investido de poder y hacer cualquier cosa para Dios. Jesús dijo: he aquí, yo enviaré la promesa de mi Padre sobre vosotros. Quedaos en Jerusalén hasta que sean investidos de poder de lo alto. No puede hacer nada hasta que no esté investido de poder. Y eso ocurre cuando la presencia de Dios está contigo. Jesús le dijo a sus discípulos que estaban bajo una gran batalla, débil, algunos llenos de orgullo, le digo: quédense en Jerusalén hasta que venga mi presencia. Débil, lleno de miedo, escondido, no quería ni salir, no querían hablar, corrupto estaban, corrompido por el miedo. Y Jesús le dice: yo conozco lo que tienen. Y yo sé que en la forma que ustedes están no son servibles. No serán de utilidad. Así que no se atrevan a predicar ni a testificar hasta que no sean investidos de poder de lo alto. Y les dijo: quédense, y cuando venga el Espíritu me serán testigos. Por eso ve un Pedro lleno de miedo. Pero cuando recibe el Espíritu Santo se levanta como un gigante y abre la boca sin miedo a que lo crucifiquen, sin miedo a que lo acusen. Ya no era el Pedro cobarde ni miedoso, era un Pedro dispuesto a morir una y otra vez por la causa de Jesucristo. La iglesia debe de entender esto. Sigo, paro. Necesita que su presencia vaya contigo, porque cambiará tu destino. Dile a alguien: cambiará mi destino. La presencia de Dios, cuando Dios te visita, cambia tu destino, cambia tu lamento en baile, cambia tu confusión en claridad, cambia tu oscuridad en luz, tu derrota la convierte en victoria, tu debilidad la convierte en fuerza, tu cobardía en valentía. Necesitas la presencia de Dios, porque ella es la que te hará ser lo que Dios quiere que seas. Sigo, paro. Cuando Jacob tuvo el encuentro con Dios, era un joven huyendo, con miedo, tal vez cobarde, de que su hermano Esaú lo iba a matar. Y salió huyendo por recomendación de su mamá. Y se fue, huyéndole a Esaú, perturbado, con calor del desierto, con sed, con hambre, con incertidumbre, con confusión, con los ojos oscurecidos por la frustración. No había un camino claro, no había un futuro, no sabía qué iba a pasar con él, hasta que Dios viene. Y una de las promesas que Dios le dice: no te dejaré, ni te voy a desamparar, hasta que no haga en ti lo que yo dije que voy a hacer. Le prometió la presencia a Jacob.
Y le dijo: de hoy en adelante no andarás solo. Yo estaré contigo. Mi presencia estará contigo y te va a acompañar. La vida de Jacob comenzó a cambiar. Su destino fue transformado. Su oscuridad mental se fue. Su duda desapareció. Su incertidumbre se fue de su vida, porque la presencia de Dios lo había visitado. Dios lo había dicho: yo estaré con usted. Jacob, de ahora en adelante no le va a huir a nadie. De ahora en adelante tu miedo se va de tu vida. De ahora en adelante tu confusión se va de tu vida, porque yo, Jehová, estaré contigo. Mi presencia te va a acompañar. ¡Qué poderoso! Poderoso por dos cosas. Poderoso porque es inexplicable que Dios quiera acompañarme. Un ser tan enorme, pero que puede ser mi amigo. Y poderoso porque su presencia cambia al débil en fuerte. Yo le profetizo. Profetizar es predicar y hablar. Yo le profetizo en fe que su presencia va a venir a alguno de ustedes, y que hoy van a salir de aquí no lamentándose por lo que no lograron, sino dándole gracias a Dios por lo que van a lograr. La presencia de Dios quitará tus ojos de tu derrota y la pondrá en tu próxima victoria. La presencia de Dios quitará tus ojos de tu caída y la pondrá en tu levantar. Escucha esto y termino. Y llegó a un cierto lugar y durmió allí, porque ya el sol se había puesto, y tomó las piedras de aquel paraje y puso a su cabecera y se acostó en aquel lugar y soñó. Hay sueños de Dios que cambian, que cuando tú despiertas el corazón te lo mudó. A mí me hizo eso cuando yo jugaba béisbol. Cuando estaba a punto con mi otro tío firmar un contrato para, creo que para los Astros de Houston era. Antes que firmara o antes, Dios me dio un sueño. Y yo como quería el béisbol. Cuando yo desperté, mi corazón estaba mudado. El sueño era que Él me cambiaba de beisbolista a predicador. Que alguien lo crea o no lo crea, a mí no me importa. Los resultados hablan por mí. Los frutos hablan por mí. ¿Habrá alguien que pueda alabar a Dios en este día? Hay sueños que cambian, y profetizo que vienen sueños para tu casa, vienen sueños para tu vida, vienen sueños para tus hijos. Cuando Jacob despertó de este sueño, ya no era el mismo. Se había dormido frustrado bajo confusión, pero cuando despertó tenía su mente clara y una voz que resonaba: yo estaré contigo, yo estaré contigo. Y cuando tú eres atrapado por la verdad de Dios, no hay consejo humano que te saque de allí. Ni el diablo, nadie. Mi papá me dijo: lo desherero estando vivo. Y yo le dije: no me importa. Yo tuve un sueño. Dios habló conmigo. ¿Qué? Dios. Yo le dije: sí, Dios habló. Yo tengo un carácter raro. Cuando Dios me dice esto, aunque mi mamá me diga lo contrario, a mí no me importa la opinión de mi mamá ni de nadie. Yo sé
Si me equivoco, me arrepiento, pero si Dios me habló, Dios me habló, punto. Y si no me habló, no me habló. Y recuerdo que mi papá me profetizó, el diablo a través de él me profetizó. Se salvó de milagro, Dios lo salvó, gracias Señor. Lo tiró en una cama para poder solo llevar, que era demasiado orgulloso. Mi papá era muy, o sea, yo y mi papá no nos parecemos en eso, porque era demasiado prepotente, terrible. Entonces era un hombre muy en la calle, muy, imagínense, tenemos como 16 hermanos, el tipo era bien fuerte en todas esas cosas, pero el Señor lo salvó, tuvo misericordia y lo salvó. Al final ya él creía en el poder de Dios y todo eso. Pero yo me acuerdo ese día. Hay sueños que te cambian, que nadie te lo puede arrancar. Nadie te lo puede arrancar. Mi mamá no, mi mamá nunca se metió conmigo. Haga lo que tú quieras, amén. Gloria a Dios. Bendito sea Jesús que reina para siempre. Y me dijo, ¿qué? Dios, ni Dios. Le dije, sí, Dios fue que me habló. Y él me dijo, tú lo que vas a vivir como un miserable en la calle haciendo zanjita para poder dar de comida a tu esposa cuando te cases. Tú vas a ser un miserable, tú no vas a ser nadie. Tú no vas a ser nada con tanto talento que tienes para ir al béisbol. Tú no vas a ser nada. Tú vas a ser un miserable. Yo le dije, no vas a ser un miserable. Porque el que Jehová llama, él lo responde. Y si Dios fue que me habló, Él me va a respaldar. Y me dijo, váyese de mi casa. Y dije, me voy. Pero la Biblia dice que si tu padre y tu madre te dejaren, con todo Jehová te recogeré. Y me fui y dije, Señor, tú lo vas a salvar, pero yo te voy a hacer caso a ti. Es mejor morir con Dios que morir con los hombres. Es mejor morir con Dios que vivir con los hombres. Jacob tuvo un sueño que cambió su vida para siempre. Sigo paro. Y aquí que soñó una escalera que estaba apoyada en tierra y su extremo tocaba el cielo. Y aquí ángeles de Dios que subían y descendían de ella. Y aquí que Jehová estaba en lo alto de ella. Jehová estaba allí. Te quiero profetizar que Jehová te va a visitar. Te quiero profetizar que yo, por eso yo anoche yo no podía ni dormir, porque yo decía, ¿cómo es posible? Pero Dios visita a los hombres. Dios puede hablar contigo, Él puede ser tu amigo. No mira a Dios tan lejos, no está tan lejos, está aquí, está cerca de ti. Él puede instruirte, Él puede apoyarte, Él puede ayudarte. Jehová estaba en lo alto de ella. Me gusta esa parte. Jehová estaba en lo alto de ella, el cual digo, yo soy. Ese nombre Él mismo se lo dio. Yo soy el Eterno. Esa fue la palabra. Yo soy el que era. Yo soy el que soy. Y yo soy el próximo que será. El que fui, el que es y el que será. Yo soy Jehová. Y Jacob dijo, wow, me está hablando el Dios que me habló Isaac. Me está hablando el Dios de mis padres. Algo va a cambiar en mi vida. Cuando la voz de Dios llega, las cosas toman otro rumbo. Las cosas cambian. Yo soy Jehová. Y se presenta el Dios de tu abuelo Abraham. El Dios de Isaac, tu papá, la tierra en que está acostado, te la daré a ti y a tu descendencia. Dios le está hablando a un joven confundido, un joven que no sabe qué va a pasar, un joven que no tiene donde dormir. Y Dios le está hablando de prosperidad. Dios le está hablando de expansión. Dios le está hablando de extenderlo a alguien que no tiene ni para beberse una Coca-Cola. Alguien que apenas tiene un poquito de ropa encima, que es un forastero huyendo. Y Dios le dice, tú ves toda esta tierra que tú estás caminando, toda te la daré a ti. Toda la tierra de tu proceso será tuya. Gracias por su entusiasmo. Aleluya. Dale la mano a alguien, mírale los dos ojos que tiene y dile, Dios te va a hacer poseer. Vamos, por favor, dígalo con ánimo. Si no, muévase de la iglesia entonces.

vas a poseer. Yo siento el poder. Ahora entiendo por qué la gente dice que en el segundo culto como que hay un movimiento, ¿no? Es que hay cosas raras que se desatan, porque así lo determina el

Siéntate que ya termino. Me falta tres términos para terminar. Aquí hay algo que tú no has notado ni que yo noté, pero lo acabo de notar por el Espíritu de Dios. Jacob nunca accedió a poseer la tierra hasta que no tuvo un encuentro con Dios. Porque es la presencia la que te revela lo que es tuyo. Es la presencia la que te revela lo que te pertenece. Mientras Jacob no conocía a Dios, no sabía lo que le pertenecía. Pero en cuanto tuvo un encuentro con Jehová, dijo: ah, pues esta tierra es mía.

Wow! Estoy listo para el tercer culto. Shama. Cuando no hay presencia, tú no quieres ni el segundo. Pero cuando hay presencia, tú dices que se acabe el segundo, 20 minutos y venga el tercero. Porque donde se mueve la mano de Dios, hay libertad, hay poder, hay milagros. Santo. Escúchalo. Siéntate un minutito. Cuando él tuvo un encuentro con Dios, supo lo que le pertenecía. Hasta que no vaya a su presencia, ni siquiera tú te conocerás bien. No. Job dijo: conozco que todo lo puede. Isaías dijo: oh, yo que me creí un profeta santísimo. Y ahora me doy cuenta que habito en pueblo de labio inmundo. Santifícame, Jehová, a mí también. Hay errores que tú no lo ves hasta que no entra su presencia. Como también hay fortaleza que tú no la notas hasta que no entra su presencia. Por eso vas a entrar a su presencia. Y vas a notar los errores que Dios te va a cambiar y la fortaleza que ya Dios te dio. El lugar que tú tomaste para descansar es tuyo. Te lo daré a ti y a tu descendencia. Y le dice: y tú que andas solo, errante, tú, Jacob, que no tiene ni novia, a ti que no tiene una esposa, tú que estás solito aquí, tu descendencia será tan fuerte, tanta que será, ni el polvo se va a comparar. Y Jacob dice: pero yo no tengo ni enamorada, ¿cómo la voy a producir? Ese soy yo, Jehová. Tú tendrás tantos hijos, pero Señor, no tengo novia, sí. Por eso te lo estoy diciendo ahora, para que sepa que yo soy el que te multiplico. Tu descendencia será como el polvo de la tierra. Hoy Dios le está hablando a gente que no tiene, le dice: vas a tener. A gente que no son, vas a ser. A gente que no puede, vas a poder. Porque Dios te va a ayudar. Vamos, dígalo: Dios te va a ayudar. Grítelo con la boca que trajo, grítelo en la boca, grítelo, dígalo: Dios me va a ayudar, Dios me va a ayudar, Dios me va a ayudar. La boca que tiene se usa para dos cosas principales: comer y alabar a Dios. Es importante, yo no sé por qué que tan contra la confesión. Que no confiesen, que eso no es de Dios. ¿Y qué quiere que confiese? Que me voy a ir para el infierno. Confieso que me voy a matar. Confieso que me voy a poner un cuchillo. Confieso. ¿Qué quiere que confiese? Esta es mi vida, déjame confesar victoria. Vive tú tu vida, que yo vivo la mía. Y la mía yo la vivo basado en la palabra de Dios. Yo confieso que

tu victoria. La Biblia está llena de esto. Del fruto de tu lengua. Marcos 11, 24. Y lo que diga, lo que dice, será hecho. Gracias por su entusiasmo. Tendrás hijos como el polvo. Un tipo que ni novia tiene. ¡Wow! ¡Qué Dios tan impresionante! Que le multiplica fuerza al que no tiene. ¡Ay, ay! Mire.

El maestro, el predicador, él toma la nana y lo hace todo. Ese Dios está vivo. Este Dios está vivo. Este es el evangelio que yo creo. En un Cristo que camina por sendero misterioso. Shabbat.

misterioso. Mi Cristo vive. Mi Cristo vive. Mi Cristo vive. Maya Kima Sama, mi Cristo vive. Mi Cristo salva, mi Cristo restaura, mi Cristo sana. Él no está en una cruz. Siéntese que estoy terminando. Estoy terminando para los que tienen hambre. Solo a Dios se le ocurre hablarle de extensión a un tipo que no sabe ni para dónde va. Precioso. Dios mío, yo... ¿Cuántas veces yo deseo irme para el cielo? Yo quiero conocerlo más. Bendito sea Jesús. Mira lo que le dice de un forastero a un tipo huyendo, que va pan de el tío, pero ni sabe si el tío lo quiere o no lo quiere. Te extenderá al occidente, al oriente, al norte, al sur. Dios hablándole de extensión a alguien que no tiene nada, porque esa es la primera faceta de cambiarte: una palabra en tu espíritu. Por eso es que no viene prosperidad hasta que no viene la palabra de prosperidad. Porque la palabra, dice la Biblia, que Él envía su palabra y no torna. Entonces su palabra son espíritu y son vida. Y cuando Él dijo, te extenderá, Jacob comenzó a cambiar. Todo el sistema computarizado de su cerebro comenzó a cambiar. Te extenderá, te extenderá. Y Jacob dejó de mirar, estoy solo, no tengo nada. Y dijo, pronto lo tendré todo, pronto me extenderé. Porque Dios puso una palabra viva. Una palabra viva. Y cuando Dios pone una palabra viva, Dayana, aunque la van te engañe, la palabra está dentro de ti viva. Viva, te extenderá. Y cuando Dios dice que te extenderá, Yair, no hay nadie que te detenga la extensión. Por eso yo pongo una palabra. Alguien aquí se va a extender. Alguien aquí se va a extender. Alguien aquí se va a extender. Se va a extender. Siéntate que voy a terminar. Me faltan dos terminar. Se va a extender. ¿Cómo es posible? Así es en los argentinos. ¿Cómo es posible que Dios le diga a un tipo forastero sin nada, te va a extender? Yo sí, no tengo novio, me voy a extender. No tengo hijos, sí, te va a extender. Porque Dios estaba poniendo la palabra de extensión en su espíritu. Su mente comenzó a recalcular y a cambiar, a cambiar. Ya dejó de verse como un forastero, dejó de verse como un errante, dejó de verse como un tipo solo, un tipo de mala suerte. Comenzó a pararse, me voy a extender. Lo dijo el Padre, lo dijo el Padre, lo dijo el Dios de Abraham, lo dijo el Dios de Isaac. Ay, yo me acuerdo que cuando Él hablaba a Abraham se cumplían, cuando Él habló a Isaac se cumplía. Significa que lo próximo que va a pasar conmigo es que se va a cumplir también. El Dios me habló, Dios me habló. Ay, así ama, Dios me habló. Pero tuve gente loca que dice, yo no tengo nada, pero Dios me dijo que pronto viene algo. Pero ¿y de dónde? ¿De dónde? Yo soy el Noé que cree en la lluvia aunque no ha caído. Dios me dijo que viene lluvia,

Señor me habla, mi espíritu me dice que ponga de parte de él esta palabra sobre los arrebatadores de este lugar. Te extenderá, te extenderá, te vas a extender. Dios se va a

tiene un amén. Tres minutos, siéntese un minuto. ¿Quién aquí cree que se extenderá? El que no lo crea, salga de aquí, por favor. No contamine el ambiente con su duda. I'm sorry, sí, perdón. Gracias por venir a la iglesia. Váyese, váyese, váyese. No me contamine esta atmósfera con su duda. Si no lo cree, no quiero que me contamine esta atmósfera. Pero si lo cree, si tú lo crees, dame un grito. Dale un grito al rey. Dale una señal de paz.

no hay lengua mentirosa, no hay envidioso, no hay brujería, no hay changó, no hay guanguá, no hay diablo que detenga la extensión, porque tu extensión no viene por lo bueno que eres, no viene por tu fuerza, viene por la gracia, por la misericordia de Dios. Vamos a extender esta iglesia. Nos vamos a extender por todas partes. Quiero que escuche esto y termino. Es más, no termino, punto ya. Dice: toda la familia de la tierra será bendita en ti y en tu simiente. Dile al que te queda al lado: lo que Dios te va a dar no es para ti solo. No se come solo. Lo que Dios te va a bendecir es para que lo compartas con alguien. Porque aún tu familia y otras familias serán benditas y serán beneficiados por lo que el Señor te va a dar. Y esta última palabra se la suelto y dice: he aquí, yo estoy contigo. Para que sea bendito, yo estaré contigo. Para que te extienda, yo estaré contigo. Para que te multiplique, yo estaré contigo. Mi presencia estará contigo y te extenderá. Mi presencia estará contigo y te extenderá. Mi presencia estará contigo y tu descendencia será numerosa. Mi presencia estará

Dale libertad al Espíritu de Dios. Dale libertad al Espíritu de Dios. Alaba la gloria de Dios. El

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1: Levántate, iglesia, en esta noche. 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

Muy buenos días, bendiciones, mis amados. Gracias por acompañarme una vez más en otro amaneciendo. Hoy quiero estar hablando sobre vuelve a tu intimidad. Vuelve a la relación con Dios. Vuelve a tener esa relación íntima con el Espíritu Santo. En el libro de Lamentaciones 1:16 dice la palabra del Señor: por esta causa lloro. Mis ojos fluyen agua, porque se alejó de mí el Consolador que da reposo a mi alma. Y sabemos que el Consolador, pues, es figura del Espíritu Santo, es el Espíritu Santo. Y la Biblia dice: por esta causa lloro, porque se alejó de mí el Consolador que da reposo a mi alma. Y yo quisiera poder llamarle a este programa la razón de mi llorar o la razón de mis lágrimas. Creo que todo cristiano debe de aprender a llorar porque perdió la relación con el Espíritu Santo. Uno de los pasajes que siempre me ha impactado es cuando David está diciendo: no quites de mí tu Santo Espíritu. Y yo leo ese pasaje y me puedo imaginar un David quebrantado, rendido, humillado, clamando, diciéndole al Señor: no me quites tu Santo Espíritu. En Lamentaciones 1:16, como acabamos de leer, está diciendo: la razón de mis lágrimas es que se apartó, se alejó de mí el Consolador. Y muchas veces lloramos, hermanos, por pequeñeces. Algo no salió como queríamos, algo no lo logramos, no tuvimos un buen día, el carro se rompió. Esos momentos donde nos viene un down, un momento de quiebre, donde lloramos y decimos: pero ¿por qué estoy llorando? Si apenas esto es un problema que tiene solución. Pero la verdadera razón de nuestras lágrimas tiene que ser porque perdimos la presencia con el Espíritu Santo. En mucho más de una ocasión he contado cómo en mi vida yo perdí la presencia del Espíritu Santo cuando nació mi última niña. Hubo un desconectarme de Dios. Y quiero que escuche bien: no pequé, no estaba en pecado, no me alejé del Señor. Seguía con mis buenas costumbres y hábitos espirituales. Seguía leyendo la Biblia, seguía viendo prédicas, escuchando el mensaje, cantando alabanzas, pero se había desconectado algo. Y de esto quiero hablarte, porque muchas veces es tan difícil identificar cuando te desconectaste con Dios, porque tus hábitos siguen siendo los mismos, porque sigues teniendo una vida espiritual, pero estás desconectado del Espíritu Santo. Vuelve a tener tu relación con el Espíritu Santo, vuelve a buscar esos momentos de cercanía, esa conexión divina con Dios, esa conexión con su presencia, y que no tengamos que decir, o si alguien tiene que decirlo, que lo diga como David: Señor, no quites de mí tu Santo Espíritu, y si lo quitaste, Señor, devuélveme tu Santo Espíritu. Alguien tiene que decir: Espíritu Santo, perdóname, porque me he desvinculado de su presencia. Quiero que me escuche. Sus buenas costumbres espirituales no necesariamente dicen que usted tiene una relación de intimidad con el Espíritu Santo. Sus buenas costumbres espirituales hablan de la disciplina, el amor que tiene con Dios, pero darle el lugar al Espíritu Santo que merece es parte de lo que nos corresponde hacer. Y este amaneciendo es un llamado a la reflexión. ¿Tienes relación con el Espíritu Santo o solo tienes buenos hábitos espirituales? Creo que es un tiempo de volver al primer amor, es un tiempo de volver a la presencia de Dios, es un tiempo de deleitarnos en el Señor, es un tiempo de pedirle al Señor más de su llenura y llorar si hemos perdido su presencia y clamar hasta que la recuperemos. No va a ser cuestión de un día ni de dos volver a aquella relación que tuvimos al principio, pero sí tenemos que ser persistente y anhelar, sabiendo que Dios es fiel y recompensador de los que le buscan. Dios va a responder a nuestro clamor. El Espíritu Santo va a llegar a tu vida una vez más si lo has perdido, porque esa es su propósito, es ese: estar cerca de la creación, cerca de los hijos, cerca de ti. Pero si vas a llorar por algo, llora hoy por haber perdido la presencia de Dios. Y no te estoy incitando a llorar, te estoy diciendo que debe de haber en nosotros una convicción y una necesidad de su presencia, que no la va a llenar nada más que Él, que no la va a cubrir nada más que Él. Debe de haber un apetito por tener un encuentro con Dios y un apetito por cada día estar más cerca de Dios. Que este sea el deseo, el anhelo de tu corazón, y que todos los días de tu vida puedas crecer anhelando esto: quiero estar contigo, Espíritu Santo. Gracias por acompañarme en este amaneciendo. Te dejo con esta inquietud, con este anhelo, y te dejo también con esta oración. Pídele a Dios: Señor, perdóname si en algún momento he descuidado tu presencia. Hoy quiero volver a ese primer amor. Coméntame si en algún momento perdiste la presencia o si la has perdido. Es hermoso poder saber que esta palabra está llegando a ti y que va a llegar a otros cuando tú compartas este mensaje. Nos vemos en otro amaneciendo. Bendiciones.

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1: Dios no te dejará morir. Dile, Dios no te dejará morir. Él va a hacer algo a tu favor. El profeta Elías, cuando estudiamos los 9 dones del Espíritu de Dios, es sumamente importante entender que sin los dones del Espíritu, la iglesia se muere. En el Antiguo Testamento operaron 7. Desde Génesis hasta Malaquía, solo 7 dones del Espíritu fluyeron. Los otros 2 vinieron a manifestarse en el Pentecostés. ¿Cuál? El don de género de lengua y la interpretación de género de lengua. Eso es lo que te dice el estudio. Aunque, ¿quién sabe si Daniel operó en ese don? Porque él interpretaba los misterios. Ahora bien, Elías, como un profeta de Dios, llega donde Acab y le dice a Acab lo que va a acontecer en los próximos días. Le dice: no habrá lluvia ni habrá rocíos. Esta palabra se cumplió. 3 años y medio el cielo cerrado. Como consecuencia de esta profecía, las cosas se pusieron difíciles en Israel. No había lluvia, no había frutos, la tierra se secaba, no había comida, escaseó el agua y escaseó la comida. Sin embargo, aquí la Biblia dice que Dios le habla a Elías y le dice: apártate de aquí y vete al arroyo que está frente al Jordán, porque yo he mandado cuervos que te sustenten con pan y con carne. Imagínate ese escenario. Elías necesita tener fe para hacer lo que le están diciendo. Elías operó en el don de fe. Pero voy a hablar después de eso. Imagínate que recibe una palabra donde te indican: vete al desierto de Arizona. Asegúrate que 50 millas a tu alrededor no viva nadie. Espera allí, porque allí yo te bendeciré. Te mueves y te va a un desierto. No hay agua, no hay gasolinera, no hay Walmart, no hay nada, ni sabes dónde va a dormir, pero te moviliza porque escuchaste lo que Dios dijo. Eso desafiaría tu fe. Tendrías que confiar en Dios. Porque todos tus sentidos te dicen que no hay forma de que sobreviva ahí. Sin embargo, por la fe le obedeces a Dios y te va a ese desierto. De pronto, en ese lugar comienzan a fluir todas las cosas a tu favor. Imagínate, Elías. Dios lo saca del downtown, de donde estaban las casas, de donde había posibilidad de que apareciera comida y carne, pan y carne. Y Dios lo envía a un arroyo y le dice: usted quédese allí, porque yo le di órdenes a los cuervos que te alimentaran con pan y con carne. Llega Elías al arroyo, se sienta allí. Imagínate, Elías: Dios mío, ¿cómo será esto? Y allá vienen 7 aves negras. Porque ¿por qué Dios no usa paloma? No, tenía que usar cuervo. El milagro fue doble. Primero, porque trajeron carne y pan, es un milagro. Y segundo, porque ellos son carnívoros y no se lo podían comer. Y ahí está Elías frente al arroyo, cuando de pronto, pum, cae el pan, cae la carne. Suficiente para mantener al profeta. Eso estuvo sucediendo por un largo tiempo, hasta que el arroyo se secó. Que un arroyo se seque puede llevar días o meses. Por meses los cuervos, sin fallar, llegaban por la mañana y por la tarde a traer pan y a traer carne al varón de Dios. Dios le dijo a Elías: yo no voy a dejar que tú te mueras. Yo tengo mis métodos y mis medios para mantenerte vivo. Y yo creo que el Señor nos está dando esta palabra. Ya Dios ha hablado con personas para que te traigan tu provisión. Y tarde o temprano, lo de Dios en tu vida se va a cumplir. Alguien diga aleluya. Alguien diga aleluya. Todos los días traía pan y traía carne ese cuervo. El tercer milagro es que, bueno, para mí ya no es un milagro, es que Dios habla el lenguaje de las aves y le da orden al reino animal y le dice a las aves: hay un hombre, escucha bien, porque que un pajarito pase hoy y se le caiga un pedazo de carne, está bien, pero que todos los días aterrice en el mismo lugar, trayéndote la misma porción de ayer. Elías entendió que le estaba sirviendo a un Dios responsable, a un Dios que sostiene a quien llama, que respalda a quien envía. Elías pudo entender que no solo Dios podía parar la lluvia, sino que Dios controlaba las aves, que Dios tiene control sobre todas las cosas existentes, que Dios domina lo visible y lo invisible. Alguien alabe la gloria de Dios. A su nombre. Imagínate, yo me imaginaba ese escenario y yo decía: Dios mío, qué tremendo hubiese sido estar allí. Me hubiese gustado sentarme con una cámara a grabar a los cuervos, mirar a un profeta, vivir sin preocupación porque está creyendo en el Dios que lo llamó, ver a un profeta que no se preocupa qué va a comer mañana, porque ya Dios dio orden para mañana. En esta historia podemos alimentarnos al saber y fortalecernos que nuestro Dios tiene control de todas las cosas y que Él conoce nuestras necesidades y que Él ya ha determinado el sistema o el medio en que va a proveerte en tu necesidad. Debe de salir de aquí alegre y contento, porque le sirves al Dios que ha sostenido gente desde hace muchos años. A su nombre. No te preocupes, porque ya Dios tiene cuervos que te traerán la provisión necesaria. Alguien tiene que decir amén. Dios es maravilloso. Estoy predicando al paso. Dios es digno de ser exaltado, digno de ser reconocido por nosotros, de ser alabado, de bendecir su nombre, de exaltarlo en todo tiempo, de alabarlo en todo tiempo, de decir: tú eres maravilloso, porque Dios conoce tu necesidad. Y Dios ya ha provisto el medio de cómo proveerte todo lo que a ti te va a hacer falta. Mira lo que le dice Dios al profeta: vete al arroyo y espera ahí, porque ya mientras tú profetizabas acá, yo tuve una reunión con unos cuervos. Hablé con unos cuervos y ya lo mandé a que vayan a llevarte pan y carne todos los días. El Señor está tan enamorado de ti. El Señor estaba tan comprometido con Elías. Amaba tanto a su ungido que bajó del trono y se reunió con cuervos inmundos. Y le dijo: aunque ustedes sean inmundos, ustedes van a ser mi instrumento en esta ocasión. Ustedes van a ir donde el profeta. Y ay de ustedes si no vuelan todos los días, llévamele comida al hombre de Dios. Yo quiero que tú sepas que Dios te ama tanto que murió en la cruz a favor tuyo. Y si Dios tiene que hablar con una culebra para que te haga un favor, Dios va a hablar con la culebra. Porque Dios tiene un propósito y un plan con tu vida. Y ni el hambre, ni la necesidad, ni la falta de dinero va a detener lo que Dios ha comenzado con usted. Dios hablando con aves, porque quiere mantener vivas al profeta. ¿Se imagina a Dios hablando con un cuervo? Y el cuervo, ¿cómo le responde a Dios? En su lenguaje. Y Dios hablando con el cuervo. Y el cuervo, entendí. Le habló a los otros cuervos. Dice el Altísimo que tenemos que buscar pan a donde no hay para alimentar, y que un profeta que esté en el arroyo de Kerit. Hasta la dirección le dieron a los cuervos. No, esos cuervos no volaron a todos los arroyos, sino al que Dios dijo. Y ahí estaba el profeta con su mesa servida, digo yo, trayendo la actualidad, su cuchillo, su plato, a las 12, 11 y 40, ahí esperando, soleándose un poco. A las 12, ¡pam, pam! Comiendo comida que no cocinó, comiendo carne que no cazó. Porque Dios dijo: yo te sostendré. Yo he dado orden para que un cuervo te lleve pan y te lleve carne. Elías, tú preocúpate por mantenerte bien alimentado, que yo me preocupo por darte la comida. Elías, tú sigue orando hasta que yo te dé revelación, porque ya yo sé a dónde te voy a enviar. Yo tengo una noticia para usted. El Señor lo conoce. Deje de ver a Dios como un viejo aburrido con un rayo, loco por matarlo a usted. No, ve a Dios como su papá, como su mejor amigo, como su proveedor, como aquel que levanta tu cabeza, como aquel que pueda ayudarte.
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2: Dios no te dejará morir. Dile, Dios no te dejará morir. Él va a hacer algo a tu favor. El profeta Elías, cuando estudiamos los 9 dones del Espíritu de Dios, es sumamente importante entender que sin los dones del Espíritu, la iglesia se muere. En el Antiguo Testamento operaron 7. Desde Génesis hasta Malaquía, solo 7 dones del Espíritu fluyeron. Los otros 2 vinieron a manifestarse en el Pentecostés. ¿Cuál? El don de género de lengua y la interpretación de género de lengua. Eso es lo que te dice el estudio. Aunque, ¿quién sabe si Daniel operó en ese don? Porque él interpretaba los misterios. Ahora bien, Elías, como un profeta de Dios, llega donde Acab y le dice a Acab lo que va a acontecer en los próximos días. Le dice: no habrá lluvia ni habrá rocíos. Esta palabra se cumplió. 3 años y medio el cielo cerrado. Como consecuencia de esta profecía, las cosas se pusieron difíciles en Israel. No había lluvia, no había frutos, la tierra se secaba, no había comida, escaseó el agua y escaseó la comida. Sin embargo, aquí la Biblia dice que Dios le habla a Elías y le dice: apártate de aquí y vete al arroyo que está frente al Jordán, porque yo he mandado cuervos que te sustenten con pan y con carne. Imagínate ese escenario. Elías necesita tener fe para hacer lo que le están diciendo. Elías operó en el don de fe. Pero voy a hablar después de eso. Imagínate que recibe una palabra donde te indican: vete al desierto de Arizona. Asegúrate que 50 millas a tu alrededor no viva nadie. Espera allí, porque allí yo te bendeciré. Te mueves y te va a un desierto. No hay agua, no hay gasolinera, no hay Walmart, no hay nada, ni sabes dónde va a dormir, pero te moviliza porque escuchaste lo que Dios dijo. Eso desafiaría tu fe. Tendrías que confiar en Dios. Porque todos tus sentidos te dicen que no hay forma de que sobreviva ahí. Sin embargo, por la fe, le obedeces a Dios y te va a ese desierto. De pronto, en ese lugar comienzan a fluir todas las cosas a tu favor. Imagínate, Elías, Dios lo saca del downtown, de donde estaban las casas, de donde había posibilidad de que apareciera comida y carne, pan y carne. Y Dios lo envía a un arroyo y le dice: usted quédese allí, porque yo le di órdenes a los cuervos que te alimentaran con pan y con carne. Llega Elías al arroyo, se sienta allí. Imagínate, Elías: Dios mío, ¿cómo será esto? Y allá vienen siete aves negras. Porque ¿por qué Dios no usa paloma? No, tenía que usar cuervo. El milagro fue doble. Primero, porque trajeron carne y pan, es un milagro. Y segundo, porque ellos son carnívoros y no se lo podían comer. Y ahí está Elías frente al arroyo, cuando de pronto, pum, cae el pan, cae la carne. Suficiente para mantener al profeta. Eso estuvo sucediendo por un largo tiempo, hasta que el arroyo se secó. Que un arroyo se seque puede llevar días o meses. Por meses los cuervos, sin fallar, llegaban por la mañana y por la tarde a traer pan y a traer carne al varón de Dios. Dios le dijo a Elías: yo no voy a dejar que tú te mueras. Yo tengo mis métodos y mis medios para mantenerte vivo. Y yo creo que el Señor nos está dando esta palabra. Ya Dios ha hablado con personas para que te traigan tu provisión. Y tarde o temprano, lo de Dios en tu vida se va a cumplir. Alguien diga aleluya. Alguien diga aleluya. Todos los días traía pan y traía carne ese cuervo. El tercer milagro es que, bueno, para mí ya no es un milagro, es que Dios habla el lenguaje de las aves y le da orden al reino animal y le dice a las aves: hay un hombre, escucha bien, porque que un pajarito pase hoy y se le caiga un pedazo de carne, está bien, pero que todos los días aterrice en el mismo lugar, trayéndote la misma porción de ayer. Elías entendió que le estaba sirviendo a un Dios responsable, a un Dios que sostiene a quien llama, que respalda a quien envía. Elías pudo entender que no solo Dios podía parar la lluvia, sino que Dios controlaba las aves, que Dios tiene control sobre todas las cosas existentes, que Dios domina lo visible y lo invisible. Alguien alabe la gloria de Dios. A su nombre. Imagínate. Yo me imaginaba ese escenario. Y yo decía: Dios mío, qué tremendo hubiese sido estar allí. Me hubiese gustado sentarme con una cámara a grabar a los cuervos. Mirar a un profeta. Vivir sin preocupación porque está creyendo en el Dios que lo llamó. Ver a un profeta que no se preocupa qué va a comer mañana, porque ya Dios dio orden para mañana. En esta historia podemos alimentarnos al saber y fortalecernos que nuestro Dios tiene control de todas las cosas y que Él conoce nuestras necesidades y que Él ya ha determinado el sistema o el medio en que va a proveerte en tu necesidad. Debe de salir de aquí alegre y contento, porque le sirves al Dios que ha sostenido gente desde hace muchos años. A su nombre. No te preocupes, porque ya Dios tiene cuervos que te traerán la provisión necesaria. Alguien tiene que decir amén. Dios es maravilloso. Estoy predicando al paso. Dios es digno de ser exaltado, digno de ser reconocido por nosotros, de ser alabado, de bendecir su nombre, de exaltarlo en todo tiempo. de alabarlo en todo tiempo, de decir tú eres maravilloso, porque Dios conoce tu necesidad y Dios ya ha provisto el medio de cómo proveerte todo lo que a ti te va a hacer falta. Mira lo que le dice Dios al profeta: vete al arroyo y espera ahí, porque ya mientras tú profetizabas acá, yo tuve una reunión con unos cuervos. Hablé con unos cuervos y ya lo mandé a que vayan a llevarte pan y carne todos los días. El Señor está tan enamorado de ti. El Señor estaba tan comprometido con Elías. Amaba tanto a su ungido que bajó del trono y se reunió con cuervos inmundos. Y le dijo: aunque ustedes sean inmundos, ustedes van a ser mi instrumento en esta ocasión. Ustedes van a ir donde el profeta, y ay de ustedes si no vuelan todos los días, llévamele comida al hombre de Dios. Yo quiero que tú sepas que Dios te ama tanto que murió en la cruz a favor tuyo. Y si Dios tiene que hablar con una culebra para que te haga un favor, Dios va a hablar con la culebra. Porque Dios tiene un propósito y un plan con tu vida. Y ni el hambre, ni la necesidad, ni la falta de dinero va a detener lo que Dios ha comenzado con usted. Dios hablando con aves, porque quiere mantener vivas al profeta. ¿Se imagina a Dios hablando con un cuervo? Y el cuervo, ¿cómo le responde a Dios? En su lenguaje. Y Dios hablando con el cuervo. Y el cuervo, entendí. Le habló a los otros cuervos. Dice el Altísimo que tenemos que buscar pan a donde no hay para alimentar, y que un profeta que esté en el arroyo de Kerim. Hasta la dirección le dieron a los cuervos. No, esos cuervos no volaron a todos los arroyos, sino al que Dios dijo. Y ahí estaba el profeta con su mesa servida, digo yo, trayendo la actualidad, su cuchillo, su plato, a las 12, 11 y 40, ahí esperando, soleándose un poco. A las 12, ¡pam, pam! Comiendo comida que no cocinó, comiendo carne que no cazó. Porque Dios dijo: yo te sostendré. Yo he dado orden para que un cuervo te lleve pan y te lleve carne. Elías, tú preocúpate por mantenerte bien alimentado, que yo me preocupo por darte la comida. Elías, tú sigue orando hasta que yo te dé revelación, porque ya yo sé a dónde te voy a enviar. Yo tengo una noticia para usted. El Señor lo conoce. Deje de ver a Dios como un viejo aburrido con un rayo, loco por matarlo a usted. No, ve a Dios como su papá, como su mejor amigo, como su proveedor, como aquel que levanta tu cabeza, como aquel que pueda ayudarte.

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0: Dios.
1: Hola, muy buenos días. Dios le bendiga a todos. La paz del Señor sea con ustedes y con cada una de sus familiares. Bienvenido a un programa más de Comenzando tu Día con Dios. Antes de iniciar esta pequeña serie que estamos compartiendo sobre la importancia de creerle a Dios, de caminar en fe, de movernos en fe, de hablar en fe, quiero invitarte a que te suscribas a nuestro canal Según Dios te haya ministrado. 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Bien, en días atrás hemos estado hablando sobre la fe, lo patriarca de la fe, el secreto del éxito de estos hombres y mujeres de Dios era la fe que tenían en Dios. Pero su fe no era una fe muerta, era una fe que la mostraban, la hacían evidente con sus actitudes, con sus confesiones y con sus acciones. Ellos caminaban, hablaban y se movían de acuerdo a lo que ellos creían que Dios le había revelado. Y eso es lo que realmente muestra la fe que tenemos en Dios, cuando nos movemos de acuerdo a lo que Dios está diciendo. Hablaba de Sara, que una de las actitudes de Sara al principio fue dudar. Cuando Dios está comiendo con Abraham debajo del arbusto, del árbol, y él le dice, Sara tendrá un hijo. Al tiempo señalado, yo vendré, la visitaré, ella tendrá un hijo. Y cuando ella escucha lo que Dios está diciendo, ella se ríe, porque ella duda de que alguien tan anciana como ella y alguien tan anciano como su esposo puedan tener un hijo. Y ella dice, encontraré yo deleite en mi vejez, siendo mi señor ya un anciano. Y se rió. Al reírse, Dios la escuchó y le dijo a Abraham, ¿por qué tu esposa Sara se está riendo? Lo cual ella negó, trató de negarlo, tal vez porque le dio miedo, se asustó, porque diría ella, yo me reí en el secreto, sin embargo esta persona me lo está revelando en público. Se asustaría, pero el punto es que ella se ríe y es como una actitud de dudar de que lo que Dios dice se va a cumplir. Muchas veces nosotros somos como Sara. Es tan grande lo que Dios está hablando con nosotros. Parece tan imposible que terminamos riéndonos y diciendo, ¿cómo es posible que esto ocurrirá si yo no tengo los recursos? Sara dijo, yo soy vieja, mi marido es viejo, ¿cómo es posible que lo que este hombre, este ser, pues ya no sabía si era Dios, ella sabía que era un ser extraño que le estaba visitando a ella y a Abraham? Pero no se imaginaba posiblemente que era Dios. El punto es que ella pone en duda lo que le está diciendo Dios, porque ella comienza a enfocarse en lo que no tiene. Y al enfocarse en lo que no tiene, no puede creer en lo que va a venir. Y muchas veces es lo que a nosotros nos sucede. Nos enfocamos en lo que no tenemos, nos enfocamos en nuestra debilidad, nos enfocamos en la falta de recursos y terminamos dudando de lo que Dios dice que va a hacer. Porque al evaluarnos y al evaluar nuestra situación económica o académica, sentimos que nosotros no tenemos ninguna oportunidad para lograr. Sin embargo, cuando Dios habla con nosotros, Dios está garantizando nuestra provisión y el cumplimiento de su promesa basado a sí mismo, a él mismo, al mismo Dios. La Biblia dice que él buscó por quien jurar en la tierra y no encontró a nadie digno y juró por él mismo. Es importante creerle a Dios. Jamás te base en tus recursos para dar movimiento de fe. Tienes que aprender a moverte por fe y esperar que sean los recursos de Dios que traigan el cumplimiento. La palabra de Dios dice, porque Él multiplica la fuerza del que no tiene ninguna. No puede tratar de entender a Dios a través de tu lógica. No puede tratar de creerle a Dios basado a la circunstancia, basado a la atmósfera, al ambiente que te rodea. Tiene que creerle a Dios porque Él es Dios, porque Él es el Todopoderoso. Él multiplica la fuerza del que no tiene ninguna. Entonces, si Dios multiplica la fuerza del que no tiene ninguna,

0: no tiene ninguna, sin embargo, Dios se la multiplica a pesar de no tener nada. Eso te dice a ti que está frente al Dios del cielo, que de la nada crea todo lo que Él quiere. Por lo tanto, es importante y es favorable para tu vida creer a Dios y mantenerte creyendo. Porque fíjate que cuando Dios le habla a Abraham en Génesis 15, y le dice, te daré un hijo, pasaron 25 años para Abraham ver eso. Sin embargo, lo grande en la vida de Abraham no es solo que le creyó a Dios en Génesis 15, sino que se mantuvo creyendo hasta que vino Génesis 19, 20, 21 y 22, hasta que se cumplió. 25 años permaneció creyendo en lo que Dios había dicho. Y eso es un punto importante. No es solo creerle inicialmente, es mantenerte creyendo en lo que dice la palabra de Dios. Es sumamente importante esto. Por eso muchas personas hoy en día pierden el cumplimiento, o se le atrasa el cumplimiento de Dios, o la promesa, o el cumplimiento de sus sueños, porque no permanecen creyendo en lo que Dios dice. Y el permanecer creyendo es parte vital para poder ver con tus ojos lo que Dios ha declarado. Es importante que crean. Entonces Sara inicialmente se rió, pero poco a poco aumentó su fe, porque ella aparece en el libro de los Hebreos como una de las héroes de la fe. Cuando dice Sara, por la fe tuvo fuerza para dar a luz a Isaac. A pesar de reírse o dudar, en el inicio terminó creyendo que el Dios que le hablaba era fiel para cumplir lo que había dicho. Quiero hablar un poquito más. La fe es luchar. Cuando tú tienes fe, tú luchas por aquello que estás creyendo. La fe no puede ser revelada cuando tú dejas de luchar, de pelear, de creer, de insistir, de buscar, de confesar basado a lo que Dios te ha dicho. Cuando tú dejas de luchar, significa que dejaste de creer. Por ejemplo, el libro de Timoteo, 1 de Timoteo 6, versículo 12, dice, pelea la buena batalla de la fe. Esto es Pablo hablándole a Timoteo. Echa mano de la vida eterna, a la cual asimismo fuiste llamado, habiendo hecho la buena profesión delante de muchos testigos. El apóstol Pablo aconseja a su hijo espiritual, pelea la batalla de la fe. La fe es una batalla a veces. A veces hay que enfrentar batallas y seguir luchando hasta ver lo que Dios ha dicho. Entonces, en Primera de Timoteo, el versículo, capítulo 1, versículo 18, sigue diciendo Timoteo aquí lo siguiente. Este mandamiento, hijo Timoteo, te encargo, para que conforme a las profecías que se hicieron antes en cuanto a ti, milites por ella la buena milicia, manteniendo la fe y buena conciencia. Escucha esto. Aquí me atrae la atención porque el apóstol Pablo le dice, Timoteo, mi hijo, te encargo que conforme a las profecías que se hicieron para ti, conforme a lo que Dios te ha dicho, conforme a lo que Dios puso en tu corazón, conforme a lo que se te ha revelado, mantente en la milicia, mantente luchando, mantente activo, mantente en fe y en buena conciencia. Es decir, te profetizaron. Dios habló acerca de ti algo. Vino un profeta, o tuviste un sueño, un éxtasis, una visión, una revelación en tu corazón. Estás seguro que Dios te habló. Hay una palabra profética sobre tu vida. Pablo dice, mantente creyéndola. Mantente creyendo que lo que Dios ha dicho para tu vida se va a cumplir. Y es importante esto. Ve. Tienes que mantenerte como Abraham, creyendo que lo que Dios dijo para ti, para tu vida, para tu ministerio, para tu casa, tu familia, tu empresa, se va a cumplir. Mantente creyendo. Qué buena palabra de Dios a través de Pablo para su hijo espiritual, Timoteo. Primero, pelea la batalla de la fe. Mantente peleando, guerreando, orando, creyendo, resistiendo, animándote sobre aquello que Dios te ha dicho. Y segundo, cree que la palabra profética, lo que Dios ha hablado a tu corazón, mantén tu fe, tu conciencia limpia, creyendo de que eso se va a cumplir. Dios te bendiga, que la paz de Dios sea contigo, con toda tu familia. Espero que esta palabra bendiga tu vida, la comparta con alguien que la necesite y suscríbete al canal para que tú recibas esta notificación continuamente. Dios te bendiga y mañana continuamos. Bendición.
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Muy buenos días, bendiciones, mis amados. Gracias por acompañarme en otro amaneciendo, continuando la serie de la oración. Hoy para hablar sobre la oración sin pausa. ¿Qué es oración sin pausa? Pastora, ¿de qué nos va a hablar hoy? Bueno, hoy quiero hablarte de orar sin cesar. Y eso es lo que dice precisamente Primera de Tesalonicenses capítulo 5, versículo 17, en un versículo bien corto. Orad sin cesar. Es muy frecuente que nosotros nos cansemos de orar. Cuando no hemos encontrado nuestra conexión con Dios, la oración se nos puede convertir en monótona. La oración se nos puede convertir en rutinaria. Cuando la oración está sin fe y no tenemos ningún resultado, la oración puede venir acompañada de la incredulidad, y la incredulidad nos hará abandonar la oración. La verdad es que mucha es la gente que ha dejado de orar y que le ha puesto una pausa a la oración. Voy a tomarme un break, voy a orar mañana, voy a orar pasado, en esta semana oro, voy a sacar un día para orar. Pero la vida concluye en que ya no oran. Y la palabra del Señor nos incita, la palabra del Señor nos advierte, la palabra del Señor nos exhorta sobre orar sin cesar. Lo que está hablando de una vida de oración continua, o lo que yo estoy llamando hoy, orar sin pausa. Cuando me refiero a orar sin pausa, no me refiero a que usted esté las 24 horas del día orando. Es algo ilógico. Pero orar es hablar con Dios. Es cuando estás haciendo algo y dices, gracias, Señor. Es cuando estás comiéndote algo y dices, gracias, Señor. Es cuando tienes algo bueno en tus manos y ves que Dios te ha bendecido y dices, gracias, Señor. O en tu corazón, Señor, qué bueno has sido conmigo. Es cuando estás viendo una palabra y tú dices, gracias, Señor. Estás orando, estás hablando con Dios. La oración sin pausa habla de un estilo de vida, de comunión, de conexión. Un estilo de vida donde nosotros estamos pegados a Dios. No es meramente el hecho de doblar tus rodillas, de trancarte en tu cuarto y orar. Y está bien orar, y claro que sí, está bien doblar sus rodillas. Yo lo hago y usted tiene que hacerlo también. Pero cuando hablo sobre orar sin pausa, me refiero a no abandonar la vida de oración, a no abandonar la vida de búsqueda, a no abandonar el anhelo de estar con el Señor, ese anhelo de estar en su casa, en su presencia, en sus atrios, en comunión constante con Él y decirle, aquí estoy, amado mío, aquí estoy, mi Señor, mi alma te ama, gracias por esta vida. Aprovechar cada instante de tu vida que tienes solo, que tienes la oportunidad de poder hablar con Dios para decirle, Señor, gracias. El otro día decía en una prédica, benditos aquellos que trabajan lejos y que tienen que manejar horas para llegar a su trabajo. Ellos tienen la oportunidad de crecer, de desarrollar una vida espiritual y por consiguiente tienen la oportunidad de orar. Hermano amado, oración sin pausa es no te desvincules de la vida de oración. No dejes de orar. Pastora, ya no veo resultados, sigue orando. Pastora, no veo nada en mi vida, sigue orando. Pastora, Dios no me responde, eso es lo que tú crees, sigue orando. Pero ya cuando voy a orar siento que no siento la presencia de Dios, sigue orando. Deja de orar con razonamientos, deja de orar con lógica, deja de orar con repeticiones, deja de orar con religión y busca crear una conexión, una comunión, una coinonía, una conexión con Dios. Eso es suficiente para que veas a Dios responder a tu vida. Oración sin pausa. No te desvincules del cielo, no te desvincules de Dios, no te desvincules de su presencia. Al contrario, permanecer en oración todo el tiempo. La oración puede mucho y solo aquellos que buscan al Señor en todo tiempo podrán ver la mano del Señor manifestarse en su vida. Hoy te estoy, a ti que abandonaste la oración, te estoy incitando, invitando a que no dejes de orar, oración sin pausa. Qué lindo que todos los días pueda haber una palabra de oración en tu boca al levantarte, al comer, al acostarte, al abrir tus ojos. Gracias, papito. Al montarte en tu carro, gracias, Señor. De camino al trabajo, gracias, Dios mío. Llegaste del trabajo, gracias, Señor. Llegué ileso, tantos accidentes, Dios me guardó. Eso es oración sin pausa. No es una gran oración de una hora repitiendo lo mismo. Es comunión con Dios, oración sin pausa. Gracias por conectarte con nosotros, gracias por escuchar este mensaje, gracias por el comentario, la reacción y por compartir este video con otros. No te vayas sin suscribirte. El 40% de aquellos que nos miran en nuestro canal, que reciben este contenido, no están suscritos al canal, así que vete hoy mismo y sé parte de nuestra gran familia. Un abrazo grande para ti y nos vemos en otro amaneciendo.

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Jesús, necesitamos ser como tú. Haz nuestro carácter más como el tuyo. Ayúdanos. Levante sus manos y dígaselo al Señor.

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0: Muy buenos días, bendiciones, mis amados. Gracias por acompañarme una vez más en otro amaneciendo. Hoy quiero estar hablando sobre vuelve a tu intimidad. Vuelve a la relación con Dios. Vuelve a tener esa relación íntima con el Espíritu Santo. En el libro de Lamentaciones 1:16 dice la palabra del Señor: por esta causa lloro. Mis ojos fluyen agua, porque se alejó de mí el Consolador que da reposo a mi alma. Y sabemos que el Consolador, pues, es figura del Espíritu Santo, es el Espíritu Santo. Y la Biblia dice: por esta causa lloro, porque se alejó de mí el Consolador que da reposo a mi alma. Y yo quisiera poder llamarle a este programa la razón de mi llorar o la razón de mis lágrimas. Creo que todo cristiano debe de aprender a llorar porque perdió la relación con el Espíritu Santo. Uno de los pasajes que siempre me ha impactado es cuando David está diciendo: no quites de mí tu Santo Espíritu. Y yo leo ese pasaje y me puedo imaginar un David quebrantado, rendido, humillado, clamando, diciéndole al Señor: no me quites tu Santo Espíritu. En Lamentaciones 1:16, como acabamos de leer, está diciendo: la razón de mis lágrimas es que se apartó, se alejó de mí el Consolador. Y muchas veces lloramos, hermanos, por pequeñeces. Algo no salió como queríamos, algo no lo logramos, no tuvimos un buen día, el carro se rompió. Esos momentos donde nos viene un momento de quiebre, donde lloramos y decimos: pero ¿por qué estoy llorando si apenas esto es un problema que tiene solución? Pero la verdadera razón de nuestras lágrimas tiene que ser porque perdimos la presencia con el Espíritu Santo. En mucho más de una ocasión he contado cómo en mi vida yo perdí la presencia del Espíritu Santo cuando nació mi última niña. Hubo un desconectarme de Dios. Y quiero que escuche bien: no pequé, no estaba en pecado, no me alejé del Señor. Seguía con mis buenas costumbres y hábitos espirituales. Seguía leyendo la Biblia, seguía viendo prédicas, escuchando el mensaje, cantando alabanzas, pero se había desconectado algo. Y de esto quiero hablarte, porque muchas veces es tan difícil identificar cuando te desconectaste con Dios, porque tus hábitos siguen siendo los mismos, porque sigues teniendo una vida espiritual, pero estás desconectado del Espíritu Santo. Vuelve a tener tu relación con el Espíritu Santo, vuelve a buscar esos momentos de cercanía, esa conexión divina con Dios, esa conexión con su presencia, y que no tengamos que decir, o si alguien tiene que decirlo, que lo diga como David: Señor, no quites de mí tu Santo Espíritu, y si lo quitaste, Señor, devuélveme tu Santo Espíritu. Alguien tiene que decir: Espíritu Santo, perdóname, porque me he desvinculado de su presencia. Quiero que me escuche. Sus buenas costumbres espirituales no necesariamente dicen que usted tiene una relación de intimidad con el Espíritu Santo. Sus buenas costumbres espirituales hablan de la disciplina, el amor que tiene con Dios, pero darle el lugar al Espíritu Santo que merece es parte de lo que nos corresponde hacer. Y este amaneciendo es un llamado a la reflexión. ¿Tienes relación con el Espíritu Santo o solo tienes buenos hábitos espirituales? Creo que es un tiempo de volver al primer amor, es un tiempo de volver a la presencia de Dios, es un tiempo de deleitarnos en el Señor, es un tiempo de pedirle al Señor más de su llenura y llorar si hemos perdido su presencia y clamar hasta que la recuperemos. No va a ser cuestión de un día ni de dos volver a aquella relación que tuvimos al principio, pero sí tenemos que ser persistente y anhelar, sabiendo que Dios es fiel y recompensador de los que le buscan. Dios va a responder a nuestro clamor. El Espíritu Santo va a llegar a tu vida una vez más si lo has perdido, porque esa es su propósito, es ese: estar cerca de la creación, cerca de los hijos, cerca de ti. Pero si vas a llorar por algo, llora hoy por haber perdido la presencia de Dios. Y no te estoy incitando a llorar, te estoy diciendo que debe de haber en nosotros una convicción y una necesidad de su presencia, que no la va a llenar nada más que Él, que no la va a cubrir nada más que Él. Debe de haber un apetito por tener un encuentro con Dios y un apetito por cada día estar más cerca de Dios. Que este sea el deseo, el anhelo de tu corazón, y que todos los días de tu vida puedas crecer anhelando esto: quiero estar contigo, Espíritu Santo. Gracias por acompañarme en este amaneciendo. Te dejo con esta inquietud, con este anhelo, y te dejo también con esta oración. Pídele a Dios: Señor, perdóname si en algún momento he descuidado tu presencia. Hoy quiero volver a ese primer amor. Coméntame si en algún momento perdiste la presencia o si la has perdido. Es hermoso poder saber que esta palabra está llegando a ti y que va a llegar a otros cuando tú compartas este mensaje. Nos vemos en otro amaneciendo. Bendiciones.
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3: El Espíritu de Dios trae libertad a donde Él está. Y la palabra de Dios dice que Jesús pasó cerca de Jericó. Y cuando pasó cerca de Jericó, pasó cerca de donde estaba Bartimeo, que estaba en el camino pidiendo a todo el que pasaba por allí. Era un ciego por muchos años, pero Bartimeo comenzó a escuchar un murmullo, un grito, una bulla, y preguntó qué era aquello. Y le dijeron que Jesús de Nazaret estaba pasando por aquel camino. La respuesta de Bartimeo al saber que Jesús el sanador estaba pasando por el camino fue que se levantó y comenzó a gritar: Hijo de David, ten misericordia de mí. La Biblia dice, como la leímos, que algunos de los que estaban alante de él lo reprendían y lo mandaban a callar. A pesar de que estaban alante de él, ellos no recibieron lo que él recibió, la atención de Jesús. Él dice la Biblia que no callaba, sino que gritaba más fuerte: Hijo de David, ten misericordia de mí. Jesucristo es capturado por el clamor de este ciego, y este ciego atrae la atención de Dios. Y la Biblia dice que Dios, Jesús, se detiene y dice: tráiganlo a mi presencia. Y cuando él se acerca, le dice: ¿qué quieres que haga por ti? Y él le dice: que yo recupere la vista. Jesús lo mira y le dice: recibe la vista. Y en fracciones de minutos, el hombre que por muchos años todo lo que miraba en su vida era oscuro, comenzó a ver la luz. Literalmente, sus ojos ciegos se abrieron y algo sobrenatural aconteció en aquella reunión. Bartimeo quedó impactado y quedó sanado. La multitud quedó estremecida al ver cómo este hombre que por muchos años había sido ciego recibió la vista. Y cuando tú lees esta historia, tú te das cuenta de varios puntos importantes. Por eso el tema que le quiero poner es moviéndonos en fe. Lo que me atrae tanto la atención, uno de los puntos importantes, es que la Biblia dice que la gente que iba delante de él lo quería callar. Sin embargo, no pudieron callarlo. Él no permitió que callaran su fe. Él no permitió que callaran sus acciones. Él no permitió que le robaran el momento perfecto para él recibir un milagro de Dios. Él sabía que si callaba se iba a quedar ciego, iba a pasar de apercibido delante de Dios. Y él dijo: no puedo pasar de apercibido delante de Dios. Alguien diga aleluya. Ayer hablé con un ministro y me dijo: no quiero que Dios me pase por el lado y yo no me dé cuenta. Hay gente que literalmente se han aferrado a la idea de que no pueden quedarse callados frente a un Dios que todo lo puede. Hay gente que no aceptan la última palabra del doctor, sino que creen que Dios puede hacer un cambio y que Dios puede hacer algo más allá de la ciencia. Y están en lo cierto. La palabra de Dios dice que Él es el Dios de los milagros, que Él es el Dios que libera, que Él es el Dios todopoderoso y que para Él todas las cosas son posibles. Hay alguien que cree que nuestro Dios es poderoso. Los que iban delante de Él no lo pudieron callar. Estaban delante de Él, estaban más cerca de Jesús que Él, pero no recibieron lo que Él recibió. Él recibió la atención de Dios mismo. Hay gente que pueden estar años adelantados de ti, del evangelio. Esto no es cuestión de cuánto tiempo tú tienes. Esto es cuestión de cuánta hambre tú tienes. Esto no es cuestión de cuán viejo es el hermano. Puede haber un líder aquí que lleva 15 años en esta iglesia y puede estar seco y apático y muerto y sin hambre y sin sed. Y puede llegar un joven hambriento, y yo estoy seguro que va a captar la atención de Dios sobre su vida. Esto es para el que lo anhele, para el que tenga hambre. Sigo paro. No permitió que le callaran la boca. No se quedó callado. Clamó y clamó hasta ser atendido por el mismo Jesús. Y Jesucristo en esos capítulos nos habla de la necesidad de orar siempre. Y el capítulo 18 comienza hablando del juez injusto y la anciana viuda. Y dice la necesidad de orar siempre y no desmayar. Bartimeo, si algo tenía Bartimeo, era que él sabía capturar el momento, sabía capturar el tiempo, y él sentía y él veía en su espíritu que esa era la oportunidad de su vida, y él no la dejó escapar. Aleluya. ¿Alguien puede alabar a Dios? No deje escapar el momento. No deje escapar la visitación de Dios. No deje escapar las oportunidades que Dios abre. Hay gente que han tenido oportunidades grandes y la dejaron perder. Nunca más la volvieron a tener. Nunca más. Y se van a morir y nunca más la van a tener. Porque hay momentos y oportunidades donde si la deje escapar, no van a tornar a ti. Por eso hay que estar bajo la expectativa. Fíjate algo, toda la multitud tenía sus dos ojos y veían, pero Bartimeo ciego veía más que ellos. A su nombre, Bartimeo ciego miraba más que ellos. Ellos miraban una multitud, Bartimeo miraba al hijo de David. A su nombre. Ellos miraban un ciego molestoso. Bartimeo miraba a un hombre que buscaba el toque de Dios. Y ellos mandaban a callar a un hombre. Bartimeo decía, no tienen visión. Dios dijo, clama a mí, yo responderé. Si me callo, me quedo ciego. Hay ciegos más ciegos que los ciegos, que no captan las cosas espirituales en el momento. Maroso, gracias Padre. Los que callaban a Bartimeo miraban molestia. Bartimeo miraba el milagro. Hay gente que solo mira multitud, pero hay otros que miran la gloria de Dios en la multitud. A su nombre. Y escucha, él se dio cuenta que Jesús estaba por ahí por la bulla de la gente. ¿Sí o no? Hacían bullas. ¿Y qué es lo que pasa? Que hay tanta bulla. Que Jesús está pasando por aquí. Sin embargo, ninguno de los bullosos captó la atención de Jesús. La multitud hizo bulla y Jesús seguía caminando. Pero cuando Bartimeo clamó, el clamor de Bartimeo sobrepasaba la bulla de la gente. Porque era un clamor con fe y con visión. Era un clamor con desesperación. Era un clamor que revelaba que él conocía el poder de quien estaba pasando por ese camino. Hay gente bullosa, pero hay gente que clama. Hay gente que grita, pero hay gente que cuando clama, el cielo capta su clamor. A su nombre. Moviéndonos en fe. Este hombre, ya termino, se movió en fe. En fe. Si usted no aprende a moverse por fe, usted me da lástima. Si usted está esperando sentir para moverse, usted da lástima. Si usted está esperando sentir el poder de Dios para creer que Él está aquí, usted me da pena. Significa que usted es un bebé, que hay que estar mostrándole visiones para poder creer. Jesucristo le dijo a Tomás, bienaventurado el que cree sin haber visto. Lo que te hace grande en el reino de los cielos no son tus obras, es tu fe. Lo que te justifica es tu fe. Lo que te va a meter al cielo es tu fe. Moviéndonos por fe. No podemos esperar que el tiempo esté bueno para comprar casa. Hay que movernos por fe. No podemos esperar que venga el gobierno perfecto para creer que Dios me va a prosperar. Los cristianos nos movemos por fe. Los cristianos actuamos por fe. Los cristianos creemos a Dios y le creemos a Dios. Y yo estoy aquí para decirle a alguien, te desafío a que creas. Amanda Libashaya. Alguien tiene que creer. Alguien tiene que poner su sentimiento a un lado. Alguien tiene que poner sus ojos físicos a un lado. Y no caminar por vista, sino caminar por fe. Y el justo por la fe vivirá. Y no andamos por lo que vemos, sino por lo que creemos. Nick Wilkinson decía: no me mueve lo que siento, no me mueve lo que veo, me mueve lo que creo. El cristiano que camina por fe es el que camina de la mano, abrazado con el Espíritu Santo de Dios y con Dios mismo. Alguien está aquí hoy. Hoy cambia tu naturalidad por la fe.
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Quiero que leamos las escrituras en Filipenses capítulo 2, versículo 3. Vamos a ponerla en la pantalla si es posible. Filipenses capítulo 2, versículo 3. Filipenses 2, 3 dice así. ¿Qué dice? Nada hagáis por contienda o por vanagloria, antes bien con humildad, estimando cada uno a los demás como superiores a él mismo. ¿Qué el otro verso que dice? No mirando cada uno por lo suyo propio, sino cada cual también por lo de los demás. Ahora, otra versión lo dice de esta forma: no hagáis nada por egoísmo o vanidad, más bien con toda humildad, considerando a los demás como superiores a ustedes mismos. Cada uno debe velar no solo por sus propios intereses, sino también por los intereses de los demás. Verdaderamente libre. Solo con esta escritura leída el culto se acaba. El 80% de los cristianos que existen no cumplen ese verso. El 90% de los cristianos no cumple esos versos. Esperemos que estemos entre los 10. Y si no, si estamos entre los 90, nos vamos a pasar a lo de los 10. O seremos 30 o 40 más por ciento. Amén. No hagas nada por egoísmo, por vanagloria, por vanidad, sino que hagan las cosas con humildad. Hoy quiero hablar verdaderamente libre. Y quiero hablar de liberándonos del egoísmo. ¿Cómo ser libre del egoísmo? ¿Existe el egoísmo en el mundo? ¿Existe el egoísmo en la iglesia? Bueno, existió en la Biblia. En hombres de fe también existió. Ahora, hay una historia en Génesis 38:8 que quiero que la pongan ahí. 38:8 y verso 9 dice: entonces Judá dijo a Onán, llégate a la mujer de tu hermano y depósate con ella y levanta descendencia a tu hermano. ¿Qué dijo? ¿Y levanta qué? ¿Y levanta qué? ¿Y levanta qué? A tu hermano. Verso 9. Y sabiendo Onán que la descendencia no había de ser suya, sucedía que cuando se llegaba a la mujer de su hermano, vertía en tierra por no dar descendencia a su hermano. Sí, está en la Biblia. Ahí está. Es difícil de procesar, pero está en la Biblia. Cuando tú lees esta historia, te das cuenta el egoísmo que tenía Onán. Ahora, los versos que leímos de Filipenses 2, 3, en esta traducción más ampliada, podemos ver cuatro puntos importantes. No hagáis nada por egoísmo, por vanidad, por vanagloria, más bien con humildad, consideren a los demás como superiores a ustedes mismos. Cada uno debe velar no solo por su propio interés, sino también por los intereses de los demás. Y en estos dos versos de Filipenses 2, verso 3 y verso 4, tú encuentras cuatro cosas que el apóstol Pablo nos está hablando por medio del Espíritu Santo. Primero, no haga nada por egoísmo o vanidad. Es difícil poder identificar nuestras obras o las obras de alguien y saber si lo está haciendo por egoísmo o por vanidad. Porque al hacerlo muchos para Dios,
Todos pensamos que lo están haciendo para agradar a Dios. Pero si profundizáramos, nos diéramos cuenta que su motivación es un egoísmo o una vanidad. Entonces el apóstol Pablo dice: no haga nada por egoísmo o por vanidad. Número dos, todo lo que haga, hazlo con humildad, no con arrogancia. Si en lo que tú haces para Dios no hay humildad, entonces lo está haciendo por arrogancia. A su nombre. Dile a alguien: no haga nada por egoísmo. Y dile: todo lo que hagas, hazlo con humildad. ¿Hazlo con qué? Con humildad. Número tres, considera a los demás superiores a ti. Creo que esa parte, el 95% de muchos en la iglesia no lo puede vivir todavía. Para poder aplicar a nuestra vida el considerar a los demás superiores a nosotros, debemos de ser una persona totalmente crucificada cada día, muerta a nosotros mismos, para que Cristo viva en nosotros y por medio de nosotros. Cuando considera a otro mayor que tú, entonces tú vas a honrar a otro en la forma que tú quieres que te honren a ti. El problema de hoy en día es que hay mucha arrogancia y hay mucho separatismo. Gente separada porque no pertenecen al grupo de Pepa. Ah, de Petronila, que tenía tiempo que no la mencionaba. Y si tú no perteneces a la cobertura a la que yo pertenezco, yo tengo un grado mayor que tú. ¿Cómo le caería a los grandes apóstoles este verso? ¿Cómo lo considerarían? ¿Qué explicación darían cuando muchos de ellos miran muy bajo a los demás? El apóstol Pablo dice que debemos de mirar a los demás como superior a nosotros mismos. Número cuatro, vela por los intereses de los demás. El apóstol Pablo dice que no solo mire como superior a tu hermano, es decir, dale importancia, sino que dice: vela por los intereses de los demás. El detalle es que en muchos lugares cristianos hay cristianos mala fe. ¿Saben? ¿Conocen esa palabra? Mala fe. Que hacen cosas para que otro quede mal. No saben guardar la espalda de su hermano. Aquí dice que vela, preocúpate, vigila por los intereses de los demás. Dios está diciendo aquí: trata de trabajar para que los demás queden bien. Trata de cuidar los intereses de los demás. Haz que la visión funcione en lo demás. Cuando trabajas para que la visión funcione en lo demás, automáticamente el cielo trabaja para que la tuya también funcione. Es un imán. Es la ley de lo que tú quieres que hagan contigo. Vela por los intereses de los demás. Creo que en el mundo ahí estamos de acuerdo que nadie hace eso, muy pocos. Cada negocio, cada tiendita de Kansas City, en el fondo algunas quisieran que otras desaparezcan. Eso es real, esa es la naturaleza del pecado. Pero cuando estás en Cristo Jesús, se supone que eres una nueva criatura y que tiene una visión más ampliada que tu presente, sino que ve que lo que hace para otro, Dios permite que lo haga para ti. Dile a alguien: trabaja para que otro crezca. Vela por los intereses de los demás. ¿Cuánta tiranía en el pueblo de Dios? ¿Cuánto comparar el trabajo, la predicación de otro? ¿Cómo hablamos mal de lo que otro hace bien porque nosotros somos medrioque haciéndolo? Literalmente le doy gracias a Dios por darnos este medio de comunicación, porque hay muchas verdades que van a liberar a muchos ungidos que no pueden operar en el llamado que Dios le ha hecho porque tienen egoísmo. ¿Cuántas personas que necesitamos entender
velar por los intereses de los demás. Ahora, el egoísmo. ¿Qué es el egoísmo? Le leo. El egoísmo es una actitud, que se preocupa por los intereses propios. Por eso Pablo dice: preocúpense por los intereses de los demás. Es una de las formas de liberarse del egoísmo. Cuando te interesa el bienestar del otro. Hoy en día da pena ver cómo supuestamente cristianos celebran el error o la caída de otro. ¿Te parece que ellos se parecen a Pablo? ¿Cómo se burlan de otros siervos de Dios y le hacen bullying, le hacen de todo? ¿Te parece que lo ven superior? Entonces desde ahí puedes mirar que sus frutos dicen que ellos no son cristianos. Que tengan la Biblia, que usen conocimiento, que dediquen unas 6 horas a estudiar historia y luego vengan mostrándose como grandes teólogos. Pero si en su corazón no está el vivir la palabra, todo lo que hablan queda en el vacío. Entonces, ¿cómo las personas? El egoísta es una persona que toma actitud donde solo se preocupa por su interés propio y no por lo demás. Solo está interesado en que a él le vaya bien. No le interesa que a los demás le vaya bien. La Biblia dice en el mismo Filipenses: no mirando cada uno por lo propio suyo, sino cada cual también por lo de los demás. Cuando tú miras por el avance de los demás y trabaja y eres una persona que quiere ver prosperar a alguien, tú estás libre del egoísmo. Y al librarte del egoísmo, a la misma medida que trabaja para que otro crezca, Dios pone gente que trabaje para que tú crezca. 2, el egoísmo es una forma de construirse a uno mismo y destruir a los demás. Eso es egoísmo. Cuando podemos construirnos a nosotros destruyendo a los demás. ¿Puedes ver esos predicadores en la red de aquí? Que tratan de edificar su propio ministerio destruyendo a los demás. Gracias por su entusiasmo. Es por eso que puede ver cómo personas, pastores que se dicen ser cristianos, le es tan fácil hablar y atacar a otro. Porque su visión nunca ha sido defender el evangelio. El evangelio no necesita que lo defiendan. Cristo es muy poderoso y tiene ángeles para defender su evangelio. Y si lo fuera a defender, no lo defendiera humillando a los demás. Pero ustedes disfrazan su egoísmo diciendo que van a defender la sana doctrina o el evangelio. Sin embargo, lo que puede ver es el egoísmo que hay en ellos. Porque tratando de destruir a otro, quieren construirse a ellos mismos. Y eso lo puede ver en pastores, en evangelistas, en salmistas, en profetas. Sus conversaciones siempre es tratar de hacer ridículo al otro profeta. O los adoradores, a muchos les encanta decir que fulana no tiene unción o fulano no la tiene. ¿Por qué? Porque no se parece a ti. Porque no canta como tú. Entonces el egoísta en cada oportunidad que tiene tratará de destruir la imagen del otro para construir la suya. Eso se le está apareciendo a alguien de las redes. Eso es un espíritu de egoísmo. Es un fruto de la carne también. Es un diablo metido en los huesos. Alguien tiene que alabar a Dios. Este tipo de personas son perversas, sin amor, sin misericordia, sin cristiandad. Te puedes dejar, no te puedes dejar engañar porque te mencionan algunos versos de la Biblia o libros históricos. La Biblia dice en Gálatas que esto es un fruto de la carne. Y tenemos que desarraigar esta actitud de entre nosotros. Porque no voy a hablar de la iglesia, voy a hablar de ustedes. Tenemos que orar para que este egoísmo sea desarraigado.
Yo lo he visto. Aquí hay gente egoísta que están aquí sentados, egoístas, que necesitan escuchar que su actitud no representa cristiandad en sus vidas. Y en las redes hay egoístas, y pastores egoístas, y salmistas, evangelistas egoístas. El egoísmo es una forma de construirte a ti mismo destruyendo a otro. Pastor le llama egoísta a la iglesia, no, a algunos. Y porque lo da risa, pero dame para nosotros, ya no hay. Satanás fue el origen del egoísmo. El primer egoísta que existió. Todo el que opera bajo estos síntomas y estos frutos que tiene egoísmo está bajo la influencia de Satanás. Satanás fue el primer egoísta que existió. Por eso lo puedes ver cuando él dijo: haré, seré, levantaré, subiré. Él no dijo: haremos, seremos, nos levantaremos. La persona egoísta muy pocas veces habla en plural. Siempre se presenta y siempre busca la construcción propia. Ya hemos definido un poco sobre qué egoísmo. Ahora, ¿cuáles serán las consecuencias de ser egoísta? A su nombre. Número uno, te llevará a tentar y a pecar contra Dios. El egoísta tienta y peca contra Dios. Israel pecó contra Dios, y por esto tú lo puedes ver cuando dice el Salmo 78, 18, dice: pues tentaron a Dios en su corazón, pidiendo comida a su gusto. El egoísta vive para sus propios gustos. El egoísta no le interesa la felicidad de los demás, siempre y cuando yo sea feliz, que se acabe el mundo. El egoísta vive para sus propios gustos. Para él las cosas están bien, siempre y cuando él sea o ella sea beneficiada. Número dos, vivirá de espalda a Dios. Esas son las consecuencias del egoísta. Vive de espalda a Dios. El joven rico le dio la espalda a Jesús por egoísmo. Sigo, paro. Jesús le dijo: si quieres ser perfecto, anda, vende lo que tienes, dárselo a alguien, a los pobres, y tendrá tesoro en el reino. Ven y sígueme. Iba a ser tal vez el número 13 de los apóstoles. ¿Quién sabe si podía sustituir a Judas? Tal vez hubiese aparecido como el discípulo de los milagros. Pero el egoísmo de no compartir lo que tenía lo llevó a darle la espalda a Jesús y a perder la oportunidad de entrar al reino de los cielos y de caminar con el dueño del oro que él tenía, de las vacas y de todas las bestias de la tierra. El egoísmo fue que hizo que este joven rechazara la oferta más grande de la vida. Ve, vende todo, sígueme. Y el egoísta es una persona que valoriza más sus gustos que el propósito de Dios. Está más interesado en guardar en su granero que en compartir con otro. Por eso notas que la mayoría de políticos ricos que roban, y todo aquel que es egoísta y que busca la ansiedad de dinero, todo termina sin disfrutar todo su dinero. Algunos mueren con cáncer, otros están presos. ¿Por qué? Porque hay un egoísmo en sus corazones. Oyendo el joven estas palabras, se fue triste porque tenía muchos, ¿qué? Bienes, muchas posesiones. El egoísta, tres, el egoísta construye las destruye las amistades por sus intereses. Yo he tratado con egoístas. Y si tú le debes $100, ya no eres su amigo. Egoísta, interesado, vanidoso, amante de los bienes más que de Dios. Yo sé que aquí no hay nadie así, gracias al Señor. En Proverbios capítulo 18, 1 dice: el egoísta busca su propio bien. Contra todo sano juicio inicia un pleito.
No importa qué pleito él inicie, pero él lo está haciendo por buscar su propio bien. Por eso es que el primer personaje o la primera deidad que trajo la guerra fue Satanás. Satanás fue, el cielo en un lugar de paz, que no había guerra ni contienda hasta que el diablo la puso. Por eso es que esos cristianos, esas personas que le encantan los pleitos, que le encanta hacer guerra y contienda, están bajo la influencia del pecado de Lucifer. Su proverbio dice que el egoísta busca su propio bien. Ahí tú puedes identificar a un egoísta que en todo quiere tener ventaja. Si van, en mi país le llamaban un serrucho. ¿Se acuerdan? No sé. Cuando iban 5 jóvenes, yo hice mucho serrucho. Vamos a comprar una pizza. Entonces nos juntábamos 7 y cada uno ponía algo hasta que completaban la pizza. Pero siempre habían uno que di que nunca tenía. El egoísta, tú lo invitas a un restaurante y su cartera siempre se queda en casa. Porque el egoísta tú lo identificas porque siempre busca su propio bien. Siempre quiere sacar ventaja. Alaba a los que viven. Tú le dices, hermano, vaya, hágame este mandado, vaya acá por favor. Y él te dice, ¿me puedes dar la tarjeta para echar gas? Y tú dices, está bien, aquí está, tómala. Pero ellos no llenan, ellos no ponen $20, ellos llenan el tanque. Ellos creen que son sabios y ellos no saben que están atados bajo un espíritu de egoísmo, y el ojo de Dios lo está mirando. Y esos $100 que le roban a la iglesia o a alguien, después un demonio se lo arranca con algo peor. Lo dejo aquí, ataco o sigo. Yo vine a atacar el espíritu de egoísmo. Yo vine a atacar la actitud egoísta. Porque eso tiene que ser desarraigado de entre nosotros. Pues no somos un pueblo común. Somos el pueblo de Dios. Somos las armas que Dios dejó en esta tierra para destruir las artimañas de Satanás. A un egoísta el diablo no le hace caso. Egoísta. Aman los primeros asientos. Le encanta tener ventaja. En todo lo que se hace, quieren ventaja. Yo era un egoísta y lucho para no ser egoísta. Y quién sabe si de vez en cuando he sido egoísta inconscientemente y tal vez conscientemente. Pero cuando yo era muchacho, tú eras un egoísta. Yo era un egoísta. Si mi tía, que fue que me crió, repartía un pedazo de carne, todo la medíamos a ver si era del mismo tamaño. Y si no era del mismo tamaño, ahí había trompones, mordidas, jalones de oreja. Había que partirlo igual. Alaba lo que está aquí. Hay personas, el egoísta busca su propio bien. Tú lo hospedas en tu casa o en alguna propiedad y dice, hermano, lo voy a hospedar por un mes hasta que usted se levante. No, siempre tienen una historia. Trabajan, ganan, pero dicen que no le alcanza para rentar un apartamento. Y si tú te descuidas, te duran 7 años consumiéndote la luz sin pagar nada. Egoísta, buscan su propio bien. ¿Usted ha podido identificar alguno? Gracias por su entusiasmo. No me lo señale porque no están aquí. Se quedaron en la casa, están por allá, alaba lo que vive. Pero si me está escuchando, hoy te arrepiente y hoy Dios te va a cambiar. Porque para eso es el mensaje. Para eso Dios nos confronta, para que cambiemos. Entonces, si me quedo aquí, no termino, porque da comezón seguir hablando de ellos. Porque son tantos con los que uno se ha tocado con esa actitud. Ah, oh, verdad, fulano, fulana. El egoísta busca su propio bien, según Proverbio. Tú lo invitas a comer y es un hermano el que está invitando. Un hermano, por ejemplo, me invita a mí como predicador, el pastor, quiero que vayamos a comer. Yo ando con 3, digámoslo. Bueno, tenemos que comer, pero no somos los que estamos pagando.
hay que ser medido, hay que ser educado. No, siempre aparece uno que pide hasta que la barriga le reviente. Y eso se ve tan feo. Se ve con tan poca misericordia. Todo el mundo pide un burrito pequeño porque sabe que el que va a pagar el hermano no quiere cargarlo. Él no. Él pide el churrasco más grande. Él pide 7 jugos. Es un aprovechado. Solo busca su beneficio. ¿Habrá alguien que alaba a Dios? Yo necesito que alguien hoy sea liberado. Porque Dios quiere hacer cosas grandes. El egoísta no le importa destruir amistades con pleito. Porque él en cada conversación y en cada gente que se le acerca, él solo busca su propio bien. Al egoísmo, al egoísta, lo invita, lo ayuda. Y le es fácil darte la espalda, ni siquiera agradecerte gracias por ayudarme. Ni eso. Y yo no le estoy hablando a los inconversos, porque yo entiendo que los inconversos no tienen a Cristo, no solo son egoístas, están endiablados. Yo le estoy hablando a cristianos. Y lo que más sucede egoísmo, ni siquiera en el pueblo normal, entre los que ministran. Aleluya. El egoísmo impide que tú recibas algo de Dios. Ahora, voy rápido. ¿Existió el egoísmo en algunos personajes de la Biblia? Sí. Lo que acabamos de leer es uno de ellos. Pero le voy a mencionar solo dos. El primero es Nabal, el esposo de Abigail. En el primer libro de Samuel, capítulo 25, habla de cómo David le pidió comida a este necio. Y él se negó cuando David y su ejército habían cuidado sus ovejas por meses y no permitían que se las robaran, y ellos de voluntad le cuidaban el ganado a este Nabal. Y cuando David tiene hambre y llegó y le dijo a Nabal, dame comida, él dijo que no. Nabal, lleno de egoísmo, se negó a darle a David un poco de comida. El egoísta no le gusta compartir lo que tiene porque cree que no va a haber más. Angurrioso, le dicen allá. El egoísta es así. Sigo paro. Yo vi como un chiste dominicano, que había un señor, parece que trabajaba como en construcción, y le dice a la mujer, ¿qué voy a cocinar? Yo no me acuerdo bien, voy a tratar de más o menos decir. Y él dijo, mira, hay como 15 pesos ahí, algo así, coge 2 pesos y cómpralo de aceite, pero dile que no te le pongan el colador porque ahí se va la mitad del aceite. Compra esto, compra lo otro, ahí hay un huevo y un arenque, a esto, a lo otro. Y él dice, para la cena todavía te quedan 7, compra esto, Y cuando están hablando, toca alguien, hello, y él dice, ¿quién llegó? Fulano, en contra de la compra. Sigo paro. Hay personas así que están cocinando y llega un hambriento, un hermano, y toca la puerta. ¿A mí quién es? ¿Quién es? Fulano, atiéndolo afuera. En contra es egoísmo. No le gustan compartir con los demás. ¿Y cuál fue el final de Nabal? Dice que murió de un infarto. Dios lo hirió en el corazón y lo mató, dice, y Jehová mató a Nabal. Porque el egoísta termina perdiendo la vida de Dios. Gracias por su entusiasmo. El verso que leímos habla de Onam, el hermano que no quiso levantar descendencia a su hermano. Y quiero que preste atención, porque este mensaje yo lo prediqué para la pandemia, y voy a repetir algunos puntos. Entonces Judá dijo a Onán, llégate a la mujer de tu hermano. El hermano había muerto. Por cierto,
Dios lo mató porque era malo. Y depóstate con ella y levanta descendencia a tu hermano. Esa es la orden. En ese tiempo eso era permitido, porque lo que Dios buscaba era multiplicar a Israel, la genealogía de Jesús, y que se multiplicara la tierra, se multiplicaran los hombres. Ya no, ya se ve feo eso. Y sabiendo Onán que la descendencia no había de ser suya, sucedía que cuando se llegaba la mujer de su hermano Tamar, vertía en tierra por no dar descendencia a su hermano. Qué bárbaro. Yo creo que la persona más egoísta de la Biblia fue este hombre. Sigo paro. En esta historia vemos las actitudes, pensamiento de un joven egoísta. Y hay varios puntos que pudiéramos señalar. Primero, este hombre solo estaba dispuesto a invertir en donde él fuera beneficiado. El egoísta no le atrae la atención de colaborar un proyecto si él no va a ser beneficiado. Es como esos políticos. Sigo paro. A su nombre. Ellos, algunos, no todos, agarran y compran muchas fundas de comida o cosas para regalar y pasan con su camión y dan comida y dan esto. Pero realmente a ellos no les interesa la gente. Ellos lo que están buscando es un beneficio que se transforme en un voto para ellos poder ganar. A mí me gustaría ver un político dar sin política, porque la mayoría dan. Ahora hay otros que dan porque les gusta dar. No lo vamos a generalizar a todos. Entonces, este hombre Onán no estaba dispuesto a dejarle descendencia a su hermano porque no iba a ser la de él. Y así hay personas que solo invierten a donde ellos serán beneficiados. Nunca tienen tiempo para ayudar a los demás. Nunca. Ayúdame, no, yo no tengo tiempo. Pero si tú le dices los beneficios para ella o él, tienen tiempo. Bueno, ustedes vayan evaluándose a ver si alguien se parece a eso. Número dos, no quería que su hermano tuviera descendencia. Por esto hoy hay personas que solo invierten a donde su imagen sea levantada y beneficiada. No quería que su hermano tuviera descendencia. Esto se parece a gente que no colabora para que otro crezca, porque ellos no van a aparecer en la foto. Yo espero que la iglesia no tenga nadie así, pero sé que sí lo tiene. Este tipo de persona como Nan solo invierte en tiempo, dinero, esfuerzo, a donde a ellos le toque un pedazo. De hecho, hay campañas que uno ha ido a dar a ciertos lugares años atrás, y evangelistas de este país han ido a dar campañas a países por amor a las almas. Y hay confraternidades que se reúnen de pastores y dicen: ¿qué me va a tocar a mí si yo apoyo esa campaña? Son perversos. Por eso no salen de su miseria. Perversos, llenos de miserias. ¿Qué mejor beneficio que voy a ser parte de ganar alma para el reino de Dios? ¿Alguien puede decir: estoy vivo? Ahora bien, se lo voy a leer otra vez, porque yo sé que es molestoso, pero se lo voy a leer. Entonces Judá dijo a Onán, otra vez. La pregunta es: este Onán, o la palabra es Onán, que no quiso invertir, sino que vertía fuera de la mujer de su hermano, porque no quería dejarle descendencia a su hermano. Como el nombre de él no iba a llevar los hijos, él no quería invertir. Sigo paro.
Y esto fue tan desagradable que Jehová lo mató. Vamos a ver. Entonces Judá dijo a Onán: llégate a la mujer de tu hermano, depósate con ella, levanta a descender a tu hermano. Y sabiendo Onán que la descendencia no había de ser suya, sucedía que cuando se llegaba a la mujer de su hermano, vertía en tierra por no dar descendencia a su hermano. Y desagradó a los ojos de Jehová lo que hacía, y él también le quitó la vida. Dios le quitó la vida a un egoísta, a una persona que no pensaba en el beneficio de su hermano, a una persona que no quería que su hermano creciera, a una persona que estaba interesado en humillar, en devalorizar, en destruir la imagen de su hermano. A ese le quitó Dios la vida. Alguien alabe a Dios. ¿Por qué le quité la vida? Porque no quiso levantar descendencia a su hermano. Hoy en día hay muchas personas que se mueren espiritualmente porque no quieren que otros crezcan. Hay predicadores, hay cristianos que están en un letargo espiritual y en una sequía, en un atraso, están enano porque ellos no quieren que otros crezcan. Alaba lo que está aquí. Cuando nos molesta la prosperidad de otro, es porque hay un problema en nuestro corazón. Voy rápido por el tiempo. Cuando estás dispuesto a invertir en otro, la vida de Dios estará contigo. Pero cuando no estás dispuesto a invertir en otro, la vida se te va. Y por eso hoy en día hay personas que no tienen vida en su ministerio, que no tienen vida en su negocio, que no tienen vida en su matrimonio, porque no quieren ver la prosperidad, la descendencia, la expansión y la bendición de otro. Hay gente que no crece porque no están dispuestos a hacer escalón para que otro crezca. Son egoístas, solo quieren que tú seas el escalón para ellos. Pero ellos no pueden ser un eslabón o un escalón para que otros crezcan. Alguien tiene que decir aleluya. Judá era muy importante. Esto fue desagradable, porque aunque ustedes no lo vean, Onán se le metió un demonio. Satanás sabía la promesa que Dios le había hecho a Eva: de tu descendencia vendrá la simiente. Y Judá es la descendencia, es la genealogía de donde iba a venir el Mesías. Así que cuando Onán se niega a buscar descendencia, está tratando de cortar la manifestación del Mesías. Alguien tiene que alabar a Dios. Esto no era algo normal, era el diablo tratando de evitar que naciera la simiente que le iba a mochar la cabeza a la serpiente. Porque Onán es una persona que no ve el panorama completo. Onán solo mira sus beneficios, él no mira el beneficio del reino. Ay, yo quiero muy rápido. Toda la tribu de Israel eran importantes, pero la de Judá era la más importante, porque de ella vendría Jesús. Sigo paro. De Judá entonces vendrá el cumplimiento de estas palabras, el nacimiento del Mesías, donde surgiría la simiente a través de la cual Dios cumpliría su propio propósito eterno en la tierra. Cuando este joven no quiso darle descendencia a su hermano, estaba tratando de detener la manifestación del Hijo de Dios. Y eso es lo que pasa cuando no queremos ayudar a otro. No miramos la obra de Dios, sino la nuestra. Sigo paro. El espíritu de Onán es una persona hipócrita. No solo es egoísta, es hipócrita. Y la hipocresía es como el arroz blanco. Está en la iglesia. Gracias por su entusiasmo. Los presentadores de noticias, muchos hipócritas. Los cantantes fingen con hipocresía. Fingen alegría cuando lloran.
Los autores, los de Hollywood, hipocresías. Los millonarios, sus vestiduras, su semblante perfecto, pero por dentro podrido, hipócrita. Políticos que hablan de paz y por detrás están destruyendo a la gente, hipócrita. La hipocresía está hasta en la iglesia. Hermanos que te saludan con sonrisa, pero por detrás están atados, endemoniados, llenos de envidia. Pero para esto apareció el Hijo de Dios, para deshacer las obras del diablo. Que alguien grita amén si está aquí. Si alguien no es hipócrita, diga un amén bien fuerte. Las personas como Nan tienen dos caras. Una en el público y otra en la casa. Por delante son una cosa y por detrás son otra. ¿Usted está aquí o se me fue? Onán dijo, sí, me caso con la viuda, claro, le daré hijo, levantaré el nombre de mi hermano para que no sea borrado, yo le daré descendencia, y todo el mundo, qué hombre de Dios, qué mujer que predica, qué mujer que canta, qué apóstol tan bonito, oh gloria a Dios, qué bonito se ve con tanto polvo en la cara, qué hermoso habla, qué agradable es, aleluya, pero por

alabar. Alguien tiene que alabar a Dios. Aunque Onán no quiera, Jehová tiene el medio para que la descendencia de Judá no se detenga. Y no voy a entrar ahí porque no hay tiempo. La gente egoísta son de doble cara. Diga conmigo: libre de la hipocresía. Es importante. El apóstol Pablo en la Biblia dice que cuando tú tienes lo contra hermano, llámalo y háblale. Ojo con ojo, cara con cara. Menos boca con boca, solo ojo con ojo. Háblale. Dile: usted me ofendió, hermano. Pero no guardes ofensa por 20 años. Eso es no tener el Espíritu de Dios en su vida. Yo no sé cómo hay gente que son hipócritas y pueden predicar. Incluso hablar, por eso, hablar en lengua. Por eso que no estoy que hable en lengua, a mí me mueve. Porque hay lengua mecánica, inventada, ensayada. Shama, shira, shira, muara. Aleluya. Profeta. Tuve profeta, varón de Dios, óyeme, pero tus redes sociales, eso está fuerte. Dios mío, qué victoria Dios te ha dado. Y por detrás, ese es lo que esté pagando. Ese es un. Yo espero que el mensaje lo escuchen los egoístas y los de doble cara, para que digan: Jehová me ama porque me ha corregido a tiempo para yo dejar esta doble vida y creerle a Dios. ¿Cómo termina Onán? Muerto. Mire, le voy a leer esto para que usted entienda que esto está en la Biblia. Eso era lo que parecía delante de todos, en apariencia. Pero en la intimidad con Tamar, era un hombre perverso. Sigo paro. Así que el egoísta no solo busca su beneficio, sino que de doble cara. La gente no entiende que a veces perdiendo se gana. Es mejor.

ya este mensaje no es para todos, sino para los que están con egoísmo. Número uno, buscando el bien de los demás. Eso va a destruir tu egoísmo. Cuando busca el bien del otro, dejará de ser egoísta. Jesús no era egoísta. Por eso vino a morir para salvarnos. ¿Cómo vence el egoísmo en tu vida? Si tiene eso. Buscando el bien del otro. Aleluya. En Proverbio dice 11:25: el alma generosa será prosperada, y el que saciare, él también será saciado. Dígalo conmigo: el que saciare, él también será saciado. En el mundo espiritual, en el mundo de Dios, cuando tú coges la cuchara y le está alimentando a alguien su vida, Dios está cogiendo la de él y alimentando la tuya. El que saciare, él también será saciado. En otra traducción dice: el que edifica también será edificado. Por eso es que hay ministerios que no se edifican porque no quieren edificar a otro. Yo no estoy puesto aquí como juez. Todavía yo no conozco ese ministerio. Nadie lo tiene en la Biblia. Hay apóstoles, profetas, maestros, evangelistas, pastores, pero jueces a nadie. Uno, él. Entonces somos muchos queremos jugar el papel de jueces, y somos muy ligeros señalando la hipocresía de otro sin darnos cuenta los años que llevamos siendo hipócritas. Sonríase, que Cristo le ama. Y usted vino a esta iglesia, ¿sabe para qué? Para construirse en Cristo, porque hay un cielo que te espera. Hay una gloria de Dios que viene para tu vida. ¿Cómo vence el egoísmo? ¿Cómo eres libre? Primero, buscando el bien de los demás. Y ahí me voy a quedar por el tiempo. En Corintios dice: ninguno busque su propio bien, sino el del otro. Primera de Corintios 10. Escucha esto, 10:24. Ninguno busque su propio bien, sino el del otro. Esto no te deja fuera a ti. El hecho de que tú trabajes en una iglesia no está fuera de la Biblia. Esto no te dice, no, porque tú trabajas en cámara, y como tú trabajas en cámara, ese verso no es para ti. Ya, como tú trabajas para el pastor, Dios te tiene exonerado de todo en la Biblia. No es para ti, sí es para ti. Esto no deja al coro libre, ni deja tampoco al mulo músico, ni me deja a mí, ni lo deja a ustedes. La Biblia fue escrita para todos. Y yo se lo digo de esta forma. Dile a alguien: no seamos un mal muerto. Dile: no seas salado. En mi país, cuando esos tipos se juntan, y muchachos, quédate de ahí, que desde que tú me llegaste me siento salado. Aleluya, hay gente salada que no prosperan porque ellos solo buscan el beneficio de ellos, no le interesa el del otro. Pero esas son la gente del mundo. Aquí hay gente, todo lo que está aquí, si quieren el beneficio de los demás, porque Cristo lo va a bendecir a ustedes también. ¿Cómo puedo yo sentirme triste y mal porque un pastor levanta una iglesia en Kansas? Yo no soy un onán. Yo tengo que ver el propósito de Dios en eso. Aleluya. Cada cual tendrá un plan en Dios que hacer. Cada uno de nosotros, Romanos 15, agrada a su prójimo en lo que es bueno para edificación. Yo quiero que me pongan esos versos para que sus ojos le proyecten esa imagen. Primero, Proverbio 11:25. Escucha, míralo allí. Proverbio 11. Este es un mensaje subliminal de la Biblia. Que le quede en su espíritu. El alma generosa prospera. Generosa. Prospera en todo. Tú vas a los campos, esa viejita.

0: No tienen mucho dinero, pero saludable. Comen bien, duermen bien, y todo lo que quiere Jehová se lo da. Son generosas. El que saciare, él también qué. Que se le quede ese mensaje en su mente. Dame el otro. Primera de Corintios 10, 24. Aleluya. El que saciare, él también será saciado. Ninguno busque su propio bien. Esa recomendación está difícil verla cumplir en toda la iglesia, pero lo vamos a lograr. Ninguno busque su propio bien. Mira, el que es así, Dios no le niega nada. Apenas piensa pedirle cuando ya Dios se lo dio. Por eso Jesús no vino buscando su propio bien, sino el de quién, el de nosotros. Se hizo pobre para que fuéramos ricos. Se hizo maldición para que fuéramos bendición. Porque lo que lo motivaba era tu bienestar. El que hace eso se parece a Cristo. Busca agradar a tu hermano y te va a notar que no le va a mirar falla, sino proceso. Va a mirar que esté en construcción, que Dios lo está levantando, que aunque tenga fallas, tú no estás aquí para señalarlo, sino para agradarlo y ayudarlo a levantar. ¿Alguien puede alabar a Dios aquí? Agrade a su prójimo en lo que es bueno para la edificación. Si tú te enfocas en cómo edificar a uno, Dios se va a enfocar en cómo edificarte a ti. Dale la mano al que te queda al lado y dile: tú tienes 3 años de atraso que no me ha edificado. Comienza esta noche. Dile: necesito un celular, ¿eh? Comienza a agradarme, alaba a lo que reina. Claro que no es de eso que habla. Hoy hablamos de verdaderamente libre. Libre del egoísmo. ¿Cómo soy libre del egoísmo? Buscando el bien del otro. Buscando el bien del otro. Esto es palabra del cielo para un pueblo que le quiere servir a Dios en la tierra y que se quiere ir en el arrebatamiento para el cielo.
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2: Moisés habló con un ángel, habló con Dios mismo. Moisés vio señales que en sus 80 años jamás había visto. Él vio una vara, la cual él usó tantas veces, y nunca vio señal de vida. Pero en cuanto la vara pasó de su mano a la mano de Dios, lo que nunca tuvo vida en sus manos comenzó a tener vida en la mano de Dios. Lo que nunca tuvo movimiento en sus manos comenzó a tener movimiento en las manos de Dios. Si realmente quiere tener vida, no solo ponga tu negocio en las manos de Dios, no solo ponga tus hijos en las manos de Dios, ponte tú entera, entero en las manos de Dios. Y yo quiero profetizarle, porque lo siento por el Espíritu. Siento que este es el año donde las cosas nuestras pasarán a la mano de Dios. Escúchame, hay cosas en tu vida que nunca se movieron, se van a mover, porque llegó una nueva temporada de Dios para tu casa y para tu vida. ¡Aleluya! 40 años, no sé cuántos años duró esa vara. Esa vara fue vieja, hermano, porque después que Dios la ungió, esa vara siguió como hice todos esos años. Yo no sé cuántos años tenía esa vara en las manos de Moisés, pero durante toda su temporada jamás esa vara tuvo vida, jamás esa vara sirvió para nada, solo que para darle palo a las ovejas. Pero Dios dice: yo levantaré predicadores que no solo van a dar palo, van a hacer que las cosas cojan vida. Quiero que escuche esta palabra, prepárense, porque algunos de ustedes, sus sueños, sus visiones han estado muertas y sin movimiento. Pero Dios dice: yo le daré vida, yo le daré movimiento, yo le daré curso, yo lo pondré en acción. Vamos a darle mano a la obra. Esta iglesia, me dice el Señor, que va a crecer. Dios la va a meter en movimiento. Y no son 40 días, no. Olvídense de 40 días de oración. Esto hasta que Cristo aparezca. Porque si vamos a entrar en movimiento, no podemos hacer lo mismo que el año pasado. Hay cosas que hay que implantar nuevas. Sigo paro. Dice la Biblia que esa vara tuvo movimiento, se movió, recibió vida. ¿Cuántos sueños habrán aquí que han estado estáticos, sin movimiento? ¿Cuántos de ustedes saben que hay cosas en su vida que todavía no tienen vida? Que son sueños, son visiones, una empresa, un ministerio que han querido tener, pero hasta ahora no tienen movimiento. Dios dice: el ángel que descendió en el estanque de agua, lo voy a meter en tu vida y en tu casa, para que traiga el movimiento necesario, que produzca los milagros que necesita. Alguien diga amén. Dice la Biblia, diga conmigo: y atravesando el desierto, llegó al monte de Dios. No le atrae la atención la palabra atravesar. Significa que él estaba en un punto y se movió a otro punto. Y cuando se movió a otro punto, se encontró con fuego. Significa que mientras estuvo en este punto, no alcanzó la visión. Mientras estuvo de este lado, nunca vio el fuego. Todo en la vida de Moisés cambió cuando él se movió de un lugar a otro lugar. Atravesando Moisés el desierto, llegó a Horeb, monte de Dios. No me está captando. Moisés está aquí por 40 años, y durante 40 años él no ve nada. Él no ve fuego, él no escucha a Dios. Las cosas de Moisés cambian cuando él decide moverse de aquí al monte de Dios. Y cuando llega al monte de Dios, es ahí que él es capturado por el propósito y la visión de Dios.
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Señor está restaurando el tabernáculo de David. Aquel tabernáculo caído significa el tabernáculo de la alabanza y la adoración.

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1: El que se impacienta de espíritu enaltece la necedad. Sigo paro. Enaltece la necedad. Hay personas que literalmente son considerados necios. Personas a las que tú tratas y le tratas de hablar, pero son tan necios que ellos persisten en su necedad. Y si tú te airas con ellos, le enaltece a ellos su necedad. No es que ellos van a quedar sin pago, ellos van a quedar con pago, porque Dios se va a encargar de dar la cual según sus obras. Sigo paro. Así que no se impaciente, porque si no va a enaltecer la necedad de otro. El corazón apacible es vida a la carne. Por eso en 7 horas yo prefería viajar 1 hora y media a la montaña allá y quedarme 2 horas callado, trayendo quietud a mi espíritu. Y en esas 2 o 3 horas yo recibía montones de revelación y bendición. Mi espíritu subía al congreso quieto. Por eso podía oír y ministrar con tanta facilidad, porque primero apaciguaba mi espíritu. Y mi espíritu dice que el espíritu que he apaciguado produce vida a la carne. Mas la envidia es carcoma a los huesos. El envidioso no solo ignora su necedad, sino que el envidioso no le importa destruir a alguien con tal de tener éxito en lo que quiere. El envidioso carece de conocimiento de que Dios tiene un plan con él, porque está tan enfocado en el éxito del otro que no trabaja en sus propios proyectos. Hoy en día tenemos las redes sociales llenas de buenos hombres y mujeres de Dios, pero también la tenemos llena de gente necias, de gente impaciente, de gente sin entendimiento y de gente que no tienen autodominio y autocontrol. Pero muchas de las hermanos de las iglesias los escuchan como si fueran grandes hombres de Dios, mirando que sus frutos demuestran y revelan lo necio y lo vacío que están de la presencia de Dios. Entonces hay muchos hombres buenos de Dios y mujeres, pero hay muchos envidiosos. Envidiosos que no soportan la prosperidad de un hermano. El envidioso ignora los procesos que tú has vivido para tener lo que tiene. Él piensa que lo que tú tienes es porque eres gracioso o porque eres ventajoso. Nadie con ventaja puede prosperar por sí mismo y mantenerse en la presencia de Dios prosperado. Hemos oído al inconverso decir: me voy a meter a pastor para prosperar como ese pastor. Yo lo invito. Métase a pastor. Si Dios no es quien te llama, no solo va a perder lo que tiene, va a terminar endeudado y preso. Juan dice que nadie recibe ningún don en su vida si no le he dado del cielo. Cuando lo cuestionaron del éxito del ministerio de Jesús y los discípulos de él estaban medio celosón, ¿y qué pasó, Juan? Él dijo: quieto, porque nadie recibe un don si no le he dado del cielo. La gente quiere creer que el éxito espiritual de un hombre o una mujer se debe a que es gracioso o que está en la tierra correcta o que tiene la conexión correcta. Mentira. Hay gente de Dios que están en tierra incorrecta, pero con el Dios correcto. Y lo que va a transformar la tierra es el Dios de ese hombre. Alguien tiene que alabar a Dios. Alguien tiene que alabar a Dios. No envidie nada. La Biblia habla de cristianos envidiosos. La Biblia habla de gente llena de envidia. Envidiosos que no pueden ver la gracia de Dios en una persona, porque deben de buscarle los errores de 30 años atrás para difamarlo, hacer lo que tengan que hacer con tal de que ese hombre baje para ello poder, o esa mujer baje para ello poder subir. no sabiendo que mientras ellos critican y envidian a la mujer de Dios, esa mujer de Dios está en el suelo, en ceniza, llorando, buscando la presencia de Dios y diciéndole a Dios: gracias porque me perdonaste de todos mis pecados y me levantaste de mi inmundicia. Contra ti he pecado, pero solo tú puedes restaurarme y levantarme.
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Gloria a Dios, hermanas y hermanos, Dios les bendiga. Muy buenos días en esta hermosa mañana. Ya de día sábado 2 de octubre. No, hombre, sábado, digo yo. Mire, yo estoy loco ya, hermano. ¿Qué agua pare? No, hombre, pensando en la vigilia mañana, estoy ya. Viernes. Viernes, hermano, Dios mío. El agua cristalina. Como hoy vamos para vigilia también, mañana vamos para vigilia, el domingo vamos para un aniversario. Desde ese momento, estamos topados, hermano. Alma, ahora soy. Pero agregando en esta hermosa mañana, yo no iba a transmitir, pero de verdad que ahorita que veníamos en la madrugada, el Espíritu Santo siempre nos inquieta. Saludos, hasta Barranquilla, gloria al Señor. Dios bendiga la vida de mi hermana Rosa Lemos, Carlita, bendiciones. Jessy dice, Dios la bendiga también. Laura Cervantes, Stephanie Ramírez, Estela Villagrán, Joana Lisbeth González, Leonora López, Dios te bendiga. Stephanie Ramírez, Marisela de López. Dios bendiga a mi hermana Marisela de López. Quiero ver quién más. Ana Méndez, Mayra Hernández, Dios la bendiga también. Ana Rivas, Dios la bendiga. Edwin Ernesto Ardón, Saúl León, bendiciones. Rosy Herrera, Silvia Blanco. Dios bendiga a la linda gente del sistema también. Alicia Pavón hasta Puerto Rico. Saludos a Juan también ahí en TikTok. Dios te bendiga. Y así a todos los que se van a ir agregando en esta mañana, hermano, hermana. Quiero compartir una palabra de parte de Dios, porque Dios siempre nos habla a través de la Biblia. Y créame que Dios es grande, Dios es fiel y Dios quiere hacer cosas grandes con su pueblo. Y gracias a Dios fue una victoria los cierres de vigilia, los 23 días de bendición. Ya estoy programando para ver este mes también y sacar bendiciones. Saludos, Jenny, también ahí en TikTok, bendiciones. De verdad, hermanos, que hay que darle la gloria a Dios, de verdad. Solo Dios sabrá. Una hermana me preguntaba ahora en la madrugada y me dice, pastor, mire, yo no sabía lo que está pasando en la radio. En verdad, solo Dios sabe, hermano. Él tiene la última palabra, la última vigilia. Estas personas se estaban metiendo, queriéndonos cerrar la cuenta, queriéndonos cerrar el en vivo.

De verdad que son bien irresponsables porque dicen una cosa, no tienen palabra, como que no fueran hombres. Pero que Dios tenga misericordia, amén. Así que Marisela de López, saludos hasta Chulton, Sirius, Zulután. Saludos al pastor Víctor, a toda su familia, hermana, gloria a Dios. Y se metieron con ganas de cerrar la transmisión estas personas. Siempre con sus amenazas de que ya no es el 15, sino el 7. De ahí me dijeron que era el 10 de octubre. De verdad que Dios sabe qué es lo que va a suceder, hermano. Y no nos podemos quedar así de brazos cruzados, amén. No podemos quedarnos así tranquilos. Y qué triste, y me da una gran tristeza, y lo voy a decir así, todo esto es por dinero, hermano. Desenfocado de las almas y todo lo hacen por dinero. Qué horrible eso, hermano. O sea que, qué bueno fuera que estas personas quieran esta radio, quieran todas estas plataformas, quieran toda la audiencia que está conectada, porque eso es lo que ellos andan buscando, la audiencia para monetizarla y lucrarse ellos con lo que están ofreciendo para comprarla, lo recuperan en menos de 3 meses. Por eso ellos han hecho números. Pero como esto no es mío y esto no se vende ni se regala, esto es de Dios. Y se van a meter en problemas con Dios, no conmigo. Porque esto ni se vende, ni se regala, ni se monetiza. Esto no es negocio, hermano. Esto es para ganar almas. Aunque hagan ofertas absurdas. Yo soy de los que he dicho algo, yo puedo tener mucha necesidad, puedo tener hambre si es posible, pero tocar algo sagrado de Dios, eso sí no lo hago. Mejor me voy a vender lo que sea, o hacer viajes, o vender lociones, que gracias a Dios unas hermanas me han encargado para mañana y que Dios las bendiga. Pero no hago eso, hermano. Y esta hermana sí me decía de que quería saber y le digo, así están las cosas. Solo Dios sabrá. Lo que sí sé es que yo voy a darlo todo hasta el último día. Lo que está en mi humanidad yo lo voy a hacer, pero ya en lo demás yo ya no puedo hacer nada. Dios sabrá qué es lo que va a hacer y qué va a designar de este ministerio. Porque no le voy a mentir, el enemigo tira duro, hermano. Tira duro, a mí me duele y me da tristeza ver personas que se llaman que son cristianas y no son nada, hermano. Y quizás me van a tumbar otra vez un video, me lo van a tumbar, pero qué triste. El Espíritu Santo me confrontaba en la madrugada y yo miraba y mire, mire, créame, hermano, le voy a decir esto y usted no me va a dejar de mentir. Usted puede ver todo el día a las personas metidas en una plataforma y no voy a mencionar la cual. En la mañana, al mediodía, tarde y noche, los va a ver metidos con todo. ¿Por qué cree que pasan metidos? Por esto. Y me decía el Espíritu Santo, estos no tienen amor a mis almas. Estos no aman lo que yo quiero que amen. Hablan en mi nombre y yo no estoy con ellos. Profetizan en mi nombre y yo no estoy con ellos. Y qué triste ver ahora un mercader de evangelio en la calle, en las redes. Y gente, lo voy a decir así, lastimosamente, más ciegos que el que está en el en vivo. Porque toda la gente, el 80%, lastimosamente se mete a eso para ver que le den una palabra. Y qué triste, hermano. Qué triste, de verdad. Yo le decía al Espíritu Santo, y mire, en esa madrugada, en esta madrugada, no, hombre, hermano, profetizando a morir. Yo me quedo admirado porque
las chispitas que Dios nos da a nosotros allá, las 500. Y estos hombres tienen palabra para todo el pueblo. Si 200 tiene conectado, a los 200 les da palabra. Y cada cosa es un premio, es una cantidad. Y cada vez que están profetizando y ven la cantidad, eso los emociona más. Y tanta es la unción que tienen, tanta es la unción que tienen, que a la hora de ver lo que le enviaron, se le fue la unción y se desconectan del Espíritu Santo y todavía le dicen gracias. Increíble, hermano. Yo me admiro el nivel que tienen ellos. Pero el nivel de carne, hermano. Y qué triste y lastimosamente cuánta gente engañada. Y yo le decía al Espíritu Santo, Señor, qué terrible lo que hemos llegado. Qué triste. Y yo por eso muchas veces no ocupo esa cierta plataforma porque... Pero ya han habido bendiciones de estas plataformas, personas que se han querido quitar la vida. Y estos grandes imperios que se han levantado, que están cobrando ya no 28, sino que $35 por hora a cada predicador. Y si usted no va a ir al programa, usted tiene que firmar un contrato de un año si usted va a servir en ese ministerio lunes, miércoles y viernes. Usted tiene que firmar un contrato. Y si usted no llega a predicar a la radio porque ha firmado un contrato, usted está en la obligación de pagar esos 3 días de que usted no llegó a predicar. No les importa a ellos por qué no llegó usted. Lo que les importa a ellos es que usted le pague. Y yo me quedo y yo digo, pero ¿y cómo es posible que los que están en ese ministerio no se están dando cuenta de lo que está pasando? O están muertos, o no distinguen lo del Espíritu. Mira, hermano, Dios va a empezar a hacer una limpieza y va a empezar a tratar con muchos. Y me voy a atrever a decirle esto en el nombre de Jesús. Hay de aquellos que ocuparon el nombre de Dios para lucrarse. Y ocupan plataformas solo por generar dinero, porque eso es lo que hacen. ¿Usted cree que por amor a las almas se conectan 4 veces al día? No, hombre. Para ver cuánto hacen en todo el día es. Hoy yo he sido confrontado en esta madrugada, hermano. Pasé casi una hora parqueado en una gasolinera. Ya ni fui a trabajar en la madrugada a hacer más viajes. Confrontado. Yo viendo una plataforma. Como yo no paré, cuando de mi TikTok aparece radio, sin Dios nada somos. Pero yo tengo uno con mi nombre que dice Víctor Hernández. Hermano, qué triste, hermano. Meterse un en vivo y que estas personas empiecen a profetizarse puras mentiras. Y me pone, yo veo Víctor Hernández. Clamá porque veo que ahorita estás pasando el peor momento de tu vida. Y yo solo escuchando. Dice el Espíritu Santo que no te inquietes, no te desesperes, porque la mujer que Él tiene preparada para vos ya está de camino. Y yo queriendo que me subiera, yo no entiendo mucho eso. Yo quería que me subiera en el en vivo para desmascarar ese sinvergüenza. ¿Qué estás diciendo? Le puse yo. Sí, me dice, no te desesperes porque ya viene la ayuda idónea. Y te veo que estás, me pone, en Nueva York. ¿Y sabe por qué? Dice que estoy en Nueva York. Porque en mi Facebook dice que yo vivo en Nueva York. Y yo no sé por qué aparece eso. Eso es desde que creé Facebook, aparece eso. Hermano, qué lástima, hermano. El Espíritu Santo no necesita que le ayuden. Él es real, Él es fiel, Él hace como Él quiere, hermano. Veo que estás en Nueva York, me dice. Y no te muestra el estado en qué lugar exactamente estoy, le digo. Ora por el centro de Nueva York. Y yo, Dios mío. Y
yo veo, me dice, algo retenido en vos, pero el pacto que has hecho, me dice, tenés que cumplirle a Dios. Hay una promesa que le has hecho a Dios y no has cumplido. Y le digo yo, y no me puede decir, no te puedo decir aquí en el en vivo, si quiere, le voy a creer. Le dijo, porque hay una palabra solo para usted, no se puede decir aquí. Está bien, le dije yo, nomás termine el en vivo, me habla, le dije yo. ¿Sabe qué me dijo el sinvergüenza? De que el Espíritu Santo le había dicho que tenía que pactar con $1,000. Y le dije yo, mira, hagamos algo, varón, dame tu nombre completo, le dije. Ahorita mismo, un banco, la cuenta de algo, ¿tenés ahí por casualidad? Sí, me dice, ahorita mismo, cuando me dio todo el nombre completo. No. Y le digo, hey, qué triste, varón, a lo que te has quedado, qué desgracia. Te vas a ir para el infierno, sinvergüenza, mentiroso. No sabes quién soy yo, le dije. Me bloqueó. No, y cuando le pedí la cuenta y el nombre completo, rapidito. Hermano, hermana, mire. Usted que le gusta andar en esas plataformas, tenga cuidado, hermano. Te lo digo de todo corazón, tenga cuidado. Le van a meter algo a usted y le van a traspasar algo por esas cosas que hacen en esos en vivo, que después se va a lamentar, después le va a ir mal. Yo estoy para orar por quien sea. Yo, Dios me ha hablado para eso y me ha llamado para eso. Pero a mí me da risa orar por personas que me cuentan que les han quitado terrenos y casas. Porque Dios le dijo que le iba a dar un apartamento. Qué triste, hermano. Cuando Dios no necesita todo lo que tú tienes y Él no necesita nada tuyo y mío. Los necesitados somos nosotros, hermano. Pero los tiempos que estamos viviendo tan arruinados. Y qué triste, hermano. No, si usted los ve 4 veces al día conectados, pues. No, ¿y cómo que no? Si ves, aquí hay billuyu. Así cualquiera, pues. No, envío para todo el día aquí en la radio metido. Si lo del mes pasado que me enviaron, de cuánto yo podía generar, no, hombre, estaba bonito, casi $1,500. ¿Usted cree que no fuera bueno lo que yo estuviera haciendo? No, hombre, estuviera aquí alivianado, hermano. ¿Sabe qué le dije a Dios yo ahorita? Señor, yo de verdad, estos hombres me dijeron el 15 de octubre, ahora me salen que el 10, ahora me salen que el 7. Señor, dame permiso de monetizar esto, por lo menos para pagarle a esto. Imagínese yo, tonto, y quise actualizar la cuenta, no me da paso, hermano. Me piden que yo cree una cuenta de PayPal, no sé qué, y un gran rollo, eso yo no lo entiendo. Y que si yo hago eso, automáticamente me viene lo de prácticamente del año pasado y después van a ver ellos, van a pedir una autorización para si me devuelven todo lo de estos 5 años. Ay, hermano, si es plata. Yo le dije, con eso pago la radio, yo no le estoy pidiendo a nadie. Señor, yo resuelvo así ya ahorita con eso. Hacelo, a ver cómo te va. Hermano, ¿cómo no es que no? Por eso es que le llevan hambre este ministerio. Apenas tenemos de estar al aire. Ya le voy a enseñar 30 minutos. 30 minutos. 29,000 personas conectadas ahorita, porque la cámara esta no la puedo mover. Está fija. Hermano, por eso quieren este ministerio. Y lo voy a decir así de claro, hermano. Todos los que están tras de esto, no se la van a ver conmigo, se la van a ver con Dios. Yo no les deseo nada, yo solo lo que le di el consejo es, tengan cuidado. No se están metiendo conmigo, se están metiendo con el dueño de la radio, es Jesús de Nazaret. O sea, no tienen pantalones, no son hombres para decir, y no tienen, o sea, lo correcto es decir, tal fecha y tal fecha.
y es duro decir esto, pues, porque esto no es lo

0: por así, esto está legal, hermano. Y la abogada está peleando la manera de ser lo más posible hacerlo. O sea, hay un contrato firmado que yo tengo hasta el 17 de enero, el año pagado del 2026. Y me están pidiendo anticipado el 2027, que no tendría que ser así. Y amenazándola que la quitan y que la quitan y que la quitan y que la quitan. Porque lastimosamente...
1: Es más que un evangélico. Es más que un cristiano. Usted es representante del reino de los cielos en la tierra. Y no importa, se me fue el tiempo. No importa quién sea, si eres pastor, si eres profeta o lo que sea. Todo el que tiene a Cristo está diseñado naturalmente por el Espíritu para ver en el mundo espiritual. El detalle es que hemos creído que nada más los profetas pueden ver. No, porque yo tengo 5 sentidos espirituales. Gracias por su entusiasmo. Es como que digamos que nada más los profetas pueden ver esa pared. No, yo la puedo ver también. Sigo paro. Diga conmigo, discernimiento. Vamos a hablar profundo de eso. Discernimiento. Nadie tiene el don de ver. Ese don no existe. Se llama discernimiento, no don de ver. Yo tengo el don de ver. No, discernimiento. Pero ¿cómo tú ves el mundo espiritual? Por medio de un sentido espiritual. Por medio de los sentidos. Yo no sé si le estoy hablando a alguien. Por medio de los sentidos espirituales que ya tú tienes. Sigo paro. Mira, te lo voy a dejar aquí con esto. Eliseo, el siervo de Eliseo se levanta en la mañana y ve el ejército de los sirios. Y dice, ay, Señor mío, Padre mío, ¿qué vamos a hacer? Mira la ventaja de ver. Eliseo está tranquilo. El siervo está nervioso. ¿Por qué? Porque Eliseo está viendo los dos mundos. El siervo solo está viendo uno. Y cuando tú solo ves con el sentido físico, te atormenta lo que está pasando porque no ve el mundo espiritual. Shama alaba, shama. Alguien tiene que alabar a Dios. El siervo está inquieto, pero Eliseo está tranquilo. Porque el siervo, su sentido físico solo le permite ver los carros de los sirios. Pero Eliseo ve los carros de los sirios y ve carros de fuego también. La iglesia tiene que entender que nosotros somos sobrenatural. No, la iglesia es sobrenatural. La iglesia no debe de caminar en lógica, sino en sobrenaturalidad de Dios. No importa que sea un miembro que barre la iglesia, somos sobrenatural. Sigo paro. Somos sobrenatural. Tengo que orar porque este sonido, cuando tú subes la voz, no se entiende. Hay que orar para que Dios nos ayude a afinar esto más allá. Sí, porque nosotros somos orgullosos y yo soy así. Entonces yo quiero que me entiendan. Sigo paro. No le estoy hablando de los ojos del alma. Digo de los sentidos del alma, que ni siquiera he metido ahí. Nomás estoy en un poco del espíritu. Eliseo está en paz, el siervo está inquieto. Porque el siervo está viendo lo que hay delante de sus ojos. Físico. Eliseo está viendo más allá. Cuando Eliseo nota que el siervo está tan nervioso, dice, acércate aquí, mijo. Porque hay hombres que tienen poder de convocar a Dios. Y Dios los oye. Y Eliseo dice, y oró Eliseo a Jehová. Y le dijo, te pido que le abra los ojos a mi siervo para que él vea lo que yo siempre veo. Eliseo no dijo, ojos, ábrete. No, él le oró al que puede abrir los ojos. Y cuando abrió los ojos, dice que él vio carro, dice que vio ángeles en las montañas, en caballo, y vio carro de fuego. ¿Cómo yo voy a encajar con el mundo y con el noticiero natural si ellos no ven en lo sobrenatural? Entonces Eliseo ora y el siervo que vio carros de fuego, simplemente se le abrió los ojos y vio el reino del espíritu. Se le quitó el nerviosismo. Ya no tuvo nerviosismo ni se sintió de que ay, me van a matar. No, él dijo, wow, gloria. Yo pensando que estábamos solos y mira todos estos carros de fuego con seres celestiales que tienen espadas de fuego. Se le fue el nerviosismo. Entonces, esa es una de las ventajas que tiene una persona cuando puede ver con su espíritu el mundo del espíritu. Tiene una ventaja. Sigo paro. Y lo que afinan sus sentidos espirituales y ven en el mundo espiritual, tienen una ventaja mayor que el diablo. ¿Sabe lo que más le teme Satanás de tu vida? Que tu espíritu tome el control de ti. ¿No lo entendió? Lo que más Satanás le da pánico es que tu espíritu ejerza el dominio total de ti. Porque ya es un espíritu contra otro espíritu. Y él solo puede hacer caer la carne, no un espíritu. Alguien tiene que alabar a Dios. Es un espíritu contra otro espíritu, lleno del Espíritu de Dios. La ventaja que tenemos, se me fue el tiempo. La ventaja que tenemos es que nuestro espíritu es el hogar de la omnipresencia, omnisapiencia, omnisciencia y omnipresencia. Sigo paro. Es decir, que en mi espíritu vive el Espíritu Santo, que es omnisciente, omnisapiente, omnipresente. Está en todo lugar al mismo tiempo. Lo siente todo al mismo tiempo. Lo oye todo al mismo tiempo. Y al tener la omnipresencia viviendo en mi espíritu, no solo tengo mis cinco sentidos para tener contacto con el mundo espiritual, sino que algún reflejo de omnisciencia se me va a pegar, porque dentro de mí vive el omnisciente. Alguien alabe a Dios. Y es por eso que yo puedo ver cosas que el diablo no puede ver.
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0: Mamá, yo quiero que vaya a la Biblia, Efesios capítulo 5.
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0: Verso 18. Gloria a Dios, aleluya. Quiero ser breve, unos 20, 30 minutos. Quiero compartirte algo del Espíritu Santo, porque muchos lo han contristado, hermano. Muchos lo han hecho, hermano, lo han entristecido. Gloria al Señor. Yo muchas veces lo he hecho. Y yo sé que usted también muchas veces lo ha hecho. Y le voy a decir algo, hermano, hermana. Dale gloria a Dios por todo. Dale gracias a Dios por todo. Y solo dale, mire, yo soy tan feliz viajar. No me importa si me voy quemando mis riñones, mi espalda. Pero cuando yo llego a los lugares, le digo, Señor, gracias, ya vine aquí donde te voy a dar la gloria. Y yo le doy la gloria como que si fuese la última vez, hermano. Estoy tan feliz que voy para vigilia. Mañana regresamos con mi esposa, que es tipo 5 de la mañana. Dormimos un rato y nos vamos sábado otra vez para otra vigilia. Y venimos casi en la madrugada del domingo. Dos lugares diferentes, retirados, lejos. Pero no nos importa, hermano, desgastarnos para Dios. Y ahora el Espíritu Santo, muchas veces tú y yo lo hemos contristado con nuestras actitudes. Lo hemos contristado por nuestra forma de ser. Y el Espíritu Santo nos habla a través de la Biblia qué significa ser llenos del Espíritu Santo. Dice la palabra del Señor, honrando al Padre, al Hijo y a su Santo Espíritu, en Efesios capítulo 5, versículo 18. No os embriaguéis con vino, en lo cual hay disolución. Antes, bien sed llenos del Espíritu Santo. Padre, te damos gracias, Señor Jesús, en esta hermosa mañana de día viernes 2 de octubre, Señor. Padre, gracias porque estamos con vida y tenemos ese soplo de vida, Dios. Y qué maravilloso que en esta mañana, Espíritu Santo, nos dé la oportunidad de estar al aire, en vivo, ante todo este pueblo grandísimo de Radio Sin Dios Nada Somos. Gracias por el privilegio que me has dado de estar en esta radio, Señor. Es un honor para mí el poder ser parte de esta radio, Señor, el poder servirte estos 5 años, el poderte dar la gloria, el poder ser testigo de los milagros que tú has hecho en este ministerio, Señor, y sé que vas a seguir haciendo. Padre, aquí estoy delante de tu presencia pidiéndote que hables primeramente a mi vida y me ayudes a poner por obra esta palabra, Espíritu Santo. Señor, toca los corazones de aquellos que están enfermos, Dios. Aquellos que han, de una u otra manera, han retrocedido y por una u otra razón, Señor Dios, se han alejado de tu presencia. Quizás muchas veces con nuestras palabras te hemos contristado, Espíritu Santo, pero venimos y te pedimos perdón. Perdónanos, Dios, porque nos hemos equivocado, te hemos fallado. Muchas veces, Señor, quizás hemos sido indiferentes contigo, Señor, nos hemos encaprichado, nos hemos molestado, quizás hemos dicho cosas que a ti quizás no te agradan, Padre, pero quiero decirte en esta hermosa mañana, perdónanos, ayúdanos. Queremos siempre que tú seas nuestro mejor amigo. Espíritu Santo, gracias. Toca los corazones de aquellos que no te conocen. En el nombre de Jesús. Amén. Y amén. Gloria a Dios, hermanos. Hermana, hermano, ¿qué significa ser lleno del Espíritu Santo? Yo quiero hablar y empezar de esta manera. Pablo nos dice que la llenura del Espíritu Santo no es vista o como una opción, sino que como un mandato de Dios. Por eso Éfeso fue una iglesia. iglesia fundada por el apóstol Pablo, una iglesia que experimentó un avivamiento, un derramamiento del Espíritu Santo como en ninguna otra ciudad, la que visitó Pablo, Éfeso, hermanos. No había un avivamiento como en ese lugar, pero Éfeso se convirtió en la capital llena de ese avivamiento increíble. Pero años después, Pablo, por medio de sus cartas, les exhorta que no deben de embriagarse, les recuerda que deben de seguir siendo llenos del Espíritu Santo. Hermano, cada uno de nosotros somos responsables de ser llenos del Espíritu Santo en nuestra vida diaria. Un cristiano que está lleno del Espíritu Santo se tiene que no

el Dios que envió las palabras de Dios habla pues diciendo: Dios no da el Espíritu por medida a nadie. Eso significa que nadie es más que nadie. Dios es el mismo Espíritu y Él da el Espíritu Santo a quien Él lo deja entrar. Si dijéramos que alguien tiene mayor cantidad del Espíritu Santo que otra persona, o que una persona tiene menos del Espíritu Santo en su vida, estaríamos negando la deidad del Espíritu Santo. ¿Cómo así, pastor? Es decir, estaríamos diciendo que el Espíritu Santo es una fuerza o un poder, es que del que puede tener mayor o menor

dejar nuestra vida sea gobernada por el Espíritu Santo. Pablo dijo en Romanos 8:14, porque todos los que son guiados por el Espíritu de Dios, estos son hijos de Dios, porque no habéis recibido el espíritu de esclavitud otra vez para estar en el temor, sino que habéis recibido el espíritu de adopción, por lo cual clamamos Abba Padre. Ser llenos del Espíritu Santo significa no andar conforme a la carne, sino que conforme al Espíritu. Por eso Pablo dijo:

a Dios, hermano, hermana, a quien tú y yo estamos agradando. Nosotros andamos en la carne, es decir, vivimos en este mundo, no podemos salir de este mundo.

Es decir, cristianos que están bajo el gobierno del Espíritu Santo en su vida. Pero ¿quién es el Espíritu Santo para ti? Es como un amigo. Es porque es una persona. El Espíritu Santo es también, hermano, ese Dios, porque el Salmo lo dice en el Salmo 139, que el Espíritu Santo es omnipresente. Vemos en 1 Corintios 2:10 que Él es el omnisciente, porque Él conoce la mente de Dios. Él alcanza las cosas profundas de Dios. También sabemos que el Espíritu Santo es omnipotente, porque en los Evangelios, San Lucas 1:35, vemos que es el mismo Dios del poder, el Altísimo, el que cubre con su sombra. Es que cuando el Espíritu vino, gloria al Señor, sobre ellos, el Espíritu Santo es quien nos ayuda a orar. El Espíritu Santo es quien nos da la valentía para evangelizar. El Espíritu Santo es el que nos da el poder para vencer el pecado. El Espíritu Santo es el que permite que usted y yo tratemos de estar en santidad. El Espíritu Santo es el que agita los corazones en la fe para creer en los milagros, hermano, o creer en lo que Él va a hacer en su vida y en mi vida. Gloria al Señor. El Espíritu Santo es el que nos guía a las cosas profundas de Dios. Mi alma te adora, Espíritu Santo. El Espíritu Santo es el que nos revela esos tesoros celestiales, que son revelaciones que causan transformación en nosotros. El Espíritu Santo es quien nos encamina a nosotros siempre permanecer, hermano, siéndole fiel a Dios, aún siendo imperfecto, empoderarnos con la gracia de Dios para poder cumplir la perfecta voluntad de Dios aquí en la tierra. El Espíritu Santo es quien nos, hermano, nos empodera para que usted y yo sigamos en el ministerio. Pero hay tres clases de cristianos, de personas espiritualmente hablando. La persona natural no percibe las cosas del Espíritu.

manifestaciones del Espíritu Santo. Esa es la persona natural, pero el cristiano carnal. Porque el cristiano carnal es un niño en Cristo. Y ese hay muchos conectados. Por eso dijo Pablo en 1 Corintios 3.

soy capaz todavía, porque aún no soy carnal, pues habiendo entre vosotros, ay hermano, celos, contiendas, disensiones, no soy carnal. Y andáis como hombres, es que son cristianos, que tienen al Espíritu Santo en su vida, pero no se dejan guiar por él lastimosamente. No creen espiritualmente porque no se alimentan de la palabra, no tienen vida de oración, no se congregan con constancia, sino lo hacen religiosamente, y su carnalidad se manifiesta en celo, se manifiesta en contienda, se manifiesta en disensiones y en otras obras de la carne. Pablo dijo en Gálatas 5:19: y manifiestas son las obras de la carne, que son adulterio, fornicación, inmundicia y lascivia. Gente bien mal, hermano, gente mal espiritual, y todavía se sigue contaminando y haciendo cosas sucias. No, hombre, por favor, sirviendo de payaso en TikTok, y querés venir ahora que Dios venga y te ayude y te levante y te restaure, está bien, pero juegue con su perro y con su gato, hermano. No ande jugando con la gracia y la misericordia de Dios. Manifiestas son las obras de la carne, que son adulterio, fornicación, inmundicia, lascivia. Se puede imaginar que el pastor José Matamoros, porque como está viendo de qué manera hace con la radio, voy a hacer una batalla y voy a estar ahí haciendo el ridículo. No, hombre, por favor, hermano. Puedo ocupar la plataforma para predicar, pero yo no voy a estar haciendo el ridículo. Porque yo necesito, yo lo que necesito es del Espíritu Santo. Yo lo que necesito es a Él. Espiritual, es decir, lleno del Espíritu Santo. Dijo Pablo en Gálatas 6:1: hermano, si alguno fuere sorprendido en alguna falta, vosotros que sois espirituales, restaurales con el espíritu de mansedumbre, considerándote a ti mismo, no seas tú también seas tentado. Mire, Dios ha permitido por misericordia dar mucha consejería a muchos hermanos, a muchas hermanas, y la gloria y la honra es para Dios, pero me tocó darle una consejería a un pastor que cayó lastimosamente y le falló a la esposa, se metió con una mujer y dejó a la esposa, y eso fue algo bien duro, porque el hombre, la iglesia, los que lo conocían, todos los que lo vieron, todos los que sabían todo lo que él había fallado, lo demigraron, lo tiraron como basura, lo vieron como nada. Pero Dios no desecha a nadie. Él se equivocó. ¿Por qué se equivocó? ¿Por qué le pasó? Porque hubo algo que se llama descuido, porque hubo algo que se llama, hermano, falta de oración. Hubo un descuido, dejó de orar, dejó de leer la Biblia, dejó de congregarse. Quizás se congregaba, pero dejó de tener la intimidad que Dios nos pide que tengamos, y por eso llegamos a ese extremo de fallarle a Dios. Pero el Espíritu Santo me llevaba, hermanos, José, y ustedes, todos los que están conectados, si alguno fuere sorprendido en alguna falta, vosotros que sois espirituales, dice, mandarlo al infierno, dice, acabátelo, hacerlo pedazos. Vosotros que sois espirituales, restaurales con el espíritu de mansedumbre, considerándote a ti mismo, no sea que tú también seas tentado. Y puede ser él. Todos le dieron la espalda. Y me habla un día en la mañana y me dice: pastor, ya no aguanto. Pastor, te quiero pedir un favor, me quiero matar. Ay, Dios mío, me quiero quitar la vida, no sirvo, le fallé a Dios. Esto y lo otro. Y le dije: ¿cómo así que te vas a quitar la vida? Vení para acá, vos. ¿Qué es esa flojera que te quieres matar, vos? Te equivocaste, está bien. Sí, pero nadie me va a perdonar. Es que lo importante es que te perdone Dios. Pero ya no voy a poder tener ministerio. Sí, pero tú tienes la culpa, porque te descuidaste. Pero

perdonarte ahorita, pero hacerlo de corazón. ¿Cómo es eso que te vas a matar y vos te hablando de Cristo y predicando la palabra? ¿Cómo es eso? Y ese día aprendí lo que dice Gálatas 6:1, hermano, si alguno fuere sorprendido en alguna falta, usted y yo que somos carnales, te vas a hartar fuego y te va a hartar el mismo diablo. Yo sabía, y hasta te vas a reír del mal ajeno. Pero usted y yo, siendo espirituales, dice el Espíritu Santo, restaurarle con el espíritu de mansedumbre, considerándote a ti mismo, no seas tú mismo, no seas tentado. Si se equivocó, ya no va a ser lo mismo, jamás va a ser lo mismo. La credibilidad de él va a ser difícil. Que Dios lo pueda levantar, sí, claro, Dios lo puede levantar, pero con la misma gente ya no va a ser igual. Pero Dios no hace excepción de personas. Son cristianos que reconocen su debilidad humana y por eso se fortalecen en Dios con la lectura bíblica diaria, con una vida de oración, con ayuno, congregándose para adorar a Dios y aprender de su palabra, y lo principal, no satisfacer y desear y ceder a los deseos de la carne. Ese pastor todo lo rechazaron. Ese pastor todo lo vieron, y lo voy a decir con mucho respeto, como perro. Pero el Dios que yo conozco no lo vio como eso. Dios lo vio como un hombre que se equivocó. Sí, perdió todo, sí, lo perdió. Pero gracias a Dios no se mató. Gracias a Dios ahora está pastoreando. Gracias a Dios, Dios como que lo cegó a todos los hermanos y les hizo borrarles todo el chip, porque ahora ese hombre Dios lo levantó. Ahora es otro hombre. Pero si José hubiera sido carnal y le hubiera dicho, no, hombre, sinvergüenza, desgraciado, bastardo, cerdo, de todo como hablan otros, hijo del diablo, te vas a hartar el mismo infierno y vas a arder en esa olla, en ese fuego. Ese hombre ya estuviera muerto. Pero como yo no tengo el Espíritu Santo, sino que soy más carnal que el que falló. Porque lastimosamente hay gente dentro de las iglesias que dicen que son espirituales, pero son más carnales que el mismo diablo. Porque el que tiene el Espíritu Santo no puede aborrecer a su hermano. El que tiene el Espíritu Santo no puede ver de menos a nadie. El que tiene el Espíritu Santo, a pesar de que el hombre o la mujer se equivocó, tenemos que poner en práctica este versículo de espiritualmente, hermano, hacerle ver esa falta, corregirle esa falta, hacerle ver, restaurarle con el espíritu de mansedumbre, no condenándolo. ¿Quién sos tú? ¿Eres juez ahora, pues? Tú eres el juez, yo soy el juez ahora, pues. No tomemos atributos o palabras que no nos corresponden a nosotros, que solo a Dios le van a corresponder. Gálatas 5:16, digo, pues, andad en el espíritu y no satisfagáis los deseos de la carne, porque el deseo de la carne es contra el espíritu y el espíritu es contra la carne, y estos se oponen entre sí para que no hagáis lo que quisiere, oprimiendo, hermano, permitiendo que el Espíritu Santo dé frutos que se puedan manifestar en la vida de nosotros. ¿Qué significa el Espíritu Santo? Da frutos. ¿Y cuáles son los frutos del Espíritu Santo? Gozo, paz, paciencia, benignidad, bondad, mansedumbre, templanza, y que ante tales cosas no hay ley. ¿Usted cree que si yo no tuviera el Espíritu Santo, yo ya no me hubiera agarrado con estos hombres que me quieren quitar?

que yo me voy a dejar, que ellos me pisoteen en ningún momento. Por eso Dios ha dejado las leyes terrenales, sujetado a las leyes terrenales, sujetado a las cosas espirituales. Uno tiene que hacer las cosas como conforme el Espíritu las haga. Le voy a poner un ejemplo, un policía, le voy a dar un ejemplo, él es policía porque él va a hacer que se cumpla la ley, él va a hacer que se haga la normativa. Le voy a poner un ejemplo, un policía.

Segundo, me puede poner hasta una esquela quizás a mi duda. ¿Por qué? Porque estoy incumpliendo lo que terrenalmente la ley exige. ¿Me está entendiendo, hermano? No nos podemos saltar nosotros.

quiere, que no sé qué, es que no sé cuándo. ¿Por qué si yo estoy siendo irresponsable con lo que tendría que cargar en el vehículo? Muchas veces así somos nosotros espiritualmente hablando. Somos buenos para exigirle a otros cuando nosotros mismos tenemos contristado al Espíritu Santo, cuando nosotros

templanza, y contra tales cosas no hay ley. Pero los que son de Cristo han crucificado la carne con sus pasiones y deseos. Y si vivimos por el Espíritu, andemos también por el Espíritu. Mire, hermano, le voy a contar una historia. Ay, Dios mío. Ay, ay, ay. ¿Quiere saber o no quiere saber? Mire, hermano, yo, como hay un hermano que vende vehículos y yo se los publico, porque yo, muchos hermanos me miran y yo las publicaciones me las miran un montón de gente, y así le he vendido carro. Y yo le vendo vehículos. Y ese día yo llevaba un vehículo a enseñarlo y no llevaba, pero más que solo la llanta de repuesto. Y como usted tiene los frutos del Espíritu Santo y el Espíritu Santo anda en usted y usted no puede mentirle, había un gran retén, hermano. Y yo, Dios mío, nunca me ha parado a mí la policía. Y ese día, qué casualidad que paran a José Matamoros y le hace la manita así para la derecha. Y yo, Dios mío, este carro no anda nada. Ando licencia, ando tarjeta, pero no ando cono, no ando extinguidora. La mica, a ver si anda. Y yo, Dios mío, ¿cómo hago? Y el policía, buenos días, tarjeta y licencia. Y uno pone la carita, porque allí no les puede hacer nada, hermano. Esa gente rapidito le meten a uno en esquela, se anda de bayunco. Porque la ley, hermano, usted tiene que ser respetuoso. Pero como José Matamoros andaba en el Espíritu, Dios mío, y me dice, ¿le puedo hacer una pregunta? ¿Hacia dónde se dirige? Ah, voy para tal lugar, le dije yo. Anda todas las herramientas de lo que el ministerio, el viceministerio de transporte dice, extinguidor, cono. Ay, hermano, y el que anda el Espíritu Santo no puede mentir. Y a mí nada me costaba decirle sí, y me diga él, abre el baúl, por favor. Ay, y el que iba oyendo alabanzas, Cristo, yo te amo, hasta se orilla. Y usted cristiano es para la gloria y honra de mi Padre, le dije yo. Y le hubiera dicho el sinvergüenza de José Matamoros, sí, ando todo, ábrame el baúl, por favor. Y le digo, mire, señor agente, le voy a decir algo, yo no le puedo mentir, ay, discúlpeme. ¿Usted ve que dice el rótulo, se vende el carro? Sí, va. Sí, me dijo. Fíjese que enseñarlo voy, le dije. Y acabamos de bajar todas las cosas, le dije yo. La mica, extinguidor, cono, el triángulo, lo que sea. Y se me queda viendo y le da risa, pero mire que Dios es tan fiel, porque atrás de mí venía el otro carro que me iba a ir a traer, porque el carro ya lo habían vendido casi. En el otro carro que está allá atrás, mire, ya se ha quedado allá atrás, ese viene conmigo. Si usted no me cree, yo le digo que venga, ahí he subido todas las cosas, ahí andan doble cono, doble extinguidor, anda todo, porque bajamos las cosas de los carros, porque solo lo damos con la llanta de repuesto. Háblele, me dijo. Ay, hermano, si ese carro no hubiera andado conmigo, ¿quién hubiera quedado de ridículo ahí? Yo. Y le hablo. Destapamos el baúl del otro carro y lo reviso. Y le dieron la misma vez, lo clavaron y le vieron la tarjeta y la licencia. Mire, me dijo, aquí yo tengo el derecho para hacerle la esquela, porque usted en su carro no las anda, anda en otro carro. No, está bien, le digo. Aquí usted manda. No hay ningún problema, yo ya le expliqué y yo acepto. Yo reconozco que yo me equivoqué. Mire, me dijo, porque no es pleitito, váyase, me dijo, que le vaya bien. Los frutos del Espíritu: gozo, amor, paz, paciencia, benignidad, bondad, mansedumbre, templanza, y contra tales cosas no hay ley. Pero si el que anda los frutos del Espíritu le hubiera mentido al oficial y al policía, hubiera quedado como ridículo. Supuestamente era cristiano y un gran fino mentiroso. Me hubieran destapado el baúl, no andaba nada. Y así, lastimosamente, cristianos que son mentirosos y contristan al Espíritu Santo. Hello, hola, se le fue el gozo, pastor. Mire, fíjese que ahorita no puedo, siervo del Altísimo, estoy con una gran fiebre. Centro andaba la sierva viendo un evento mundano, la que estaba enferma,
Y yo la vi y le tomé una foto. La sierva enfermita, pobrecita. La niña le voy a llevar un suero. Está deshidratando tanto brincar y gritar ahí en esa fiesta. Y le mando el video, sierva. Ojalá se recupere, sierva de Dios. No tuvo ni la cara de contestarme los primeros tres días. Hágasela a sus hijos, pero a Dios nadie le va a ver la cara, ni usted ni yo. No se la crea de usted, de vivo o viva, que la va a hacer con Dios, que tiene cuello. En Dios no hay cuello, hermano. En Dios lo que importa es la obediencia. Lo que Dios importa, sin santidad nadie verá al Señor. Pero no vengas a quererle ver la cara a tu hijo a Él, no se puede. Pero nosotros nos llevamos de tan listo que pensamos que le vamos a torcer la mano a Dios. No, hombre, los torcidos somos nosotros. Por eso decía Pablo en 1 Corintios 12:7, pero a cada uno se les es dada la manifestación del Espíritu para provecho, porque a este da de Espíritu de palabra de sabiduría, a otros palabras de ciencia según el mismo Espíritu, a otro fe por el mismo Espíritu, a otros dones de sanidad por el mismo Espíritu, a otros el hacer milagros, a otros profecía, a otros discernimiento de espíritu, a otros diversos géneros de lengua, a otra interpretación de lengua. Pero todas estas cosas las hace uno y el mismo Espíritu, repartiendo, escuche, a cada uno en particular como Él quiere. Ser llenos del Espíritu Santo no es emocionalismo, Rambo.

personas que llegan a la iglesia. Escuche, el emocionalismo puede ser un tropiezo para muchos. Hay que tener cuidado, hermano. Si pues toda la iglesia se reúne en un solo lugar y todos hablan lenguas y entran un indocto, un incrédulo, no dirán, estos están más locos que a ver qué, porque él no entiende lo del Espíritu. Ser llenos del Espíritu Santo no significa hacer desorden en la iglesia. Yo he dicho algo de los que predican, de los que cuando está la manifestación, mire, yo no sé, pero toda la vida es lo mismo. Qué raro que la gente solo a la hora de los coros danza. Qué raro que cuando ya están los coros ya andan danzando. Ahí anda la viejita. Yo no estoy diciendo que no puede danzar, claro, yo creo. Pero ¿cuál es el problema? Que a la hora de los coros ya anda brincando y anda con todo y está bien. Y yo no soy partidario de los que quitan la silla. Si andan en el Espíritu no se va a caer, hombre. Como que anda chocando por todos lados. Entonces anda en la muy carne brincando. Que andan apartando las sillas. ¿Por qué las aparta? Mire, yo vi un anciano danzar. Que así era el espacio como de medio metro que había en las líneas así, mire, metida. La gente parada cantando y él se metía en las líneas danzando sin tocarle los pies a nadie. Se metía, había unos niños dormidos en el suelo, ni tan siquiera los pateó porque andaba en el Espíritu. Pero esta gente quiere que les aparten la silla, anda con un ojo abierto y con el otro cerrado viendo a dónde va a pasar. No, hombre, mejor siéntese, hombre, usted anda en la muy chuleta. Yo no estoy hablando que Dios usa, claro que Dios usa. Pero qué raro que el Espíritu que andaba con gozo a la hora de los coros, cuando el predicador, uno está predicando y está con la boca abierta, toda babiada, dormida. ¿Qué Espíritu andaba metido entonces que a la hora de la palabra se durmió, pues? ¿Por qué no tiene el mismo gozo para recibir la palabra? Puro emocionalismo. Ser lleno del Espíritu Santo no significa hacer desorden en la iglesia. Que uno profetiza allá, el otro profetiza aquí. ¿Cómo es eso? Si va a hablar uno, que callen los demás, dice la Biblia. Sea ordenado. Porque Dios es un Dios no de confusión, sino de paz, como en todas las iglesias de los santos. Por eso Pablo decía en 1 Corintios 14, verso 40, pero hágase todo decentemente y en orden. Es que el que anda en el Espíritu Santo no anda haciendo locuras, hombre. Allá andan pegándose uno con el otro, como que un carro chocones pegando el uno. No, si usted anda en el Espíritu, usted no va a chocar con nadie, hombre. Pero no, allá anda la viejita que ahí después está con el gran dolor de hueso. Ay, no aguanta los pies. Si andabas en la muy chuleta de carne brincando, hombre. Si cuando el Espíritu Santo te toma, usted no siente nada. Mire, son pocas las veces que yo he lanzado. Y cuando vengo a ver, estoy hincado en el altar, bien bañado de sudor. Y yo digo, ¿y qué estoy haciendo aquí? ¿Qué me pasó? No sé qué es lo que hizo Dios. Y usted no va a andar danzando. Y allá anda otro secándole el sudor. Y usted anda danzando supuestamente en el Espíritu. Y usted se anda limpiando el sudor. Y todavía toma agua y sigue danzando. No, por favor, vaya a sentarse, hombre. No sea sinvergüenza. Ese es puro emocionalismo, hermano. El Espíritu Santo es ordenado. Él no hace locuras. Yo he visto gente danzar, hermano, que yo he metido, hermano. Yo me les quedo viendo y yo le veo los ojos, y ando uno más abierto que el otro. Yo me les quedo viendo y hasta me les pongo enfrente y le hago así. Y a ver si me topan o me pegan. Nada, hermano. Nada. Y no andan. Mire, de retro. Yo vi un varón que mi respeto, como Dios lo usa. Yo me le quedé viendo este cipote, un cipote, hermano. Estaba la iglesia viendo para el frente y Dios lo levanta a la hora de los coros en danza, está bien, gloria a Dios. Pegamos unos zapatazos de respeto, hermano, y empezó a danzar para atrás, él viendo para adelante, y el espacio era como de un metro y los hermanos estaban salidos algo y había un pasillo en medio y empezó a danzar literal para atrás. Y se empezó a venir de retroceso danzando con los ojos cerrados. Se empezó a cruzar de retroceso a donde estaban las sillas. Se metía en la otra de retroceso y yo decía, este ya va a ser una gran botazón de silla. Este ya va a patear ese hermano. Y yo hasta perdiendo el gozo estaba por estarlo viendo el disque, hermano. No, hombre, hermano, increíble. Eso lo hace el Espíritu Santo. Increíble, bien bonito como Dios lo usa. Y empezó a profetizar.
aquel viejito, aquel hombre que no puede llamar la atención de andar zapateando, machucándole los pies a la otra pobre señora que allí no había llegado y le destripó hasta el uñero porque la muy carne anda. Que sentime el qué. Si cuando Dios suelta una palabra, la suelta no anda con tanta locura, hermano. El emocionalismo puede ser un peligro para la perdición de la iglesia. Ser lleno del Espíritu Santo nos capacita para servir en la obra de Dios y hacerlo bien. En Hechos capítulo 6 dice que en aquellos días, como creciera el número de discípulos, hubo murmuración entre los griegos contra los hebreos, que las viudas de aquellos eran desatendidas en la distribución diaria. Pero dice que entonces los doce convocaron a la multitud de los discípulos y dijeron: no es justo que nosotros dejemos la palabra de Dios para servir a las mesas. Buscad pues, hermanos, entre vosotros 7 varones de un buen testimonio, llenos del Espíritu Santo. Mire qué tremendo. De sabiduría quienes encarguemos este trabajo, y nosotros persistiremos en oración en el ministerio de la palabra agregado o propuesta de la multitud. Y eligieron a un hombre llamado Esteban. Nombre, ese hombre era terrible, hermano. Tremendo varón, lleno del Espíritu y de fe, lleno del Espíritu Santo. Le hablaron a otro loco llamado Felipe. Peor que este, era más loco todavía. Ahora a Timón, a Nicolás. Es que ser llenos del Espíritu Santo nos capacita para predicar con la palabra de Dios, hasta con valentía. Te voy a dar un consejo, tú que predicas: si vas a predicar y no has orado, a lo mejor cerrate y anda a dormirte. Si tú que eres predicador y predicadora, si vas a predicar, ponete a orar. Orá y ayuná para predicar. Si no, andate a dormir mejor. Porque el hombre que predica sin orar, sin prepararse, está muerto, está frito. Hay aquí, como que es lotería la Biblia. Aquí Judas se ahorcó. No, hermano. O que venga otro loco, porque a mí ya me ha pasado, hermano.

este versículo. Entonces, más toma la Biblia y predicalo vos bien. Yo no voy a predicar eso. Ay, pastor, usted es rebelde. No. El Espíritu Santo es ordenado. Usted me invitó para ir a un evento y me invitó 3 meses antes. Yo tengo que prepararme esos 3 meses antes para preparar ese mensaje donde yo voy a ir a predicar. Y que venga un loco emocionalista que dice que Dios le dijo que yo voy a hablar en lo que él quiere escuchar. No, eso no es así. Entonces, ¿qué pasó? Lo que yo me preparé, yo ayuné, yo busqué. ¿A dónde quedó entonces? Mejor que lo predique él. Así de claro. Y vaya pues, no vayas a ser rebelde. Sí, voy a ser rebelde porque no es Dios, es la carne tuya. Si querés predicarlo tú, yo no voy a predicar. Pastor, yo no puedo predicar eso. Yo me metí, busqué. Yo voy a predicar lo que yo, Dios me dio, no lo que éste quiere escuchar. Si Dios le dijo a él que él va a predicar eso, dele con todo, yo entrego el privilegio. Ahí está el púlpito. Yo me siento y escucho lo que viene de parte de Dios. Usted decide. ¿Y qué cree que el hombre lo quiso predicar? No. ¿Usted cree que andaba el Espíritu Santo? Que porque yo le dije eso y no lo confronté para avergonzarlo en ningún momento. Yo le dije, bueno, tú predícalo tú, varón. Pero yo no lo voy a predicar. Si Dios te lo dio, predícalo. Yo me siento. ¿Qué cree que hizo? Agarró la Biblia y se fue. ¿A dónde están los frutos del Espíritu? La mansedumbre, la templanza. ¿Por qué se fue, pues? Si andaba el Espíritu Santo dentro de él, ¿por qué se fue? Es que hay que hacer las cosas como son, hermano. El Espíritu Santo es ordenado. Como que el hermano Cristian Mata ha estado preparándose para la vigilia y venga yo a decirle, vaya hermano Cristian, va a hablar de Juan 3:16. Está bien, cualquier versículo puede ser, pero Dios le había dado un mensaje a él ya. ¿Usted cree que lo va a predicar Cristian Mata? No lo va a predicar porque eso no es lo que Dios le dio a él. ¿Me entiende? Hace gente ahora en día en las iglesias. Y yo cuando salen locos así, yo le digo, no, entonces tranquilo, pastor, yo no predico y yo aquí me quedo, yo me siento mejor, voy a recibir palabra. Que predique quien recibió la palabra. No, yo no la puedo predicar. Ah, vaya, entonces, ¿por qué decir que Dios te lo dijo? Predicalo, viejo. Yo no puedo. Porque es algo que Dios no me dio. Yo no voy a estar improvisando en la Biblia. Gloria a Dios a que Dios le da, sí, pero yo no puedo estar improvisando. Ay, a ver qué voy a hablar aquí. Voy a estar hablando herejías y disparates. No, hermano, si esto es algo orden, usted se prepara, hombre. Mire, yo tengo más de 50 bosquejos aquí que no los he terminado, hermano. Les busco entrada por un lado, por otro, y no les hallo todavía. No los he terminado, los tengo a medias. Y no crea que, ay, ahorita aquí esto voy a hablar. No, hermano, para salir aquí al aire, yo tengo que buscar a Dios, tengo que traerle un mensaje diferente, no es el mismo. Pero que venga un loco bien tranquilo y diga que Dios le dijo que eso voy a predicar, mire, gran chulada, va. Y todo lo que usted ha estado pidiéndole, orando, buscando, y que este, y que este otro mensaje, y cuál otro, Señor, y que predico, y aquí, y usted quebrándose la mente con el mismo Espíritu Santo, y otro venga al ambiente porque quiero oír eso. No. Se llena del Espíritu Santo, nos capacita hasta para predicar. Cuando hubieron orado en aquel lugar, dice que estaban todos congregados y todo, tembló todo y fueron llenos del Espíritu Santo. ¿Usted cree que estaban todos esos reunidos y se movió ese lugar y tembló de la gloria de Dios? Y no estaban chambreando, hermano. Estaban orando.

poderoso. O sea, ser llenos del Espíritu Santo nos permite alabar a Dios con gozo, aún estando enfermo. Le conté un testimonio que desde el primer día de bendición, de los 23 días de bendición, yo pasé sangrando desde el segundo día hasta casi al final. Y yo no dejé de darle la gloria a Dios, como que era mujer estaba, hermano. Y eso es feo, hermano. Pero Dios siempre sigue siendo Dios. Ay, me siento enfermo, yo no le voy a servir. ¿Por qué? Yo no sé, yo aprendí algo que Él me está enseñando. Y siempre el enemigo te mete cosas porque todavía hay secuelas. Y uno dice, pero ¿y qué pasó, pues? Tienes que tener paciencia porque es un proceso. Hay un medicamento, hay unas reglas. Tenés que hacerlo, tenés que guardarte una dieta y un cierto de cosas. Si no, no van a haber mejora. Pero usted le da a Dios lo que Él se merece. Usted ha hecho acción de gracia cuando está en la peor tormenta. Usted ha levantado una acción de gracia en gratitud por el proceso que está viviendo. ¿Va que no? Yo lo he hecho. Y sin cinco. Porque la acción de gracia no es de darle de comer a la gente. Mal acostumbrada la tenemos porque la mayoría solo llega por ir a comer lo terrenal y no quiere Biblia. Yo he hecho acciones de gracia sin pisto. Y no les vas a dar nada. ¿Y qué les voy a dar? Yo no les voy a dar nada. Yo no tengo que darle. ¿Y qué les voy a dar, pues? Si quiere que llegue, y no que no llegue. O va a ir por la palabra o va a ir por el refrigerio, pero que llegue, que diga el pastor, va a haber acción de gracia. Y que llegue, que va a ser a reventar, va a tirar la casa por la ventana, José Matamoros, pero ni una charamusca ni galleta va a haber. Pues usted no le diga nada, dígale que llegue. Y a la hora de las horas, cuando termine el culto, nada. Le llegó la prueba.

ya si Dios me provee, vamos a comer todo, gloria a Dios, ahí disfrutamos, pero ¿y si no hay cómo, pues? Porque hay gente que, ay, pastor, yo le debo una acción de gracia al Señor, pero allá cuando Dios me provea, le voy a hacer la fiesta. Dios, hágaselo ya, hombre. Hágasela, ¿qué está esperando? Presentarle la fiesta a Dios si es para Él. Presentarle el culto, acción de gracia. Aunque no tengas que darle a la gente, hacelo. Dios te lo va a recibir. Te lo va a recibir. Hay que dejar que la gente hable, que no diste nada y que no te interese eso. Presentarle la fiesta a Dios, más que suficiente, hombre. Yo lo he hecho, hermano, y donde Dios ha recibido oculto. Él sabe que no he tenido. ¿Y cómo voy a hacer, pues? Yo no voy a intentar para darle a alguien. No puedo, hermano. No, si no, no se puede, no se puede. ¿Y cómo vamos a hacer, pues? Pero hay que cumplirle a Dios. Ser llenos del Espíritu Santo nos permite alabar a Dios con gozo. No se embriaguéis con vino, en lo cual hay disolución, dijo Pablo. Antes ser bien llenos del Espíritu Santo, hablando entre vosotros con salmos, con himnos, cánticos espirituales. Oiga, cantando y alabando al Señor con vuestros corazones. Con salmos, con himnos, cánticos espirituales, alabando al Señor. ¿Verdad que es difícil cantar el gozo que siento yo? El mundo no me lo dio cuando estás viviendo tu peor enfermedad. Pero levanto una adoración a Dios. Yo no dejé de adorar. Terminaba la vigilia y yo le decía, Señor, sea como sea, te voy a seguir dando la gloria. Pero tener misericordia de mi vida, no quiero estar así, Señor, no aguanto. Al siguiente día, peor todavía. Tal vez en la vigilia Dios me decía, nada, hermano, peor iba. Y yo, gracias, Señor. ¿Y qué, pues? Vamos a hacer, pues. Ser llenos del Espíritu Santo nos permite tener gozo en cualquier circunstancia. Dice que los gentiles, oyendo esto, fueron gozosos y glorificaban la palabra del Señor, creyendo todos los que estaban ordenados para la vida eterna. Por eso la palabra del Señor era sembrada por toda aquella provincia, más los judíos. Concitaron mujeres y país honesta, oiga, y los principales de la ciudad se levantaron en persecución contra Pablo y Bernabé. Y los echaron a sus términos, dice la Biblia. Y ellos entonces, sacudiéndose los pies, vinieron al Iconio. Y los discípulos estaban llenos de gozo y del Espíritu Santo. Hermano, hermana, ser llenos del Espíritu Santo no es cualquier cosa. Ser llenos del Espíritu Santo es un avivamiento que trae cambios. De modo que si alguno está en Cristo, nueva criatura es, las cosas viejas pasaron y aquí todas son hechas nuevas. Pero el que está lleno del Espíritu Santo es más ogro que el mismo diablo. No se sabe si a la hermana darle la mano o reprenderle en el nombre de Dios, porque tiene una cara tan terrible que no se sabe si saludarla o orar para que Dios la liberte. Ese hombre ya no se diga cara de limón. En la iglesia son ángeles, pero en la casa son el mero limón, pero de esos agrios, hermano. Hasta el perro no lo soporta, su propio perrito que tienen en la casa. Nomás lo mira y viene el amargado, vámonos. El perrito quisiera salir huyendo, hermano, porque en la iglesia el hermano hasta llora. Pero en la casa, olvídese. Algo se bajaba del carro con hierro, lo que sea, y se agarraba a garrotazo. Ya no es el mismo, porque conoció al Espíritu Santo, pero ya no es el mismo Matamoros que andaba tirando piedras detrás de un equipo, un estadio. Porque el que conoce al Espíritu Santo trata la manera de ser y dar los frutos del Espíritu Santo. Porque el que es cristiano y tiene los frutos del Espíritu Santo no dice, ay, ojalá se le arte el diablo a esa. Sí, no tienes al fruto del Espíritu Santo en ti, tenés que nacer de nuevo, nuevamente. Ojalá ese pastor, Señor, siempre.

no o ve qué haces con él, Padre, porque yo ya estoy harta. No se puede. Y si vos entiendes los frutos del Espíritu Santo, Padre, esos cuatro que me están declarando la guerra sobre la radio, dale días de vida y si es posible, córtalo, Señor, aleluya. A mí me va a matar Dios, si es posible, me va a cortar a mí quizás. No se puede. Porque hay gozo, paz, paciencia, benignidad, bondad, templanza, mansedumbre en nosotros. Hay amor. Pero pastor, usted no sabe lo que ellos me han hecho. No importa, pero si te das el Espíritu Santo, vas a aprender a perdonar aunque tú no tengas la culpa. Pero hay gente que no tiene frutos del Espíritu. No se sabe si orar o reprenderlo para que le salga ese mal espíritu que anda dentro. Y qué feo que adentro de la iglesia hay hermanas con una gran carota, bravas y bravo. Otros peleados llegan al culto y viene porque ni modo, y le he prometido a Dios, por eso he venido yo, porque yo con vos ya estoy harta, yo ya ni quisiera ni verte, yo no sé por qué me casé con vos, y mira, arrepentida estoy de haberme casado con vos, semejante tal por cual. Adentro de la iglesia peleando, hipócrita, que no hay que, no hay cuando. Y el diablo riendo sin usted de mí. Y los frutos del Espíritu, y el hermano allá levantó mis manos, aunque no tenga fuerza. Se las acabó dando, es duro con el esposo. Ahí se las acabó la fuerza. Levanto mi mano, aunque tenga mil problemas. Cuando levanto mi mano, no, mi hermano, el diablo, yo creo que hasta miedo le tiene a usted, porque es buena para actuar. Hasta miedo le tiene que le va a quitar el puesto, que es excelentísima actor y actora dentro de la iglesia. Servimos de payaso, hermano. Ni le preocupa tu vida ni tu alma al diablo, porque sabe que sos chero de él. Son cuates, amigos. No, en vez de dejarlo, son chero mío, hombre. Son parientes míos, dice. Porque la iglesia, aleluya. Y afuera es más terrible. Se molestó conmigo hace unos días y me dice, pastor, quiero que me ayude a orar. Y yo, ajá, sí, amén. Fíjese que ahorita mi niño me le han hecho ojo. Ah, de veras, le digo yo, vamos a orar ahorita. Pero espéreme, que ahorita que ha venido una señora, me dice que le está pasando tres huevos indios. ¿El qué está haciendo? Tres huevos indios. ¿Y para qué le está pasando eso? Es que para ver qué ojo tiene, ya los quebró en el vaso. Entonces dígale a ella que ore mejor. Usted le está creyendo más a los huevos indios que a Dios. ¿Cómo es posible que siendo cristiano le vamos a creer más a los huevos? ¿Cómo es posible que yo siendo cristiano le voy a decir a alguien, mira, haceme esto porque me han hecho ojos? No, hombre, por favor, hermano. Si el que sana es Cristo, hermano. Se lo digo de todo corazón. Se enojó la hermana y para eso me habló, para insultarme, le dije. Está bien ungida, sierva, le dije. ¿Cómo es eso que usted va a hacer eso para que el niño se le sane? No, hombre, hermano, por favor, ore, hombre. Que el ojo se le hizo grande, se le hizo chiquito, hombre, por favor. Ahí anda con la volada el niño aquí amarrado, el gran chicote. ¿Y eso para qué sirve? Ah, es una contra. ¿En contra de qué? ¿A dónde dice la Biblia que le vas a poner eso a tus niños? Contristamos al Espíritu Santo y no nos damos cuenta. Llegó una iglesia, cierta iglesia, me dijeron, mire, usted tiene que andar con un cinto por 7 meses y se lo va a ungir y se lo va a cruzar en el pecho y lo va a andar en el pecho. Y yo dije, pero ¿por qué? Y que va a andar esto en la mano izquierda, un volado rojo, una pita roja. ¿Y eso para qué? Es que Dios lo va a proteger. Ah, por la pita me va a guardar y el cinto me va a proteger. Yo lo digo con mucho respeto, hermano. El ángel de Jehová acampa alrededor de los que le temen y los defienden. No dice que tú te vas a poner un cinto para que Dios te guarde. Y no estoy hablando de los mantos ni de los de eso. Ese es otro pisto, ese es otro rollo. Pero hay gente que
que pone la confianza en cosas y no pone la confianza en el Dios viviente. Yo no me puse de manto ni de cinturón, y a mí no me ha pasado nada, gracias a Dios. Ay, rebelde, no, porque no me pasó nada. Ya no voy a confiar en Dios, sino que en el cinto que me dijo que me pusiera el paso, porque ese cinto es cobertura y protección. Ay, yo lo que sé es que los brujos ocupan un cinto rojo. Yo he visto brujos que ponen esa volada en las patas y en las manos, la andan. Pero ¿a dónde dice la Biblia que un cinto te va a dar protección y cobertura? No. No. Es duro, pero es la verdad. Todos querían la túnica, se la quitaron. Y la túnica no tenía nada. Es que no es la túnica, es tu llamado. ¿Me entiendes, hermano? Todos peleaban por la túnica y la quitaron y se la pusieron y no les pasó nada porque la túnica no tenía nada. Eso representaba algo. Pero el que tenía la cobertura, el que tenía el poder era el hombre, no era la túnica. Es dura esta palabra y quizás a muchos les voy a caer mal. No me importa, pero es problema tuyo. Dice la hermana Xiomara: yo hacía eso, pastor. Un día en una prédica que usted impartió, me confrontó el Espíritu Santo, dice. Y desde ese momento dejé de hacerlo, eso con mi niño. Bueno, gloria a Dios, hermana. Lo bueno es que usted fue inteligente, mira. No la agarró conmigo. No, pero es verdad, hermano, es triste, hermano. Mi hijo se iba a morir recién nacido. Y mi esposa... yo tengo una tía, yo no era cristiana, hermano, y yo me enojé con mi esposa porque mi tía soba, come no sé qué y le pasa a los niños. O sea, no es que bueno, para mí son prácticas que no son normales, pero como yo era un inconverso, yo no conocía, no sabía. El niño se me estaba muriendo y yo le dije: lo voy a llevar a mi tía que me lo sobe y que me le pase lo que le va a pasar. Y me dijo mi esposa: cuidadito me tocas al niño, me dijo, porque mi hijo es de Cristo. Y hay de vos, y me le llega a poner una mano encima con un rudo, lo que sea que me le van a pasar encima, mi hijo, cuidadito, a mi hijo no me lo van a tocar. Me lo llevó para la iglesia, hermano. Al otro día ya estaba sano mi hijo. Hermano, hermana, es dura la palabra, pero es una realidad. Dios es fiel, Dios es bueno. Si hay alguien en esta hora que se quiera poner a cuenta con Dios, escriba: yo rápido, apresúrese que ya me voy. Vamos para vigilia y nos queremos ir temprano ahora, primero Dios, antes de las 12, para ir llegando tipo 5 allá. Mañana tenemos otra vigilia también lejos. El domingo vamos por un aniversario. Mire, es una bendición Dios como te arma la agenda, hermano. Yo le dije a Dios: si de verdad te soy útil, sácame por lo menos unas dos veces al mes. No, mi hermano, tiempo no tengo ahora. Hasta en enero están programadas campañas allá en Guatemala. Y la gloria es de Dios. Lo bueno es que tenemos trabajo para Dios, tenemos servicio para el reino de Dios. Hay alguien en esta hora que se quiera poner a cuentas con Dios, corre, escriba: yo rápido, apresúrese. Apresúrese en el nombre de Jesús. ¿Habrá alguien en esta hora que quiere entregar su corazón a Dios? Escriba: yo rápido. No te hablo de un cambio de iglesia ni de una religión, te hablo de un Cristo de poder. Si tú te vas a poner a cuentas con Dios, escriba: yo rápido. Apresúrese. Si tú eres valiente, no te hablo de una religión, venir luego y dice Jehová y estemos a cuenta. Quizás muchos se van a molestar por lo que dije, pero mira qué mal me siento. Sí, hombre. Si usted se molesta, es cosa suya, usted siga haciendo lo que quiera. Pero el único que tiene poder no es ningún cinto, ningún manto. El que tiene poder se llama Jesús de Nazaret. Tiene un poder sobrenatural increíble. Yo no puedo poner mi confianza en nada más que solo en Jesús. Si tú te vas a poner a cuentas con Dios, apresúrese rápido a lo que adoramos. Apresúrese. Venir luego, dice Jehová, y estemos a cuentas. A Dios le dices: no puedo. A Dios le dices: no tengo tiempo. A Dios le dice: no estoy preparado. Pero la muerte te puede sorprender a ti y a mí. A la muerte no le vas a venir a decir:
mira, muerte, ahorita no te puedo recibir, vení más aquí en el 2080. No, hoy es el día que Dios te quiere a cuentas. Si habrá alguien valiente en el sistema, apresúrese.

tenemos es Seymour Almas. Ahí, gloria a Dios, hay 5 personas, 4 en el sistema y 1 en Facebook. Apresúrese los de las redes sociales, aleluya. Y cierre conmigo diciéndole así al Todopoderoso. Si tú te vas a poner a cuentas, escribe yo rápido lo que cerramos diciéndole.

aleluya, por el que estoy gastando mi vida, perdiendo todo por amor y con alegría, dueño de mis días. Levanta su mano los que dijeron yo. Dile, Señor Jesús, yo te recibo hoy como mi único y suficiente Salvador personal. Sé que eres Dios, que moriste en la cruz por mis pecados y me arrepiento. Gracias doy al Padre por enviar a su Hijo a morir en mi lugar. Te suplico que desde ahora en adelante me dé las fuerzas, la fortaleza, la sabiduría para seguir adelante. Gracias doy al Padre, al Hijo y al Espíritu Santo por rescatar mi alma en esta hermosa mañana. Y desde ahora en adelante no me sueltes de tu mano, Señor. Ayúdame a terminar esta carrera. En el nombre poderoso de Cristo Jesús. Amén. Y amén. Dios bendiga a esa mujer, esos cuatro en el sistema. Un alma puede ser y yo me gozo, porque por eso estamos aquí en esta radio, por las almas. No me despido de la presencia de Dios, sino de cada uno de ustedes. Si usted se quiere gozar ahora en la noche en una vigilia, no se pierda la transmisión. Primero Dios la vamos a transmitir. Si Dios permite, vamos a llegar con bien y nos vamos a gozar. El día de mañana también vamos a estar en otra poderosa vigilia. Ojalá en ese otro lugar haya señal para poderla transmitir. ¿Usted quiere seguir vigilando en esta bendición que hemos estado en esta radio en estos 23 días de clamor, de sometimiento y esas 8 de vigilias que hemos sacado y han habido victoria? ¿Quiere seguir vigilando ahora? No se lo pierdan la transmisión, primero Dios. Dígale así conmigo al Señor.

Padre, te damos la gloria y la honra porque no queremos volver atrás, no queremos ser los mismos. Bendice a tu pueblo, bendice a tu iglesia que se hizo presente en esta hermosa mañana, Señor. Oh, mi alma te adora, Espíritu Santo, tú eres digno. Hoy si ya me voy, iglesia, les amo en el amor de Cristo. Con esta me despido en el nombre de Jesús.

0: suavemente dile al Señor: Jesús, Jesús,
1: sí, Señor.

Quiero que todos lean eso, el verso 12 del capítulo 5, verso 12. ¿Qué dice allí? Y por las manos de los apóstoles se hacían muchas señales y prodigios en el pueblo. Y estaban todo ¿qué? En el pórtico ¿de quién? De Salomón. De los demás ninguno se atrevían a juntarse con ellos, mas el pueblo ¿qué? Grandemente. Y los que creían en el Señor aumentaban más, gran número así de hombres como de mujeres. Vamos, léanlo conmigo todo. Tanto que sacaban los enfermos a las calles y los ponían en camas y lechos para que al pasar Pedro, a lo menos su sombra cayese sobre alguno de ellos. Y aún de las ciudades vecinas, muchos venían ¿qué? Trayendo ¿qué? Atormentado ¿de qué? Inmundos. Y todo eran. Próximo verso, mire qué dice. Entonces levantándose el sumo sacerdote y todos los que estaban con él, esto es la zeta de los saduceos, se llenaron de celos. ¿Se llenaron de qué? Y echaron mano a los apóstoles y lo pusieron en la cárcel pública. Mas un ángel del Señor, abriendo de noche las puertas de la cárcel, sacándolos, dijo: id y puesto en pie en el templo y anunciad al pueblo todas las palabras de esta vida o de este evangelio. Quiero contarle esa historia. Ayer hablamos sobre la oración que hicieron en Hechos 4. La oración de ellos era: Dios, a más milagros, a más sanidad. Sana a los enfermos. Muestra el poder de tu siervo Jesús. Y cuando ellos oraron, dice la Biblia, que el lugar donde estaban congregados tembló. Y todos fueron llenos del Espíritu Santo. Y dice que inmediatamente comenzaron a predicar con denuedo la palabra de Dios. Con denuedo, sin miedo, sin temor. La iglesia primitiva estaba fundamentada en la dependencia de Dios. Ellos dependían de la respuesta sobrenatural de Dios. Dios les proveía lo que ellos necesitaban. Dios tocaba los corazones de muchas personas y traían dádivas, ofrendas, vendían aún sus propiedades, la ponían a los pies de los apóstoles y estos la repartían para ayudar a los pobres. Dice la Biblia que todo lo tenían en común, partían el pan todos los días y ninguno tenía necesidad de nada, porque había una unidad extraordinaria. Esa unidad fue provocada porque todo el apostolado, los apóstoles, los discípulos, la iglesia, estaban centradas en una sola cosa: en glorificar a Cristo y darlo a conocer. Nadie podía detener esta iglesia porque había una unidad espiritual y la mano de Dios estaba con ellos. Era una iglesia que comenzó a crecer y avanzar de forma imparable, indetenible. Tenían todas las cosas en común. Estos milagros que menciona las escrituras aquí vinieron después que Ananías y Zafira murieron. Cuando estos dos esposos hablaron mentira ante el Espíritu Santo, la Biblia dice que cayeron muertos. Muertos porque quisieron burlarse de la sapiencia, de la omnipresencia del Espíritu de Dios. Un caso bien trágico, pero sucedió. Dios los mató. Suena feo, pero murieron a causa de su mentira. Entonces la iglesia comenzó a entrar en un temor, y ese temor le llevó a ellos a temer a Dios y a temer al hombre de Dios que estaba ahí, que era Pedro. Se dieron cuenta que no podían esconder nada del Espíritu Santo ni de Pedro, porque Dios se lo podía revelar al apóstol.
Pero esto la iglesia la llevó a la iglesia a una unidad y una fe y una manifestación de una forma extraordinaria. Dios responde a la oración que ellos hacen en Hechos 4, cuando ellos le piden a Dios: a milagros, a maravilla, extiende tu mano. Y esto que acabamos de leer es lo que realmente sucedió. Comenzó Dios a hacer milagros por mano de los apóstoles, milagros extraordinarios, cosas fuera de lo común, sanidades que no eran normales. Y fíjese dónde ellos comenzaron a hacer sanidades: en Jerusalén, por donde Jesús había pasado muchas veces y por donde Jesús había sanado muchos enfermos. Pero Jesús le dejó algunos enfermos a ellos. ¿Puede alabar a Dios? El poder de Dios no se agota. El poder de Dios siempre estará disponible para extenderse a favor de nuestras vidas. Hay que volver a la sencillez de este evangelio, a una dependencia continua de nuestra fe en Dios y a entender que Dios extiende su mano. El problema de muchas iglesias en el día de hoy es que han estado desactualizadas de las cosas del cielo. Nos hemos materializado, nos hemos actualizado en las cosas digitales, que nos hemos olvidado del poder que viene por medio de la fe en Jesucristo. Y desde que tenemos un dolor en el oído, mi doctor, desde que me duele la cabeza, mi doctor, no hemos entendido que por encima de la ciencia, alguien dijo en el Antiguo Testamento: yo soy Jehová el doctor. Eso es lo que dice: yo soy Jehová tu sanador, yo seré tu doctor. Tenemos que ir a esa dependencia del Espíritu y de la palabra de Dios. Creer que Dios tiene poder para hacer todas las cosas que nosotros podamos creerle. Yo escuché años atrás, años atrás lo escuché, y hace 3 días, yo tengo un libro de Gigi Ávila, de esos muchos libros que escribió, y hay uno que le dice El Legado, y alguien me lo regaló y me dio con leerlo hace 2 días. Leí un poquitito y exactamente fui a un testimonio de este patriarca del Espíritu de Dios, y él contaba que él tenía una carie, un hueco en la muela, un hueco, tenía una muela dañada, y él comenzó a orar para que Dios lo sanara, y después que él oró, dijo: gracias Señor porque estoy sano. Pero él se tocaba con la punta de la lengua y el hueco seguía allí. Cada vez que se cepillaba, miraba el hueco de la muela. Pero él dice que por 2 años, todos los días decía: gracias Señor que me plastificaste la muela, gracias Señor que me rellenaste el hueco, gracias Señor que me arreglaste la muela. Y todos los días que se cepillaba, abría la boca y miraba la muela con el hueco. Y por 2 años este anciano estuvo persistiendo en la fe. No tenía la muela arreglada, pero él no hablaba por lo que sentía, ni por lo que vivía, ni por lo que veía, sino por lo que creía. Y le decía: gracias Señor por 2 años. Dice que al cumplir los 2 años, qué cosa más tremenda, una madrugada él está durmiendo cuando de pronto lo despierta unos pasos en la habitación, y él dice: pero ¿quién está caminando en la casa? Dice que era el Señor Jesús que se le apareció, levantó el mosquitero. Para, ¿se acuerda? Levantó el mosquitero, metió la mano, le abrió la boca, le metió el dedo y le dijo: está hecho, y se fue. Y él se levantó corriendo y se fue al baño, y cuando abrió la boca, ahí tenía la muela plastificada, arreglada por el poder del Espíritu de Dios. La gente se ha olvidado que Jesús camina por senderos misteriosos. La gente, su tecnología y su sapiencia en las redes le ha hecho olvidar que tenemos un Dios que camina sobre las aguas, que tenemos un Dios que hace los vientos su mensajero, que le servimos al Dios de los milagros, de las proezas y de las señales. Atáqueme, que le quiero profetizar.
Y es interesante, a través de este testimonio del evangelista Gigi Ávila, aprendemos la persistencia en la fe. Aprender a creer aunque no sintamos. Aprender a creer aunque no lo veamos en los próximos 3 meses. 2 años diciendo gracias, gracias, gracias, hasta que el del cielo tuvo que venir a manifestársele. Ese es el Dios de esta Biblia. Ese es el Dios del libro de los Hechos. Dice que por mano de los apóstoles se hacían grandes milagros, proezas y maravillas. Tú no tienes que ser un evangelista para que tu mano sea usada por Dios. Préstale la mano a Dios, porque Él la va a usar para restaurar a alguien, para bendecir a alguien. Sigo paro. Y era tanta la sanidad que la gente venía de todos los pueblos, las aldeas, las ciudades, y traían los gente atadas, enfermas, atadas y atormentada por demonios, y todos eran sanados. ¿Quiénes? Todos eran sanados. Una iglesia donde vive la presencia de Dios, hay de todo. Habrá restauración, habrá enseñanza, habrá crecimiento, habrá sanidad, habrá bautismo del Espíritu de Dios, habrá liberación, habrá nuevas etapas, nuevos desafíos, dimensiones espirituales. Y yo creo que estamos a punto de ver una reforma espiritual en toda la tierra referente a la iglesia de Jesucristo. Sigo paro. Pero hubo enemigos. Un grupo religioso, los saduceos, los doctos de la ley, la gente que tenía conexión con el gobierno, de pronto no le gustó el crecimiento que tenía la iglesia primitiva y las cosas que se hacían, que era evidente que había un poder detrás de esto sobrenatural. Ellos no podían explicar cómo que un ciego salía viendo, cómo que los endemoniados los traían encadenados y se iban danzando como David. Ellos no podían contra eso. Dice la Biblia que comenzaron a tener celo, y la palabra celo significa envidia. Comenzaron a tener envidia porque aquella pequeña iglesia desorganizada, comparativamente con ellos, estaba teniendo más resultados que ellos. La gente dejó los templos cerrados hermoso para ir a la puerta de Salomón, dejaron de ir al tabernáculo, a los que tenían allí al templo, dejaron de sacrificar chivo, oveja, lo que sea, y se iban con sus enfermos a las calles. Y dice que los saduceos le tuvieron envidia, porque la envidia llega cuando alguien tiene resultados que tú no tienes, y si tú no lo sobrellevas va a tener envidia. Pero dice la palabra de Dios que con toda la envidia no podían parar los milagros, no podían parar las señales, no podían parar los resultados. Es increíble que siempre habrá oposición cuando hay una manifestación de Dios original. Satanás va a usar todo mecanismo para detener la obra de Dios en tu vida. Va a tratar de intimidar tus sueños, tus visiones. Va a usar gente que menos te imaginas para desanimarte y que tú no prosigas creyendo en tu sueño y en tu visión y en lo que Dios ha puesto en tu corazón. Pero Dios te trajo hoy para animarte y para decirte: sigues creyendo aunque te envidien, sigues creyendo aunque no te quieran, sigue creyendo, porque yo tengo planes contigo. Van a haber obstáculos en tu andar y en tu caminar, sea ministerial o sea empresarial, sea negocios que Dios te ha dado, lo que Dios ha puesto en tus manos. El diablo va a tratar de neutralizar el sueño, el potencial, lo que Dios ha puesto en tu corazón. Pero los discípulos no respondieron a estas persecuciones, sino que continuaron haciendo lo que Dios le estaba dando. Pregúnteme por qué. Porque estaban
sumergido en dar a conocer a Cristo. Ellos no tenían vida propia, ellos no vivían para ellos. Y como tú no puedes matar lo que está muerto, entonces no hay forma de detenerlo. Ellos predicaban a Cristo. Por eso Pablo dijo: yo lo dejo todo para conocer a Cristo y a este Cristo resucitado. Pablo se decidió a dejar de vivir para Pablo para vivir para Dios. Si tú como miembro de una iglesia, si tú como parte del cuerpo de Cristo no te decides a hacer algo para Dios, entonces ¿cuál es la razón de tu existencia en este mundo? Sigo paro. Tener dinero cualquiera lo tiene. No tener dinero hay muchos que no tienen. ¿Cuál es la razón? Tener un carro hay muchos que tienen. No tener, no importa. La única razón por la cual yo existo es para dar a conocer a Cristo y a este crucificado y resucitado. Tú no fuiste traído de la tiniebla a la luz para que te quede como una momia, como un zombie. No, tal vez tú no estés aquí arriba, pero cada día tú te rozas con alguien. Cada día tú entras en contacto con un amigo. ¡Abre la boca! Esa boca que tú usas para hablar de fútbol, que hasta te emociona y te da casi un infarto y viste la patada, usa esa emoción y emocionate diciendo: solo Cristo puede sanarte, solo Cristo puede cambiarte, solo Cristo puede darle un rumbo a tu vida. Muévete, muévete, deja de mirarte como la víctima, haz algo para tu Dios. Dios nos ha equipado con el Espíritu Santo sobre todo. Y el Espíritu Santo da dones, pero no le da dones a gente sentada. Le da dones a gente que quiere alcanzar a alguien para Cristo. Por eso en Marcos 16, pastores, dice: las señales seguirán, no van delante de ti, van detrás de ti, porque ellas caminan al ritmo que tú caminas. Si tú te paras, ellas se paran. Si tú aceleras, ellas aceleran. Si todos los días va a un hospital, todos los días habrá don de sanidad. Ese es el evangelio. Dios reacciona a tu acción, a tu fe. Hay alguien que alaba a Dios. Vamos, que tú eres más de lo que tú te piensas que eres. Dios te trajo esta mañana para decirte: eres instrumento en la mano de Jehová, arma de guerra en la mano del guerrero. Mira, ya casi termino. Falta una hora para eso. Dayana, cuando tú lees la historia de Naamán, ¿se acuerda? Naamán, el gran general, que por mano de él, Jehová había dado grande victoria a los sirios y a mucho pueblo. Este generalísimo era muy importante en su nación, porque él era quien traía victoria y vencía a los enemigos. Y Jehová lo usaba, sin él conocer a Jehová. Pero Naamán tenía un problema. Estaba podrido. Se ponía una gran ropa hermosa de general, pero cuando se la quitaba tenía una lepra que hedía, estaba putrefacto. Nadie sabía casi eso, pero su esposa y la sierva, sí. Y un día esa bendita sierva que viene del cautiverio que el mismo Naamán tomó cautivo, y ella es de las cautivas de Israel, así que ella es una esclava. Está ahí por, no por voluntad propia, sino porque la tomaron, la cautivaron y la pusieron a servir. Imagínense que cuando alguien es esclavizado, obligado a hacer las cosas, un cautivo no tiene jamás buenos sentimientos con quien lo cautivó. Se siente mal. En cualquier momento dice: ese, ojalá se muera. Esa es la actitud que debe de tener. Pero sin embargo, ella hace algo inesperado. Y le dice a la esposa: mi señor tiene lepra porque quiere. Yo conozco uno. Yo conozco un profeta que si mi señor entra en contacto con él, esa pudredumbre se le va de su vida y esa lepra desaparecerá ya.
Y es ahí donde Naamán se informa que hay esperanza. Y es ahí donde entra en contacto con Eliseo y el cuerpo de Naamán se sana. Pero quien provoca este milagro no es Eliseo. Es alguien que vio la necesidad y no se quedó callada. Una joven que pudiera decir que se muera de lepra si fue el que me cautivó. Ella podía adoptar por guardar rencor, odio, por guardar resentimiento y decir, yo sé que no puede sanar, pero me voy a quedar callada. Pero ella no, ella a pesar de estar cautiva, dijo, yo conozco a alguien que tiene lo que yo no tengo. Yo conozco a alguien que puede cambiar la vida de tu esposo. Y cuando tú ves este panorama, escucha bien, aquí tú ves la iglesia. La iglesia es la joven. Aleluya, Naamán es el mundo. Y el Eliseo representa a Jesucristo. Mientras la iglesia se quede callada, Naamán se muere de lepra. Pero si la iglesia

Conozco uno que sana a los enfermos. Alguien diga aleluya. Y esa debe de ser tu vida. Ser como esa joven que no calla. Ser como esa joven que abre los labios y dice: yo conozco uno que puede cambiar tu vida. El mundo está lleno de Namán. El mundo es un Namán pudredumbre. Aleluya, con lepras espirituales. La gente se está ahorcando. La gente se está suicidando. La gente se envenena. La gente se suicida. La gente está enferma con cáncer. No sabe que hay uno más grande que los médicos que puede sanar. El pueblo perece porque le falta conocimiento. Y la iglesia, ¿dónde está? En su mayoría sentada esperando los errores de otro para hacerla y decir yo sabía. Esa es la actitud de muchos en la iglesia. Dan pena, dan vergüenza, solo están expectantes quién cometió el pecado, quién fue que cometió un error para hacer un like, manipular las redes, cuando hay un vecino al lado de ese mismo que ataca a cristianos en las drogas, en la prostitución, en la brujería. Una generación nueva se tiene que levantar, una iglesia nueva que avance hacia las almas, que avance con el poder de Dios. Necesitamos retomar la misión de la iglesia primitiva, su visión, su dedicación, su enfoque. Es increíble. Da gana de llorar ver la fuerza, la tecnología, la finanza, la energía que invierten para atacar a otros. Necesitamos adoptar el ejemplo de esta muchacha que no era pentecostal, ni era mormón, ni era adventista, no era religiosa, solo había escuchado hablar que había un hombre que sanaba. Y ella le dice a la mujer, me encanta esa parte, lo voy a repetir. Le dice, yo conozco a alguien que tiene una unción doble. Yo conozco a alguien que sanó las aguas. Yo conozco a alguien que multiplicó el aceite con la unción. Yo conozco a uno que se le tiró encima un muerto y lo resucitó. ¿Quién es? Eliseo. ¿Dónde vive? En Israel. Y cuando llega Namán, Eliseo le dice al rey, mándalo para que sepan que hay profeta de Dios. Jesucristo tiene la puerta abierta para que todo el que tú lo lleve a su presencia, él lo va a arreglar, él lo va a sanar, él lo va a cambiar. Abre tu boca, oh gloria a Dios, anuncia este evangelio. Pablo dice, me conviene anunciar este evangelio. Todos los ministerios de enseñanza, de adoración, el evangelismo, el evangelista, el maestro, el apóstol, el pastor, todos los talentos que haya en una iglesia, su mayor enfoque debe de ser influenciar a alguien, tocar a alguien para Cristo. Si tus canciones no están tocando gente para Cristo, no la quiero oír. No la quiero oír. Si tu mensaje no está tocando a alguien que lo seduzca, que lo lleve a conocer a Cristo, no quiero oír tu mensaje. Porque todo mensaje que no lleve a la gente a Cristo es un mensaje que lleva a la gente al que lo está predicando. Y por eso hoy en día tenemos un sinnúmero de gente que predica solo proceso. Me hicieron, me doblaron, me quitaron, me amarraron, me soltaron, me persiguieron. Tú nunca ves a los apóstoles diciendo, me golpearon, no me hicieron esto. No, era Cristo, glorifícate. Cristo, revélate. Cristo, usa esta situación para ganar a alguien. Es el secreto de lo sobrenatural. No lo entendieron. La dedicación de ellos a dar a conocer a Cristo era el secreto que comprometía el poder de Dios a confirmar sus mensajes. Porque su mensaje no era dirigido a ellos ni a su imagen, sino a que conocieran a Cristo. Muchos están esperando ser
ungido con aceite y reconocido por el apóstol para poder abrir la boca en su trabajo y decir que Cristo salva. Me gusta esta actitud de esta mujer. Ray, ella, honestamente, posiblemente, si yo no tuviera el Espíritu de Dios, yo me quedo callado y había dicho que se muera de lepra. Yo sé quién la puede sanar, pero como me cautivó y me trató tan mal, que se muera. Pero este es el tipo de iglesia que puede alcanzar al mundo. Los que no se detienen a ver lo que le hicieron, en qué lo golpearon, en qué lo acusaron, en qué lo persiguieron, sino que dicen: yo conozco a alguien que puede cambiar a ese que me cautivó. Yo conozco a alguien. ¿Cuántos conocen a alguien aquí? ¿Cuántos conocen a un Cristo que cambia el adicto a droga? ¿Cuántos conocen a un Cristo que transforma vidas? A un Cristo que puede romper las cadenas. ¿Sabe por qué la mayoría, todos ustedes, están hoy aquí? Porque alguien no se quedó callado. Porque alguien tuvo la valentía de abrir la boca y decir: Cristo te ama. Aunque algunos tenían la cara de machetero, con todo y eso dijeron: Cristo te ama. Alábalo porque Él está aquí. Alábalo porque Él reina, porque Él vive. Si alguien se hubiese quedado callado, tú no estuvieras en este lugar. Pero alguien tuvo la valentía.

recibido. Deja de sentarte en la iglesia como un Pablo Elú. No. Tú conoces algo de Dios. Cuenta lo que conoce, cuenta lo que ha experimentado. Oh, gloria al Señor. Y termino con esto.

0: conocer a Cristo.
1: ¿Sabe lo que hicieron? Y con esto termino. Lo tomaron porque se llenaron de celo. Le echaron mano a los apóstoles, a todos, y lo pusieron en la cárcel pública. Y dijeron: ya, por fin descansamos de su engendro. Ya no habrá más milagros. Ya no habrá sanidad. Ya por fin le cerramos los canales. Ya por fin nos libramos, porque exponen nuestra mortandad. La iglesia de ellos está viva y expone la muerte de nosotros. Pero gracias a Dios, las autoridades nos ayudaron. Ya los encarcelamos y de ahí nos lo vamos a tirar uno a uno a matar. Y lo encerraron a los apóstoles. Virginia, en los capítulos pasados nada más fue a Pedro y a Juan. Aquí fue a todos. Encerraron a los apóstoles. Ray, lo encerraron. Y dijeron: por fin, descansamos ya. Vuelvan los sacrificios. Vengan a traer sus diezmos. Vengan a traer sus ofrendas. Vengan al templo, que aquí está Dios. Y dio en la cárcel con ellos. Dice que lo encerraron para juzgarlo al otro día, para burlarse, para humillarlo. Pero dice la Biblia que un ángel vino la noche. Descendió, dice, y descendió más un ángel del Señor. Vino de noche y abrió las puertas de las cárceles, y dice, y lo sacó afuera. Alguien tiene que entender que cuando camina con Dios, Dios camina contigo. Y si el hombre te quiere encerrar, Dios te saca de donde el hombre te quiere poner. Pero la obra de Dios en tu vida no se va a parar. Y dice la palabra de Dios, escuche esto, que ya me voy. Dice que el ángel abrió las puertas. Vino de noche. Mientras dormían los malos, llegó el bueno de noche, el ángel del Señor. Yo quiero que usted entienda que Dios tiene millones de millones de millones de millones de ángeles. El libro de Job dice que hasta la luna y el sol y las estrellas se inclinan y lo adoran. Dios tiene tantos ángeles que no pueden ser contados por los brazos del hombre ni por la tecnología. Yo quiero que ustedes sepan, por favor, que aunque ustedes se vean solo, se sientan solo, caminen supuestamente solo, tienen docenas de ángeles que caminan con ustedes, que están algunos con espada desenvainada, otros están para darle torta, otros están para darle ánimo, pero no estamos solos. El ángel de Jehová acampa alrededor de los que le temen. Esos ángeles están vivos. Alguien alabe la gloria de Dios. Brinque, brinque y grite: no estoy sola, no estoy solo. Aleluya. No estamos solo, no estamos solo, no estamos solo, no estás sola, no estás solo. Te dejó tu tío, pero no dio. Te dejó tu hermano, pero no dio. Te abandonó tu papá, pero no dio. Te soltó tu hermano, te engañó tu hermano, pero no te engañó Dios. Él es inmutable, Él te ama, Él está contigo todos los días de tu vida. Vamos, no estás sola, no estás solo. Alaba lo que reina, no estás solo. Él es el Dios poderoso, aleluya. Abba, Shanda, Ariba, Kita, Mahaya. Yo siento el poder de Dios aquí. Yo veo ahora mismo una operación debajo del pecho. Aquí abajo una mujer está siendo operada por el Espíritu de Dios. A su nombre, a su nombre, a su nombre. Podemos sentirnos solos, pero esa no es la realidad. Podemos llorar, podemos entristecernos, podemos sentirnos a veces sin fuerza, sin ánimo, pero no significa que nos han abandonado. Los encerraron, pero Dios los sacó. Escuche esto. Y el ángel le abrió la puerta a Jorge y le dijo: váyanse a donde lo vean. Porque el evangelio no se predica escondido. No, yo soy cristiano. Que no te ama. No, no, no sean como yo cuando era nuevo creyente, que a mí me daba vergüenza llevar una Biblia. Yo era demasiado tigre en la calle, demasiado brincón, demasiado raro. Yo cuando me convirtió era un bailarín. Por eso usted me ha acelerado. Yo era un bailarín. Tenía agrupaciones, bailaban aquí, no presenté, y me pagaban.

Cuando yo me convierto, ahí, ¿qué va a decir la muchacha? ¿Qué va a decir el muchacho? ¡Qué vergüenza! Pero con tu vergüenza, arrastraba la vergüenza y la metí en la iglesia. Y yo, literalmente, Jehová, tú mereces. Yo me metía la Biblia debajo del suéter, abajo del brazo, y me iba así. Para que no vieran que yo llevaba la Biblia. Eso era antes. Ahora la llevo hasta en la cabeza. Porta a mí lo que el diablo piense. Gloria al Señor de los cielos. No te avergüences del Evangelio, porque potencia es poder de Dios. Es poder para aquellos que lo creen. Siento el poder de Dios que ruge como un león aquí. A su nombre sea la gloria. Y le dijeron, y le dijo el ángel: vayan a las plazas, vayan al centro, pónganse en el frente, en la plaza, que lo vea todo el mundo. Abran la boca y prediquen esta palabra de vida, prediquen la nueva vida. En la traducción dice: prediquen la salvación. No se detengan, hablen que Cristo salva, hablen que Cristo sana, manifiesten el poder. Sigan sanando los enfermos, sigan reprendiendo los diablos, sigan haciendo la obra de Dios. Y sabe cómo yo le puse a este tema, que ni lo pude predicar: no te quedará en la

0: quedar ahí. Dios te trajo para decirte: no te va a quedar en tus lágrimas, ni en tus sentimientos, ni en tus emociones de amargura. Satanás te quiere encerrar. El enemigo quiere mantenerte sentada, sentado. Atada y atado a un sentimiento, una amargura, lo que te hicieron. Para neutralizar tus movimientos de fe y espirituales. Pero Dios te dice: no te quedaré en la cárcel. Yo abriré las puertas. Ellos no podían abrir la puerta, pero Dios sí. Si usted se siente atado, si usted se siente que no puede fluir, que no puede orar, que no puede ser cristiano que quiera, háblele con sinceridad a Dios. Dígale: envía al ángel que liberta. Ábreme las puertas. Quiero volver a sentir el fluir. Quiero volver a creer. Quiero volver a percibir tu toque, tu presencia, ese fuego y ese ánimo. El enemigo ha usado y usará gente para mantenerte encerrado, para mantenerte mirando tus paredes, tus limitaciones, para mantenerte mirando las puertas cerradas, las imposibilidades que tienes, para que diga que es tan imposible que yo no puedo salir de aquí. Es que eso no es para mí. Y Satanás va a formular todo tipo de estrategia para mantener a la mujer y al hombre de Dios en la cárcel. David dijo: saca mi alma de la cárcel. Saca mi alma de la cárcel. Hay gente encarceladas espiritualmente que no pueden. Quieren, pero no pueden. Los apóstoles estaban encarcelados, pero el ángel vino y abrió la puerta. Profetizo que este día se abren las puertas cerradas. Satanás quiere mantenernos encerrados en lo que no hicieron, en lo que no persiguieron, en amargura, en que no nos dieron oportunidad de ser quien queríamos ser. ¿Cuántos argumentos hará Lucifer para mantenerte con tu alma en la cárcel como la tenía David? Y él dijo: saca mi alma de la cárcel, porque búfalos, toros me están rodeando, pero tú eres quien levanta mi cabeza, quien adiestra mi mano y mis dedos para la guerra y para la batalla. El Señor dice: yo abriré las puertas con mi poder. Abriré puertas que tu fuerza no puede abrir, pero yo sí lo haré. Aleluya. No te quedará en la cárcel. El Señor te trajo para sacarte de ahí. Y una etapa nueva en tu vida ha venido. Un camino nuevo se ha abierto. Una nueva inspiración, ánimo nuevo del Espíritu Santo de Dios. Ora babashenda la masa y abakiama. Sigue adorando a Jesús que está aquí. El Señor tiene millares de millares de ángeles. Siento mucha dimensión celestial aquí. Millares de ángeles moviéndose, trabajando a tu favor. Jesús vino a abrir las puertas de las presos. Vino a desatar las ligaduras. Maravilloso es el Espíritu Santo. ¿Cuál será la cárcel sentimental, emocional, que te mantiene atada? cualquiera que sea, tú no te quedarás en la cárcel. El Señor vino a deshacer las obras del diablo. Aleluya. Aleluya. Bendito sea Jesús en este día. Qué bueno es saber que hay ángeles. Que hay ángeles enviados por Dios para asistirte en tu misión, en tu visión, en tu llamado, en tu propósito. Qué bueno es saber a través de la Escritura que el Señor no te ha dejado jamás solo ni sola.
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2: Hola, muy buenos días. La paz del Señor sea contigo y con toda tu familia. Bienvenido a este programa Comenzando tu Día con Dios. Sabemos a través de muchos testimonios que este ministerio, este programa específicamente, está siendo de mucha bendición para miles y millones de personas alrededor del mundo. Así que le agradecemos a cada uno por su fidelidad a esta programación, por cada día levantarse a verlo, a observarlo, a oírlo y a ser alimentado por medio de lo que el Espíritu Santo continuamente nos imparte a nosotros. Así que les bendigo y les agradezco que han estado siempre mirando este canal, este ministerio, y que sé que Dios no ha estado utilizando para bendecir a muchas personas. Bien, ayer estuve hablando sobre, hemos estado hablando sobre los atributos de los nombres de Dios. Es una nueva serie que comencé en la iglesia bajo el título Conociendo a Dios y sus atributos. Entonces me vino la idea en el Señor de que lo que predique en la iglesia lo voy a repetir acá, pero un poquito ya más diferente, porque en la iglesia tenemos el tiempo limitado, hay otra dimensión, hay otra atmósfera, otro ambiente aquí como más tranquilo, que puedo especificar un punto importante. Y ayer estuve hablando sobre el Roí, el Dios que me ve, el Dios que no quita sus ojos de mí. De hecho, la Biblia dice que Él contempla toda la tierra. También la Biblia dice que los ojos de Jehová están sobre lo justo. Es decir, que el ojo de Dios está sobre nosotros continuamente, en las buenas, en las malas, cuando nos ofenden, cuando nos critican, cuando te persiguen, cuando te sientes triste, cuando te sacaron del empleo por injusticia. Él está mirando todo. Y a su tiempo Dios traerá su pago. Y quiero hablarle, qué importante lo que hablamos ayer, el Dios que no ve, el Roí, el Dios que no observa, el Dios que te observa en el público, pero que también observa tu corazón. Él es el Dios que ve, Él es que observa tus palabras, pero entonces también observa la intención con la que dijiste esas palabras. Él lo ve todo. La Biblia dice que ante la presencia de Dios, todos estamos desnudos. Todo está desnudo ante el Todopoderoso. Él lo sabe todo, Él lo ve todo. Esa es buena noticia. No estamos sin cobertura. Dios nos observa. Ahora, hoy quiero tocar, otro nombre, otro atributo importantísimo. El que acabo de hablar, el Roí, ese atributo se lo dio Agar en el desierto cuando fue encontrada encontrada por el ángel de Jehová, que le dijo, yo soy el Dios que te ve. O ella le dijo, tú eres el Dios que me ve, eres el Dios que viste mi lágrima, mi tristeza. Ahora bien, hay otro atributo del cual le quiero hablar rápidamente, es el atributo de El Shaddai, el Dios Todopoderoso. Este nombre o este atributo no se lo dio a Dios un hombre. El de Agar, el Dios que ve, eso fue Agar que dijo, tú eres el Dios viviente, el Dios que me ve. Pero El Shaddai no se lo atribuyó nadie humano. Dios mismo se presenta como El Shaddai. Así como es en Génesis que dice Elohim, aquí él dice, yo soy el Todopoderoso, yo soy El Shaddai. Recuerden que los atributos, tanto lo pudieron dar los hombres, un atributo de acuerdo a la intervención de Dios, o Dios mismo se identificó con ese atributo. Entonces, eso varía mucho. Algunos de los nombres de los atributos, la gente se lo daba de acuerdo a la intervención de Dios. Otro, Dios lo daba de acuerdo a la intervención que él iba a hacer. Y este es uno de esos. Dios mismo manifiesta un atributo, un nombre. Y eso está en Génesis capítulo 17, verso 1, que dice, era Abraham de 99 años, cuando se le aparece Jehová y le dice, yo soy el Dios Todopoderoso, yo soy El Shaddai, anda delante de mi presencia y sé perfecto. Ve, Dios se le presenta a Abraham como el Dios Todopoderoso, el Shaddai, el Dios Todopoderoso. ¿Cuál es la función del Shaddai? ¿O cuál es el atributo, la manifestación de Dios cuando viene como Shaddai? Elohim, Elohim es el que crea. El Shaddai es el que sostiene. Por eso es que en ese capítulo, Dios, el Shaddai, le habla a Abraham de un pacto. Dios inicia el pacto, pero Dios sostiene el pacto, Dios mantiene el pacto. Entonces, el Shaddai, digámoslo así, creó el celular. Perdón, el Elohim, Génesis 1, Elohim crea el celular. El Shaddai lo sostiene, lo mantiene funcionando, lo mantiene en su función. Eso es lo que hace el Shaddai. Elohim creó el universo, el espacio, tiempo, materia, creó la galaxia, creó las estrellas, creó el sol, creó todas las cosas existentes, pero el Shaddai las sostiene. La Biblia dice que por medio de Jesús fueron hechas todas las cosas en Él, por Él y para Él, y que Él las sostiene. Él es el Shaddai. Dios se reveló como el Shaddai, Dios Todopoderoso, Abraham, y le habló del pacto perpetuo que establecía con él y con sus descendientes. El Shaddai es el que inicia las cosas y el que la culmina, el que la termina, el que la sostiene. Amén. Consideraban, oiga esto importante, en la época de Moisés, cuando se reveló otro nombre divino, los patriarcas consideraban el Shaddai como el nombre del pacto, el nombre del pacto con Dios. Cuando hablaban el Shaddai, decían, es el Dios que hace pacto. Es el Dios que se compromete a cumplir su parte. Cuando oramos al Shaddai e invocamos el nombre de alguien para quien nada es imposible. Cuando ora al Shaddai, está orando al Dios para el cual nada es imposible. Ahora, entendamos el nombre del Shaddai. En el hebreo se traduce a menudo como Dios poderoso, pero puede traducirse en forma literal como el Dios de las montañas. ¿Por qué? Porque las montañas para los antiguos y para nosotros es algo inmovible, inconmovible, inmovible, que no lo puede mover nada. Entonces, cuando se dice Shaddai, dicen este es el Dios inmovible, inconmovible, el Dios que no lo mueve en la circunstancia, el Dios que es estable, que es el mismo ayer, hoy y por todos los siglos de los siglos. Se ve a Dios como fuerte, inmutable. Cuando mencionamos el Shaddai, vemos a Dios como el inmutable, el que no cambia, el que no lo puede mover la fuerza del hombre. El Shaddai revela a Dios no solo como el que crea y sostiene el universo, sino como el que inicia y sostiene un pacto con su pueblo. El Shaddai se encuentra 31 veces en el libro de Job, 17 en el resto de la Biblia, y en el Antiguo Testamento en griego se traduce como Pantocrator, se traduce a menudo como el Todopoderoso. Cuando Dios se le aparece a Abraham y le dice, yo soy el Shaddai, él le está hablando a un anciano de 99 años que no tiene hijos, a quien Elohim le prometió dar un hijo. Ahora el Shaddai le da continuidad a lo que Elohim le había revelado. El mismo Dios, pero con diferente atributo. Y Dios le dice a Abraham, yo hago un pacto contigo y hago un pacto con tu descendencia. Con tu descendencia. Pero Abraham no tenía prácticamente descendencia. Sin embargo, el Shaddai se anticipa y le dice, con tu descendencia, con toda tu generación. Da recordándole a Abraham de que lo que Dios le había dicho en Génesis 15, él todavía estaba de acuerdo en continuar ese pacto, esa profecía en Génesis 17, el Shaddai. ¿Por qué es tan importante conocer a Dios como el Shaddai? Porque lo vas a necesitar. Porque Él es quien sostiene la visión. Él es quien sostendrá tu ministerio. Él es quien sostiene tu sueño, tus visiones, tu negocio, tu empresa, lo que Él inició. El Shaddai, el Todopoderoso, el que va a sostener tu relación con Él, el que va a sostener las finanzas necesarias para que cumpla la visión y el sueño de Dios. Y yo oro para que en este día Dios se te revele como el Shaddai, el Todopoderoso, el que te va a ayudar a continuar siendo fiel a Dios, el que te va a ayudar a continuar en aquello que Dios ha puesto en tu corazón, el Shaddai. Oro para que en este día se te sea revelado el atributo del Dios Todopoderoso, el Shaddai, el que sostiene la promesa, el que dice lo que yo te prometí en Génesis 15, te lo confirmo en Génesis 17. Tú tendrás un hijo, Abraham, y tu descendencia será innumerable y será bendita. Así que esta palabra la pongo en tu corazón. El Shaddai se te ha revelado hoy. El nombre Shaddai, el Todopoderoso, el que inicia las cosas, el que las sostiene y el que las finaliza. No te preocupes ni te turbe, porque hoy carece de recursos para darle continuidad a tu visión, a tu empresa, a la iglesia, a lo que Dios te ha dado. Hoy Dios capta tu atención diciéndote: yo soy el Shaddai, el Todopoderoso, dice el Señor. Así que Dios te bendiga, muchas gracias por permitirme entrar cada día en tu casa y bendecirte con lo que Dios me bendice. 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Tenemos muchas cosas por hacer en los próximos días, si el Espíritu Santo de Dios nos lo permite. Y una de ellas es un programa especial que vamos a hacer titulado Historias Sobrenaturales. El Señor habló conmigo y el Señor me dijo: haz esto. Hazlo. Y el Señor me dio una visión de cómo iba a impactar, de cómo iba a levantar la fe. Y el Señor me dijo: mucha gente se va a levantar a creerme y a operar en lo sobrenatural. Muchos ministerios van a crecer y muchos evangelistas se van a levantar. Vienen tiempos gloriosos. Claro, para el mundo vienen oscuridad y tiniebla cubrirán la tierra. Mas para nosotros, lo que tememos a Dios, amanecerá el sol de justicia y la gloria de Jehová será vista en nosotros. Dios te bendiga y la paz te continúe toda tu vida. En donde quiera que vaya, la paz de Dios te siga. Bendición.
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1: Los que confían en Jehová son como el monte de Sion, que no son movidos, que no son removidos. El confiar en Dios nos llevará a una estabilidad tan grande que nada ni nadie podrá movernos de donde Dios nos plantó. Dios garantiza por medio de la palabra leída, inspirada por el Espíritu Santo, que cuando ponemos en Dios nuestra confianza, Él nos va a hacer estable y firmes. Y no va a permitir que ninguna circunstancia adversa, ni ningún motivo, ni ninguna fuente demoníaca pueda removernos de donde Dios nos ha plantado. Eso nos debe de llenar de gozo, el saber que nuestro Dios se va a encargar de mantenernos estable, sea emocionalmente, sea espiritualmente, sea físicamente o financieramente o familiarmente. Dios se va a encargar de mantenernos firmes. Y aunque se levanten guerra contra nosotros, aunque Satanás haga todo tipo de trama contra nosotros, Dios nos va a mantener firme. En medio de un mundo donde hay caos, donde no hay estabilidad financiera, donde no hay estabilidad ni emocional ni familiar, donde las cosas están de arriba para abajo, Dios dice: yo soy el que te voy a plantar como Sion. Dígale a alguien: Dios va a mantener mi vida estable. Y nada en este mundo me va a mover de donde Dios me puso. No hay lenguas mentirosas que me muevan de donde Dios me ha plantado. No hay crítica ni persecución que me mueva de lo que Dios dijo que va a hacer con mi vida. Porque mi estabilidad no me la da la emoción, ni me la da el compañerismo de los hombres. Mi estabilidad viene de Dios, que el cual hizo los cielos y hizo la tierra. Cuando lees este salmo, te das cuenta de la importancia de tener fe en Dios, de confiar en Dios, de poner nuestra esperanza en Dios. Porque la palabra de Dios establece que los que confían en Dios son inmovibles, son inconmovibles, son como el monte de Sion, que ni las tormentas ni los vientos lo van a mover. Dile a alguien: Dios te vino a ayudar. Dale la mano y dile: Dios te vino a ayudar. Dile: Dios te vino a ayudar. Él te va a ayudar con tus problemas. Él te va a ayudar a tomar la decisión correcta. Él te va a ayudar a avanzar en medio de la travesía. Dios va a marchar en la tormenta delante de ti. Y abrirá camino para que tú camines en un camino de poder, de éxito y de gloria. Dile aleluya. Quiero hablar sobre la importancia de confiar en Dios, de cómo seremos ayudados por Dios cuando ponemos nuestra esperanza, nuestra confianza en el Dios Todopoderoso. Hay tantas historias en la Biblia que nos revelan los beneficios que es confiar en Dios y cómo Dios se dejó sentir e intervino a favor de aquellos que confiaron en Él. Y Dios extendió su mano a favor de aquellos que no confiaron en carro ni en caballo, sino en Él. Como Dios hizo maravilla a favor de aquellos que no confiaban en su riqueza, sino en Dios. La Biblia habla de una historia, muy rapidito, cuando el rey Senaquerib rodeó a Judá, rodeó a Israel, y este rey malvado de los asirios rodeó toda la ciudad tratando de intimidar a Ezequías. Era algo que a cualquiera podía temblar, porque era un ejército muy numeroso, muy grande, imposible para el rey Ezequías y los soldados de Israel vencer a los asirios y a Senaquerib. Senaquerib, un rey lleno de orgullo por las victorias que había tenido en los demás pueblos, en las demás ciudades, había ganado una fama muy grande de ser un destructor de pueblos y ciudades. Cuando este rey se movía, el ejército de Asirio con él temblaba la tierra. Nadie quería enfrentar un rey que no había perdido batalla. Por su gran ejército vencía a todo aquel que él quería vencer. Lo doblegaba, lo subyugaba, lo ponía a pagar impuestos, lo maltrataba, lo destruía. Y este rey le dio con querer rodear a Jerusalén y querer rodear a Israel y vencer a Judá. Y lo hizo y quiso hacerlo primero intimidando a un rey llamado Ezequías. Comenzó a enviarle cartas con sus mensajeros y a decirle: no se dejen engañar por el rey Ezequías, porque él lo está engañando acerca de que ustedes van a vencerme. Ciertamente él lo está llevando a morir, porque en él no hay fuerza para vencerme. Él no tiene la capacidad para vencerme. Él no tiene el ejército. Así que escuchen mis palabras, decían los mensajeros. No le hagan caso a Ezequías. Entréguense, abran las puertas, lo conquistaremos, no morirán. Y quiso intimidarlo, incluso le hablaron en un lenguaje extraño de judaísmo y le dijeron a toda Jerusalén que estaba de pie y al rey. Todos estaban callados, nadie respondía nada. Y estos mensajeros del rey Senaquerib dijeron: y si ustedes confían en su Dios, le queremos decir que no lo hagan. Porque todos los dioses de los demás pueblos, nosotros los destruimos. Y Jehová, el Dios de ustedes, no es mero uno como aquellos dioses que vencimos. Así que ni confíen en el rey, ni confíen en el Dios del rey. Porque no hay Dios que lo libre de mi mano. Y dice la Biblia: y quisieron intimidar y llevar miedo al pueblo para así conquistarlo. Lo primero que hizo el rey Senaquerib es tratar de infundir miedo en el pueblo de Israel. Pero la palabra de Dios dice que el profeta Isaías estaba allí y se levantó en el espíritu de profecía, y el espíritu de Dios viene sobre el profeta Isaías y le dice: vete y levántate y ponte delante de Ezequías. Y vete, ya los mensajeros del diablo hablaron, ahora yo quiero que llegue el mensajero del cielo. Vete y dile que ellos son nada delante de mí. Vete y dile que yo los venceré y yo lo ayudaré a tener victoria. Quisieron intimidar al rey y al pueblo. Sigo paro. Y hay tres cosas que le quiero liberar. Los asirios trataron de intimidar al pueblo. Dice aquí: y otras cosas más hablaron sus siervos contra Jehová Dios y contra su siervo Ezequías. Además de esto, escribió carta que blasfemaban contra Jehová, el Dios de Israel, y hablaba contra él, diciendo: como los otros dioses, así le haremos a Jehová, a su nombre. Trataron con sus palabras de llevar al pueblo a tener miedo, pero en medio del miedo llegó Isaías. Y cuando llega alguien con la palabra viva de Dios, todas las demás palabras que por hora dijo el diablo caerán por tierra. Cuando alguien llega del secreto del Altísimo, anda, no importa el diagnóstico que dijo el doctor o el diagnóstico que dice la gente en la televisión. Cuando el profeta llega de parte de Dios, todas las palabras quedarán como basura, porque en el consejo de Jehová permanecerá para siempre. Isaías llega y le dice: tengan paz, estén tranquilos. Y el rey Sedequía, alabado sea Dios, se levanta y dice: no teman, porque el rey, la unción del rey, se juntó con la unción del profeta. Y el rey y Isaías se juntaron y dijeron, y el rey dijo: ¿qué hacemos, Isaías? Isaías dijo: no teman, porque Jehová es el Dios de Israel. Y Sedequías se levanta y dice: no le tengan miedo, en verdad son grandes, en verdad son numerosos, en verdad han vencido mucho ejército, en verdad han derribado dioses. Pero déjeme aclararle, pueblo, que los dioses que ellos derribaron eran dioses de madera. El de nosotros se mueve, el de nosotros camina, el de nosotros tiene poder. Amarguen, alabe a Dios. Y le dice Ezequiel, Virginia, Ezequiel le dice: con ellos está el brazo de carne, pero con nosotros está Jehová, Dios de los ejércitos. Sigo paro. Y él le dijo: y Dios nos ayudará a pelear la batalla. Y eso me impacta, Dayana, porque Ezequiel no dice: Dios peleará la batalla. Ezequiel dice: Dios nos ayudará a pelear esta batalla. Yo quiero decirte que en la batalla donde tú estás, serás ayudado por Dios para vencer tus enemigos. Con ello está el brazo de hombre, pero con nosotros está el brazo de Dios. Y cuando Dios está contigo, nada podrá detenerte. Alaba la gloria de Dios. Cuando Dios está contigo, no hay diablo que te detenga, no hay demonio que detenga lo que Dios dijo que va a hacer. Dile a alguien: conmigo está Dios, y Él me ayudará a pelear mis batallas. Yo no soy tan inteligente, pero tengo a Dios inteligente. Yo no soy tan fuerte, pero tengo al más fuerte. Yo no soy tan grande, pero tengo al más grande. Oh, alábalo, que Él está aquí. Yo tengo a Jehová, el Dios de los cielos. Y si Jehová está conmigo, Él abrirá camino en el desierto. Si Jehová está conmigo, no hay diablo, pero alaban o no alaban, no hay diablo que detenga.
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1: Es importantísimo entrar en contacto con la voz de Dios cada mañana. Lo que escucha de Dios en la mañana determinará las respuestas en el día. Asegúrate que lo primero que con lo que entre en contacto en la mañana sea con la voz de Dios. La voz de Dios es lo más importante en tu vida. Nadie puede escuchar la voz de Dios por ti. Eres tú el que debe de escucharla. Debe de tener ese encuentro personal. Escuchar la voz de Dios te va a anticipar a los problemas, es decir, y te dará la solución de cómo responder a cada dificultad y a cada lucha en tu vida. Debe de oír su voz antes que oiga las malas noticias. Tú debes escuchar su voz antes de recibir el reporte del médico. Escucha esto, debe escuchar su voz antes de que otro tenga la oportunidad para influenciarte. Solo Él conoce la verdad. No puedes permitir que las voces de los hombres influencien tu interior. Quien debe de influenciar tu interior es la voz de Dios. Jamás deje que las voces de los hombres le den dirección a tu vida. Tu vida debe de ser direccionada por la palabra de Dios, por las escrituras. Entrar en contacto con la voz de Dios te va a anticipar a muchas cosas. Cuando yo predico, tengo cruzadas, yo entro en contacto con la voz de Dios antes de ir al púlpito. Así que previamente tengo avisos espirituales de lo que debo de hacer. ¿Por qué? Porque el Espíritu Santo da testimonio a mi espíritu y me revela lo que Dios quiere. En Corintios dice que el Espíritu escucha a Dios, el Espíritu Santo, conoce lo de Dios y nos lo revela a nosotros. ¿Por qué muchos ungidos dejan de estar ungidos? Porque dejan de escuchar a Dios, dejan de estar en contacto con Dios. ¿Por qué profetas genuinos terminan adivinando? Porque dejan de escuchar a Dios. Un profeta de Dios puede terminar adivinando. Cuando deja de escuchar y entrar en contacto con la voz de Dios, en vez de profetizar, adivina. Cuando un pastor deja de pastorear, cuando deja de entrar en contacto con la voz de Dios. La voz de Dios crea en nosotros la revelación, los recursos, da el poder para poder ser efectivo en el día, en lo que hacemos. No importa quién seas tú, abogado, ingeniero, doctor, alguien pobre, alguien rico, general, capitán, presidente, político, quien seas, tú tienes el derecho de leer la Biblia, orar y entrar en contacto con la voz de Dios. Ahí en tu política Dios te puede ayudar. En el puesto donde te han puesto, a donde estás, entra en contacto con la voz de Dios cada mañana. Tú debes escuchar su voz antes de que otras voces te influencien, porque solo la de Él habla la verdad. Después de escuchar la voz de Dios, escucha esto y termino. Después de escuchar la voz de Dios, las palabras de las críticas de otra persona tendrán poco efecto sobre tu vida. Cuando deja de escuchar y entra en contacto con la voz de Dios, te afecta a las voces de los hombres. Las críticas de la gente solo logran afectarte cuando está desconectado de la voz de Dios. Por Dios, escucha esta palabra. Las críticas y las opiniones de la gente te afectan cuando estás desconectado de la voz de Dios. Pero mientras tu corazón, tu mente, tu alma, tus emociones, tu espíritu esté escuchando la voz de Dios, es leyendo la palabra del Señor, escuchando la voz de Dios, ninguna crítica te va a detener o te va a afectar. Las opiniones de los demás te afectan, te paralizan y te detienen cuando dejaste de escuchar la revelación de Dios. La revelación de Dios es diferente a las opiniones de los demás. La revelación es lo que realmente es verdad, es lo que realmente funciona. Así que la próxima vez que sienta que las críticas de los demás te están afectando, es porque estás dejando de escuchar la voz de Dios. Entrar en contacto cada mañana con la voz de Dios te va a liberar de cualquier sentimiento caótico que producen las críticas de los hombres. Lo repito, entrar en contacto cada mañana con la voz de Dios te va a liberar de toda influencia y todo melancolía, sentimentalismo que va a venir a tu vida por la influencia de la voz de los demás. Cuando el contacto con Dios es diario, no te afecta el contacto de los hombres. Tienes que entender eso. Tienes que tener encuentro diario, cada mañana. Bendito sea Dios. Su presencia reafirma sus palabras, corrige tu curso. Su paz calma toda tormenta dentro de ti. Después de escuchar sus palabras, tendrás la dirección correcta de lo que debes de hacer. No puedes vivir sin oír la voz de Dios. Cuando Dios le habla a los israelitas, le dice: si escuchare atentamente mi voz, yo lo bendeciré. La clave está en tener un encuentro diario, un devocionar con Dios y con su voz. Job dice: ¿quién es el hombre para que lo visite cada mañana? Las críticas, las opiniones de la gente contra ti comienza a afectarte cuando dejas de tener contacto con la voz de Dios. Y eso yo lo he experimentado cientos de veces. Cuando entro en contacto con Dios, no me preocupa las opiniones y los dichos de los hombres. Pero cuando dejo de tener contacto con Dios, ya me quita el sueño lo que dice Pepe, lo que dice Petronila. Mas cuando estoy en contacto con la voz de Dios, nada me quita el sueño, nada me preocupa. Por ejemplo, Elías huyó de Israel, corrió por miedo a Jezabel. Escucha esto, miedo a Jezabel. Se puso debajo de un enebro, el ángel lo alimenta y le habla: come y bebe porque el largo camino te resta. Era la voz de Dios, pero a través de un ángel. Algo importantísimo también. Elías tenía pánico, tenía miedo, estaba deprimido. Pero cuando camina 40 días y llega a la cueva de la región de Moriá, y dice la palabra de Dios que vino la voz de Dios Elías. Fíjate, si tú lees la Biblia, que después de ahí Elías jamás se preocupa por Jezabel. Nunca la menciona, nunca más. De hecho, Jezabel se olvidó de Elías. Cuando Elías entró en contacto con la voz de Dios, se le fue el miedo a las voces de los hombres. Cuando entra en contacto con la voz de Dios, se te va el miedo a las voces de los hombres. Elías dejó de temerle a la voz de Jezabel porque había escuchado la voz de Dios. Y si tú lees las escrituras, dicen los estudiosos que Elías duró alrededor de 10 a 20 años instruyendo a Eliseo antes de impartirle la unción. Significa que después del miedo y el pánico que él tuvo por Jezabel, duró casi 15 años en la tierra y nunca más menciona a Jezabel, ni menciona el pánico, ni nunca más se ve a Elías con miedo, porque la voz de Dios te quita el miedo de las voces de los hombres. Por favor, cada mañana entre en contacto con la voz de Dios. Comparte, por favor, este video con alguien. Alguien necesita escuchar que debe de entrar en contacto con la voz de Dios. 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Dios te bendiga, que la paz de Dios sea contigo y bendigo a todos los colaboradores del ministerio.

fue ungido, fue el que escuchó a Dios, Samuel. Bendición, entra en contacto con la voz de Dios, porque Él tiene un consejo para tu vida. Bendición.

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1: Gracias, Señor. Porque a través de tu Espíritu Santo te podemos adorar, Señor. Gracias.

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1: Santo, santo, santo, dedicado a nosotros para socorrernos. Y hoy quiero tratar dos nombres, dos atributos. El primer atributo lo encontramos en el libro de Primera de Samuel, en el capítulo 17. En esos versos encontramos la historia cuando David iba a enfrentar a Goliat. La Biblia dice que Goliat se había levantado por 40 días, toda la mañana y toda la tarde amenazaba al pueblo y le decía si no había alguien que quisiera pelear contra él. Y todo el pueblo, incluyendo a Saúl, le tenía miedo a Goliat, por causa de que era grande, era fuerte, y ellos se miraban muy pequeños para poder pelear contra Goliat. Y ahí donde surge David, que ya había sido previamente ungido por Dios, y va a la batalla, y no va ni siquiera con armaduras, con la armadura que se van a la batalla, sino que va con piedra y con su honda, así confiando que Dios le iba a dar esa victoria. Él no tenía prueba de la victoria, él solo tenía fe de que Dios iba a pelear a su favor. Y es una lección que debemos de aprender a confiar en Dios, aprender a depender del poder, de la fuerza, de la intervención de Dios en nuestras vidas. Que a veces tendremos que dejar a un lado nuestras agilidades para depender de la de Dios. Dios es quien nos va a dar el éxito, la victoria y el triunfo en todo lo que emprendamos bajo la guianza y la dirección del Espíritu de Dios. ¿Alguien puede alabar a Dios? Entonces, en ese momento es donde cuando Goliat dice: tú vienes a mí con palo y con piedra, como si yo fuera animal. Y Goliat le dice: ven a mí y daré tu cuerpo, tu carne a las aves del cielo y a las bestias del campo. Y David le responde y le dice: tú has desafiado al Dios del cielo, al escuadrón del ejército de Jehová, y Jehová de los ejércitos te entregará hoy en mis manos. Y le dice David: y yo te venceré. Tú vienes contra mí con espada y jabalina, mas yo vengo contra ti en el nombre de Jehová de los ejércitos. ¿Alguien puede alabar a Dios? Y es ahí donde se menciona el nombre Sabaot. Jehová Sabaot, el Señor de los ejércitos. David le dice: tú vienes con tu ejército, con tu espada, tú vienes con lanza, tú vienes con tu fuerza, pero hoy yo invoco a Jehová Sabaot, al Dios de los ejércitos, al que pelea y no pierde, al Dios que pelea las batallas. Alguien tiene que alabar a Dios. Y es allí donde se menciona por parte de David a Jehová Sabaot, o Elohim Sabaoth, el Señor de la guerra. Elohim Sabaoth es uno y Yahweh Sabaoth es otro. Yahweh es el Señor de los ejércitos y Elohim es el Señor de la guerra. ¿Alguien puede alabar a Dios? Así que en este atributo podemos alabar a Dios, porque no tenemos solo un Dios que está en un trono alto y sublime. Tenemos un Dios que baja del trono y pelea nuestras batallas. Tenemos un Dios que trae. Alguien tiene que alabar a Dios. Vamos, vamos, denle un aplauso a Dios que vive. Denle un aplauso a Dios. Denle un aplauso a Dios fuerte, fuerte. Jehová Sabaoth. Así que ten confianza que aunque tu enemigo sea más fuerte que tú, Jehová Sabaoth está contigo. Aunque tu crisis sea más fuerte que tú, Jehová Sabaoth está contigo. Aunque lo que hoy esté viviendo supere tu fuerza, tu finanza, Jehová Sabaoth está contigo. Dice la palabra de Dios que Jehová marcha en la tempestad. ¿Hay alguien que pueda entender eso? Jehová marcha en la tempestad. No tengamos miedos. No tengamos miedo, perdón. Entonces David dice: Jehová Sabaoth está aquí en esta tarde. Y él vence a Goliat y vencen a los filisteos porque Jehová Sabaoth se manifestó. Es un título de gran poder. Jehová Sabaoth se encuentra más de 240 veces en las escrituras hebreas a su nombre, recordando el poder del Dios que crea, el Dios que usa todo lo que quiere a su favor. Sigo paro. Dios Sabaoth, cuando habla de Jehová Sabaoth, habla del Dios que usa todo como ejército. Él usa la lluvia como su ejército. Él dice que llama y dice: llamaré a la langosta mi gran ejército. Cuando hablamos de Jehová Sabaoth, es el Dios que convoca todo lo creado para que pelee a su favor. ¿Alguien puede alabar a Dios? Él puede hablar a las aguas y las aguas convertirse en arma de guerra a su favor. Él puede hablar a la nieve y la nieve convertirse en agua de guerra a su favor. Él le puede hablar a la sequía. Ah, no, tú no lo sabes. Él dice: sequía, ven y pelea por mí. Y la sequía viene y destruye ejército y destruye pueblos. Él es el Dios Sabaoth, el que utiliza todo a su favor. Todo lo utiliza a su favor. Usa los querubines a su favor. Los serafines. El Dios Sabaoth usa el sol. Y la tercera parte de la tierra se quemó. Usa el sol. Usa la luna. Usa las estrellas. Y vi estrellas que caían de los cielos. Usa el firmamento. Usa los ríos. Alguien puede alabar a Dios. Y todo le tienen que adorar. Todo lo creado adora al Dios, el Señor Todopoderoso. Jehová Sabaoth. Alguien diga aleluya. Así que Dios no solo pelea con fuego, Él usa los elementos a su favor. Y quería ponerte atributo en su corazón: no teman cualquier batalla que estén librando o que estén enfrentando. Nunca se olviden que Jehová Sabaoth está con ustedes. Y el mismo que le dio victoria a David se la dará a ustedes. El mismo que defendió a David de Goliat lo defenderá a ustedes. El mismo que ayudó a David a vencer gigante lo ayudará a ustedes a vencer los gigantes. No teman frente a dificultades, no teman frente a ejército, no teman frente a demonios ni a brujos. Jehová el Sabaoth, el de los ejércitos, el Señor de la guerra, el Señor que pelea las batallas.
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3: ¡Aleluya!

declaro con mi boca, como dice tu palabra, Señor, no te dejaré y no te desampararé. Así que declaro que tú estás aquí, Señor. Estás conmigo, con mi familia.

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buenos días, mis amados. Bendiciones. Gracias por acompañarme una vez más en otro programa de Amaneciendo. Estuvimos hablando en el programa anterior sobre la oración del egoísta y hoy quiero estar hablando sobre la oración del rebelde. ¿Es posible que Dios escuche a un rebelde? ¿Qué dice la palabra con respecto a esto? Vamos a leer por un instante en el libro de Proverbios, capítulo 1, versículo 28 en adelante. La Biblia dice: entonces me llamarán y no responderé. Me buscarán de mañana y no me hallarán. Por cuanto aborrecieron la sabiduría y no escogieron el temor de Jehová, ni siguieron mi consejo y menospreciaron toda reprensión. Comerán del fruto de su camino y serán hastiados de sus propios consejos. El libro de Proverbios capítulo 1, verso 28, en adelante al 31 que acabamos de leer, nos deja ver cómo hay gente que va a buscar a Dios pero que no va a recibir respuesta, gente que va a buscar al Señor y que no le va a hallar. Qué triste es cuando nosotros buscamos al Señor y no lo encontramos. Y note, voy a hacer un paréntesis. Son muchas las razones por las cuales no vamos a recibir respuesta en un momento oportuno. Porque no es el momento, porque no es el tiempo, porque Dios quiere que sea persistente, porque Dios está trabajando, porque Dios está obrando. Pero en este momento habla de una razón, además de las anteriores expresadas, por la cual el Señor no responde. Y es a la que yo resumí con una palabra: la rebeldía. El Señor dice: por cuanto aborrecieron la sabiduría, aborrecieron el consejo, no siguieron, no escogieron temerle al Señor, fueron rebeldes a lo que el Señor dijo, fueron rebeldes al consejo de Dios, fueron rebeldes a la reprensión, a la corrección, a la disciplina. Dice la Biblia: entonces comerán el fruto de su camino y serán hastiados de sus propios consejos. Qué increíble que hay personas que pueden ser llenas de su propia sabiduría y vacíos y carentes de la sabiduría de Dios. Llenos de una sabiduría humana y carentes de una sabiduría divina, porque en su rebeldía rechazaron la sabiduría de parte de Dios. Pero la Biblia se enfoca en este verso diciendo: me llamarán y no responderé, me buscarán y no me encontrarán. ¿A quién? Al rebelde, al que escogió su propio camino, al que escogió hacer las cosas a su manera y no a la manera de Dios. Dios llama rebelde a aquel que, sabiendo lo que Dios quiere, no lo hace. Aquel a quien Dios le mostró que es lo que es correcto y escoge vivir como quiere o hacer lo que quiere. La rebeldía, hermano amado, te lleva a un punto donde tu oración se queda sin respuesta. La rebeldía, y hay mucha gente que, siendo rebelde, no se considera rebelde. Hay mucha gente que no ha identificado que su manera de comportarse es rebeldía. Hay mucha gente que no se ha dado cuenta de que es rebelde en su corazón. Rebelde es oponerse a algo. Y yo no estoy hablando con que estemos de acuerdo con todo, porque es imposible que estemos de acuerdo con todo, pero debemos de aprender a identificar cuando en nosotros hay rebeldía. Cuando hay rebeldía a la palabra, cuando, sabiendo que algo es correcto, no lo hacemos, cuando, sabiendo qué quiere Dios que hagamos, no lo hacemos, cuando nos han corregido, disciplinado, enseñado en múltiples ocasiones y no entendemos cuál es el propósito de la corrección, porque todos nos vamos a equivocar. Yo me equivoco, me seguiré equivocando, usted se equivoca, se continuará equivocando, pero lo que no nos puede ocasionar o ocurrir es que nos equivoquemos en el mismo punto, que nos equivoquemos en el mismo error, que sigamos, hermanos, reiterando la misma falla, porque entonces nunca aprendimos la corrección o nunca aprendimos lo que Dios quería corregir en nosotros, o desechamos todo tipo de instrucción o todo tipo de sabiduría. La rebeldía hace que el cielo no responda.

por la cual el cielo no conteste, Dios no conteste, los ángeles no estén a tu disposición en el momento en que más lo necesita, el cielo no esté a tu favor, porque la rebeldía, hermano amado, nos hace alejarnos de Dios y que Dios se aleje de nosotros. Así que hoy es un día para autoanalizarnos todo y buscar si en nosotros hay rasgos, comportamiento o acciones que nos puedan llevar a la rebeldía o que son rebeldía sin ni siquiera darnos cuenta. Eliminando esto de nosotros, haremos que nuestras oraciones sean escuchadas. Es que porque esta serie, porque todo el tiempo me encuentro con gente, no escucho a Dios, Dios no me responde, no estoy cerca de Dios, ¿qué está pasando? Hoy otro punto en cuestión para analizar. ¿Hay rebeldía en tu vida? Si en tu vida hay rebeldía, elimínala, porque Dios está dispuesto a escucharte, pero cuando vienes delante de Él con un corazón contrito y humillado. Gracias por acompañarme. Nos vamos a encontrar en otro Amaneciendo. No olvides que siempre tenemos cita de lunes a viernes a las 7 de la mañana. Bendiciones.

0: Tú eres precioso, Señor.
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0: es importantísimo entrar en contacto con la voz de Dios cada mañana. Lo que escucha de Dios en la mañana determinará las respuestas en el día. Asegúrate que lo primero que con lo que entre en contacto en la mañana sea con la voz de Dios. La voz de Dios es lo más importante en tu vida. Nadie puede escuchar la voz de Dios por ti. Eres tú el que debe de escucharla. Debe de tener ese encuentro personal. Escuchar la voz de Dios te va a anticipar a los problemas. Es decir, y te dará la solución de cómo responder a cada dificultades y a cada lucha en tu vida. Debe de oír su voz antes que oiga las malas noticias. Tú debes escuchar su voz antes de recibir el reporte del médico. Escucha esto, debe escuchar su voz antes de que otro tenga la oportunidad para influenciarte. Solo Él conoce la verdad. No puedes permitir que las voces de los hombres influencien tu interior. Quien debe de influenciar tu interior es la voz de Dios. Jamás deje que las voces de los hombres le den dirección a tu vida. Tu vida debe de ser direccionada por la palabra de Dios, por las Escrituras. Entrar en contacto con la voz de Dios te va a anticipar a muchas cosas. Cuando yo predico, tengo cruzadas, yo entro en contacto con la voz de Dios antes de ir al púlpito. Así que previamente tengo avisos espirituales de lo que debo de hacer. ¿Por qué? Porque el Espíritu Santo da testimonio a mi espíritu y me revela lo que Dios quiere. En Corintios dice que el Espíritu escucha a Dios, el Espíritu Santo. Conoce lo de Dios y nos lo revela a nosotros. ¿Por qué muchos ungidos dejan de estar ungidos? Porque dejan de escuchar a Dios. Dejan de estar en contacto con Dios. ¿Por qué profetas genuinos terminan adivinando? Porque dejan de escuchar a Dios. Un profeta de Dios puede terminar adivinando. Cuando deja de escuchar y entrar en contacto con la voz de Dios, en vez de profetizar, adivina. Cuando un pastor deja de pastorear, cuando deja de entrar en contacto con la voz de Dios. La voz de Dios crea en nosotros la revelación, los recursos, da el poder para poder ser efectivo en el día, en lo que hacemos. No importa quién seas tú, abogado, ingeniero, doctor, alguien pobre, alguien rico, general, capitán, presidente, político, quien seas, tú tienes el derecho de leer la Biblia, orar y entrar en contacto con la voz de Dios. Ahí en tu política Dios te puede ayudar. En el puesto donde te han puesto, a donde estás, entra en contacto con la voz de Dios cada mañana. Tú debes escuchar su voz antes de que otras voces te influencien, porque solo la de Él habla la verdad. Después de escuchar la voz de Dios, escucha esto y termino. Después de escuchar la voz de Dios, las palabras de las críticas de otra persona tendrán poco efecto sobre tu vida. Cuando deja de escuchar y entra en contacto con la voz de Dios, te afecta a las voces de los hombres. Las críticas de la gente solo logran afectarte cuando está desconectado de la voz de Dios. Por Dios, escucha esta palabra. Las críticas y las opiniones de la gente te afectan cuando estás desconectado de la voz de Dios. Pero mientras tu corazón, tu mente, tu alma, tus emociones, tu espíritu esté escuchando la voz de Dios, es leyendo la palabra del Señor, escuchando la voz de Dios, ninguna crítica te va a detener o te va a afectar. Las opiniones de los demás te afectan, te paralizan y te detienen cuando dejaste de escuchar la revelación de Dios. La revelación de Dios es diferente a las opiniones de los demás. La revelación es lo que realmente es verdad, es lo que realmente funciona. Así que la próxima vez que sienta que las críticas de los demás te están afectando, es porque estás dejando de escuchar la voz de Dios. Entrar en contacto cada mañana con la voz de Dios te va a liberar de cualquier sentimiento caótico que producen las críticas de los hombres. Lo repito, entrar en contacto cada mañana con la voz de Dios te va a liberar de toda influencia y toda melancolía, sentimentalismo que va a venir a tu vida por la influencia de la voz de los demás. Cuando el contacto con Dios es diario, no te afecta el contacto de los hombres. Tienes que entender eso. Tienes que tener encuentro diario, cada mañana. Bendito sea Dios. Su presencia reafirma sus palabras, corrige tu curso. Su paz calma toda tormenta dentro de ti. Después de escuchar sus palabras, tendrás la dirección correcta de lo que debes de hacer. No puedes vivir sin oír la voz de Dios. Cuando Dios le habla a los israelitas, le dice: si escuchare atentamente mi voz, yo lo bendeciré. La clave está en tener un encuentro diario, un devocionar con Dios y con su voz. Job dice: ¿quién es el hombre para que lo visite cada mañana? Las críticas, las opiniones de la gente contra ti comienza a afectarte cuando dejas de tener contacto con la voz de Dios. Y eso yo lo he experimentado cientos de veces. Cuando entro en contacto con Dios, no me preocupa las opiniones y los dichos de los hombres. Pero cuando dejo de tener contacto con Dios, ya me quita el sueño lo que dice Pepe, lo que dice Petronila. Mas cuando estoy en contacto con la voz de Dios, nada me quita el sueño, nada me preocupa. Por ejemplo, Elías huyó de Israel, corrió por miedo a Jezabel. Escucha esto, miedo a Jezabel. Se puso debajo de un enebro, el ángel lo alimenta y le habla: come y bebe porque el largo camino te resta. Era la voz de Dios, pero a través de un ángel. Algo importantísimo también. Elías tenía pánico, tenía miedo, estaba deprimido. Pero cuando camina 40 días y llega a la cueva de la región de Moriah, y dice la palabra de Dios que vino la voz de Dios a Elías. Fíjate, si tú lees la Biblia, que después de ahí Elías jamás se preocupa por Jezabel. Nunca la menciona, nunca más. De hecho, Jezabel se olvidó de Elías. Cuando Elías entró en contacto con la voz de Dios, se le fue el miedo a las voces de los hombres. Cuando entra en contacto con la voz de Dios, se te va el miedo a las voces de los hombres. Elías dejó de temerle a la voz de Jezabel porque había escuchado la voz de Dios. Y si tú lees las escrituras, dicen los estudiosos que Elías duró alrededor de 10 a 20 años instruyendo a Eliseo antes de impartir la unción. Significa que después del miedo y el pánico que él tuvo por Jezabel, duró casi 15 años en la tierra y nunca más menciona a Jezabel, ni menciona el pánico, ni nunca más se ve a Elías con miedo, porque la voz de Dios te quita el miedo de las voces de los hombres. Por favor, cada mañana entre en contacto con la voz de Dios. Comparte por favor este video con alguien. Alguien necesita escuchar que debe de entrar en contacto con la voz de Dios. 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Y recuerde, mis hermanos, pastores, ungidos, hombres de Dios, cuando dejas de estar en contacto con la voz de Dios, deja de estar ungido, deja de tener solución. Así que no dejes de entrar en contacto. Y hay tanto que hablar, porque cuando Elid dejó de oír a Dios, dejó de estar ungido. Y el que fue ungido fue el que escuchó a Dios, Samuel. Bendición, entra en contacto con la voz de Dios, porque Él tiene un consejo para tu vida. Bendición.
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0: causa del huracán han sido evacuadas 10.000 personas. Las autoridades.
1: Las 12 naciones de la Unión Económica Europea se han unido en una sola moneda con el fin de formar.
2: Desde Corea, el norte y el sur de Corea se están preparando para una guerra a causa de la crisis.
1: En Checoslovaquia, la guerra ha causado 5.000 muertos. Rusia, se han desaparecido 9 armas nucleares. El gobierno se cree que ha sido robada por terroristas.
3: 2 millones de personas han muerto a causa del hambre en ese lejano continente.
1: En China, hoy se

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Muy buenos días, bendiciones, mis amados. Gracias por acompañarme una vez más en otro amaneciendo. Hoy quiero estar hablando sobre vuelve a tu intimidad. Vuelve a la relación con Dios. Vuelve a tener esa relación íntima con el Espíritu Santo. En el libro de Lamentaciones 1:16 dice la palabra del Señor: por esta causa lloro. Mis ojos fluyen agua, porque se alejó de mí el Consolador que da reposo a mi alma. Y sabemos que el Consolador, pues, es figura del Espíritu Santo, es el Espíritu Santo. Y la Biblia dice: por esta causa lloro, porque se alejó de mí el Consolador que da reposo a mi alma. Y yo quisiera poder llamarle a este programa la razón de mi llorar o la razón de mis lágrimas. Creo que todo cristiano debe de aprender a llorar porque perdió la relación con el Espíritu Santo. Uno de los pasajes que siempre me ha impactado es cuando David está diciendo: no quites de mí tu Santo Espíritu. Y yo leo ese pasaje y me puedo imaginar un David quebrantado, rendido, humillado, clamando, diciéndole al Señor: no me quites tu Santo Espíritu. En Lamentaciones 1:16, como acabamos de leer, está diciendo: la razón de mis lágrimas es que se apartó, se alejó de mí el Consolador. Y muchas veces lloramos, hermanos, por pequeñeces. Algo no salió como queríamos, algo no lo logramos, no tuvimos un buen día, el carro se rompió. Esos momentos donde nos viene un down, un momento de quiebre, donde lloramos y decimos: pero ¿por qué estoy llorando si apenas esto es un problema que tiene solución? Pero la verdadera razón de nuestras lágrimas tiene que ser porque perdimos la presencia con el Espíritu Santo. En mucho más de una ocasión he contado cómo en mi vida yo perdí la presencia del Espíritu Santo cuando nació mi última niña. Hubo un desconectarme de Dios. Y quiero que escuche bien: no pequé, no estaba en pecado, no me alejé del Señor. Seguía con mis buenas costumbres y hábitos espirituales. Seguía leyendo la Biblia, seguía viendo prédicas, escuchando el mensaje, cantando alabanzas, pero se había desconectado algo. Y de esto quiero hablarte, porque muchas veces es tan difícil identificar cuando te desconectaste con Dios, porque tus hábitos siguen siendo los mismos, porque sigues teniendo una vida espiritual, pero estás desconectado del Espíritu Santo. Vuelve a tener tu relación con el Espíritu Santo, vuelve a buscar esos momentos de cercanía, esa conexión divina con Dios, esa conexión con su presencia, y que no tengamos que decir, o si alguien tiene que decirlo, que lo diga como David: Señor, no quites de mí tu Santo Espíritu, y si lo quitaste, Señor, devuélveme tu Santo Espíritu. Alguien tiene que decir: Espíritu Santo, perdóname, porque me he desvinculado de su presencia. Quiero que me escuche. Sus buenas costumbres espirituales no necesariamente dicen que usted tiene una relación de intimidad con el Espíritu Santo. Sus buenas costumbres espirituales hablan de la disciplina, el amor que tiene con Dios, pero darle el lugar al Espíritu Santo que merece es parte de lo que nos corresponde hacer. Y este amaneciendo es un llamado a la reflexión. ¿Tienes relación con el Espíritu Santo o solo tienes buenos hábitos espirituales? Creo que es un tiempo de volver al primer amor, es un tiempo de volver a la presencia de Dios, es un tiempo de deleitarnos en el Señor, es un tiempo de pedirle al Señor más de su llenura y llorar si hemos perdido su presencia y clamar hasta que la recuperemos. No va a ser cuestión de un día ni de dos volver a aquella relación que tuvimos al principio, pero sí tenemos que ser persistente y anhelar, sabiendo que Dios es fiel y recompensador de los que le buscan. Dios va a responder a nuestro clamor. El Espíritu Santo va a llegar a tu vida una vez más si lo has perdido, porque esa es su propósito, es ese: estar cerca de la creación, cerca de los hijos, cerca de ti. Pero si vas a llorar por algo, llora hoy por haber perdido la presencia de Dios. Y no te estoy incitando a llorar, te estoy diciendo que debe de haber en nosotros una convicción y una necesidad de su presencia, que no la va a llenar nada más que Él, que no la va a cubrir nada más que Él. Debe de haber un apetito por tener un encuentro con Dios y un apetito por cada día estar más cerca de Dios. Que este sea el deseo, el anhelo de tu corazón, y que todos los días de tu vida puedas crecer anhelando esto: quiero estar contigo, Espíritu Santo. Gracias por acompañarme en este amaneciendo. Te dejo con esta inquietud, con este anhelo, y te dejo también con esta oración. Pídele a Dios: Señor, perdóname si en algún momento he descuidado tu presencia. Hoy quiero volver a ese primer amor. Coméntame si en algún momento perdiste la presencia o si la has perdido. Es hermoso poder saber que esta palabra está llegando a ti y que va a llegar a otros cuando tú compartas este mensaje. Nos vemos en otro amaneciendo. Bendiciones.

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1: Hola, bendiciones a cada uno de ustedes. La paz del Señor sea con todos ustedes. Muy buenos días y bienvenido a un programa más de Comenzando tu Día con Dios. Comenzando tu día escuchando la palabra de Dios. Comenzando tu día en oración, en adoración, en agradecimiento a Dios, presentando el inicio de tu día al Señor. La Biblia dice, presenta a Jehová tus obras y Él afirmará que tus pensamientos. Así que hoy cada uno de ustedes presentan su día al Señor y yo sé que le irá bien en todo lo que Dios le haya determinado hacer. Ayer estuve hablando un poquito sobre los atributos de los nombres de Dios o los renombres, los atributos de nombres que a través de todo el Antiguo Testamento descubrimos. Hay más de 70 nombres o atributos que se le atribuye a Dios de acuerdo a la manifestación que Dios hizo. Alguno el mismo Dios se lo atribuyó y otros se lo atribuían a aquellos que tenían un beneficio o una intervención de Dios y le ponían ese nombre. Ayer hablamos sobre el Dios Elohim, el Creador, el Dios poderoso que crea todas las cosas, el Dios que ocasiona y no fue ocasionado, el Dios que le da inicio a las cosas y Él no fue iniciado, el Todopoderoso, Elohim. En otra explicación hebrea le llaman el Fuerte, literalmente, Elohim, el Todopoderoso, el Fuerte. Pero hoy quiero hablarle de un nombre, un atributo que me atrajo mucho la atención. Y ese nombre del cual quiero hablar fue puesto por una mujer. Una mujer le llamó a Dios de esa forma por la intervención que hizo Dios en su vida. Ella se dio cuenta que Dios es el Dios que todas las cosas la ve, la oye y la puede percibir en todo tiempo y al mismo tiempo. Y esto lo encontramos en el libro de Génesis, capítulo 16. Es una historia muy hermosa, ya que vemos cómo una mujer fue rechazada, se sintió rechazada, presionada, y tuvo que huir de la casa. Y pensando ella que estaba sola, que nadie la miraba, caminando en el desierto, se le aparece el ángel de Jehová, y ahí es que surge el nombre, el Roí, el Dios que me ve. Y quiero hablar sobre el Dios que me ve. Es el atributo que quiero hablar un poquito, el Roí, el Dios que me ve. Voy a estar hablando, después de predicarlo en la iglesia, voy a estar explicándolo de otra forma, aquí, en Comenzando tu Día con Dios. El Roí, el Dios que me ve. ¿Cuándo fue revelado este atributo, este nombre de Dios en la Biblia? Eso está en Génesis 16, versículo 13 al verso 14. Dice, entonces llamó el nombre de Jehová, que con ella hablaba, tú eres Dios que ve. Porque dijo, no he visto también aquí al que me ve. Eso fue Agar. Por lo cual llamó el pozo, pozo del viviente que me ve. He aquí, está entre Cadet y Berat, Génesis 16, 13. Agal le puso ese nombre a Dios o reconoció un atributo de Dios, el Dios que ve. Porque ella se encontraba, como ya hablé, en una situación difícil, donde era maltratada por Sara, donde tal vez no era reconocida. Y en esa presión y en ese rechazo, Agar tal vez se sintió bien triste. Ella estaba embarazada de Abraham. Agar sale huyendo de la casa de Abraham y se va por el desierto, pensando que todo había terminado. Sin embargo, el ángel de Jehová, Jehová mismo, se le aparece a Agar y le dice a Agar, ¿qué haces aquí? Y Agar entiende que está siendo visitada por Dios y el ángel le dice, vete, vuelve a tu casa, sométete, porque yo bendeciré tu hijo, el que tiene en tu vientre. Ismael es tu hijo, él será poderoso. Es ahí donde Agar responde a esta visitación de Dios, atribuyéndole a Dios un atributo extraordinario, el Dios que ve, el Roí. Porque Agar entendió que a pesar de haber sido rechazada, de huir de la casa, de tal vez sentirse sola, Agar no se imaginó que Dios la estaba mirando y que Dios la estaba contemplando. Y eso es una palabra de esperanza para nosotros, porque es ahí donde aprendemos con Agar y con este atributo de Dios, que Dios todo lo ve, todo lo oye y todo lo observa. Es decir, Dios ve las injusticias que te hacen y Él dará su recompensa a su tiempo. Dios ve cuando te reconocen, Dios ve cuando nos humillan, Dios ve cuando nos roban, Dios ve cuando nos critican, Dios ve cuando nos atacan con intención de destruirnos. Dios todo lo ve. Es el detalle. En un mundo donde todo está lleno de tecnología y de cámaras, ahora mismo hay cámaras donde menos tú te imaginas. Tú vas en un semáforo, te cruza el semáforo en rojo, lo cual es prohibido, y hay una cámara que te tomó una foto a ti, a la placa de tu carro. Y en los pocos días te llega el ticket a tu casa. Claro, hay países que esa tecnología todavía no ha sido implantada por los gobiernos, pero casi en todos los países hay cámara. Tal vez no cámara para ver cuando te pasa el semáforo, pero hay cámara. Y hoy en día se han descubierto quién fue el causante del accidente, quién fue que asesinó a Tar, porque toda la gente en las casas normalmente tienen cámara. Ellos están viendo las cosas. Bueno, Dios es más que una cámara. Él es el Dios que no solo ve el exterior, Él ve el interior. Por eso debemos de vivir una vida agradable, consciente de que Dios nos está viendo. Un profeta dijo en el Antiguo Testamento, porque los ojos de Dios contemplan toda la tierra para manifestar su poder. Ve, el Roí es el Dios que te ve. Es el Dios que te ve en el público y te ve en el secreto. Dios ve tu sufrimiento, Dios ve tus lágrimas, Dios ve tu impotencia, Dios ve tu humildad. Él es el que reconoce. Entonces, Agar tuvo un encuentro con el Dios que ve. En medio de sus dificultades, Agar aprendió que el Roí la estaba viendo, que tenía un plan para ella y para su hijo. Agar nunca se imaginó que Dios tenía un plan y un propósito para su hijo. Ella se sentía rechazada por los hombres, pero en este encuentro en el que el ángel de Jehová se encuentra con Agar, Agar entiende que Dios no la había rechazado, que Dios tenía un plan para su vida, como lo tiene para ti, como lo tiene para mí. Él es el Dios que te ve. Tal vez el jefe no ve tu esfuerzo, tal vez los hombres no ven tus oraciones, pero Dios todo lo ve. El Roí, el Dios que nos ve, el Dios que lo observa todo, el Dios que ve nuestro mañana, nuestro ayer, nuestro futuro. Yo quiero poner esa palabra en tu corazón. Estás cubierto por los ojos de Dios. No importa dónde te encuentres, Dios te está viendo. Y cuando necesites socorro, Él enviará socorro para tu vida. Entonces Agar es la mujer que nos habla del Roí, del Dios que ve, del Dios que lo sabe todo. Y es hermoso saber que cuando oramos, cuando lloramos, cuando a veces nos sentimos desanimados por algunas causas, sabemos que Dios está viendo nuestra lágrima y que al final del día Él nos va a ayudar a volver a casa. Me impacta eso porque le dice el ángel, vuelve a tu casa. Vuelve a tu lugar, vuelve a tu propósito, porque yo tengo planes contigo y tengo planes con tu hijo Ismael. Las acusaciones, el menosprecio, Agar, la incertidumbre, la pena, la depresión, la amargura que siente, no va a impedir que Dios haga un plan, que Dios bendiga tu vientre y bendiga tu vida. Y es la palabra que yo pongo en tu corazón. No importa lo que estés viviendo, el Roí te está mirando. Posiblemente como Agar, te sientes desanimada, desanimado, despreciado, te botaron, te, te rechazaron y sientes que todo ha terminado y te sientes en un desierto. Pareciera que no hay salida, pero hoy, en comenzando tu día con Dios, el Señor te dice, yo soy tu roí, yo soy el Dios que te ve y el Dios que te observa. Espero que esta palabra sean de gran bendición para ti y para toda tu familia. Alabado sea Dios. 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El Roí, el Dios que no ve. 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La paz sea contigo, pasa un buen día y no te olvides, Jehová el Roí, el Dios que te ve, está contigo todo el tiempo. Bendición.
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Yo quiero que leamos Primera de Pedro capítulo 5, versículo 8. Lo tenemos aquí ya. Vamos a leer del 8 al 11. Ahí en las pantallas pueden leerlo. Los que no ven letra pequeña, pues gloria a Dios, ahí lo pueden ver. ¿Qué dice allí? Sed sobrios. ¿Y qué dice? Porque vuestro adversario el diablo, como león rugiente, anda alrededor buscando a quien devorar. ¿Qué dice allí? Sed sobrio y velad, estar atento, porque vuestro adversario, Satanás, es tu adversario principal. ¿Qué es Satanás? Él es tu amigo, es tu adversario. El diablo, como león rugiente, note, como león, no es que es un león, como león rugiente, anda alrededor buscando a quién. ¿A quién qué? So, la intención de Satanás es devorarte, la cual, dice aquí, al cual resistid firme en qué. Sabe que lo que Satanás anda buscando no es destruir tu vida, sino tu fe. Si destruye tu fe, destruye tu vida. Por eso Pedro dice, firme en la fe. Porque cuando tu fe es fuerte en Dios, Satanás no puede debilitarte en nada. Firme en la fe, sabiendo que los mismos padecimientos se van cumpliendo en vuestros hermanos en todo el mundo. Mas el Dios de toda gracia, que nos llamó a su gloria eterna en Jesucristo, después que hayáis padecido un poco de tiempo, Él mismo os perfeccione, afirme, fortalezca, establezca. A Él sea la gloria, el imperio, por los siglos de los siglos. Déjalo allí, mira esto. Perfeccione, afirme, fortalezca y establezca. Di conmigo, Dios me perfecciona, Dios me afirma, Dios es mi fortaleza y Dios me establece. A Dios sea toda la gloria. ¿Cuánto alaban a Dios? Vamos con la serie Verdaderamente Libres. Hoy quiero hablar de ser libre de la influencia del pecado y de Satanás. De la influencia del pecado de Satanás. Del pecado una cosa, pero hablaremos hoy del pecado de Satanás. No del pecado, sino del que él cometió. Amén. Es importante que cada uno de los que están aquí entendamos que nuestra lucha no es contra carne ni sangre, sino contra principados, potestades y huestes espirituales de maldad. Satanás o el diablo, Jesús lo llama el padre de la mentira. Él es el origen. Él es que le da origen a la mentira. Él es padre de mentira. También Jesús dice, vosotros sois de vuestro padre el diablo, que es homicida. Satanás es el homicida principal. Detrás de cada asesinato está la mano del diablo. Detrás de cada asesinato, homicidio, ahí está Satanás. Es padre de mentira. Uno de sus pecados es homicida, asesinar, matar. Satanás roba, Satanás destruye, Satanás enferma. Él es un príncipe en el área demoníaca. Ahora, no todo el tiempo él fue así. Y hoy quiero hablar un poco de Satanás. O mejor dicho, para que suene más bonito, de Luzbel. Porque es importante conocer la influencia o el pecado de Satanás. Porque muchas personas inconscientemente están bajo la influencia satánica. Yo sé que hay muchas personas que niegan esto, que un cristiano no puede estar bajo la influencia demoníaca.
Pero la Biblia nos muestra a nosotros que Judas estaba bajo la influencia demoníaca. Así que, de alguna forma u otra, por eso el apóstol Pedro dice: estad firme y velad, porque vuestro adversario, el diablo, anda como un león rugiente alrededor buscando a quien devorar. Así que él está literalmente 24 horas buscando cómo destruir nuestras vidas. Por eso nosotros, como dice el apóstol Pablo, debemos de estar firme en el Señor. Por eso dice: fortaleceo en Dios. Entonces, cuando yo me fortalezco en Dios, el enemigo no tiene nada que ver conmigo. Alguien diga aleluya. Ahora, Satanás, o el dragón, o la serpiente antigua, o el diablo, como le dan los títulos a la Biblia, no todo el tiempo fue Satanás. Él no era el diablo, ni era dragón, ni era serpiente antigua. Él era un querubín, de los querubín protector, lleno de luz y lleno de gloria. Y yo quiero compartir esto con ustedes. En el libro de Ezequiel, ponlo ahí, capítulo 28, versículo 13. Quiero que usted lea usted mismo lo que dice allí la palabra de Dios. Ezequiel 28, 13 dice: en Edén, en el huerto de Dios estuviste. De toda piedra preciosa era tu vestidura. Parece allí. ¿Usted conoce a alguien que tenga un vestido de toda piedra preciosa? Hay artistas que la pueden tener de diamante, pero no de toda piedra preciosa. Así que la Biblia presenta a un ser con una vestimenta mejor que toda la que ustedes han tenido y toda su familia en toda su vida. Alguien extremadamente excelente. Piedra preciosa era tu vestidura de color. ¿Qué dice ahí? Cornerina, topacio, jaspe, crisolito. ¿Qué dice allí? Berilo, onice, como tu hija, de zafiro, carbunclo. ¿Qué dice ahí? Esmeralda y oro. ¿Y qué más? Oro. ¿Qué más? ¿El final cuál era? Los primores de tus tamboriles y flautas tuvieron preparados para ti en el día de tu creación. En el cielo se hizo una fiesta extravagante cuando Luzbel fue terminado por Dios. Dios lo vistió de gloria, lo vistió de oro, de piedra preciosa. Ahora bien, creo que nos quedamos en un verso por ahí, hasta el 15. ¿En dónde nos quedamos? En el 14. Tú, querubín, ¿qué dice? Protector, yo te puse en el monte santo de Dios. Allí estuviste en medio de las piedras de fuego. Te paseabas. Perfecto eras en todos tus. Perfecto era en todos tus. Ninguno de ustedes ha llegado a la perfección que tenía Luzbel todavía. En todos tus caminos, el día que fuiste creado hasta que se halló en ti maldad. Cuando tú lees Ezequiel 28, que hace referencia de Luzbel, te das cuenta que Satanás estaba con todo tipo de vestidura. Puede moverlo, por favor. Todo tipo de belleza, de gloria. Su nombre era Lucifer, Luzbel. Satanás solía ser una buena persona y un buen ángel cuando estaba en el cielo. Satanás se llamaba Lucifer cuando era un ángel bueno. Quizá ni siquiera tú eres tan bueno a como era Satanás cuando era Luzbel. Ninguno de los que están aquí ni en las redes sociales son tan buenos como era Satanás cuando era Luzbel. Satanás fue transformado en un monstruo irreconocible cuando pecó. Y es importante saber
qué tan bueno era el diablo para que sepamos hasta qué punto el pecado puede transformar a una persona. Como ustedes leyeron, toda piedra preciosa era su vestidura. Hay muchas marcas en este mundo de ropas caras, zapatos y reloj, pero ninguno le llega ni a las medias a la vestidura que tenía Lucifer. De toda piedra preciosa era su vestidura. Vestía una vestidura que se renovaba a sí mismo, no se envejecía, no se ensuciaba, siempre estaba brillante, limpia y era resplandeciente. Cuando Satanás se movía, era una luz, era resplandeciente. Pero este Lucifer, con esa gloria, llegó a convertirse en un monstruo. De ángel de luz terminó siendo serpiente, dragón, serpiente antigua. Esto nos muestra a nosotros a dónde terminaremos si pecamos. Los hombres y las mujeres se le olvida que sin Dios carecemos. Sigo paro. Y a veces hay personas que se la creen tanto que creen que no van al baño. Y llega el punto que si se equivocan y pecan, serán tan desagradables como Satanás. Gracias por su entusiasmo. Cuando tú lees Ezequiel 28 en el verso 12, tú puedes ver tres cosas en Satanás. En este verso, era perfecto. ¿Qué era? Perfecto. Dios no hace nada imperfecto. Dice la Biblia que era perfecto, era lleno de sabiduría. Ahora mismo Satanás, cuando era el ángel de Dios, tenía más sabiduría que toda la iglesia junta. Era lleno de sabiduría, era perfecto y era hermoso. Tres cosas: era perfecto, era lleno de sabiduría y era hermoso. Sigo paro. Lleno de sabiduría. Pero ¿qué me dice esto? Que a pesar de que yo sea perfecto en Cristo, o esté lleno de sabiduría, o sea hermoso, lo cual yo mismo me lo creo, eso no garantiza que yo pueda permanecer en Dios si no permanezco dependiente de Dios. No importa la sabiduría, la belleza y la perfección que nosotros en Cristo hayamos alcanzado, si nos descuidamos, llegaremos a ser tan imperfectos, tan feo y tan bruto como es el diablo hoy en día. ¿Habrá alguien que alaba a Dios? Luzbel era un querubín. ¿Un querubín qué? Protector. Satanás fue un ángel. ¿Quién eras? Hablando de la gloria del diablo del pasado, cuando él era ángel. Cuando él era un ángel, era hermoso. Cuando él era ángel, era perfecto. Cuando era ángel, tenía sabiduría. Cuando él era un ángel, estaba ungido. Satanás, cuando era ángel, fue un ángel ungido y elevado a una asignación por Dios. Ninguno de nosotros tiene la unción que tenía Luzbel antes de pecar. Era ungido. Y eso tú lo encuentras en el verso 14. Eso tú lo encuentras en la Reina Valera del 2015. Ahí hay una ampliación diferente a la del 60. Aquí en la 2015 dice: cuando fuiste ungido, yo te puse junto a los querubines protectores. Es decir, Satanás no es el único querubín. Él es uno de muchos. Dios solo reveló a Luzbel, pero pueden haber muchísimos querubines protectores con vestimenta más gloriosa y más excelente que la que tenía Luzbel. Dice: cuando te ungí. ¿Cuándo qué? Lo ungió. Luzbel fue ungido por alguien, y ese alguien es Dios, es Jesús. Cuando te ungí, yo fui que te puse junto a los querubines protectores, y estaba en el santo monte de Dios y andaba en medio de piedras de fuego. Satanás era un querubín de unción y fuego. Se paseaba en el fuego. Muchos de nosotros danzamos. Satanás caminaba en fuego.
y con la unción y una vestimenta que resplandecía. Alábalo, que Él está aquí, Jesús. Sigo paro. Así que no podemos ignorar la gloria pasada de Luzbel, porque al escudriñar de su gloria pasada podemos ver cuán bajo podemos caer si nos descuidamos nosotros también. El único seguro en el Evangelio es aquel que vive dependiendo continuamente de Dios. Note la palabra depender, porque la va a necesitar ahorita. Satanás fue uno de los arcángeles que estuvo presente cuando Dios creó la tierra. Eso está en el libro de Job, capítulo 38, verso 4. Cuando Dios le dice a Job: ¿dónde tú estabas, sabio? Cuando yo fundaba la tierra, cuando yo hacía las cosas y las estrellas y mis hijos me alababan, mientras me miraban a mí crear los cielos y la tierra, los arcángeles me miraban y me alababan. Satanás estaba ahí cuando Dios estaba creando la tierra. Posiblemente él se creyó un Dios porque estaba presente cuando se creaba la tierra. ¿Habrá alguien que alaba la gloria de Dios? Satanás ha presenciado milagros que tú y yo todavía no hemos visto. Alaba lo que vive Jesús. Satanás ha visto cosas extraordinarias cuando era un ángel que tú y yo todavía no le hemos visto. Nosotros hemos visto milagros, pero Satanás vio cómo se hacían las aguas, el aire, el mar, las estrellas. Él estaba presente, admirado, y dice: y mis hijos me alababan. Sigo paro. Este es un mensaje muy interesante, porque hay gente que han escalado alto y creen que tan alto. Satanás cayó más alto que nosotros. Él estaba presente cuando Dios creaba la tierra, el universo, las galaxias, las estrellas, los mundos y todo lo que hay. Y dice Job que Dios le dice: y me alababan. Dime, sabio, ¿dónde tú estabas cuando yo puse la tierra? ¿Sobre qué está fundada? Dime, ¿qué la sostiene? Y Job dice: me callo. Y Dios le dice: todos mis hijos me alababan. No está hablando de humanos, porque yo no estaba ahí. Está hablando de ángeles. Gracias por su entusiasmo. Sigo paro. Satanás era un tipo, un ángel, que tenía dones musicales. Se cree, según la profundidad de los estudios, que uno de los trabajos de Satanás era la adoración. Por eso es que él siempre da lo que sea por adoración. Cuando fue creado Satanás, se cree que uno de sus dones eran dones musicales. Mira cómo lo dice: en Edén, en el huerto de Dios estuviste. Usted y yo nunca hemos ido ahí. No hemos pasado de tierra. El tipo ya estuvo en el huerto, disfrutó lo que era gloria tangible, dimensiones que usted y yo jamás hemos experimentado, pero que vamos a experimentar aún más elevada que la que él experimentó. O sea, Dayana, no basta con tener experiencia con Dios, porque ¿quién de ustedes ha tenido más experiencia con Dios que la que tuvo Luzbel? Nadie. No es vivir de la experiencia, es vivir de una relación y una dependencia del Espíritu de Dios. Dice: flautas estuvieron preparados para ti en el día de tu creación. Tenía dones musicales. Se cree, según algunos estudios, que cuando él caminaba producía música, producía diversas música y melodías, porque había flauta. Se cree que era como un sacerdote de la adoración. No está firme aquí en la Biblia, pero en profundos estudios se cree que cuando se movía en su vestimenta había un sonido que se emitía. Recuerden que todo lo que hay revelado en la tierra es un reflejo de lo que existe en los cielos. Cuando el sacerdote entraba, tenía que entrar con música, con campana acá, y tenía que entrar emitiendo una melodía al lugar santo. ¿Me sigue o no me para? Sigo paro. Era perfecto en todos sus caminos. En el verso 15 dice:
era perfecto en todos sus caminos. Todo lo que hacía era perfecto. No se equivocaba. No se equivocaba en nada. Era perfecto en todo lo que en sus caminos, en todo lo que hacía. Ahora, ¿quién es Luzbel? Ahora mismo ya es Satanás. Cuando él pasa de Luzbel o Lucifer a serpiente antigua, dragón. Cuando peca contra Dios. Cuando dice, hasta que se encontró en ti maldad. Ahora, Dayana, ¿cuál es la maldad que se encontró en Luzbel? Todos señalan el orgullo. Todos señalan la mentira. Pero el pecado original de Satanás no fue el orgullo. Usted lo va a descubrir. El orgullo es parte. La maldad se encuentra en él cuando él dice, subiré, pondré mi trono en las nubes, yo seré semejante al Altísimo. Tú derribado fuiste hasta la tierra, hasta el Seol. ¿Quién es Satanás ahora y su trabajo? Satanás ya no es el Luzbel de antes. Ya su gloria pasada terminó. Satanás ahora es un príncipe. Diga conmigo, príncipe. Efesios 6:12 dice que Lucifer lo llaman príncipe de este mundo. Y sus ángeles caídos se llaman príncipe también. El título príncipe de este mundo viene de la palabra griega archón, que significa comandante, gobernante o líder principal. Satanás ahora mismo es un líder, un comandante, un gobernador, alguien que gobierna las huestes espirituales de maldad, alguien que las supervisa, alguien que aprendió del orden del cielo y lo aplicó en el orden diabólico. Satanás es el que gobierna todo príncipe, toda potestad, todo demonio, espíritu de enfermedad, espíritu de fornicación, todas las cosas. El espíritu de Jezabel, que hay una gran confusión con esto. Hay una gran confusión con el espíritu de Jezabel. La gente identifica a Jezabel como alguien que es inclinada a la sexualidad. Y en verdad en Apocalipsis la presenta como eso. La presenta como una engañadora y la presenta como alguien que seduce a los siervos de Dios a la fornicación. ¿Y la fornicación qué? Pecados sexuales. ¿Me siguen o me paran? Sigo, paro. So, es un gobernador. Es alguien que tiene informe de tu vida continuamente. Es alguien que envía espíritus vigilantes. Y hay cosas que no puedo entrar ahora en profundidad. Si usted no lo cree, unga su casa siempre. Ore por su casa. Y proclame que el ángel de Dios guarda su casa todos los días. En la brujería, en la hechicería hay muchos misterios que no me es permitido revelar. Pero tenga cuidado con comprar cuadros que usted no sabe su origen, porque hay objetos que fueron maldecidos para de esa forma entrar a tu casa y maldecir tu casa. El que no cree en esto, allá usted, siga usted con su batalla. Pero yo creo, porque el diablo tratará de meterse en la casa sea como sea. Por eso es que hay que estar velando y orando. Holly Racky cuenta un testimonio de una muñeca. No sé si fue en Haití que la compró, en Venezuela. Él lo cuenta. Y esa muñeca era una muñeca inocente, una muñequita, y se la llevó a la esposa. Y la esposa le dice, mira, yo no sé si tú vas a creer que estoy loca, pero cada vez que yo paso por la sala, la muñeca me está mirando. Él creyó que era una lona, muchacha. Al final se dieron cuenta que la muñeca movía la cabeza y movía los ojos. La llevaron al patio, le metieron fuego y no se quemaba. Según el testimonio, salían voces de esa muñeca. Una muñeca embrujada para traer problemas a la casa del hombre de Dios. O sea, volvamos aquí a la palabra. Es un gobernante. Es alguien con autoridad en el mundo espiritual diabólico. Es alguien con lo que los brujos hacen pacto satánico. Es alguien con lo que los demonios se tienen que reportar. Y los demonios que no hacen el trabajo para el cual fueron encomendados son castigados por Lucifer. Porque hay castigo también allí. El tipo es un gobernador que sabe estrategia para vencer
a grandes hombres, mujeres de Dios y grandes iglesias. Por eso el apóstol Pablo dice, no, Pablo dice, no ignoréis. Y el apóstol Pablo dice, velad, Pedro dice, velad, velad y está atento, porque vuestro adversario, el tipo, está 24 horas al día tratando de buscar la estrategia de cómo hacernos pecar y sacarnos del propósito de Dios. Pero por eso Dios levanta hombres y mujeres que nos traen la palabra para que nosotros tomemos las armaduras de Dios y avancemos en el Señor. ¿Por qué cayó el diablo? ¿Por qué cayó Lucifer? ¿Por qué? ¿Por qué cayó y cuál fue el pecado? El pecado principal de Lucifer, usted se va a sorprender, no fue el orgullo. Eso fue parte. Tú que te enalteciste, dice, pero a causa de tu resplandor. Pero el pecado principal no fue el enaltecimiento, el ego, el orgullo, el enaltecerse. El pecado principal de Satanás fue la independencia de Dios. Y cuando yo estudié esto, yo mismo me abofeté casi. Dije, ahora entiendo más. Ahora entiendo por qué Dios deja que Abraham llegue a los 100 años y pierda su fuerza para darle un hijo. Ahora entiendo por qué Dios permite que Faraón persiga a Israel y lo pone entre la espada y la pared, para que no encuentren recurso que lo saque y sepan que su dependencia tiene que ser Dios. Ahora entiendo por qué a muchos le pasan cosas, que los hombres le cierran la puerta, porque Dios quiere que dependa del cielo y no de la tierra. Cuando un hombre, una mujer de Dios, se hace independiente de Dios, entra en el pecado original de Satanás. Cuando te haces independiente del Espíritu Santo. Por eso muchas veces yo predicando, Dios me ha guiado a un punto y sin darme cuenta no lo he hecho, y me he hecho dependiente de mí y independiente de Él, y yo siento la sequía al instante. Dios no camina con gente que se hace independiente a Él y a la autoridad. Por eso dice, no es con espada, ni es con ejército, es con mi espíritu. Ahora entiendo por qué de los 32,000 Dios le dice, quédate con 700, Gedeón. Para que no diga Israel que su brazo lo salvó, porque ahora tú vas a tener que depender más de mí que lo que dependía con los 32,000. La dependencia. Hay personas que nunca entrarán en una dimensión de poder, de prosperidad, mientras estén dependiendo de su solo empleo. Le voy a seguir aquí. Independencia de Dios fue el pecado número uno de Satanás. Y todo el que vive independiente de Dios y de la autoridad puesta por Dios son un desastre. Pueden brillar como predicador y pueden decir que tornan y viran desde que se ponen contra la autoridad sin justificación, se convierte en uno de desastres. Escuche esto: independencia de Dios. ¿Cómo caíste del cielo, oh Lucero? Aquí ya es Lucero, Lucifer, Lucero, hijo de la mañana. Cortado fuiste por tierra, tú que debilitaba las naciones. Tú que decía en tu corazón. Esa es la visión que él tiene. Tú que decía en tu corazón, tenía una visión. Satanás tenía una visión. Era perfecto, lo tenía todo, no necesitaba nada, pero de pronto quiso tener una visión. Subiré al cielo, en lo alto, junto a las estrellas de Dios. Levantaré mi trono al lado de Dios, y en el monte del testimonio me sentaré a los lados del norte, sobre las alturas de las nubes subiré y seré semejante al
altísimo. ¿Qué hay de malo en esto? Cuando tú lo lees, tú no ves como nada malo. Lo único que tú ves es, oh, orgullo, quería ser como Dios. Pero ese no es el pecado de ahí. El pecado de ahí es que todo lo que él está diciendo lo quiere hacer solo. Subiré, me sentaré y seré. Se lo digo, se lo leo. El pensamiento de Satanás está lleno de haré, seré, levantaré, subiré. No fue haremos, seremos o nos levantaremos. Subiré, yo haré, yo seré. Nosotros decimos, si Dios quiere, subiré. Si Dios quiere, yo seré. Si Dios quiere, yo me levantaré. Él dijo, yo soy independiente. No necesito a Dios. Yo seré, yo subiré, yo me levantaré. La independencia de Dios que hizo Satanás fue el pecado original. Él había desarrollado una agenda independiente y separada. Quería abrirse camino de manera independiente y llegar a ser alguien. Sentía que no necesitaba a Dios. Sentía independiente totalmente. No quería a Dios. Sentía como que estaba por su cuenta y quería ser como Dios. De hecho, quería suplantar a Dios si le fuera posible. Libre de la influencia del pecado de Satanás. No estoy hablando del pecado, sino del principal pecador. Libre de la influencia del pecado de Satanás. Todo lo que él, la visión que tiene, yo lo haré solo. Sigo paro. Hasta un chicle que caiga se oye hoy. Obviamente, el pecado de Satanás fue la independencia. El segundo fue el orgullo. Cuando dice la Biblia en el verso 17 del capítulo 28 de Ezequiel, dice: se enalteció tu corazón a causa de tu hermosura, corrompiste tu sabiduría a causa de tu esplendor. Yo te rogaré por tierra delante de los reyes, te pondré para que te miren en ti. El primer pecado fue la independencia de Dios. El segundo fue enalteció su corazón, su espíritu, su corazón. ¿A causa de qué? De su hermosura. Satanás no supo manejar la hermosura que tenía. Por eso es que debemos tener cuidado de pedirle a Dios cosas que todavía no podemos manejar. Porque puede pasarnos la del diablo. Sonó rara esa palabra, ¿no? El orgullo. Hay tanto que hablar del enaltecimiento y del orgullo que no terminaríamos hoy. Pero es el segundo pecado, el orgullo. Ahora, del cual yo me quiero enfocar en la independencia de Dios. Cuando Satanás pensó esto, ni siquiera lo habló. Digo, tú que decías en tu corazón. Satanás parece que no se daba cuenta que Dios era omnisciente, que oye aún los pensamientos antes que lo hablemos. El tipo ni siquiera llegó a hablar, solo pensó. Sigo paro. Fue derribado al instante. Tú serás derribado. ¿Cómo fue echado el diablo del cielo? En Apocalipsis 12:7 dice: después hubo una gran batalla en el cielo. Miguel y sus ángeles luchaban contra el dragón. Y luchaban el dragón y sus ángeles, pero no prevalecieron. Diga conmigo, no prevalecieron. Y no solo no prevalecieron contra los ángeles de Dios, porque Satanás no prevalecerá contra el Dios del cielo, ni contra los ángeles, ni contra la iglesia. Ni la puerta del Hades prevalecerá contra la iglesia. ¿Alguien puede alabar a Dios? ¿Alguien lleno del Espíritu Santo puede contra el diablo y todos sus ángeles al mismo tiempo?
ni se halló lugar para ello en el cielo. Miguel, los ángeles lucharon, lo tiraron de abajo, de arriba, y fue lanzado, ay que no me gusta, fue lanzado fuera el dragón, la serpiente antigua que se llama Diablo y Satanás, el cual engaña al mundo entero, fue arrojado a la tierra y sus ángeles fueron arrojados con ellos. Ahora, esta segunda faceta del mensaje, abra sus oídos y ponga atención. Ya sabemos el pecado original de Satanás, la independencia de Dios, el orgullo, quién era la gloria pasada. La pregunta es, ¿cómo saber cuando alguien está bajo la influencia de Satanás o del pecado de Satanás? ¿Cómo saber cuando alguien está bajo la influencia del pecado de Satanás? No va a decir cuando un cristiano está endemoniado, porque hay mucha controversia con eso. Influencia, digámoslo. ¿Cómo saber? ¿Lo quieren saber? Lo primero que va a encontrar o va a notar en alguien que está bajo la influencia de Satanás es que una persona conflictiva tiene conflicto continuamente con sus autoridades. En el cielo jamás hubo guerra. El único que la llevó fue el diablo. El cielo es un lugar de paz, de gozo y de gloria. El diablo fue el único que llevó conflicto. ¿Lo dejo aquí o sigo? Piensen esto. Nunca más ha habido otra guerra en el cielo. Nunca más. La única guerra que hubo fue para botar al diablo del cielo, o de donde estaba, como dicen algunos, para sacarlo. Nunca hubo conflicto en el trono, en el cielo de Dios. Quien lo trajo fue Satanás. Entonces, cuando una persona está bajo la influencia del diablo, es una persona conflictiva con sus autoridades. Lucifer estuvo en el cielo y tuvo conflicto con Dios, aunque Dios nunca le hizo nada. Porque cuando usted le dice hasta que se halló en ti maldad, no dice que Dios puso la verdad, o lo provocó, o lo avergonzó, o lo humilló, o le habló mal. Satanás se levanta contra Dios y contra los ángeles sin ellos haberle hecho nada. Las personas que constantemente tienen conflicto con sus superiores son inspirados por Satanás. Hoy en día puede ver muchas personas en las redes que lo único que sale de ellos es conflicto. Le estoy dando la nota para que usted vaya eligiendo a quien oye, a quien no oye. Siempre lo que hay es conflicto contra otra persona que predique el evangelio. Siempre. Todos sus videos es conflicto. Todo su video es crear controversia y duda. Entonces podemos decir que estas personas, según sus frutos, están bajo la influencia de Satanás. Si van a hablar del bautismo del Espíritu Santo, quieren hacer ridícula otra doctrina. Trae conflicto. ¿Cómo darte cuenta cuando alguien está bajo la influencia del pecado de Satanás? Crean conflicto con sus autoridades. Segundo, tratan de ascender desde lugares y retan a las autoridades puestas por Dios. Trata de ascender a lugares retando las autoridades puestas por Dios, o las autoridades divinas. Voy a seguir aquí. ¿Entendieron eso? Tratan de ascender a lugares retando las autoridades o la autoridad divina. Lo que hizo Satanás, trató de ascender, posicionarse desafiando la autoridad del cielo. Satanás fue el primero en retar líderes. Gabriel, Miguel,
son príncipes, son líderes. Y está asido la práctica de todos los seguidores del diablo. Son personas a las que no le gusta que le digan qué hacer. Son personas que se ponen de mal humor cuando se le corrige. ¿Sigo acá o no? Yo lo voy a dejar. No se van a ir. Yo no quiero que se sientan mal. Yo quiero que identifiquen algún síntoma y hoy le digan a Dios: sácalo de mi vida. La persona bajo la influencia del pecado original de Satanás son personas a las que no se le puede corregir porque se ponen de mal humor. Si tú le corriges algo, ya tú tienes una persona enemiga por 2 meses. Bendito sea Jesús. Insultan con facilidad a sus padres y a los pastores. El pecado original. Le encanta insultar fácilmente a los padres y a los pastores. Un cristiano que insulta a su mamá y a su papá puede estar bajo la influencia de Satanás. Voy para el número 3 rápido porque no quiero perder los miembros. Les encanta hacer guerra. Si te fijas, el cielo nunca hubo guerra ni conflicto hasta que el diablo le empezó. Son personas que le encanta empezar la guerra. Tú le ves la carita, pero si tú le fijas bien, mueven un ojo así, porque ahí tú te das cuenta que con odio que están hablando. Aunque estén usando la Biblia y estén aparentemente dando doctrina, tú le disiernes. Claro, los mortales no van a ver ese espíritu, pero la gente que busca a Dios, cuando lo mira, dice: está hablando verdad, pero su motivación es rencor, es odio, es conflicto, es guerra. Pastores, si en tu iglesia hay un líder que le encanta levantarse en conflicto, hacer guerra, siéntalo, si no, sácalo, porque te va a dañar la iglesia. A esta persona siempre están en guerra con todo el mundo. Todas las riñas, batallas y guerras son provocadas por espíritus demoníacos que salen para hacer que las personas luchen contra otras. Todo cristiano que le encanta armar guerra contra su hermano está bajo un espíritu demoníaco. Observe el siguiente versículo. Dice en Apocalipsis: los espíritus de demonios van a la tierra para reunir a la persona a las batallas. Apocalipsis 16:14. Voy rápido. Pues son espíritus de demonios que hacen señales y van a los reyes de la tierra en todo el mundo para reunirlo a la batalla de aquel gran día y levantarse contra Dios. Las guerras que hoy están habiendo en diferentes partes del mundo son provocadas por espíritus malignos. Y los pastores, los cristianos, los hermanos que le encanta estar en guerra con otro hermano, está bajo la influencia de demonios. Una cosa es corregir a alguien y otra cosa es tratar de arruinarle la vida a alguien, avergonzándolo o levantar guerra. ¿Lo dejo aquí o sigo todavía? A su nombre. No se puede.

de tu parte salga amor, de tu parte salga bondad, de tu parte salga oración. Y hay personas expertas hablando para provocar a otro. Y no va a hablar. Y no va a responder. Te va a secar. Nosotros no respondemos. Nosotros respondemos como respondió Jesús. Ve y dile a Juan que los ciegos ven. Ve y dile a Juan que los locos son libres. Que los endemoniados son libres. Que el cojo saltó. Ve y dile a Juan que se convirtieron 3,000 almas en una semana. Los que cuestionan tu ministerio jamás te preste el tiempo, porque el que se toma el tiempo para criticarte es un síntoma de que él no está haciendo nada en su vida. Porque el que no tiene tiempo para criticar a alguien es porque está enfocado en lo que Dios le dijo. Y sabe lo que quiere el diablo, que tú le prestes atención a esta gente endemoniada. Los que están bajo la influencia de el enemigo, le encanta hacer guerra. Número 4, son separatismo. Separatismo, divisores. Le encanta traer separación. Le sigo. La Biblia dice: estos son los que causan divisiones. Los sexuales, que no tienen el Espíritu de Dios. Pablo no le está escribiendo a un impío. Pablo le está escribiendo a gente en la iglesia que tenían la palabra, que iban al culto, pero no tenían el Espíritu de Dios. Y donde el Espíritu de Dios está ausente, está el Espíritu del diablo. Alaba a Jesús que está aquí. O sea, no todo el que viene a la iglesia tiene el Espíritu de Dios. Ahora, si lo viene con un corazón humilde a buscarlo, lo recibe. Pero si lo que viene ahí para cuestionar, para criticar, para perseguir, para molestar, para hacer conflicto, para traer división, no tiene el Espíritu de Dios. Aunque tú tengas el nombre que tenga, no tiene el Espíritu de Dios, tiene el Espíritu del diablo. Sigo paro. Pero dice: pero vosotros, amados, edificad vuestra santísima fe. Eso está en Judas, orando en el Espíritu.

Yo conozco hombres con talentos grandes, pero ellos siguen enanos. Con dones grandes, pero siguen enanos. Porque tienen ese separatismo, donde ellos se separan y se creen como Lucifer: subiré, seré, haré. Y todo lo hacen independiente de los demás. Hay gente que yo dejé de llamarlo a contarles revelaciones y revelación de la Biblia, porque tú le hablas y es como que tú no le hablaras. Están esperando que tú termines para ellos contar las grandes de ellos. Y no valorizan lo que tú le estás aportando a su vida espiritual para que ellos crezcan. Entonces yo dije: no pierdo el tiempo con Pepe. Entonces ya se acabó Pepe. Separatismo. Hoy en día hay gente que no han crecido porque viven separándose de donde no deben de separarse. Gracias por su entusiasmo. Un engaño básico es: yo puedo estar bien sin ti. Ese es el separatismo. Yo puedo estar bien sin ti. Tú puedes estar bien sin mí. Pero esto no es cierto, porque la Biblia dice que nos perfeccionamos unos a otros. Eso está en Hebreos 11:40. Lea lo que yo no tengo tiempo. Nos perfeccionamos unos a otros. Yo lo puedo hacer sin él, sin la ayuda de los sugieres. Separatismo. Anímenme, que le quiero profetizar. ¿Cómo te das cuenta cuando alguien está bajo la influencia del pecado original de Satanás? El separatismo, número 5, debilitan a los demás. Lo que hablan no fortalece, sino que debilita. Sus mensajes viven debilitándole la fe a la gente. No crean en los milagros, no existen. No crean en el diezmo, fue para el Viejo Testamento. No crean en lo que caen. No crean en esa gente loca que habla lengua. No vayan a esas iglesias, porque es antibíblico. Debilitan a las naciones. ¿Y qué anda buscando el espíritu de Lucifer? Debilitar tu fe, tu creencia. Crear duda para que no crea en que Dios te puede hablar o te está hablando. Por eso hoy en día hay un montón de escombres religiosos, escombres espirituales. Gracias por su entusiasmo. Dios mío, no sé si acabe o siga. Los que están bajo el espíritu de Lucifer, le encanta debilitar la fe de los demás. No vayan a esa iglesia de Honduras, que el pastor es un ladrón, pero nunca han tenido prueba de que ha robado nada. Tú dices: pero ¿y por qué hablan así? Porque están bajo la influencia demoníaca para debilitar. Para que la gente se debilite en la fe y diga: no voy para esa iglesia, y pierda su milagro. Y pierda su desarrollo espiritual. Y pierda la edificación de su fe. Y termina la persona llena de rencor, de odio. Y no se puede dar a sí mismo. Y termina consultando brujos, endemoniados o descarriados. Cuando viene a despertarte en el infierno. Porque esta persona, su asignación como Lucifer es debilitar. Fue lo que hizo Lucifer. Debilitó la confianza de los ángeles en Dios. Por eso llevó unos cuantos. Y como todo el mundo ahora tiene voz y voto, y puede hablar lo que quiere y lo que no quiere, y lo que es doctrinal y lo que no es doctrinal, y lo que es invento y no es invento, pues entonces mucha gente se deja arrastrar por personas bajo la influencia de Lucifer, debilitándole la fe. No ayunen, que eso pasó de moda. Jesús dijo: cuando el esposo se ha quitado, ayunarán. No hay que orar mucho. Fíjate el lenguaje. No tienen que orar. Él lo pagó todo en la cruz. Que no hay que orar. Pero si el que pagó todo en la cruz oraba 5 y 6 horas. Pero y si, no hay que orar más. Y se fue para el cielo y dice: intercede. Se fue para el cielo a orar. Y tú me dices que no hay que orar. Ahí tú identificas el espíritu de Lucifer. Esto es serio. Hay que hablarlo. Y la gente en las redes tiene que oírlo, porque tiene que despertar. Porque hay montones de gente bajo espíritu de Lucifer. Pero en el nombre de Jesús vamos a despertar con el Espíritu Santo una iglesia que se levanta a orar, a buscar a Dios y a depender del Espíritu Santo. Porque, hermano,

0: Cristo ya viene. La trompeta va a sonar. Y tenemos que levantarnos. Luego le voy a traer una enseñanza sobre la comida. Y sobre los productos. Productos, pero no creo que los tire por YouTube. Se pueden reír. Pero cuando yo le hable, se le va a salir la lágrima. Porque una de las armas más utilizadas de Lucifer es el exceso de comida y la mala alimentación. Está bien. Recuerde que Eva cayó fue por comer. Eva no se acostó con un hombre. Esaú perdió la primogenitura no porque le fue con una prostituta, fue porque comió. Porque le vendió su primogenitura por comida. Y con la misma estrategia vino Jesús. Si eres el hijo, vino el diablo. Si eres el hijo de Dios, convierte esta piedra en pan. Y la Biblia le llama el Dios del vientre. Hay cosas alimenticias que te están quitando el tiempo de orar, de ayunar, de buscar a Dios y de tener un cuerpo saludable para rendirlo al Dios del cielo. Aleluya. ¿Cuánto bendicen a Dios? Tú debilita a los demás, tú estás bajo una influencia diabólica. Y hay gente así. Yo no me he debilitado porque yo siempre estoy buscando de Dios. Pero hay gente que tú lo llamas que te tambalean para debilitarte. Entonces la gente me ve y dice, tipo extraño, porque que yo no pueden encajarme. Soy raro, no pueden controlar. Es que, no, es que yo no me voy a dejar debilitar. Yo conozco un evangelio de poder. Mira lo que dice. Como caíste del cielo, oh Lucero. Era un hijo. Satanás, Virginia, era un hijo. Yo soy hijo de Dios. Él era un hijo. Creo que si Lucifer me está oyendo, tiene que estar llorando. Recortándose de cuando él era resplandeciente. Dios mío, si Lucifer cayó, yo puedo caer más fácil. Porque yo nunca he visto lo que él vio. Santo. Gracias, Espíritu Santo. Como caíste del cielo. Oh Lucero, hijo de la mañana, cortado fuiste por tierra, tú que debilitaba las naciones. Uno de los trabajos de Satanás es debilitar. Por eso hay gente que Satanás lo debilita con la comida. Y cuando van a orar tan débil, se están durmiendo leyendo la Biblia. Pero ¿qué es lo que me pasa que no puedo orar? ¿Qué diablo es? ¿Qué demonio es? No. Fue los 40 burritos que te comiste a las 12 de la noche. Sí, ríanse. Pero después el Espíritu Santo se lo va a recordar todo. Satanás debilita las naciones. Le debilita la fe. Cada punto de esto tiene un mensaje. De 30 minutos, 40. Cuando alguien está bajo la influencia del diablo, se comporta exactamente como el diablo. Y debilita a las naciones, a las iglesias, a la familia, tal como lo hace el diablo. Puedes oír sus mensajes atacando la fe, tratando de debilitar la gente de fe. Y termino aquí. Vuelvo al primer pecado, que aquí que me quiero centrar. Santo. Yo sé que nadie está bajo esa influencia aquí. Pero por si acaso, usted hoy tiene el momento de orar cuando termine el mensaje. Gloria a Dios. Si alguno de los que están aquí en las redes han sentido esos frutos en sus vidas, y usted ahora mismo está oyendo porque Dios te ama y Dios te está dando oportunidad. Diga conmigo: independencia. Tú que decís en tu corazón, óigalo bien, subiré al cielo, en lo alto, junto a las estrellas de Dios, levantaré mi trono y en el monte del testimonio me sentaré a los lados del norte, sobre las alturas de las nubes subiré y yo seré semejante
1: al Altísimo. Yo creo que Satanás tiene un trauma continuo cuando él me ve a mí y cuando te ve a ti. Porque según Génesis, Dios me dio a mí lo que él quería. Seré semejante al Altísimo. Dios me dijo, a imagen de Dios y semejanza, lo cree. Ese tipo no nos soporta. Nunca el diablo será amigo tuyo. Porque lo que él deseó, Dios te lo regaló. ¿Cómo puedes saber cuando alguien está bajo la influencia del diablo? Cuando alguien está bajo la influencia del diablo, se comporta exactamente como el diablo. Y pelea por una independencia inapropiada, maligna, tal como lo hizo Satanás. Satanás es el gran inspirador de todas las formas de independencia prematura. Cuando yo crecí en mi iglesia, santo Dios, yo quería salir volando a predicar para todos lados. Mi pastora siempre me sujetaba. Yo creo que yo llegué casi a aborrecerle en un momento dado. Y decía, pero no me deja predicar. Me tiene envidia porque yo tengo algo. Pero ella, como una anciana, me observaba. Y decía, Juan Carlos, usted no va. La sangre me hervía. Pero al mismo tiempo decía, si me voy así, Dios no va a ir conmigo. Yo anhelaba una credencial que daba el concilio. Y yo me comportaba bien el año entero. 2 días antes de la convención, algo yo hacía que ella decía, este año no lo voy a recomendar. No me recomendaba. Bueno, incluso todavía hoy no me han dado la credencial. Pero toda esa restricción, esa mano fuerte, eso que ella hacía de no dejarme correr prematuramente, me forjó, me enseñó que cuando Dios tiene algo contigo, tú no tienes que salir corriendo ni desesperarte. Él lo va a hacer a su tiempo. Y me sujetaba continuamente. Y ahí yo aprendí a someterme aunque no quería, pero me amó. Yo digo que me amó más que todo el mundo ahí en la iglesia. Gloria a Dios. Entonces hay personas que quieren posiciones prematuramente, reconocimiento prematuramente. La voz de la independencia a menudo es la voz del orgullo. El que se hace independiente a las autoridades divinas. Hay personas, oiga, antes que se me duerme, escucho esto y después se duerme. Hay personas, predicadores, pastores que no se sujetan a nadie. Porque dicen, subiré, haré, seré. No subiremos, haremos o seremos. Cuando los líderes se independizan y lo quieren hacer solo, están bajo la influencia de Luzbel. La voz de la independencia. Me voy de esta iglesia. Porque aquí me han dicho que tengo que diezmar y yo no quiero. Me iré, subiré, seré. ¿Cómo te das cuenta de que una persona es independiente a Dios y a las autoridades divinas y a la autoridad humana puesta por Dios? ¿Cómo? Solo tienes que oír cuando hablan. Y esto es importante que lo oiga la gente, y lo oigan los hijos, y lo oigan los padres, y lo oigan los pastores. ¿Cómo te das cuenta? Eso va a sonar de esta forma. Tú vas a escuchar este vocabulario. Quiero estar por mi cuenta. Cuando alguien está bajo la influencia de Lucifer, del pecado original, la independencia de Dios, su vocabulario es este. Quiero estar por mi cuenta. No quiero estar bajo tus órdenes. No quiero trabajar para nadie. Soy tan bueno como tú. ¿Por qué debería trabajar para ti cuando puedo trabajar por mi cuenta? Sigo paro. Yo no sé si usted está aquí o usted, se lo voy a repetir. Le voy a repetir esto para que Miguel, que ya se fue, para que usted escuche esto. Las personas que están bajo influencia demoníaca muchas veces no caen botando espuma. Judas no cayó botando espuma con el diablo frente a Jesús. Tan demoniado. Tenía al diablo. Porque el diablo sabe cuándo no manifestarse para hacer más daño. A Judas se le metió el diablo y no cayó frente a Jesús. No quiero trabajar con nadie. Voy a repetir. Así hablan. Soy tan bueno como tú. ¿Por qué debería trabajar para ti cuando puedo trabajar por mi cuenta? No quiero servirle a nadie. Yo tengo mi propio llamado. Yo tengo mi propio ministerio. Yo mismo he escuchado a Dios. No te necesito. Yo no te necesito y tú no me necesitas. No quiero estar asociado contigo. No necesito asociarme contigo tampoco. Sigo paro. Voy a probarte a ti y a todo que tengo un llamado y estoy ungido. Soy dueño de mí mismo. No estaba ahí, tú no estabas ahí cuando Dios a mí me llamó. Puedo lograrlo sin ti. Voy a lograrlo sin ti y sin nadie más. Eso uno lo escucha continuamente. Tengo mi propio llamado. Yo también he escuchado igual que tú. Jesucristo era más grande que Juan, ¿sí o no? Y se sometió a Juan el Bautista. Le dijo: bautízame porque conviene que hagamos como manda. Yo fui que te creé, pero yo me someto porque yo establecí esta autoridad y este orden. Abraham le diezmó a Melquisedec. Y el que hablaba con Dios era Abraham. Melquisedec, hay mucha definición del que hoy no tengo tiempo, pero Abraham se me sometió a él y le dio el diezmo. La persona que no desea someterse a otro son personas que están bajo la influencia diabólica. Observa cuántas veces Satanás usó y amplió la palabra yo. Satanás estaba promoviéndose a sí mismo, exaltándose a sí mismo, declarando sus ambiciones personales de manera independiente, y lo hacía sin importarle si alguien se le unía o no. Cuando Satanás ya le dijo subiré y seré, no se lo dijo a nadie. Él dijo lo haré sin ángeles. Fue después que los ángeles él lo conquistó. Pero estaba en su corazón, subiré independiente a todo el mundo. El pecado original de Satanás fue la independencia de Dios. Y en la actualidad el pecado más predicado, más peligroso y más enseñado es la independencia de Dios. Hay miles independientes. Y si usted lee la escritura, la creación, y nadie en el cielo está independiente a Dios. La creación y la naturaleza jamás se ha independizado de Dios. Cuando te independiza de Dios y toma tus propias decisiones sin darle la importancia a la oración y esperar la dirección de Dios, está bajo la influencia de Lucifer y terminará tan mal como terminó el diablo. Y yo quiero terminar poniéndole un verso en la Biblia y que todos lo lean conmigo. En los Salmos 104. No te independice de Dios. Cuando dice yo lo haré, eso dijo Satanás. Yo subiré, yo seré, este es mi sueño, nadie me lo va a dañar. Este mensaje se escucha mucho, pero muy sutilmente, disfrazado de espiritualidad. Nadie me para porque Dios está conmigo. Ponga a Dios siempre, o adelante o atrás, pero ponlo. Yo me voy a sobreponer por encima de todos, Porque yo subiré, yo seré, yo pondré mi trono, yo haré. Ese separatismo de yo haré, yo seré. No, yo haremos, seremos. Satanás es tan malo que de los ángeles que se fueron con él involucró lo que él quería. ¿Sí? Porque él dijo, y los ángeles caídos y yo seremos. No, yo soy, yo voy a ser Dios, yo soy. Ustedes síganme si quieren. Los ángeles están más engañados que él. Satanás ni lo contó en sus planes. Yo subiré y seré. Fueron ellos de perrillos que se fueron atrás de él. Mire los diablos que es el diablo. Entonces hay un mensaje que hay que tener cuidado. Un mensaje muy bonito y muy disfrazado espiritual. Me está hablando. Pero lo que levanta es el ego. Yo haré. Este es mi sueño. Este es mi llamado. Yo soy. El único que dice yo soy, el que soy, es el Dios poderoso. Cuando Dios me permitía darle campañas, yo venía el domingo y me sentaba en la iglesia. Si estaba libre, yo estaba ahí. Y diezmaba en mi iglesia. Y apoyaba a mi iglesia. Y todavía apoyo. Entonces, cuando usted oiga un patriarca, un ángel, un querubín, recuerde que los títulos de ahora es profeta, que es de Dios, maestro, ¿sí o no? Dame la apóstola para último. Evangelista, maestro, pastor y qué más, apóstol, otro obispo. ¿Ah? Eso está bien, reverendo, tus títulos tan buenos, pero ninguno es querubín. Satanás era querubín, está por encima de apóstol, pastores, maestros, querubín. Estos no tienen el rango todavía ni de angelito, eran él era querubín. Seré, yo haré, soy yo. Yo soy el que está bateando, yo soy el que está bueno, yo soy la que está buena, yo soy la que torno, la que viro. Yo me voy a levantar, me voy a posicionar por encima de todo el mundo. Le voy a demostrar, yo seré, yo haré. Ahí tuve el lenguaje Lucifer influenciando esa vida. La creación nunca se puede independizar ni lo ha hecho. Tú no ves una mata diciendo, no, tierra, yo lo haré sin ti. O un pez, me enojé con el agua ya, se acabó, somos enemigas. No lo va a ver. Porque ellos saben, si me independizo, me muero. Él riega los montes desde su aposento. Del fruto de sus obras, se sacia. ¿Quién? La tierra se alimenta de él. Él hace producir el heno para las bestias y la hierba para el servicio del hombre, sacando el pan de la tierra. Y el vino que alegra el corazón del hombre, el aceite que hace brillar el rostro y el pan que sustenta la vida del hombre. Se llena de savia los árboles de Jehová. Pero léanlo conmigo. ¿Los árboles de quién? Los cedros del Líbano que él plantó. ¿Quién lo plantó? Él. Allí anidan. ¿Dónde anidan las aves? En esos árboles, en las hayas hacen casa la cigüeña. Los montes altos para las cabras. Oye, hasta las cabras le hizo sus lugares. A usted el Dios le da sus casas, a las cabras le hizo montañas. Las peñas madrigueras para los conejos. ¡Wow! ¡Qué Dios que piensa en todo! Hizo la luna para los tiempos y el sol conoce su ocaso. Pone las tinieblas y es la noche. En ella corretean todas las bestias de la selva. Los leoncillos rugen tras las presas y para buscar de Dios su comida. Sale el sol, se recogen y se echan en sus cuevas. Sale el hombre a su labor y su labranza hasta la tarde. Cuán innumerables son tus obras, oh Jehová, hiciste toda ella con sabiduría. La tierra está llena de tus beneficios. Desde el conejo hasta el león, desde la cabra montese, todos dependen de Dios, menos Satanás. Todos. A Satanás se le fue la luz, se le fue el resplandor, dejó de brillar, porque ahora es serpiente antigua. ¿Por qué? Se independizó de Dios. Si nos independizamos de Él, nos secamos, nos apagamos y no caemos. Yo prefiero vivir del pan diario dependiendo de Dios, que tener abundancia y dejar de depender de Dios. Hay muchas personas que cuando tenían poco en lo económico tenían mucha fe. Hoy algunos tienen muchas cosas económicas y poca fe. ¿Vas a trabajar? Si Dios lo permite, Él me va a dar fuerza. ¿Vas a comprar una casa? Si Dios me ayuda, tendré mi casa. ¿Vas a bañarte? Dios, ayúdame a bañarme. Dios, ayúdame a dormir. En paz me acostaré. Yo dormiré si tú, Jehová, me sustenta. Yo me acosté, dijo David, me acosté y dormí. No porque me acosté y tenía cama de rey. Dormí porque él da el sueño a su amado. Dios me hizo para depender todo de Él. Voy a predicar. ¿Qué hablo, Señor? ¿Hay enfermos? ¿Por quién oro? ¿Voy para un viaje? ¿Qué tú dices, Señor? ¿Voy? No, no vaya, no voy. Hasta para sentarse, ¿me siento? No, quédate parado. ¿Me paro? No, quédate sentado. Yo sé que un extremo religioso para algunos estas palabras. Pero cuando tú eres amigo de Dios, tú aprendes que para cada paso en la vida, si Dios lo permite, si Dios está de acuerdo, como dicen algunos, primeramente Dios, si Dios quiere, si Él me da la fuerza, si Él va conmigo. Varón, va para una campaña, si Dios va conmigo. Ahora entiende por qué Dios te cierra puerta, para que jamás dependa de la puerta, sino de Él. Yo aprendí a depender de Él, a palo limpio, a vergüenza limpia, pero aprendí. Aprendí a depender de Dios. Hay gente que hacen de todo y no avanzan, porque lo quieren hacer en su fuerza y en su capacidad. Yo aprendía a duro palo. Ahora cuando yo veo que empujo mucho y no opera, suelto eso y digo, aquí está la mano mía, aquí está una Dios. Cuando es Dios, siempre hay un fluir, hay una salida. Hay oposiciones, pero siempre hay como una forma de esquivarle y de avanzar. No cometamos el pecado original de Satanás. No nos independicemos de la palabra de Dios. Y usted tiene que tener los ojos abiertos, porque hoy en día hay muchos grandes hombres de Dios que hay que orar por ellos, americanos, de muchos que se han independizado de la Biblia. Nunca te independice del Señor y de su palabra. Si lo que te estoy hablando aquí tú no lo encuentras en la Biblia, no me lo creas. Y ya, y sigue caminando. Cree lo que está en la palabra de Dios.

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1: Porque aquí un poquito, y el que ha de venir vendrá.

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1: Muy buenos días. La paz de Dios sea con cada uno de ustedes. Bienvenido a un programa más de Comenzando tu Día con Dios. Estamos tratando durante estos días sobre los héroes de la fe, Hebreo capítulo 11. Cuando la Biblia nos muestra, es pues la fe la certeza de lo que se espera, la convicción de lo que no se ve. Por la fe entendemos que el universo fue hecho, creado, manifestado por la palabra hablada de Dios.

y de hueso seco. Es impresionante que este hombre, este profeta, a pesar de haber tenido tanta experiencia con Dios, era un desafío de Dios para él. ¿Tú crees que estos huesos secos sin vida vivirán? Y él dice, solo tú, Jehová, lo sabe. Entonces Jehová le dice, si lo cree, profetiza. Fíjate que Dios no lo manda a hablar, a profetizar o a accionar hasta que primero no cree. Eso es lo que a muchos de nosotros nos hace falta y debemos de entender. Que antes de ver, antes de hablar, antes de accionar, antes de conquistar, tenemos que creer. Pablo dice, creí, por lo cual hablé. Ezequiel actúa basado a lo que está creyendo. Vuelvo y repito, como dice Pablo, yo creí, por lo cual hablé. Tú tienes que creer primero para luego hablar, para luego actuar. Uno de los problemas de nosotros es que queremos actuar después que tenemos la evidencia de que va a suceder. Ezequiel es desafiado a creer, y tú en esta vida serás desafiado por Dios a creer primero para luego hablar. Y profeticé como me fue mandado. O sea, él profetizó porque él creyó. Hoy quiero tratar también tu fe se evidencia en tu actitud. Ayer comencé a hablar sobre Sara, esposa de Abraham. Cuando Dios le habla a Abraham, él tenía 75 años de edad, y le dice, yo te daré un hijo. Eso está en Génesis capítulo 15. Pasaron 25 años para Dios darle a Abraham el hijo que le había prometido. En el transcurso de 25 años, la fe de Abraham fue probada. Él tuvo que aprender a permanecer en fe, a pesar de ver año tras año, ver que lo que Dios dijo no se cumplía. A pesar de que Dios no cumplía o Dios no manifestaba lo que él creía que iba a manifestar y no lo hacía, Abraham fue fuerte en la fe porque se mantuvo creyendo a pesar de no ver en un año, en dos años, en tres años lo que Dios le había dicho. Y es una parte importante que muchos de nosotros a veces dejamos de creerle a Dios. Al principio le creemos, pero cuando viene la prueba del tiempo dejamos de confiar en Dios y creerle a Dios, y comenzamos a creer o a pensar que Dios se equivocó o yo me equivoqué o lo que Dios dice no se va a cumplir, porque a veces el tiempo nos desafía a seguir creyendo. Es ahí donde la fe de Abraham se hace fuerte, porque él se sostiene en fe, esperanza contra esperanza. Y aunque su cuerpo estaba ya casi muerto, se mantuvo creyéndole a Dios por encima de toda la imposibilidad de que él sentía en su cuerpo, por encima de toda la atmósfera contraria, por encima de la circunstancia que le decían que él no iba a tener hijo, él se mantuvo creyendo. Y es un punto importante. Por eso en hoy, comenzando tu día con Dios, quiero que lo sepa. Tienes que mantenerte creyendo. No es solo creerle, tienes que mantenerte creyéndole a Dios. Yo escuché un testimonio del evangelista, el cual honro y amé bastante, un hombre muy de Dios, el evangelista Gigi Ávila, un hombre que impactó Latinoamérica y fue un padre espiritual para muchos de nosotros, alcanzó miles, lo que jóvenes hoy no han alcanzado, Gigi Ávila lo alcanzó de sobra, miles de personas en todo Sudamérica, Centroamérica, fueron alcanzados para Cristo por medio de este gran hombre de Dios. Y entre tanto testimonio, él contó uno que yo escuché. Él tenía una carie, un hueco en la muela, y él le dijo a Dios que se la rellenara. Él le oró a Dios y le oró fuerte con todo su corazón y creyó. Al otro día se fue a mirar el espejo y seguía con el mismo hueco. Dice él que él duró un año tocándose con la lengua el hueco de la muela, y durante un año siguió el hueco ahí. Pero él ya no oraba para que Dios le plastificara o le calzara la muela. Ya él daba gracias porque estaba hecho. Increíble. Impresionante. Él duró un año dándole gracias a Dios por algo que aún no estaba hecho. Y él no volvió a decir a Dios, plastifícame, cárzame, como dicen en Centroamérica, cárzal muela, tápame, relléname el hueco de esta muela, en el nombre de Jesús. Él no oró todos los días para que Dios lo hiciera. Él oró una sola vez y luego se mantuvo creyendo en una actitud de dando gracia. Y cuenta este gran hombre de Dios que después de un año, una madrugada, el Señor entró, lo despertó, le entró el dedo en la muela, se la calzó. Cuando él se levantó y fue corriendo al espejo, su muela, que tenía un hueco, estaba rellena de un material precioso del cielo. Es increíble, impresionante. Tuvo que esperar y creer por un año, creyendo firmemente, gracias Señor, gracias porque lo hiciste, gracias porque lo hiciste. Y después de un año, Dios manifestó
su poder sobre su vida. Tiene que aprender a permanecer en fe, permanecer.

0: ser creyendo lo que Dios te ha dicho. No puedes dejar que los vientos contrarios, que las dificultades, que la escasez, que las críticas, que las cosas que Satanás va a levantar contra ti, te saque de tu fe. Abraham creyó a los 75 años y se mantuvo creyendo por 25 años. 25 años creyendo que lo que Dios dijo iba a cumplirse. Ahora, tu fe se evidencia en tu actitud. Cuando Dios desciende a hablar con Abraham la segunda vez para hablarle sobre el hijo, dice que Sara estaba en sus aposentos, digámoslo así, en su tienda, cuando Dios le dice, tu mujer dará a luz un hijo. Entonces, cuando ella escucha esto, se ríe y dice, encontraré yo deleite, tendré yo un hijo cuando ya mi esposo es de 100 años, es un viejo, y Dios la escuchó. Entonces Dios le dice a Abraham, ¿por qué tu mujer se ha reído? Cuando ella escucha la conversación, se asusta y le dice, no, Dios, no, yo no me he reído. Pero sí, en verdad se rió, porque Dios dijo que se había reído, y está en la Biblia. El punto es que Sara parece que le dio miedo, porque ve que lo que ella se rió en el secreto, Dios se lo reveló en el público. Dios conoce nuestros corazones. Ahora, si hablamos de esto, diríamos que Sara al principio dudó. Aunque luego en Hebreo 11 aparece como una de las héroes de la fe, porque ella luego creyó, pero al principio ella dudó. La pregunta mía, ¿eres una persona de fe? Porque tus actitudes van a evidenciar tu fe. Sara se rió porque no lo creía, hermanos. Como muchas veces Dios no habla a nosotros cosas y no lo creemos porque son tan grandes, se ven tan difíciles, se ven tan imposibles. No, muchachos, tú estás loco, ¿y de dónde yo voy a poder hacer eso? Pero lo que Dios dice, Él lo va a respaldar. Eres una persona de fe cuando tiene una buena actitud. Si tú te ríes de lo que Dios dice, es una falta de honra y de respeto. Hoy en día hay muchas personas que no están recibiendo lo que Dios quiere porque están dudando de lo que Dios dijo que va a hacer. Mañana continuaremos hablando un poquito más sobre Sara, sobre Abraham y sobre Sara. Como una mujer estéril, aunque al principio se rió y dudó, al después le creyó a Dios, ella y su esposo Abraham. Y como una mujer estéril de 90 y algo de años, de pronto sale embarazada y da luz un hijo al cual le ponen el nombre Isaac. Ese es el Dios a quien tú le sirves. El Dios que puede quitar la esterilidad y hacer que ocurran cosas a tu favor. 25 años creyéndole a Dios. Cuando Sara se rió de la palabra que oyó de Dios, mostró su falta de fe. Y Dios notó que su actitud cuando ella recibió la palabra. Dios notó su actitud, lo que Dios está notando en muchos de nosotros, nuestra actitud incrédula, nuestra actitud burlona, nos reímos de lo que Dios dice que va a hacer como muestra de que no estamos creyendo. Sin fe no puedes agradar a Dios, sin una buena actitud no puedes agradar a Dios. Tu fe se evidencia en tu actitud. Tener una buena actitud es tener fe. Tener una mala actitud es demostrar la falta de fe. Dios le bendiga y espero que en este día tengan una buena actitud positiva en la palabra de Dios, creyéndole al Señor. No se rían, porque lo que Dios va a hacer contigo es grande. Créelo, porque Él lo hará. Dios te bendiga. Suscríbete al canal, comparte este video y mañana nos seguimos viendo por este mismo lugar. En el nombre de Jesús, la paz sea contigo. Amén.
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así como aquella mujer, Señor, hace 2000 años. Necesitó solamente tocar el borde de tu manto. Solamente extender su mano y tocar con fe el borde de tu manto, Señor. Así esta noche, hoy, como un pueblo, Señor, queremos extender nuestras manos a ti. Que liberes nuestra alma, nuestra mente. Que restaure nuestra vida, Dios, para llegar a la estatura del varón perfecto. Así como aquella mujer, quizá hemos gastado todo, intentado todo. Dice la Biblia que hasta lo último ella había intentado y no le iba bien, le iba peor, dice. Pero esa vez ella escuchó que el maestro pasaba por la ciudad, que Jesús pasaba por su ciudad. Oh, querido hermano, Jesús está pasando tu ciudad este momento. Él está pasando con un manto de misericordia, extendiéndote a ti su amor, su perdón. Él quiere levantarte. Él no te quiere ver derrotado. Él no te quiere ver abatido. Solo extiende tu fe, como aquella mujer lo hizo. Él está pasando.

0: suavemente dile al Señor: Jesús, Jesús.
1: Sí, Señor.

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2: Los que confían en Jehová son como el monte de Sion, que no son movidos, que no son removidos. El confiar en Dios nos llevará a una estabilidad tan grande que nada ni nadie podrá movernos de donde Dios nos plantó. Dios garantiza por medio de la palabra leída, inspirada por el Espíritu Santo, que cuando ponemos en Dios nuestra confianza, Él nos va a hacer estable y firmes. Y no va a permitir que ninguna circunstancia adversa, ni ningún motivo, ni ninguna fuente demoníaca pueda removernos de donde Dios nos ha plantado. Eso nos debe de llenar de gozo el saber que nuestro Dios se va a encargar de mantenernos estable, sea emocionalmente, sea espiritualmente, sea físicamente o financieramente o familiarmente. Dios se va a encargar de mantenernos firmes. Y aunque se levanten guerra contra nosotros, aunque Satanás haga todo tipo de trama contra nosotros, Dios nos va a mantener firme. En medio de un mundo donde hay caos, donde no hay estabilidad financiera, donde no hay estabilidad ni emocional ni familiar, donde las cosas están de arriba para abajo, Dios dice: yo soy el que te voy a plantar como Sion. Dígale a alguien: Dios va a mantener mi vida estable. Y nada en este mundo me va a mover de donde Dios me puso. No hay lenguas mentirosas que me muevan de donde Dios me ha plantado. No hay crítica ni persecución que me mueva de lo que Dios dijo que va a hacer con mi vida. Porque mi estabilidad no me la da la emoción, ni me la da el compañerismo de los hombres. Mi estabilidad viene de Dios, que el cual hizo los cielos y hizo la tierra. Cuando lees este salmo, te das cuenta de la importancia de tener fe en Dios, de confiar en Dios, de poner nuestra esperanza en Dios. Porque la palabra de Dios establece que los que confían en Dios son inmovibles, son inconmovibles, son como el monte de Sion, que ni las tormentas ni los vientos lo van a mover. Dile a alguien: Dios te vino a ayudar. Dale la mano y dile: Dios te vino a ayudar. Dile: Dios te vino a ayudar. Él te va a ayudar con tus problemas. Él te va a ayudar a tomar la decisión correcta. Él te va a ayudar a avanzar en medio de la travesía. Dios va a marchar en la tormenta delante de ti. Y abrirá camino para que tú camines en un camino de poder, de éxito y de gloria. Dile aleluya. Quiero hablar sobre la importancia de confiar en Dios, de cómo seremos ayudados por Dios cuando ponemos nuestra esperanza, nuestra confianza en el Dios Todopoderoso. Hay tantas historias en la Biblia que nos revelan los beneficios que es confiar en Dios y cómo Dios se dejó sentir e intervino a favor de aquellos que confiaron en Él. Y Dios extendió su mano a favor de aquellos que no confiaron en carro ni en caballo, sino en Él. ¿Cómo Dios hizo maravilla a favor de aquellos que no confiaban en su riqueza, sino en Dios. La Biblia habla de una historia, muy rapidito, cuando el rey Senaquerib rodeó a Judá, rodeó a Israel, y este rey malvado de los asirios rodeó toda la ciudad tratando de intimidar a Ezequías. Era algo que a cualquiera podía temblar, porque era un ejército muy numeroso, muy grande, imposible para el rey Ezequías y los soldados de Israel vencer a los asirios y a Senaquerib. Senaquerib era un rey lleno de orgullo por las victorias que había tenido en los demás pueblos, en las demás ciudades. Había ganado una fama muy grande de ser un destructor de pueblos y ciudades. Cuando este rey se movía, el ejército de Asirio con él temblaba la tierra. Nadie quería enfrentar un rey que no había perdido batalla. Por su gran ejército vencía a todo aquel que él quería vencer. Lo doblegaba, lo subyugaba, lo ponía a pagar impuestos, lo maltrataba, lo destruía. Y este rey le dio con querer rodear a Jerusalén y querer rodear a Israel y vencer a Judá. Y lo hizo y quiso hacerlo primero intimidando a un rey llamado Ezequías. Comenzó a enviarle cartas con sus mensajeros y a decirle: no se dejen engañar por el rey Ezequías, porque él lo está engañando acerca de que ustedes van a vencerme. Ciertamente él lo está llevando a morir, porque en él no hay fuerza para vencerme. Él no tiene la capacidad para vencerme. Él no tiene el ejército. Así que escuchen mis palabras, decían los mensajeros. No le hagan caso a Ezequías. Entréguense, abran las puertas, lo conquistaremos, no morirán. Y quiso intimidarlo, incluso le hablaron en un lenguaje extraño de judaísmo y le dijeron a toda Jerusalén que estaba de pie y al rey, todos estaban callados, nadie respondía nada. Y estos mensajeros del rey Senaquerib dijeron: y si ustedes confían en su Dios, le queremos decir que no lo hagan, porque todos los dioses de los demás pueblos nosotros los destruimos, y Jehová el Dios de ustedes no es mero uno como aquellos dioses que vencimos. Así que ni confíen en el rey, ni confíen en el Dios del rey, porque no hay Dios que lo libre de mi mano. Y dice la Biblia: y quisieron intimidar y llevar miedo al pueblo para así conquistarlo. Lo primero que hizo el rey Senaquerib es tratar de infundir miedo en el pueblo de Israel. Pero la palabra de Dios dice que el profeta Isaías estaba allí y se levantó en el espíritu de profecía, y el espíritu de Dios viene sobre el profeta Isaías y le dice: vete y levántate y ponte delante de Ezequías. Y vete, ya los mensajeros del diablo hablaron, ahora yo quiero que llegue el mensajero del cielo. Vete y dile que ellos son nada delante de mí. Vete y dile que yo los venceré y yo lo ayudaré a tener victoria. Quisieron intimidar al rey y al pueblo. Sigo paro. Y hay tres cosas que le quiero liberar. Los asirios trataron de intimidar al pueblo. Dice aquí: y otras cosas más hablaron sus siervos contra Jehová Dios y contra su siervo Ezequías. Además de esto, escribió carta que blasfemaban contra Jehová el Dios de Israel y hablaba contra él, diciendo: como los otros dioses, así le haremos a Jehová, a su nombre. Trataron con sus palabras de llevar al pueblo a tener miedo, pero en medio del miedo llegó Isaías. Y cuando llega alguien con la palabra viva de Dios, toda la demás palabra que por hora dijo el diablo caerán por tierra. Cuando alguien llega del secreto del Altísimo, anda, no importa el diagnóstico que dijo el doctor o el diagnóstico que dice la gente en la televisión. Cuando el profeta llega de parte de Dios, todas las palabras quedarán como basura, porque en el consejo de Jehová permanecerá para siempre. Isaías llega y le dice: tengan paz, estén tranquilos. Y el rey Sedequías, alabado sea Dios, se levanta y dice: no teman, porque el rey, la unción del rey se juntó con la unción del profeta. Y el rey y Isaías se juntaron y dijeron, y el rey dijo: ¿qué hacemos, Isaías? Isaías dijo: no teman, porque Jehová es el Dios de Israel. Y Sedequías se levanta y dice: no le tengan miedo, en verdad son grandes, en verdad son numerosos, en verdad han vencido mucho ejército, en verdad han derribado dioses. Pero déjeme aclararle, pueblo, que los dioses que ellos derribaron eran dioses de madera. El de nosotros se mueve, el de nosotros camina, el de nosotros tiene poder. Amarguen, alabia a Dios. Y le dice Ezequiel, Virginia, Ezequiel le dice: con ellos está el brazo de carne, pero con nosotros está Jehová, Dios de los ejércitos. Sigo paro. Y él le dijo: y Dios nos ayudará a pelear la batalla. Y eso me impacta, Dayana, porque Ezequías no dice: Dios peleará la batalla. Ezequías dice: Dios nos ayudará a pelear esta batalla. Yo quiero decirte que en la batalla donde tú estás, serás ayudado por Dios para vencer tus enemigos. Con ello está el brazo de hombre, pero con nosotros está el brazo de Dios. Y cuando Dios está contigo, nada podrá detenerte. Alaba la gloria de Dios. Cuando Dios está contigo, no hay diablo que te detenga, no hay demonio que detenga lo que Dios dijo que va a hacer. Dile a alguien: conmigo está Dios, y Él me ayudará a pelear mis batallas. Yo no soy tan inteligente, pero tengo a Dios inteligente. Yo no soy tan fuerte, pero tengo al más fuerte. Yo no soy tan grande, pero tengo al más grande. Oh, alábalo, que Él está aquí. Yo tengo a Jehová, el Dios de los cielos. Y si Jehová está conmigo, Él abrirá camino en el desierto. Si Jehová está conmigo, no hay diablo, pero alaban o no alaban, no hay diablo que detenga.

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0: todo poderoso.
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2: Los que confían en Jehová son como el monte de Sion, que no son movidos, que no son removidos. El confiar en Dios nos llevará a una estabilidad tan grande que nada ni nadie podrá movernos de donde Dios nos plantó. Dios garantiza por medio de la palabra leída, inspirada por el Espíritu Santo, que cuando ponemos en Dios nuestra confianza, Él nos va a hacer estable y firmes. Y no va a permitir que ninguna circunstancia adversa, ni ningún motivo, ni ninguna fuente demoníaca pueda removernos de donde Dios nos ha plantado. Eso nos debe de llenar de gozo, el saber que nuestro Dios se va a encargar de mantenernos estable, sea emocionalmente, sea espiritualmente, sea físicamente o financieramente o familiarmente. Dios se va a encargar de mantenernos firmes. Y aunque se levanten guerra contra nosotros, aunque Satanás haga todo tipo de trama contra nosotros, Dios nos va a mantener firme. En medio de un mundo donde hay caos, donde no hay estabilidad financiera, donde no hay estabilidad ni emocional ni familiar, donde las cosas están de arriba para abajo, Dios dice: yo soy el que te voy a plantar como Sion. Dígale a alguien: Dios va a mantener mi vida estable. Y nada en este mundo me va a mover de donde Dios me puso. No hay lenguas mentirosas que me muevan de donde Dios me ha plantado. No hay crítica ni persecución que me mueva de lo que Dios dijo que va a hacer con mi vida. Porque mi estabilidad no me la da la emoción, ni me la da el compañerismo de los hombres. Mi estabilidad viene de Dios, que el cual hizo los cielos y hizo la tierra. Cuando lees este salmo, te das cuenta de la importancia de tener fe en Dios, de confiar en Dios, de poner nuestra esperanza en Dios, porque la palabra de Dios establece que los que confían en Dios son inmovibles, son inconmovibles, son como el monte de Sion, que ni las tormentas ni los vientos lo van a mover. Dile a alguien: Dios te vino a ayudar. Dale la mano y dile: Dios te vino a ayudar. Dile: Dios te vino a ayudar. Él te va a ayudar con tus problemas. Él te va a ayudar a tomar la decisión correcta. Él te va a ayudar a avanzar en medio de la travesía. Dios va a marchar en la tormenta delante de ti. Y abrirá camino para que tú camines en un camino de poder, de éxito y de gloria. Dile aleluya. Quiero hablar sobre la importancia de confiar en Dios. De cómo seremos ayudados por Dios cuando ponemos nuestra esperanza, nuestra confianza en el Dios Todopoderoso. Hay tantas historias en la Biblia que nos revelan los beneficios que es confiar en Dios y cómo Dios se dejó sentir e intervino a favor de aquellos que confiaron en Él. Y Dios extendió su mano a favor de aquellos que no confiaron en carro ni en caballo, sino en Él. cómo Dios hizo maravilla a favor de aquellos que no confiaban en su riqueza, sino en Dios. La Biblia habla de una historia, muy rapidito, cuando el rey Senaquerib rodeó a Judá, rodeó a Israel, y este rey malvado de los asirios rodeó toda la ciudad tratando de intimidar a Ezequías. Era algo que a cualquiera podía temblar, porque era un ejército muy numeroso, muy grande, imposible para el rey Ezequías y los soldados de Israel vencer a los asirios y a Senaquerib. Senaquerib, un rey lleno de orgullo por las victorias que había tenido en los demás pueblos, en las demás ciudades, había ganado una fama muy grande de ser un destructor de pueblos y ciudades. Cuando este rey se movía, el ejército de Asirio con él temblaba la tierra. Nadie quería enfrentar un rey que no había perdido batalla. Por su gran ejército vencía a todo aquel que él quería vencer. Lo doblegaba, lo subyugaba, lo ponía a pagar impuestos, lo maltrataba, lo destruía. Y este rey le dio con querer rodear a Jerusalén y querer rodear a Israel y vencer a Judá. Y lo hizo y quiso hacerlo primero intimidando a un rey llamado Ezequías. Comenzó a enviarle cartas con sus mensajeros y a decirle: no se dejen engañar por el rey Ezequías, porque él lo está engañando acerca de que ustedes van a vencerme. Ciertamente él lo está llevando a morir, porque en él no hay fuerza para vencerme. Él no tiene la capacidad para vencerme. Él no tiene el ejército. Así que escuchen mis palabras, decían los mensajeros. No le hagan caso a Ezequías. Entréguense, abran las puertas, lo conquistaremos, no morirán. Y quiso intimidarlo, incluso le hablaron en un lenguaje extraño de judaísmo y le dijeron a toda Jerusalén que estaba de pie y al rey, todos estaban callados, nadie respondía nada. Y estos mensajeros del rey Senaquerib dijeron: y si ustedes confían en su Dios, le queremos decir que no lo hagan, porque todos los dioses de los demás pueblos nosotros los destruimos. Y Jehová, el Dios de ustedes, no es mero uno como aquellos dioses que vencimos. Así que ni confíen en el rey, ni confíen en el Dios del rey, porque no hay Dios que lo libre de mi mano. Y dice la Biblia: y quisieron intimidar y llevar miedo al pueblo para así conquistarlo. Lo primero que hizo el rey Senaquerib es tratar de infundir miedo en el pueblo de Israel. Pero la palabra de Dios dice que el profeta Isaías estaba allí y se levantó en el espíritu de profecía, y el espíritu de Dios viene sobre el profeta Isaías y le dice: vete y levántate y ponte delante de Ezequías. Y vete, ya los mensajeros del diablo hablaron, ahora yo quiero que llegue el mensajero del cielo. Vete y dile que ellos son nada delante de mí. Vete y dile que yo los venceré y yo lo ayudaré a tener victoria. Quisieron intimidar al rey y al pueblo. Sigo paro. Y hay tres cosas que le quiero liberar. Los asirios trataron de intimidar al pueblo. Dice aquí: y otras cosas más hablaron sus siervos contra Jehová Dios y contra su siervo Ezequías. Además de esto, escribió carta que blasfemaban contra Jehová, el Dios de Israel, y hablaba contra él, diciendo: como los otros dioses, así le haremos a Jehová, a su nombre. Trataron con sus palabras de llevar al pueblo a tener miedo. Pero en medio del miedo llegó Isaías. Y cuando llega alguien con la palabra viva de Dios, todas las demás palabras que por hora dijo el diablo caerán por tierra. Cuando alguien llega del secreto del Altísimo, anda, no importa el diagnóstico que dijo el doctor o el diagnóstico que dice la gente en la televisión. Cuando el profeta llega de parte de Dios, todas las palabras quedarán como basura, porque en el consejo de Jehová permanecerá para siempre. Isaías llega y le dice: tengan paz, estén tranquilos. Y el rey Sedequía, alabado sea Dios, se levanta y dice: no teman, porque el rey, la unción del rey, se juntó con la unción del profeta. Y el rey y Isaías se juntaron y dijeron, y el rey dijo: ¿qué hacemos, Isaías? Isaías dijo: no teman, porque Jehová es el Dios de Israel. Y Sedequías se levanta y dice: no le tengan miedo, en verdad son grandes, en verdad son numerosos, en verdad han vencido mucho ejército, en verdad han derribado dioses. Pero déjeme aclararle, pueblo, que los dioses que ellos derribaron eran dioses de madera. El de nosotros se mueve, el de nosotros camina, el de nosotros tiene poder. Amarguen, alabe a Dios. Y le dice Ezequiel, Virginia, Ezequiel le dice: con ellos está el brazo de carne, pero con nosotros está Jehová, Dios de los ejércitos. Sigo paro. Y él le dijo: y Dios nos ayudará a pelear la batalla. Y eso me impacta, Dayana, porque Ezequías no dice: Dios peleará la batalla. Ezequías dice: Dios nos ayudará a pelear esta batalla. Yo quiero decirte que en la batalla donde tú estás, serás ayudado por Dios para vencer tus enemigos. Con ello está el brazo de hombre, pero con nosotros está el brazo de Dios. Y cuando Dios está contigo, nada podrá detenerte. Alaba la gloria de Dios. Cuando Dios está contigo, no hay diablo que te detenga, no hay demonio que detenga lo que Dios dijo que va a hacer. Dile a alguien: conmigo está Dios, y Él me ayudará a pelear mis batallas. Yo no soy tan inteligente, pero tengo a Dios inteligente. Yo no soy tan fuerte, pero tengo al más fuerte. Yo no soy tan grande, pero tengo al más grande. Oh, alábalo, que Él está aquí. Yo tengo a Jehová, el Dios de los cielos. Y si Jehová está conmigo, Él abrirá camino en el desierto. Si Jehová está conmigo, no hay diablo, pero alaban o no alaban, no hay diablo que detenga.
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Una vez mi esposo y yo estábamos esperando una respuesta de Dios. No sé a cuánto a usted le ha pasado que cuando está esperando una respuesta, su corazón se pone en angustia y necesita el don de esperar la paz de Dios. Me recuerdo que estando en el trabajo, Dios me dio una respuesta, esta letra a mi mente, a mi corazón. Me decía: Daniel, no importa la circunstancia que estés pasando, la última palabra la tengo yo. Esta oración ha sido de gran bendición para nosotros. Y en esta noche te digo, no importa lo que estés pasando, la última palabra la tiene el Señor.

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2: Cuando la presencia de Dios está presente, hay visiones, hay profecías y hay sueños. Dios comienza a dar sueños y comienza a dar el poder de cumplir el sueño. Pero también dice: y haré prodigios en los cielos y haré prodigio en la tierra. Dios habla de señales, prodigios y maravilla. La presencia de Dios puede hacer que todas estas cosas acontezcan. Ahorita estuve hablando que cuando que el Espíritu Santo de Dios es la fuente de todo poder. Diga conmigo: es la fuente de todo poder. Era la fuente de poder en la vida de Moisés. Y con el hombre Gago hizo temblar la nación. Aleluya. Su presencia en Sansón mataba a los leones y vencía a los filisteos. Su presencia en Gedeón convocó a todo un ejército. Su presencia en Saúl transformó toda la región. Su presencia en el desierto hacía que la ropa no se envejeciera, que los pies no se le hincharan y que el pueblo avanzara en la dirección que Dios lo quería. El Espíritu Santo de Dios es la fuente de todo poder. Era la fuente de todo poder en el Antiguo Testamento, pero era la fuente de todo poder en el Nuevo Testamento. El Espíritu de Dios era la fuente de poder del ministerio de Cristo. Gracias por su entusiasmo. El Espíritu de Dios era la fuente de poder en la iglesia primitiva. Era la fuente de poder en Pablo. Era la fuente de poder en todos los apóstoles y en todo aquel que predicó el evangelio de Jesucristo. Era el Espíritu de Dios en ellos el que le daba el valor. Era el Espíritu de Dios en ellos el que le daba la palabra para predicar. Era el Espíritu de Dios en ellos que hacía congregar naciones. Era el Espíritu de Dios en Juan Huele que hizo transformar a toda Inglaterra. Era el Espíritu de Dios en Catherine Kuhlman que llenaba las conferencias y los hoteles con la gloria. Era el Espíritu de Dios en Seymo que hizo estremecer la calle sucia, California. Era el Espíritu de Dios que descendió en Topeka. Era el Espíritu de Dios con Charles Finney que hacía temblar toda la región de Nueva York. Era el Espíritu de Dios que estaba en el Robert allá en Nueva Inglaterra, en Gales, donde más de 100,000 gente se arrodilló y se convirtió al Cristo de la gloria. Desde el

existencia, de lo invisible a lo visible. Ha sido el Espíritu de Dios, y el Señor nos ama tanto, y el Señor nos quiere tanto, que nos dijo: les soplaré el Espíritu. En el principio que creó Dios, Él sopló sobre el hombre y lo hizo un ser viviente. Pero el hombre pecó, el hombre cayó, el hombre ofendió a Dios, el hombre se alejó de Dios, y Dios dijo: para salvarlo tengo que venir yo mismo y salvarlo. Y cuando Él vino y resucitó, Virginia, la Biblia dice que lo reunió a todos y le dijo: abran la boca, lo que hice en Génesis lo voy a hacer otra vez. Sopló sobre ellos. Usted me está entendiendo. El mismo que estaba en Génesis con ese pedazo de lodo le hizo eso y sopló aliento de vida. Ese mismo vio cómo el hombre cayó, él vio cómo el hombre falló, y él se movió en Abraham, se movió en Isaac, pero dijo: no, ya no me moveré así, voy ahí yo mismo. El mismo que sopló en Génesis le volveré a soplar. Fíjense que él no le sopló mientras estaba vivo, sino cuando resucitó, que era totalmente Dios, Dios en Dios, era la deidad completa. Él dijo: vamos a crear al hombre otra vez, de adentro para afuera, y le sopló y le dijo: recibe. Alguien tiene que entender lo que estoy diciendo. Zeta Macaya, pero usted está entendiendo. El que dijo hagamos al hombre, él estaba ahí. Él es parte de la deidad, de la Trinidad. Él fue el que vino y caminó y reunió a Pedro, reunió a todos y les dijo: mis hijos, prepárense, porque lo que solté en Génesis lo voy a soltar ahora. Recibí el Ruad, recibir el soplo del aliento. Y es por eso que a Pedro se le metió Dios por dentro. Y es por eso que la iglesia tomó una nueva era, porque había una nueva creación. Siéntese unos minutos, se lo explico. Cuando Jesús, o sea, le sopló a los discípulos, creó una nueva creación. La que Adán soltó, Cristo la recreó. No, pero usted no está entendiendo. Es que en Génesis Él sopló y creó al hombre. Ahora, después de resucitar en un cuerpo glorificado, le sopló la vida otra vez, le sopló la eternidad y le dijo: reciban, reciban el Espíritu. Por eso somos vivificados, por eso somos nuevas criaturas, porque el viejo hombre, aleluya, murió, pero Él formó un hombre nuevo, el hombre interior, al que Pablo dice que día a día se renueva, que día a día crece. Le sopló la vida de Dios, le sopló el aliento y les dijo: ahora con ese soplo esperen la manifestación de ese soplo, y entonces tendrán poder. Santo. Le sopló aliento y le dio una nueva creación. Y Joel dice: en aquellos días yo derramaré mi espíritu. En el Pentecostés, ya voy a terminar, no ocurrió un avivamiento, ocurrió un derramamiento. Una palabra profética se cumplió. Y Joel dice: cuando ese espíritu sea derramado del Padre, entonces vendrán sueños, entonces vendrán la etapa de las visiones, y la ceguera espiritual será quitada, y la desesperanza será cambiada en esperanza,
y lo que no es comenzará a ser. Y vuestros jóvenes comenzarán a tener visiones. Vuestros hijos pequeños van a profetizar, porque mi espíritu será derramado sobre ellos. Y entonces los ancianos comenzarán a soñar. Gracias, Padre. Un anciano pierde el sueño. Un anciano ya cree que sus días están terminados. Cuando tiene 70 años, 80 años, ya no sueña con aspirar a nada. Él dice, esas personas estancadas, esos ancianos que creen que sus días han terminado, esos ancianos que piensan que no hay algo nuevo para ellos, yo lo haré soñar como un niño de 15 años. Oiga, él podía decir, y los niños tendrán sueños. Los que normalmente tienen sueños son los niños. Yo quiero

0: puede. A ellos le daré sueños y ellos tendrán un sueño nuevo, tendrán nuevas temporadas. Cuando la presencia de Dios viene, arropa todas las edades, todo está cubierto.
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